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0: Seguimos con más en ATV Radio, la red deportiva de Bolivia para todo el territorio nacional. Copa Libertadores de América, Copa Conmebol Libertadores de América. Always Ready contra el Lanús. Exactamente, arrancará esto en 27 minutos. Gran partido que lo tendrá usted en ATV Radio y la red deportiva de Bolivia. Y enseguida estamos con las alineaciones, ya con Marcelo Reinaga, me dan de lo que hay correspondiente. Sí, ahora sí. Nicole Rivera, ¿y qué tal si conocemos el onceno de local? El onceno de Always Ready.
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0: Enseguida estamos con Marcelo Reinaga. Me dicen que estamos reconectando un poquito el tema del sistema para que lo tengamos justamente a Marcelo Reinaga con toda la alineación, en este caso tanto del Always como de el club Lanús. Lanús, fíjate que arranca la Copa Libertadores de América, enseguida nada más ya arrancó. Ahora sí, estamos con Quique, con Carlos Enrique Rivera. Quique, ¿cómo está? Muy buenas noches.
2: Buenas noches, Carlitos. Qué desolador, ¿no? El panorama del estadio de Vilingenio. Sí. Realmente muy, muy poca gente. Yo no sé a qué se debe. El frío, el paro de transportes, el horario, la poca expectativa que existe en la ciudad del Alto. Ya Always no convoca, como convocaba en otros momentos. En el marco del fútbol profesional boliviano, jugaba siempre con 10.000 personas, pero ahora, estadio semivacío, Carlitos, ¿eh? Sí. Estadio semivacío en la ciudad del Alto.
0: Totalmente, Carlos Enrique. Bueno, será el tema del paro, no lo sé. Será el tema de que hace mucho frío, puede ser. La televisión también que marca, Carlos Enrique. Son muchos factores en los cuales uno enmarca que Always hoy ya no es un equipo taquillero, Always ya no es un equipo que convoca. Seguramente si era un River, si era un Boca, si era, qué sé yo, un Santos de Neymar, por ahí, pero supuestamente uno va a ver al local, ¿no? Pero bueno,
2: claro.
0: Por ahora se observa, Carlos Enrique, no mucha gente, no mucho público en el Estadio Municipal del Alto. Te repito, ¿no? Era un día también hoy complicado, por lo que significa el paro, lo que significó el tema social, más que todo en nuestro país. Me imagino que se debe a aquello, Quique.
2: Sí, totalmente. Pero esto es Copa Libertadores de América, ¿no? Además que a esta hora ya el transporte público en todo el país es normal. Los bloqueadores salieron a trabajar y ese es el camino. Hay que trabajar, no hay que bloquear al país, hay que trabajar.
0: Así es.
2: ¿No? Entonces, entienden, algunos entienden que son la mayoría, pero lamentablemente hay otra gente que son los menos.
0: Que los obligan además.
2: Claro, los obligan, en fin, todo eso. Pero claro, el momento de darles el sustento a aquellos choferes que además recaudan, ¿no? Recaudan para pagar la cuota de su vehículo, para pagar, qué sé yo, el sustento, todo aquello. ¿Dónde están los dirigentes, ¿no? ¿Dónde están? Esa es la gran pregunta. Bueno, 3-2 cayó Independiente Petrolero en la ciudad de Sucre. Nos aprestamos a vivir el cotejo entre las representaciones de Lanús y el equipo de Always Ready, entendiendo que es una misión casi imposible la de Always Ready de llegar a una instancia internacional. 0 puntos tiene el plantel de la ciudad de La Paz, de Vilingenio, este cuadro que nació en Miraflores y que se afincó en la ciudad del Alto y que está en Copa Libertadores de América.
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0: Con ustedes Marcelo Reinaga y la alineación de Always Ready.
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3: Atención a todos los hinchas de la banda roja, a los hinchas de la Ciudad del Alto, porque este es el 11 para la Copa Libertadores de América. En la portería, casaca número 1 para Alain Baroja. 4 defensores como lateral derecho, número 18 para Carlitos Rodríguez. 2 zagueros centrales, número 21 para Alex Rambal. Casaca número 22 para Richard Gómez. Número 15, lateral izquierdo, Dieguito Rodríguez. 3 hombres en el medio sector, número 13 para Héctor Cuellar. Lo acompaña en el medio sector número 20 para Fernando Saucedo. Número 19 para Darío Torrico. 3 delanteros para este compromiso, extremo por la banda derecha, número 7 para Joel Amoroso. Extremo por la banda izquierda, número 10 para Jesús Maraude. Y como centro delantero lo tenemos al ex delantero de 10 Strongs como Racing, número 9 para Enrique Triverio. Todos dirigidos por el profesor Marcelo Extracia.
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0: Ahí está la alineación del equipo millonario con un 1-4-3-3, me parece, sí, un 4-3-3 se forma justamente Marcelo Estracia. Creo que se olvidó, por fin lo hizo, del jugador Hurtado. Personalmente no tenemos nada contra él, pero claro, futbolísticamente sabemos que Carlitos Rodríguez era mucho, o es mucho, mucho más que ese jugador Hurtado. Dicho sea de paso, ni siquiera me acuerdo su nombre. Carlitos Rodríguez, lateral por derecha. Por izquierda, Dieguito Rodríguez. Dos hombres fundamentales por la derecha y por la izquierda que van a intentar justamente ser la pieza fundamental en el ataque. Porque recordemos, sí, son laterales, pero a la hora de atacar, estos hombres pasan mucho la mitad de la cancha y se convierten en extremos. Así que en condición de local, los laterales, mucho más en la altura, son fundamentales por la velocidad, por el ida y vuelta, por lo que pueden hacerle daño precisamente al equipo rival. Los dos centrales, fíjate que no está Caicedo, pero está Rambal con Richard Gómez. Estracia llega y patea el tablero, dice: no, a mí no me gusta Caicedo, tiene que jugar Richard Gómez. Claro, es un hombre que a quien lo conoce.

0: llega Strassi y dice, no, Darío Torrico para mí es fundamental, incluso es goleador. Tiene gol este mediocampista, además tiene mucho ida y vuelta, es un obrero. Y lo pone ahora Darío Torrico, que después de mucho tiempo en Copa Libertadores no se animan a ponerlo. Y ahí está Darío Torrico conformando este tridente en la mitad de la cancha. Y adelante, tres hombres importantes, fundamentales, mucho más por derecha y como por izquierda. Como Joel Amoroso, la velocidad, jerarquía, el hombre con tanta experiencia, 38 años en la espalda para Joel Amoroso por derecha. Y por izquierda, 18 añitos. 10 en la espalda, Jesús Maraone, el hombre diferente, el hombre veloz, el hombre que seguramente tiene que hacer la diferencia mucho más en la Ciudad del Alto. Para poder un poquito también alimentar al Quique Triverio, Enrique Triverio, casaca número 9, el argentino de 37 años. Fíjate que veía esto y hay jugadores que si bien son jovencitos como Maraone de 18 años, Dieguito Rodríguez 22, Carlito Rodríguez 21 años, Richard Gómez 27. Pero después también hay veteranos. El Quique Triverio, 37 años. Joel Amoroso, 38 años. El Menona Saucedo, 36 años. Alain Maroja, 36 años. Es decir, hay un equilibrio en Always Ready entre juventud y vasta experiencia. Pero así forma Always, con la intención obviamente de apoyar a este equipo boliviano en esta Copa Libertadores de América y que sume sus primeras tres unidades, su primera victoria en esta Copa Libertadores de América.
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0: Ahí está justamente la formación del equipo millonario. ¿Qué tal si después de Nicole Rivera también conocemos la alineación del cuadro argentino, del equipo de Lanús, del equipo de Liniers, del equipo Granate, del equipo que tiene, por ejemplo, en el banquillo a un señor argentino de 54 años como Mauricio Pellegrino, que tiene lo suyo en la espalda, como que dirigió en el Cádiz, dirigió el Southampton de la Premier League, la U de Chile, el Leganés, el Valencia de España, dirigió equipos pero muy importantes a nivel mundial y hoy está en el Lanús, claro, por eso también es campeón de la Recopa Sudamericana. Y para aquello, Marcelo Reinaga nos va a detallar el onceno de este equipo del Lanús, que ya se encuentra a poco nada más de salir a la cancha y jugar contra Always. ¿Qué es? ¿Cuál es la alineación? ¿Cuál es la formación de Lanús de Argentina?
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Mientras que la alineación de Lanús, para todos los argentinos, para todos los hinchas de Lanús, este es el equipo con la formación 4-4-2. Bajo los tres palos, casaca número 26 para Nahuel Lozada. Cuatro defensores como lateral derecho número 33 para Tomás Guidara. Repasemos los zagueros centrales número 24 para el ex Boca Junior, Carlos Izquierdos. Número 13 para José Canale. Lateral izquierdo número 6 para Sasha Marcic. Dos hombres en la contención, número 30 para Agustín Cardoso. Lo acompaña en la misma función, número 5, Felipe Peña. Volante ofensivo por la banda derecha, número 11 para Eduardo el Toto Salvio. Volante ofensivo por la banda izquierda, número 16 para Matías Sepúlveda. Dos delanteros para este partido, número 10 para Marcelino Moreno. Y número 23 para el futbolista Ramiro Carrera, todos dirigidos por el profesor Mauricio Pellegrino.

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1: Estamos a 22 minutos de que arranque el compromiso, amigos, la última pausa y ya vuelve la red deportiva ya directamente con el compromiso con Quique Rivera, Always Ready contra el Lanús. 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
13: ¡Oh,
1: Ya estamos listos, listos para vivir este compromiso. Faltan 8 minutos y arranca el compromiso. Nicole Rivera, guardamos a los equipos.
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1: Estamos a 7 minutos de que arranque el compromiso más importante, digamos, para Always, porque es en condición de local y tiene que ganar, sí o sí tiene que ganar. Por la información de Copa Sudamericana, también en 6 minutos arrancará el compromiso, fecha número 4, Recoleta recibiendo al Santos, donde está convocado Miguelito Terceros, pero otra vez no está en el onceno titular, se encuentra en el banco de suplentes Miguel Terceros con la casaca número 30. Y la información hoy directamente desde Brasil marcó que Miguelito Terceros y el Santos van a terminar rompiendo, no va a renovar con el Santos y está buscando ya nuevo equipo. Así que no renueva con el Santos. El Santos le propuso la renovación, pero el representante o la gente que maneja a Miguel Terceros no le gustó el tema de la renovación porque no lo utilizan y prácticamente sienten que es un perjuicio. Así que Miguel Terceros va a ser jugador libre este fin de contrato cuando acabe justamente con el Santos, que reitero, no lo va a utilizar más a Miguel Terceros. La información de La Joya Boliviana.
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1: Los equipos a la cancha. Carlos Enrique Rivera, se observa justamente ya en el Estadio Municipal de Vigenio, tanto el equipo Granate como el equipo Millonario. Mirá que los argentinos están muy abrigados, se frotan las manos, seguramente por el tema del frío. Quique, hasta el Estadio Municipal.
13: Gracias, Carlitos. Izquierdos es el capitán del conjunto de Lanús. Héctor Cuellar es el capitán del conjunto Millonario. Pantalón blanco, camiseta blanca, la banda roja, medias blancas, una indumentaria muy similar a la de la selección peruana, el conjunto de Always Ready y el tradicional uniforme granate del cuadro de Lanús, Lanús de Buenos Aires, uno de los barrios más lindos del sur de Buenos Aires. Ahí el abrazo de amoroso con uno de sus ex compañeros, seguramente en su larga trayectoria. Estamos hablando de Tomás Guidara. Un abrazo bastante fuerte entre Amoroso y Guidara se pudo evidenciar en el saludo de los equipos, Niki.
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13: Muy bien, el árbitro Stephen, Roberto Pérez, Stephen Atoche, Leonardo Soto y Augusto Méndez, todos peruanos, van a dirigir el compromiso que está a punto de arrancar en Milingenio. Sí.
14: Acerca, ¿no?, del futbolista Tomás Guidara y Joel Amoroso. Sí, fueron compañeros en el Club Atlético Belgrano la temporada 2017-2018.
13: Perfecto, valioso el dato. Gracias, Marcelo. Ahí se acerca Izquierdos, Héctor Cuellar. El saludo de los capitanes. Moneda al aire, señoras, señores. Ahí está, ganó el sorteo. Héctor Cuellar se va a quedar en el campo sur del estadio de Villa Ingenio.
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13: Muy bien, se entrelazan los sentimientos entre Always y Lanús en un abrazo con el mensaje habitual de la Conmebol a esta hora de la noche en el estadio de Viringenio. Hace bastante frío. Debe haber una temperatura de un grado, 2 grados, nada más. Manos enguantadas del capitán, o más bien del jugador Fernando Saucedo. Algunos con manga larga, algunos con manga corta. Pero bueno, en fin, el frío se juega donde se vive, señoras, señores. Seguimos con Niki.
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13: El respeto es titular. El mensaje de la Conmebol en esta edición de Copa Libertadores de América y también de la Copa Sudamericana. Ahí están los jugadores de uno y otro plantel con esa consigna. El respeto es titular. Niki.
0: 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La
13: señoras, cuenta regresiva, señores, ya comenzó. Dale. Terminamos y comienza el partido, Quique.
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0: Comenzó el partido, señoras, señores. Rambal con la pelota, viene saliendo. Alec Rambal metió la pelota en profundidad. La tiene el conjunto de Always Ready. Perdió esa pelota Darío Torrico. Recuperan los argentinos. Pelota para el sector medio para Felipe Peña. Atrás para José María Canale. Canale la revienta sobre el terreno millonario. El balón en la última línea del conjunto de Always Ready. Va Richet Gómez. Domina el ex Blooming de Santa Cruz de la Sierra. Coloca la pelota para Fernando Saucedo. Saucedo con la pelota, entrega el balón por el sector medio para Darío Torrico. Torrico con la pelota, el ex Aurora. Coloca la pelota contra la izquierda para Diego Rodríguez. Ataca Maraude. Maraude con la pelota, viene Maraude. Maraude con el esférico dominado. Dos rivales en el camino. Sigue Maraude. Maraude con la pelota. Quita muy bien Ramiro Carrera. Recupera Rambal, sin embargo. En la mitad de la cancha la perdió Rambal. Peligro. Se va, atención Moreno. Moreno con la pelota, engancha. Marca Héctor Cuellar. Rambal y una maniobra en la cual mostró que todavía no está bien concentrado. Señoras, señores, habrá lateral para el equipo de Lanús.
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0: Guidara mandó la pelota por el sector medio del área del conjunto de Always Ready. Rechaza bien Rambal. Deja pasar esa pelota izquierda. El ex Boca Juniors y capitán de Lanús de Buenos Aires. Va a colocar la pelota ahí cerca de la mitad del campo de juego. 2:20, señoras, señores. Está demorando la reiniciación del fútbol Guidara. Habrá lateral de la cascada para el equipo Granate. Pelota sobre la punta derecha. Viene, atención, el jugador Salvio. Salvio con el esférico, buena pelota en profundidad. Va para Moreno. Moreno con el esférico, tira el centro. El jugador aparecía en esa maniobra. Guidara. Quitaron los hombres del conjunto de Always Ready. Viene saliendo Darío Torrico. Torrico con la pelota, el balón hacia atrás para la salida de Dieguito Rodríguez, mucho más atrás para Rambal. Rambal con la pelota, entrega el balón contra la derecha para su compañero Richard Gómez. Gómez para Carlitos Rodríguez. Carlitos con la pelota, viene el balón en profundidad. El balón de Héctor Cuellar, buena pelota para Maraude. Arranca Maraude, se viene Maraude. Maraude con la pelota, engancha, va para adentro. Sigue Maraude, Maraude con el esférico, le quitaron el balón. Izquierdos llega para rechazar la pelota. Rebota en el jugador del conjunto de Lanús. Canale, córner que favorece a Always Ready.
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0: Fernando Saucedo con Torrico, arriba el centro. Se elevaba muy bien Richard Gómez. La pelota se pierde en el otro costado. Hay lateral, señoras, señores, que favorece al cuadro granate de Lanús.
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0: Marcich colocó la pelota para Peña. Peña despeja de primera, recupera el balón en campo de Always Ready. Rambal. Rambal con la pelota nuevamente para Cuellar. Cuellar con el esférico cerca a la mitad del campo de juego para Rambal. Rambal para Cuellar. Cuellar con la pelota, la tira en profundidad. La tiene Maraude, va Maraude con taco, foul de Guidara, le puso la mano en la cara. Guidara, yo creo que tendría que ser tarjeta amarilla, Carlitos, porque lastima a Guidara al jugador de la banda roja.
3: Sí, creo que sí, Carlos Enrique, ¿no? Porque salta de esa manera, hace un taco muy bueno, digamos, el hombre de Always, hace la finta, se está escapando, pero no le va a mostrar la tarjeta amarilla, simplemente le dice la última, pero creo que lo lastima al muchacho de Always.
0: Sí, señor. 5 minutos se van a cumplir, hay tiro libre para la banda roja, señoras, señores. 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Aquí viene Fernando Saucedo, atención, va a ejecutar Fernando Saucedo, pierna derecha. Aquí viene Fernando Saucedo, 3/4 de cancha, tiro libre para la banda, remata Saucedo, pero le pegó muy mal Saucedo. Señoras, señores, saque de meta que favorece al cuadro del Lanús de Buenos Aires.
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0: Vamos a marcar el tiempo en Copa Libertadores de América.
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0: 5 minutos, 50 segundos, primera parte. Cero Always Ready, cero Lanús por la Copa Libertadores.
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0: Rambal con el esférico dominado, viene Darío Torrico, Torrico con la pelota, espera Maraude. Va Darío Torrico, Torrico, toca la pelota para el sector medio, va Darío Torrico, toca bien la banda, atención Amoroso contra la derecha, peligro de gol. Viene Amoroso, tiró el centro, golpe de cabeza al área, despeja bien Canales, rechaza la pelota el defensor del conjunto Granate. Comenta Carlitos Mendoza, Marcelo Reinaga, el equipo de la Red Deportiva de ATV.
3: Está intentando, se está acercando la gente de Always, pero por ahora no es profundo, porque si bien tiene la posición del esférico, me gusta lo que hace Maraude. Por ahora un poquito poco, digamos, participativo lo dejó el Amoroso, pero igual lo intenta, se acerca, pero por ahora sin profundidad, sin chance clara Always.
5: El que empieza a tomar el protagonismo es la banda roja. Lo veo Estracia dando indicaciones, motivando también a sus futbolistas, mientras el director técnico Mauricio Pellegrino, más tranquilo, dialogando con sus asistentes. Muy bien.
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0: Bueno, a ver, hay una infracción de Dieguito Rodríguez. No, es Rambal, me parece, el hombre que comete infracción en perjuicio de Damián Moreno, Marcelino Moreno. Hay una jugada que va a ser revisada, Carlitos. Esa precisamente, donde habría un penal, en favor de la banda roja. Lo están revisando. Sobre 8 minutos, nada raro que le den el penal al conjunto de Always Ready, Carlitos Mendoza.
3: Me parece, el primero cuando levanta el centro pareciera que hay mano, pero bueno, continúa la jugada, luego recibe la pelota y al parecer también le pegan justamente desde atrás al delantero de Always. Puede ser penal, Carlos Enrique, se está revisando aquello.
0: Sí, señor. Marce.
5: Sí, Carlos Enrique, da esa impresión porque hay una patada sobre el futbolista también. Exacto. De la banda roja, es donde observa Marcelo Estrassi el reclamo y esperemos que sea el tiro penal para la banda roja.
0: Sí, exactamente, va el árbitro del compromiso, Roberto Pérez. Michelle Espinosa está en el VAR, en la sala VOR, la señora Milagros Arruela. A ver, ahí está la imagen que se puede apreciar. Parece que hay una patada, evidentemente. Fuera, le dice el árbitro al jugador Carrera. Creo que va a ser penal,
3: Creo que está, que va a ser penal. Quique, se está revisando el tema de la mano. Levante el centro y se está revisando el tema de la mano.
0: Ajá.
3: Entonces puede ser por el tema de la mano, no tanto por la patada, Quique.
0: Perfecto, sí, daba la impresión que había una mano ahí. Habla el árbitro del compromiso, el señor Pérez. Habla con Espinosa, habla con la señora Arruela. A ver, vamos afuera, le dice a Izquierdos. Déjenos trabajar al árbitro, señoras, señores. Déjenos trabajar. Penal para Always Ready. Sí, señor. Penal para la banda roja, Carlitos Mendoza.
3: Sí, era lo justo, Carlos Enrique. Se levantaba el centro y claro, el jugador de Always, y mirá, le explica justamente el Toto Salvio, le dice, no, me estaba cubriendo la mano, me estaba cubriendo la cara, pero choca justamente pues en la mano, en el brazo, extendido, por consecuencia es penal, creo que no hay que discutirlo.
0: Sí, exactamente, bueno, Izquierdos le trata de decir, a ver, ahí está la jugada, en la pantalla de la tele. El cabezazo. Esta es, ¿no? A ver, Amoroso levanta el centro. Sí, penal. Claro que es penal. Claro que es penal porque hay amplitud en el volumen del cuerpo, Carlitos Mendoza, ¿eh?
3: Sí, exactamente. Por eso te digo, ¿no? Ellos se quieren, digamos, escudar en el tema de que me estaba cubriendo el rostro, me estaba cubriendo el tema de la cara. Era el Toto Salvio, ¿no? El Toto Salvio.
0: Sí.
3: Pero es penal. Sí, toca con la mano, Quique.
0: Claro. Abre las dos manos, abre. ¿No? Hay una amplitud de cuerpo. Eso es lo que cobra el árbitro. penal, señoras, señores. Los jugadores de Lanús no lo pueden creer, reclaman, gesticulan, en fin, la decisión está tomada. Hay penal para el equipo de Always Ready en la Ciudad del Alto.
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0: Mañana a las 6 de la tarde, señoras, señores, juega Bolívar. Desde las 5 estaremos con la previa del choque entre el Deportivo La Guaira y el Club Bolívar de la Ciudad de La Paz. Sigue Izquierdos, gesticula, reclama. No, la decisión está tomada. Hay jugadores que no entienden, ¿eh? Hay jugadores que no entienden. Para eso está el VAR y creo que en esta oportunidad está correcto, Carlitos, ¿eh?
3: Totalmente, Carlos Enrique. Además, si ya decidió el juez, por más que chilles, por más que llores, por más que te hagas al guapo, lo que sea, igual ya cobró. Y sí, entonces se tiene que acatar.
0: Exactamente. Fernando Saucedo cara a cara con el guardameta Nahuel Lozada. Hay penal en Copa Libertadores de América en el Alto. 12 minutos, señoras, señores. Fernando Saucedo sobre la portería norte de este escenario deportivo. Hay penal para Always Ready, 12 minutos. Aquí está Fernando Saucedo, atención. Toma carrera Fernando Saucedo, va frontalmente, tiró el arquero. El arquero Nahuel Osada, mal ejecutado el penal. Desvía Nahuel Osada, no puede patear así, tan débil. Se lanza a media altura, nunca un penal. Pero bueno, el jugador Fernando Saucedo marra el tiro penal a los 12 minutos a instancias del VAR. Se cobró el tiro penal que desvía el guardameta Nahuel Lozada. Esto sigue 0-0.
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0: Mal pateado, al medio, a media altura, ¿no? Es un regalo para el arquero, ¿no? Que tenga potencia, no, así no. Arriba el centro sobre el área, golpe de cabeza de Izquierdos. ¿Qué dice Carlitos Mendoza?
3: No, pero malísimo, Quique, malísimo. Qué mala ejecución del menor a Saucedo. Y sabes que yo te decía, y el Quique Triverio, ¿por qué no? El delantero, ¿por qué no? El centro delantero, ¿por qué no? El que tiene más jerarquía y experiencia a la hora de patear el penal, ¿por qué no? Claro, agarró la pelota como si fuera suya, se apropió del esférico del menor a Saucedo y nadie se la quitó. Tenía esa seguridad, pero a la hora de patear, muy mal ejecutado.
0: Exactamente. Atención, va Maraude, golpe de cabeza del zaguero Canales. El balón por el sector medio, anticipa bien Héctor Cuellar. Va Héctor Cuellar, rechazan los argentinos. Ahora sí, algo más motivados porque el guardameta Lozada desvió un tiro penal. Viene por el sector izquierdo. Atención, esa pelota de Matías Sepúlveda. Corre contra la derecha Eduardo Salvio. La pelota se pierde en línea de fondo. Córner, tiro de esquina que favorece a Lanús de Buenos Aires.
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0: Estamos en 14 minutos, como 4 o 5 minutos se demoraron en cobrar el penal que finalmente fue desviado por Lozada ante un remate muy mal ejecutado de Fernando Saucedo. Demasiado anunciado, a media altura, prácticamente al medio. Así no se pueden patear los penales. 14 minutos y medio, señoras, señores. Hay córner, el segundo del partido. Primero para el Club Atlético Lanús. Atención, viene el centro, van todos arriba, el cabezazo al arco. Lo dejaron libre al Toto Salvio, pelota para arriba. El travesaño se pierde fuera esa pelota. Hay saque de meta para la banda roja.
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0: La carga para Aude, muy buena maniobra, dejó en el camino a Guidara, que le tiene unas ganas. Viene el balón hacia atrás nuevamente para Richard Gómez con la pelota, va por la punta derecha, viene para Fernando Saucedo, pide Héctor Cuellar, va el pase en profundidad, pero ¿qué pasa? No pudo pasar esa pelota, señoras, señores, vamos a marcar el tiempo.
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0: Están jugando. 15 minutos y algo más. Primer tiempo. 0-0 por la Copa Libertadores de América. No hay goles.
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0: Rambal con el esférico entregó para Darío Torrico. Torrico con la pelota dominada viene para Triverio. Triverio para Torrico. Torrico con la pelota viene Torrico. Engancha, pisa, toca para Maraude. Maraude con el esférico le quita esa pelota a Guidara. El lateral le corresponde al equipo de Lanús en 16 minutos y medio.
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0: Va a sacar Tomás Guidara esa pelota desde el lateral. El lateral de la cascada, gloriosamente boliviana, viene Guidara. Guidara con la pelota. Cerca de la mitad del campo de juego viene el balón en profundidad. Arriba el envío de el jugador. Aparecía Matías Sepúlveda. Ataca otra vez el conjunto de Always Ready. Ah, esa pelota en profundidad. Primero a las manos de Nahuel Lozada, que a los 12 minutos desvió un tiro penal ejecutado por Fernando Saucedo.
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0: Venta para todo el país en 17 minutos, Carlitos Mendoza.
3: A ver, creo que hay un punto de inflexión después del penal. Para bien, para la gente de Lanús. Para mal, para Always, claro, porque el tema anímico es fundamental en el deporte y mucho más en el fútbol. Creo que Always Ready ha pegado mucho, lo que ha fallado justamente el penal, el menor a Saucedo, ya no es tan incisivo, ya no es tan intenso. Y claro, Lanús incluso se atreve un poquito a adelantar las líneas. Qué lástima por ese penal mal pateado del menor a Saucedo.
5: Tuvo la mejor chance Always Ready con el penal de Fernando Saucedo. Yo no discuto que él haya tomado la decisión de ejecutarlo por la experiencia, por los lindos goles que tiene en su carrera, pero pegarle de esa manera realmente deja mucho que desear. Ahora Lanús, hay que tener cuidado, por ejemplo, con la velocidad de Exalvio y Moreno.
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0: Darío Torrico intenta tomar el control del equipo millonario. La tiene Maraude. Maraude con la pelota dominada. Se viene Maraude. Maraude con la pelota. El balón atrás para Rambal. Rambal con el esférico. Viene el balón ahora para Richard Gómez. Ataca Richard Gómez. Gómez con la pelota. Viene Gómez. Gómez se entrega para su compañero Rodríguez. Carlito Rodríguez toca muy mal el balón. La pelota en la mitad del campo de juego viene para Peña. Peña con la pelota. Viene Peña. Ha caído un hombre del equipo Granate. Hay falta, señoras y señores, de Fernando Saucedo. Tiro libre que favorece al cuadro de Lanús.
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0: Hay tiro libre que corresponde al cuadro Granate. Lo va a hacer José María Canale. Allí está Canale, Canale con la pelota. 19 minutos, viene Canale, Canale con el esférico, va para Peña. Peña con el esférico, viene para Cardoso. Cardoso con la pelota, engancha a Cardoso. Cardoso la tira para su compañero. Aparece en esa maniobra el Toto Salvio. Salvio devuelve el balón cerca de la mitad de la cancha. Aparece el número 10, Damián Moreno. Viene nuevamente el balón sobre la punta izquierda. No alcanza a nadie, el lateral le corresponde al conjunto de Always Ready a correr amoroso. Pero se la roba muy bien Marcich. Marcich con la pelota, viene Marcich. Marcich para Peña. Peña con el esférico dominado, viene Peña. Peña en la mitad del campo de juego, la va a perder. No, sigue Peña con la pelota, levanta la mirada. Toca en profundidad ese esférico, lee bien Richard Gómez. Va Richard Gómez, toca el balón por el sector medio. Para Fernando Saucedo, este para Darío Torrico. Torrico que se arrima al área, atención con Dieguito Rodríguez. La tiene Maraude. Maraude con el esférico, viene Maraude. Maraude para Fernando Saucedo nuevamente. Viene Fernando Saucedo contra la punta derecha, viene Amoroso. Amoroso remata. Rechaza la pelota José María Canale. El balón se pierde en línea de costado lateral para el cuadro de Always Ready.
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0: 20 minutos, señoras, señores, 20 minutos de la primera etapa. Enseguida marcamos el tiempo. Cayó Darío Torrico. Son muy torpes. Peña comete infracción. Vamos a marcar el tiempo.
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0: 21 minutos de este primer tiempo. 0 para Always, 0 para el Club Atlético Lanús.
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0: Amoroso con la pelota, viene el balón nuevamente para Rodríguez. De bien el zaguero. Sepúlveda entrega para Peña. Foul, señoras, señores. En la mitad de la cancha de Cuellar. 21 minutos y medio. ¿Qué dice Carlitos Mendoza? ¿Qué dice Marcelo Reinaga?
3: Ahora un poquito más participativo, ¿no? Juega el Amoroso por la banda derecha. Intenta, pero tampoco es el mismo, el explosivo que más o menos se mostraba en las primeras fechas del equipo millonario. Claro, es diferente jugar en el campeonato local que hacerlo justamente contra el campeón de la Recopa Sudamericana. Lo charlábamos con Marcelo Reinaga y decíamos, ojo, que Lanús está acostumbrado a llegar justamente a la ciudad de La Paz, a ciudades de altura, y a hacer buenos partidos. Y claro, hoy no es la diferencia.
5: Y tienen que aparecer las figuras de la banda roja. Uno se espera más con Amoroso, con Triverio, con Araud, incluso por la gambita y por el talento que tiene. Le está faltando algo más a la banda roja, mientras que Lanús se defiende con todo. Por momentos, con 5 defensores.
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0: Bien, pausa de rehidratación con la cascada, con agua, Villa Santa de la Cascada. Ahí escuchábamos algunas instrucciones de Estracia. Seguramente también escucharemos al técnico del conjunto de Lanús. 22, 23 minutos, 0-0. Ni de penal Olwey Redi. Hasta ahora ha marcado en Copa Libertadores de América, Carlitos.
3: Sí, no puede marcar goles, Always. Y por consecuencia, tampoco puede ganar. Es una lástima lo que estamos viendo en el equipo millonario. Cuando hace poco, por ejemplo, sabíamos que ir a jugar a Vinigenio prácticamente era señal de que ibas a ganar sí o sí. Ya se perdió el invicto histórico que tenía tanto Always como la selección boliviana con el tema del contexto internacional, cuando Always justamente cayó contra la Liga de Quito. ¿Será la misma situación hoy contra el Lanús? Ojalá que no, pero la realidad marca que no está jugando bien el equipo millonario.
0: Gracias, Nicole. Se reanuda el compromiso en cualquier momento.
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0: Habrá tiro libre para el elenco visitante. Lo va a hacer el guardameta, Nahuel Lozada. Ahí está Nahuel Lozada, atención, van todos arriba. Cruza la mitad del campo de juego todos los jugadores del equipo de Lanús. Viene Nahuel Lozada. Lozada con la pelota, le pega de punta y arriba. Va esa pelota en profundidad, golpe de cabeza de Dieguito Rodríguez. Atención, quitó Héctor Cuellar. Buen zaguero Héctor Cuellar, un buen stopper Héctor Cuellar. Viene Diego Rodríguez, Dieguito con la pelota, sigue Dieguito, engancha. Ante la presencia de Peña, logra tocar el balón para Darío Torrico. Torrico con el esférico, el balón por el sector medio, nuevamente para Héctor Cuellar. Buena pelota contra la derecha, viene Fernando Saucedo, peligro. Ahí está Fernando Saucedo, entregó para Carlitos Rodríguez, solo parado de tiro. El arquero Nahuel Lozada. Se perdió el gol el conjunto millonario. Creo que se asustó con el balón Maraud de Carlitos Mendoza.
3: Se sorprendió porque primero evidentemente la termina pisando en lugar justamente de definir. Creo que le pesó justamente esa falta de experiencia, de jerarquía internacional. Se agarra la cabeza Maraud, la chance más clara de gol.
0: ¿Qué dice Marcelo?
5: Dicha aprovecha otra jugada a la banda roja, pero también se crece el guardameta Lozada, experimentado, 33 años, formado en Estudiantes de La Plata.
0: Ataca el equipo de Olwey Redi. Atención, Richet Gómez con la pelota, va a rematar Richet. Va Richet, Richet se abre camino, remató. ¡Gol! golazo de Richard Gómez. Golazo de Richard Gómez a los 25 minutos clavados de esta primera etapa en el alto. Está ganando el campeón boliviano con un golazo de Richard Gómez de media distancia. No había otra manera, no había otra forma. Richard Gómez otra vez infla el arco rival. Ya lo hizo en el fútbol boliviano, lo vuelve a hacer en Copa Libertadores de América. Richard Gómez para la banda roja. Está ganando Always Ready. Always Ready 1, Lanús 0.
2: Espera,
0: en solito Maraude. Solo Maraude. Se agrandó el guardameta Nahuel Lozada. Se pierde el gol en el segundo el equipo millonario. Carlitos Mendoza.
3: No, qué golazo. Primero que lástima lo de Maraude, que acaba de justamente de perder el segundo tanto, pero lo de Richard fue sensacional. Y bien haces recuerdo que en el contexto nacional ya marcó justamente un tanto. Fue la temporada pasada justamente contra el Bolívar. Richard Gómez, no, esta temporada fue en el torneo de verano contra la Academia Celeste, precisamente en el Estadio Municipal de Villingenio. El tanto que marcó Richard Gómez, que uno decía, eso le va a salir una vez al año, no, ahí está, lo repitió. Richard Gómez le pega la pelota muy bien, el hombre que fue descubierto por Sergio Oscar Luna cuando estaba en Die Strongs. Richard marcó un golazo. Always va ganando 1-0 a Lanús.
5: Tremendo golazo de Richard Gómez, un zapatazo increíble, lo ve adelantado el guardameta Lozada y no lo duda. Lindo tanto de la banda roja que ya gana en el alto, 1-0.
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0: Bueno, ahora más allá del gol que marró Maraude, qué buen jugador es Maraude. Yo lo veo mejor que incluso que Moisés Paniagua, te digo, Carlitos. Qué buen jugador es Maraude.
3: Sí, sí, creo que hoy Maraude está mostrando la calidad, pero tremenda, para hacerlo sentar, por ejemplo, a un Nava, para hacerlo cuestionar, digamos, en la titularidad para la selección boliviana a un Moisés Paniagua. Creo que hoy Maraude, por ese lado, tranquilamente es el mejor jugador del fútbol boliviano.
0: Seguro que sí. Marcelo, ¿qué te parece Chapaquito Maraude?
5: Se está ganando la titularidad, Carlos Enrique. Yo recuerdo observarlo, ¿no?, en el Mundial Sub-17. Desborde con calidad y se nota el talento que tiene el futbolista Jesús Maraude. No por nada también es el número 10 de la banda roja.
0: Muy bien, gracias. 28 minutos y medio. Está ganando el Always Ready 1-0 en Copa Libertadores de América. Su primer gol marcó a través de el jugador Richard Gómez a los 26 minutos del primer tiempo.
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0: Salido para el equipo argentino. Izquierdos con la pelota, viene el balón nuevamente contra la izquierda para su compañero Marcic. Marcic con la pelota, viene el balón en profundidad, la tiene el Toto Salvio contra el sector izquierdo, marca sin embargo Amoroso. Cachetea la pelota, la tira atrás para que Carlito Rodríguez entregue para Baroja. Baroja con la pelota dominada, viene Baroja con la pelota, revienta el balón sobre campo Granate. Golpe de cabeza de Peña cerca de la mitad del cancha, era Cardoso. Ana carga Sepúlveda, viene Sepúlveda, la marca es de Dieguito Rodríguez. Sigue Sepúlveda, marca bien Darío Torrico. La pelota se pierde en línea de costado, señoras y señores. Hay saque lateral que corresponde al conjunto de Always Ready.
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0: El balón cerca de la mitad del campo de juego, lo pierde el conjunto de Always Ready. Ataca Lanús, vuelve a marcar, sin embargo, Héctor Cuellar. La pelota para Darío Torrico. Torrico con el frico va para Triverio. Triverio atrás para Héctor Cuellar. Otra y otra vez para su compañero Darío Torrico. Viene para Maraude. Maraude con la pelota. Darío Torrico con el esférico. Va Darío Torrico. Dieguito Rodríguez. Va el balón por el sector medio para la salida de Héctor Cuellar. Allí está Héctor Cuellar. Pisa la pelota Héctor Cuellar. Entrega para Fernando Saucedo. Saucedo con el esférico. Viene Saucedo. Toca el balón para Darío Torrico. marca nuevamente. Buen partido del ex Aurora. El balón cerca a la mitad del campo de juego. La salida de Héctor Cuellar. Cuellar con el esférico dominado. Viene Cuellar. Cuellar el balón atrás ahora para que salga Richard Gómez, el autor del único gol. Un golazo. Entre tanto, vamos a marcar el tiempo desde el alto.
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0: 31 minutos del primer tiempo. Always 1, Lanús 0.
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0: Viene saliendo Rambal para el equipo millonario. Rambal con la pelota viene para Darío Torrico con la tranquilidad de 1 a 0. Juega ahora el equipo millonario. La pelota para el sector central. Atención. Vengan un poquito más atrás, dice el atacante Héctor Cuellar. En este caso entrega para Carlitos Rodríguez. A Carlitos. Carlitos con la pelota viene Carlitos. Carlitos entrega el balón para Richet. Richet Gómez con la pelota entrega para Darío Torrico. Viene Torrico, se abre camino. Le va a pegar de zurda. Remata de zurda. La pelota se pierde en línea de fondo, señoras, señores. Saque de arco que favorece a la banda, perdón, al equipo de Lanús.
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0: Carlitos, me dicen que Valdivieso ya arregló con...

0: GB San José. Se fue con todo su equipo a la ciudad de Oruro. Estamos hablando de David Enrique Díaz, entre los principales, ¿no?
1: Sí, todavía no está confirmado Carlos Enrique, ¿no? Pero se habla que tiene un serio, serio acercamiento Julio Valdivieso con la gente de Oruro.
0: Muchísimas gracias, 32 minutos y medio. La pelota en profundidad para que corra Amoroso. Amoroso con la pelota, se abre camino contra la punta derecha, viene Amoroso. Espera Trimerio, sigue Amoroso. Amoroso con la pelota, deja en el camino a su marcador. Viene Amoroso, Amoroso tiró. La pelota rebota en un defensor. La tiene Darío Torrico, otra vez mide el arco. Va Darío Torrico, vuelve a medir el arco. Entrega para Trimerio. Hacia atrás ahora para Dieguito Rodríguez. Viene para Maraude, remata Maraude, violento de media vuelta. Trato de sorprender a Lozada, que llega directo y le dice, por favor, no lo dejen patear al muchacho. La pelota nuevamente para Maraude, Maraude para Torrico, viene Torrico. Torrico con el esférico, el balón mucho más atrás, ahora para Dieguito Rodríguez, el ex Oriente. Va Dieguito, entregó para Trimerio. Ay, Trimerio, Trimerio, menos mal que estaba Maraude por la izquierda. Tira el centro, Maraude. La baja finalmente, Julián Marcich, pelota en línea de costado lateral para la banda roja.
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0: Jesús Maraude con la pelota, viene Maraude, Maraude con el esférico, va a sacar el centro. Domina, cerca la mitad de la cancha, entrega esa pelota para Héctor Cuellar por la derecha. Carlitos Rodríguez pide a Amoroso. Va la pelota para Amoroso, Amoroso con la pelota, desborda. El toque para Héctor Cuellar, no lo dejaron Amoroso seguir corriendo. Y viene saliendo el cuadro de Lanús de Buenos Aires. Hay una infracción en perjuicio del atacante Matías Sepúlveda.
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0: Estamos llegando al minuto 35, señoras, señores. Marcamos el tiempo en Copa Libertadores de América.
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0: 35 minutos de este primer tiempo. Always Ready 1, Lanús 0.
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0: A la carga, Canale, Canale con la pelota, viene Canale. Se viene sobre el sector izquierdo, atención al equipo de la banda roja, 35 minutos y amiguito más. A la carga, el cuadro granate con Sepúlveda, Matías Sepúlveda con la pelota, espera Carrera, espera Peña. Va el balón sobre el sector izquierdo para Marcich, Marcich con la pelota, señala algo Marcich, otra vez para Marcich, la pelota hacia atrás ahora para Canale. Canale con el esférico dominado, Canale con la pelota, va para izquierdos, no llega el ex zaguero de Boca. Hay saque lateral que favorece a la banda roja.
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0: Alex Rambal cruza la mitad de la cancha, tocándola para Héctor Cuellar. Cuellar para Darío Torrico, va para Maraude. Maraude con el esférico, viene Maraude. Maraude con la pelota, otra vez para Héctor Cuellar. Cuellar con el esférico, toca el balón hacia atrás para Richet Gómez. Richet Gómez domina, se va Richet Gómez. Entregó la pelota para Carlitos Rodríguez, este por el sector medio. Para Darío Torrico, viene Darío. Darío para Fernando Saucedo. Saucedo con el esférico, sigue Saucedo. Se frena, sigue Saucedo. Toca el balón para Amoroso. Amoroso con la pelota para afuera, está Carlitos Rodríguez. Va para adentro, Torrico. Torrico para Amoroso, no llega Amoroso. La pelota se pierde en línea de fondo, saque de meta para el conjunto visitante.
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0: Dale, Nicky, por favor.
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0: Totalmente inconexo el equipo visitante, Carlitos, ¿eh?
1: Sí, no lo vi por ahora entrar en acción a la Imbaroja. Todavía no hay unas jugadas, digamos, importantes del equipo de Lanús. Por ahora, reitero, el equipo río platense está muy metido atrás. Se está esperando y esperando y esperando, pero la verdad, no sé qué.
0: ¿Qué dice Marce?
5: Ahora sí se nota la molestia del director técnico argentino porque el plantel de Lanús no reacciona. Pese a que Olva Reddy esté ganando, tampoco ha ejercido presión. No veo mucha intensidad en el cuadro argentino. Y es por eso que la molestia por parte del director técnico, como también el guardameta, que está siendo muy exigido esta noche, Nahuel Lozada.
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0: Remató Dieguito Rodríguez en Exoriente Petrolero. La pelota se va por arriba del travesaño del guardameta Nahuel Lozada. Saque de meta que favorece al cuadro visitante.
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0: Minuto 39, sacó la pelota Nahuel Lozada. El balón va sobre terreno del equipo de Oliver Reddy. Golpe de cabeza de carrera. Despeja bien Richard Gómez, sin embargo. La tiene Canales. Canales con la pelota dominada. Viene Canales. Atrás para el guardameta Nahuel Lozada. 39 minutos viene saliendo Nahuel Lozada. Le pega de punta y arriba. Esa pelota desviada se pierde fuera. Lateral para el equipo alteño.
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0: Darío Torrico hace jugar al equipo del West Ready. Viene Amoroso. Amoroso con la pelota. Viene Amoroso. Entrega nuevamente para Darío Torrico. Torrico con el esférico. 39, casi 40 minutos ya de esta primera etapa. Está ganando el campeón boliviano. Viene Rambal. Rambal con la pelota. Viene Rambal. Va a cruzar la mitad de la cancha. Entrega el balón para Enrique Trivenio. Trivenio con la pelota. La tiene Trivenio. Entrega. La deja en realidad para Fernando Saucedo. Buena apertura para Rodríguez. Rodríguez tira el centro. ¡Oh! Con el pecho. Con el pecho, el jugador Amoroso la tira fuera. Marcamos el tiempo desde el alto.
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0: 40 minutos de esta primera etapa. Always Ready 1, Lanús de Buenos Aires 0.
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0: El balón cerca de la mitad del campo de juego. Atención a la carga. Fernando Saucedo se va. A toda carrera. El Menona entrega para Maraude. Maraude con la pelota. Engancha Maraude. Pisa la pelota Maraude. Entrega el balón hacia atrás. La tiene Darío Torrico. Darío Torrico con la pelota. Viene Darío Torrico. Torrico entrega el balón para Héctor Cuellar. Sobre la izquierda aparece Dieguito Rodríguez. Va nuevamente para Maraude. Maraude con la pelota. Viene el 10. Entrega la pelota para Darío Torrico. La dejaron para el jugador Maraude. Lucha Darío Torrico, se queda con la pelota Maraude, remata pero ya había foul de Torrico. Tiro libre que corresponde al equipo de la ciudad de Buenos Aires. Estamos hablando de Lanús.
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0: La repetición de la maniobra en las pantallas televisivas muestra, Carlito, la espectacularidad del gol de Richard Gómez, ¿eh?
1: Le pegó de lleno, Quique, ¿no? Le pegó, pero tremendamente la pelota, con una potencia y una violencia espectacular. Tranquilamente, hasta el momento, debe ser el mejor gol de la Copa.
0: Sí, Ataca otra vez el equipo de la banda roja. Corre Amoroso. Amoroso con la pelota. Llega hasta el fondo. Amoroso tira el centro, pero no llega absolutamente nadie. Señoras, señores, marcamos el tiempo desde Billing.

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1: Ataca el equipo de Lanús. No puede alcanzar, sin embargo, el sabelota Ramiro Carrera. Vuelve a correr Ramiro Carrera. Llega hasta el fondo, va a sacar el centro. Pisa la pelota ante la marca de Rambal, lo deja en el camino. Toca esa pelota para su compañero Agustín Cardoso. Cardoso con la pelota, viene Cardoso. Cardoso metió el balón en profundidad. Rechazan ya los hombres del equipo de la banda roja. Nada de nada este Lanús. Simplemente la falta. Izquierdos comete una torpeza. Reclama. Comete infracción sobre el nombre de la banda millonaria. Tiro libre para Always.
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1: 43 minutos, señoras y señores. Fernando Saucedo, que la pelota entrega el balón para Darío Torrico. Este para Héctor Cuellar. Todo en el anillo central. El balón sobre la derecha nuevamente para Carlito Rodríguez. Espera Amoroso. Amoroso para Carlito Rodríguez. Rodríguez con la pelota busca con quién jugar el balón atrás para Richet Gómez. Richet Gómez sobre la mitad de la cancha. Aparece Rambal. Rambal cruza en la mitad de la cancha tirándola para su compañero Darío Torrico contra la izquierda. Va para Maraude. Maraude con la pelota. A ver qué va a inventar Maraude. Allí está Maraude. Se frena, pisa el balón. Toca atrás para su compañero. En esa maniobra está Rambal. Rambal para Richet Gómez. Richet Gómez con la pelota, la mando contra la punta derecha. A la carga, atención, Amoroso. Amoroso entrega mal esa pelota. Se quedan con el esférico los hombres del equipo argentino. Rechazó Sepúlveda. Recupera el balón para el conjunto de Always Ready. Richet Gómez. Va el balón nuevamente por ese sector. Amoroso devuelve a Richet Gómez. Para Rambal ahora. Rambal con la pelota, viene Rambal. Rambal entrega para Darío Torrico. Se arriba al área, coloca la pelota para Rodríguez. Rodríguez con el esférico va para adentro. Sigue Rodríguez, Rodríguez con la pelota. Viene Rodríguez, se entregó para Enrique Triverio. Triverio para Rodríguez, atrás para Saucedo. Sobre la derecha, el otro Rodríguez tiró el centro. ¡Oh, gol! Por fin apareció Enrique Triverio. Por fin apareció Enrique Triverio después de una gran maniobra colectiva del equipo de Estracia. El centro desde la derecha se metió entre los centrales argentinos. Le ganó a Izquierdos. Lento Izquierdos. Una gran arremetida de Enrique Triverio. En la hora de este primer tiempo, el minuto 45. 2 para Always, 0 para Lanús en Copa Libertadores de América.
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2: Olfato goleador, pero más allá de lo que significa justamente esta gran acción del Quique Triverio como centro delantero, la acción fue muy buena, porque derecha a izquierda, de izquierda a derecha, una transición muy buena y para que llegue justamente el centro exacto de los compadres. Amoroso para que llegue justamente Triverio. Cómo se metió bajo la axila prácticamente del gigante Carlos Izquierdos, el ex Boca, el ex jugador tan importante del fútbol incluso europeo. Ahí está, el Quique Triverio pone el 2-0.
3: Buena jugada colectiva de la banda roja, el centro preciso del futbolista Carlito Rodríguez y la cabeza del Quique Triverio. Always tenía que aprovechar este mal momento de Lanús y lo está haciendo 2-0 en este primer tiempo.
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1: Juega bien Always Ready. Se acordaron de jugar los muchachos de la banda roja. Dos minutos, Carlitos decía, el exjugador de Boca, Izquierdos. No será yo un exjugador, porque la verdad, yo no sé si está tan mal el fútbol argentino, pero un zaguero como Izquierdos, siendo titular y capitán en un club como Lanús, la verdad es que yo me pregunto muchas cosas, ¿eh?
2: Pero mira, Carlos Enrique, en una corrida que tuvo justamente el hombre de 32 años que jugó en el Cruz Azul, como Ramiro Carrera, tuvo un pique hace un momento, pero parecía que estaba corriendo Iván Borges hace un momento nada más. Pero Quique, es tanto miedo, es tanta limitación a lo que significa la altura, porque este Carrera le tiene un pique, pero como qué, Damián Liz,

0: conocido como un Gatti Ribeiro, jugando justamente en Liniers, en Lanús. Pero llega a la altura y es otra cosa. La verdad yo no entiendo, Quique. Es demasiado miedo de los equipos rioplatenses para venir a la altura. Cambian demasiado el tema de cómo juegan en casa a cómo juegan acá.
1: Y no me hables de Fluminense, ¿eh? No me hables de Fluminense, que peor que este Lanús vino a meterse atrás frente al Bolívar.
0: Sí, sí, sí.
1: Una vergüenza, la verdad. Señoras, señores, en este momento el árbitro Roberto Pérez de Perú dice no va más. Final de esta primera etapa. En Copa Libertadores de América está ganando Luis Ready. Por 2-0 en el alto. Abrió la cuenta Richard Gómez a los 26 y a los 45. Enrique Triverio aumenta las cifras para el elenco millonario. Recordemos que en el minuto 12 Fernando Saucedo amarró un tiro penal. Ha terminado el primer tiempo. Pausa, señoras, señores. Ya viene el comentario de Carlitos Mendoza con Marcelo Reinaga. Nosotros volvemos para la segunda etapa. 2-0 está ganando Always Ready.
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0: ¿Qué dicen los números? ¿Qué dicen los números? Las estadísticas generales de este compromiso, las estadísticas del partido, la posesión del esférico marcó que tiene una supremacía el equipo de Always de un 69% la posesión de la pelota a un 31% de Lanús. Fueras de juego, tan solo uno para Always, cero para Lanús. Saques de esquina, uno a cada lado. Ataques, disparos totales, 14 para Always, solo uno para Lanús, pero ese uno fue muy, pero muy tibio. A puerta, 8 para Always, solo uno para la gente de Lanús. La distribución de pases, 255 pases realizó la gente de Always, 118 Lanús. Pero de esos pases, los completados, imagínate, de 255, los completados fue un 274 para la gente de Always, un 91% de eficacia en la distribución y en la entrega de los pases en el dominio de pelota justamente que tiene Always Ready. Del otro lado, de los 118 pases, solo 78 fueron entregados y completados, una eficacia del 66%. Faltas, 6 para Always, 4 para el equipo de Lanús. Por ahora vemos un partido sin ningún problema, Always gana y sin despeinarse. No tiene rival al frente, sí, es el campeón de la Recopa Sudamericana, sí, es un equipo importante, fuerte de la Argentina, pero hoy, por esa traba mental, por el tema de la altura, no quieren jugar. No importa, Always está ganando y eso es lo que debe primar. Amigos, pausa y enseguida lo comentamos.

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12: Estamos en ATV Radio, ATV Media, para todo el territorio nacional. Es la fecha número 4 de la Copa Libertadores de América, Estadio Municipal de Beningenio. Always Ready está ganando y sin problema, sin ningún problema, contra este Lanús, que venía con más cartel que una realidad futbolística que para muchos asombraba, que para muchos incluso metía un poquito de miedo. Always Ready hoy lo está haciendo, pero sensacional. Lo está ganando, pero con una practicidad tremenda. Tremenda, porque salió la cancha así, al principio con un poquito de nerviosismo, al principio como que se cuidaba un poco, pero Always salió muy bien, con un Maraude muy inspirado, con un Joel Amoroso también muy inspirado, el Quique Triverio, Darío Torrico, que me sorprendía, pero también está, digamos, dentro de lo que significa el contexto de la supremacía en el medio campo, al igual que Héctor Cuellar. El Menona Saucedo un poquito se fue pinchando, porque recordemos que a eso del minuto 10, 11 más o menos, había penal para Always, pero la gente de Always marró el tema del penal por el Menona Saucedo. Por consecuencia, este compromiso estaba 0-0 y se le complicaban las cosas para Always Ready, para el equipo millonario. Pero después, poco a poco se fue asentando más, porque salía más Maraude, porque salía y se proyectaba un poquito más Amoroso. Y Lanús se quedaba atrás, muy metido atrás. Uno entiende que sí hay temor por la altura, que sí hay temor un poquito por los 3.600 metros del Siles, 4.200 metros por lo del estadio de Potosí, 4.150 metros por el estadio del Alto. Pero, hey, no hay que tener tanto miedo, y se nota. La verdad es que se nota. Lo veo, digamos, a Matías Sepúlveda, el chileno. Lo veo al Toto Salvio, el argentino que jugó en el Atlético de Madrid, que jugó en Boca, que jugó en el Benfica. Lo veo al hombre con la casaca número 10, Moreno, que jugó en el Atlanta United. Lo veo a Ramiro Carrera, que fue una figura del Cruz Azul de México. Hombres hoy por hoy de Lanús. Y ahí no le quieren meter un pique. No quieren meterle un sprint. No quieren meterle velocidad, imprimir intensidad, por lo menos un poquito presionar arriba. No, se meten atrás y dicen, ¿qué me importa? Quiero que acabe el partido de una vez. Y claro, su técnico Mauricio Pellegrino, ya se viene a notarlo también Marcelo Reinaga, ya comienza a molestarse. Ya comienza como a decir, hey muchachos, hay que jugar también al fútbol acá. Se juega donde se nace y al parecer estos muchachos no lo están viendo de esa manera. Juegan con un desgano, juegan renegados. Como que no les gusta estar acá. Y se nota, ¿eh? Se nota, es muy notorio esta actitud que están presentando hoy los de Lanús. Claro, eso a Always no le importa porque tiene que salir a la cancha, meter los goles necesarios y ganar el partido. Y hoy lo está haciendo Always Ready. Pero me llama la atención esta actitud del equipo de Lanús, que reitero, pareciera que están renegando de lo que están jugando justamente acá. Con un desgano, no quieren correr. Hasta el momento, por ejemplo, mira, para un campeón de Recopa Sudamericana, como lo que significa Lanús, no haber atacado ni una sola vez a portería, no haberlo ni siquiera mostrado en transmisión a Laín Maroja, llama poderosamente la atención. Son pelotazos hacia adelante y a ver qué es lo que sale y a ver qué es lo que hace el Toto Salvio o Sepúlveda o Carrera o a veces Moreno, pero hasta ahí nomás. Por eso me llama poderosamente la atención. Reitero, reitero y reitero el miedo, esa traba, esa tara mental que tienen justamente algunas personas con nacionalidad diferente, mucho más hablando de la rioplatense, en el contexto de las ciudades de altura. Always está jugando bien, lo está haciendo bien Maraude, Triverio, Amoroso, y con esa intensidad tiene que continuar. Salen los equipos ya a la cancha, Carlos Enrique, amigos de la Red Deportiva, ya se viene el segundo tiempo, Quique.
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13: Señoras, señores, comenzó el segundo tiempo en Milingenio.
14: Carlos Enrique, Carlos Enrique, Carlos Enrique.
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14: Carlos

0: la segunda etapa. Un pase muy bueno de Torrico para Maraude. Maraude levantó la mirada, se fue hasta el borde inicial del área sobre el sector izquierdo. Sacó el centro y libre de marca. Qué mal Canale, qué mal zaguero central. Canale dejó libre a Amoroso, que reventó el arco de Lozada. En el minuto de iniciado el segundo tiempo, Always Ready, creo, asegura la victoria en el alto. 3-0 está ganando la banda roja.
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2: Pero qué arranque, qué arranque, qué arranque, qué arranque de la gente de Always. 3-0, pero como si nada, saltó justamente la cancha Always Ready y lo dejó el Amoroso, pero lo remató, lo fusiló al portero Nahuel Lozada. 3-0, esto ya es goleada y creo que se concreta la victoria desde ya, y falta todo el segundo tiempo, pero ya Always Ready está sellando esta victoria en la Ciudad del Alto.
3: Con toda la potencia el futbolista Joel Amoroso logra marcar el 3-0, lo que significa que ya es una goleada en Villa Ingenio. Hubo variantes en el partido, variante en el cuadro visitante, se retiró con el número 16, Matías Sepúlveda, ingresó con el número 25, Dila Aquino.
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0: Ataca otra vez el equipo de Oliver Redding, insaciable esta noche. La pelota para el sector medio del campo de juego. Lleva el balón el conjunto millonario. Va para Richet Gómez con la pelota. Va el balón nuevamente para Héctor Cuellar. Cuellar con el esférico, la deja para Rambal. Rambal con la pelota, viene Rambal. Juega Piacere, el conjunto millonario. Juega Placer, con todas las ventajas que le da el equipo de Lanús. Carga otra vez el cuadro millonario. Atención, va Amoroso. Recibe un golpe del jugador Aquino, que entró a golpear simplemente. Pelota en línea de costado y lateral, señoras y señores, que corresponde al cuadro de Lanús.
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0: Falta de Richard Gómez. Habrá tiro libre en 49 minutos para el elenco. El Lanús de Buenos Aires, que está cayendo estrepitosamente 3-0 en el estadio de Villa Ingenio. Tiro libre para el Granate.
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1: Aquí no va a levantar el centro para el equipo Granate. Desde la punta izquierda, aquí viene, atención. Arriba el envío, la pelota rebota en Darío Torrico. Hay un rebote, recupera esa pelota el jugador. Aparecía Carrera, prefiere que haya córner. Tiro de esquina que corresponde a Lanús.
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1: El tercero del partido, segundo para Lanús. Lo va a hacer el jugador Damián Moreno. Allí está Moreno desde la punta derecha sobre el arco sur de este escenario deportivo. Arriba el centro, despeja bien Rambal. Despeja, complementa el jugador Darío Torrico y saque de costado que favorece a la banda roja.
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1: Marcamos el tiempo.
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1: 6 minutos de este segundo tiempo. Always Ready 3, Lanús 0.
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1: Comenta Carlitos Mendoza para toda Bolivia con Marcelo Reinaga. 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
3: Creo que si estuviéramos tranquilamente en una disciplina pugilística, diríamos, está groggy Lanús. Creo que le metió un gancho tremendo Always Ready al inicio del segundo tiempo y ya está prácticamente liquidado el equipo argentino. Always, tranquilamente, que ya metió tres, esto puede ser mucho más, porque Lanús, fíjate, no puede hacer más de 3-4 pases, y obvio, fíjate, hay pases largos y no van a llegar sus extremos. Por eso te digo, creo que Always hoy puede marcar historia en esta Copa Libertadores.
4: Y no quitamos mérito a lo que viene realizando la banda roja, pero qué pésimo partido de Lanús. Debe ser el peor partido de la temporada y en los últimos años. No hay reacción. Acá veo algunas estadísticas. La mayor goleada sufrida en torneo internacional se produjo el año 2012, cuando cayó 6-0 contra el cuadro del Olimpia del Paraguay.
3: Y además hay un dato también. Fíjate que es el primer gol de Joel Amoroso en la Copa Libertadores de América. Always Ready vuelve a marcarle 3 goles a un equipo argentino en torneos Conmebol. Derrotó el 3 a Defensa y Justicia por 3-0 por la Copa Sudamericana del 2024. Desde entonces no le metía 3 a un equipo argentino.
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1: Estamos jugando el minuto 53 del match, 8 de la segunda etapa. Está ganando 3-0 el conjunto de Always Ready. Atención que carga Lanús, pero bueno, no hacen pie los jugadores del equipo argentino en el estadio de Villingenio. 53 minutos, 8 de la segunda etapa. Hay lateral que favorece a Always Ready.
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1: Dieguito Rodríguez con la pelota del balón para Darío Torrico. Torrico con el esférico. Viene Torrico. Entrega para Fernando Saucedo. Saucedo con la pelota. Espera Cuellar. Sigue Saucedo. Saucedo con el esférico. Viene Saucedo. ¿Alguien se acuerda del penal que marró Saucedo a los 12 minutos? Nadie. La pelota es de Fernando. El Menona la deja nuevamente. Ese balón para su compañero Maraude. Maraude para Saucedo. Saucedo conecta el pase por el sector izquierdo. Triangulan bien los hombres de la banda roja. Rechaza medias el jugador izquierdos. La pelota sobre la derecha para Carlito Rodríguez. Buena pelota en profundidad. Qué buena pelota puso Carlos Rodríguez. No alcanzó Héctor Cuellar. El balón se va hasta las manos de Nahuel Lozada, guardameta del equipo argentino.
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1: Remató Maraudi la pelota. Rebote en el guardameta. Nahuel Lozada devuelve esa pelota hasta la mitad de la cancha. El rebote, digo. Viene el balón de Aquino. Aquino con la pelota. Buen pase contra la punta derecha. Remete por ese sector Salvio. Atención, el pase por el sector medio. Marca bien Richard Gómez. Se queda con la pelota Richard Gómez y entrega para Darío Torrico. Torrico con la pelota. Ojo con esta maniobra. Va el balón para Fernando Saucedo. Saucedo con el Félix Cruz a la mitad de la cancha. Entrega para Darío Torrico. Rico otra vez, 55 minutos 10 de este complemento, va el balón para Maraude, Maraude con la pelota viene Maraude, Maraude entrega el balón nuevamente para el centro medio para Fernando Saucedo, Saucedo con la pelota la deja para Darío Torrico, pero no tiene ni ganas de marcar los hombres de Lanús, la pelota sobre la derecha viene para Carlitos Rodríguez que entregó para Amoroso, Amoroso con la pelota viene Amoroso, Amoroso con el balón metía, filtraba esa pelota para Fernando Saucedo, es muy profundo el envío, la salida es otra vez del equipo Granate.
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1: Se iba esa pelota sobre línea de costado. Primero llega Richard Gómez, el balón para el guardameta venezolano Baroja. El balón nuevamente para el sector medio, carga Darío Torrico. Torrico con la pelota entrega para Triverio. Triverio con el frío, acción acerca a la mitad de la cancha Héctor Cuellar. Cuellar nuevamente para Triverio, va Triverio, buen pase para Fernando Saucedo. Sigue Fernando Saucedo, hay una infracción del Menona Saucedo sobre Peña. Tiro libre, señoras, señores, que favorece al conjunto de Lanús de Buenos Aires.
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1: Agustín Cardoso está atendido. La falta de Fernando Saucedo sobre Agustín Cardoso. 11 minutos, señoras, señores. Pellegrino no encuentra explicación. Claro, van a decir la altura. Quédate tranquilo que van a sacar a la altura a cada momento los argentinos, Carlitos.
3: Ah, pero está claro, más que claro, Carlos Enrique, ¿no? Ya estoy observando, ya estoy escuchando la conferencia de prensa de la gente de Lanús. Sí, aquí no se puede. Es increíble, no podemos respirar, no podemos correr. Es la excusa, ya el paraguas ya está abierto de esa manera, Kika.
1: Así es, a la carga, a ver Lanús, a ver si propone algo, Peña con la pelota, viene Peña, Peña entrega el balón nuevamente para su compañero Carrera, Carrera con la pelota, la tiró para Guidara, Guidara con el férico, viene Guidara, buena pelota en profundidad, atención, arranca sobre ese sector, es Sepúlveda, era Canales, más bien el hombre que corría por esa banda, hay saque de meta que favorece a la banda roja, 57 minutos, saque de meta para Always.
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1: Bueno, tiró un taco. Maraude, Dieguito Rodríguez no entendió, la pelota sale de la cancha. Hay nuevo lateral que favorece al cuadro argentino.
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1: Uy, Richard Gómez. Perdió la pelota Richard Gómez. Atención, viene Carrera, llega Cardoso sobre la derecha. El envío, peligro. Corta bien finalmente Rambal. Ataca otra vez el equipo de Lanús en una de las pocas llegadas del compromiso. Intenta el remate al arco violento Salvio. Primero Baroja. Primero Baroja la tira al córner. Tiro de esquina que favorece al cuadro de Lanús.
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1: Cuarto del partido, tercero para Lanús. Arriba el centro de Aquino, muy pasado. Demasiado pasado. Pelota en línea de fondo, señoras, señores. Saque de meta que corresponde a la banda roja.
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1: Y qué bueno lo de Darío Torrico, ¿no? Es el hombre que es el enlace prácticamente en el cuadro que dirige hoy por hoy Estracia, Carlitos.
3: Algo se había roto, Carlos Enrique, en el sentido de Valdivieso con Darío Torrico. Ya no lo utilizaba, prefería a Pablo Rey Lima, entre otros jugadores, y ya prácticamente Darío estaba borrado, que cuando, obviamente, en el título que consiguió la temporada pasada, Always, fue figura y pieza fundamental Darío Torrico. En esa temporada no fue tanto así. Ahora llega Marcelo Estracia, lo vuelve a poner a Darío Torrico y otra vez tiene ese cochabambino, ese batallador en la mitad de la cancha que lo está haciendo muy bien.
1: Así es, se está preparando Fernando Nava. Me parece que lo van a sacar a Maraude. Ahora, convengamos, ¿no, Carlitos? Nuestros técnicos, los técnicos bolivianos, con mucho respeto, qué caprichosos que son, ¿no? 60 minutos, señoras, señores, marcamos el tiempo.
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1: 60 minutos, 15 del complemento. Always Ready 3, Lanús 0.
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1: Ataca otra vez Always Ready. La pelota pasa paralela a la última línea. Nadie puede mandar al arco ese centro muy potente, eso sí, de Dieguito Rodríguez. Pelota en línea de costado, señoras, señores. 61 minutos. A ver quién se va. Amoroso se va de la cancha. Ahí se va Amoroso, ingresa Fernando Nava. Lo vamos a confirmar.
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4: Variante en la banda roja, se retira con el número 7, el futbolista Joel Amoroso. Ingresa en su lugar número 17, Fernando Nava.
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1: A ver qué pasa con Fernando Nava. Me parece que se va a ir por izquierda y Maraude va a ir por la derecha. Allí está Héctor Cuellar. Va la pelota para Richard Gómez. Gómez con el esférico, el balón mucho más atrás para el guardameta Baroja. Baroja con la pelota, entrega el balón por el sexto medio para Alex Rambal. Rambal con la pelota, va Rambal, pisa el balón Rambal, sigue Rambal, pide la pelota a Darío Torrico. Para mí una de las figuras de la cancha, la pelota para Darío Torrico, digo para Richard Gómez. Sola derecha está Héctor Cuellar, Cuellar para Maraude. Maraude con la pelota, el balón se pierde en línea de costado. El zaguero Marcic tocó en última instancia. Dos variantes en el equipo de Lanús.
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4: Variante Xen Lanús se retiró con el número 23, Ramiro Carrera, en su lugar número 19, Josan Balois. También se retiró con el número 10 el futbolista Marcelino Moreno, en su lugar número 8, Franco Watson.
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1: Ahora en Buenos Aires, Lanús, Carlitos, solamente le ganó 1-0 a Always Ready, ¿no?
3: Exactamente, Carlos Enrique, ¿no? Lanús tampoco le hizo mucho daño, digamos, al equipo millonario. También recordando que Julio Valdivieso puso un sistema, pero ultra defensivo en ese partido.
1: Exactamente, así es. Bueno, tarjeta amarilla para Dieguito Rodríguez por jugada brusca. Tiro libre que favorece al equipo argentino.
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1: Bueno, Pellegrino no sabe cómo solucionar esta actuación tan floja del equipo de Lanús de Buenos Aires. Hay tiro libre, señoras, señores. Aquí viene Eduardo Salvio para este tiro libre desde la derecha. Viene Eduardo Salvio, va a ejecutar este tiro libre en diagonal contra el arco de Baroja. Sigue Salvio pensando a ver qué va a hacer. Sonó el silbato del árbitro. Arriba el centro, muy corto. Golpe de cabeza de Fernando Saucedo. El balón va sobre la izquierda. La tiene Dieguito Rodríguez. Atención con el contragolpe de Always Ready. Va saliendo Héctor Cuellar. Cuellar con la pelota. Sigue Cuellar. Tocó el balón para Marao de muy largo. Demasiado largo el pase. La pelota se pierde en línea de fondo. Saque de meta para el equipo de Lanús.
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1: Vamos a marcar el tiempo, señoras, señores, desde la ciudad del Alto.
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1: 20 minutos del segundo tiempo, 65 en el match. 3-0 gana Always Ready.
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1: Ya sacó la pelota Laín Baroja. Viene el balón para Darío Torrico. Que bien la bajó, que bien controló Darío. Darío con la pelota, el ex Aurora de Cochabamba. Entrega para Fernando Nava en su primer contacto con el balón desde que ingresó. Viene Fernando Nava. Nava con la pelota, desborda. Va Nava, Nava con el esférico. Sigue Nava, cae Nava. El árbitro dice que no pasa absolutamente nada. Vienen saliendo los argentinos. Atención a pelota de Felipe Peña. Peña con el esférico dominado. Va a cruzar la mitad del campo de juego. Va Peña. Peña con la pelota. Valois está adelantado. Ojo si va el pase por ahí. Sale del offside Valois. El balón atrás nuevamente. Recupera ese esférico. Felipe Peña. Peña con la pelota. Entrega para izquierdo. Izquierdo para Peña. Peña con la pelota. Va Peña. 66, 67 minutos ya de este segundo tiempo. Atención. Atención que sale izquierdo, se entrega para su compañero Canale. Canale con la pelota, viene Canale. Canale entrega para Aquino. Aquino con el esférico dominado por la punta izquierda ante la marca de Maraude. Va Aquino, metió el pase, buena pelota en profundidad. Sigue dominando ese esférico Canale. Va el balón para Valois. Valois con el esférico, viene Valois. Valois se entrega para el jugador. Aparece en esa maniobra Salvio. Arriba el centro, despeja bien Rambal. Y la tiene Fernando Saucedo. Ojo, va Fernando Saucedo. Entrega para Maraude. Maraude con la pelota, cruza la mitad del campo de juego. Enfrenta a Canales. Sigue Maraude. Maraude con la pelota. Viene Maraude a ver qué va a hacer el 10. Viene Maraude. Engancha Maraude. Se la roba izquierdos. Se la roba izquierdos. Atención. Salida del conjunto de Lanús. En el minuto 67 estamos.
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1: Atención a la carga. Otra vez el conjunto de Oliver Ready. Carga por el sector izquierdo. Fernando Nava remata al arco. Pelota afuera, saque de meta para el cuadro argentino.
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1: Pausa de hidratación con Villa Santa de la Cascada. Y aprovechamos para escuchar a Carlitos Mendoza y Marcelo Reinaga. Esta victoria de Always Ready, 3-0, que parece no se va a mover, Carlitos.
3: No se va a mover, Carlos Enrique, más allá de las variantes que haya realizado Pellegrino, en el sentido del técnico de Lanús, no cambia mucho el funcionamiento. Sí, creo que Always ha retrocedido un poco, porque también la intención de Lanús es achicar un poquito los espacios y lo mete un poquito a su campo al equipo boliviano, pero tampoco con, digamos, una generación ofensiva muy peligrosa. No lo hace Lanús. No tiene, digamos, esa intención, por lo menos, de descontar. O tendrá la intención, pero se queda justamente en aquello, en una intención, no en una realidad. Por eso yo creo que Always, si se anima como lo estaba haciendo, puede buscar el cuarto o hasta el quinto, porque creo que Lanús ya no sabe a qué juega, no sabe si va a buscar el descuento o si se repliega totalmente. El tema es que Always está ganando 3-0 y la victoria no corre peligro.
4: Un comienzo perfecto para el profesor Marcelo Extracia. Ganar en la Ciudad del Alto, ganar por goleada, ganar por Copa Libertadores de América, y los futbolistas están jugando bien. Por ahí sí tiene que mejorar el tema de la defensa, por ejemplo la definición de Fernando Saucedo y también la definición de Jesús Maraude. Si bien es un futbolista que sabe muy bien dónde acomodarse para poder tener grandes chances, pero le está faltando eso a Jesús Maraude para ser un jugador completo, la definición. De ahí en más, este plantel de Always Ready está ganando, está deleitando a su público, y nada raro que llegue el cuarto y el quinto tanto en este compromiso.
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1: Sale jugando el conjunto de Lanús, pelota de Lozada, golpe de cabeza arriba, llega Héctor Cuellar, le pega de punta y arriba, vuelve a despejar Canales, le pegó arriba nuevamente el balón en la mitad de la cancha, Palois con infracción. Habrá tiro libre, señoras, señores, para el equipo de Always Ready.
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1: La infracción clara de Valois sobre el conjunto, sobre el jugador del conjunto de Always Ready, Héctor Cuellar. Va Darío Torrico, insisto, la mejor figura de la cancha para mí. A la carga Fernando Nava, Nava para Torrico. Torrico con la pelota, tira el centro, llega Enrique Triverio, primero Maraude. Viene Maraude, Maraude, tiro el centro y está el arquero Lozada. Devuelve ese misil, ese remate de media distancia de Fernando Saucedo. Y se viene Valois. Valois con la pelota ya en contragolpe. Viene Valois, mete el centro, marca bien el zaguero Rambal. Carlitos Mendoza, ¿cómo se salvó Lanús?
3: Se salvó Lanús y claro, también sale en contragolpe. Creo que estamos viendo ya un partido un poquito, sí, de ida y vuelta. Un poquito más, digamos, con la intensidad que propone también la gente millonaria. No se debe descuidar atrás porque la velocidad de su contragolpe puede ser un poquito dañino. Pero creo que Always está intentando por todo lado, quiere buscar el cuarto y está cerca de lograrlo.
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1: Ataca Valois, el remate al arco de Salvio. Remató Salvio, muy bien Baroja. Muy bien Baroja, con la punta de los dedos de la mano izquierda. Desvía esa pelota al córner. Tiro de esquina para el equipo de Lanús.
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1: Tres variantes se preparan en el conjunto campeón boliviano. Atención, el córner para el cuadro de Lanús. Va izquierdos a conectar el cabezazo. Despeja bien Héctor Cuellar, cae muy mal. Cae pesadamente en el área chica. Y se vienen tres variantes en la banda roja.
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1: Sí, cayó pesadamente el jugador del conjunto millonario. Nuevo córner que favorece al elenco argentino, señoras, señores. Es el sexto del partido, quinto para el equipo granate. La pelota nuevamente es de Maraude. Maraude con el esférico, la tira arriba Maraude. Qué dúctil que es Maraude. Qué hábil que es Maraude. Viene el balón nuevamente para el sector medio. La tiene, atención, Salvio. Viene el Toto Salvio. Lo empuja Dieguito Rodríguez, que ya tiene amarilla. Se va a ir expulsado tontamente. amarilla. Ah, no, es Darío Rodríguez, Darío Torrico. Sí, es Darío Torrico, que bueno, no puede contra Salvio, lo toma del cuerpo. En fin, se gana la tarjeta amarilla. Para mí, la mejor figura de la cancha, Carlitos Mendoza.
3: Tiene puntos altos la gente de Olo, es el caso de Darío Torrico. Me gustó mucho Maraude, también tiene lo suyo Richard Gómez. Creo que hay puntos altos en Olo Ready y creo que eso es para resaltar, Quique.
1: Sí, tres variantes en el cuadro dirigido por el señor Marcelo Estrada.

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2: Variantes en el cuadro local, se retiró con el número 9, Enrique Triverio, en su lugar número 23 para Juan Godoy. También se retiró el futbolista Fernando El Menona Saucedo, casaca número 20, ingresó en su lugar 26, Máximo Mamani.
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0: También ha ingresado el Puntita Suárez, ¿eh? Ha ingresado el Puntita Suárez también. Arriba el centro sobre el área, golpe de cabeza precisamente de Suárez, que queda sentido. Quedó sentido después de haber despejado la pelota. Y viene otra variante en Lanús. Viene otra variante en Lanús. 75 minutos, marcamos el tiempo.
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0: 76 minutos del match. 3-0 gana el West Ready.
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0: Bueno, a ver, primero, en lugar de quién ingresó Marcelo Suárez, Marce.
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2: Completamos las variantes de la banda roja, se retiró el número 15. El futbolista Dieguito Rodríguez ingresó en su lugar número 5, Marcelo Suárez. Por parte del equipo visitante se retira en este momento número 5, el jugador Felipe Peña. En su lugar número 17, Agustín Medina.
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0: 32 minutos. El lateral de la cascada que favorece a Lanús. Ya lo hizo Julián Marcic. La manda para Balois. Balois con la pelota, viene Balois. Marca bien. El jugador aparecía Máximo Mamani en esa maniobra. Habrá saque de costado para el equipo de Lanús de Buenos Aires. Atención, Marcic lo va a hacer. Va Watson al área. También está Balois, el hombre que marcó el gol del triunfo allí en Buenos Aires frente a Always. Arriba el envío, despeja bien Rambal. La pelota en la mitad de la cancha. Izquierdos que la tira sobre la derecha. Atención a la carga. Sobre ese sector aparece Medina. Medina con la pelota, marca sin embargo la puntita Suárez. Bien Marcelo Suárez en la cobertura. El balón por el sector medio del campo de juego. Izquierdos que tiene que tocar apurado para la salida de Canales, que toca mal. Atención que viene Godoy. Pero Godoy, para la pelota. Godoy, Godoy, Godoy. La pelota, el balón va hasta los botines del guardameta Lozada, que revienta sobre campo del conjunto millonario, donde Richard Gómez comete infracción. Tiro libre para el equipo de Lanús.
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0: Hay tiro libre, señoras y señores, que favorece al conjunto de Lanús de Buenos Aires. Atención, está Aquino, también está Izquierdos para entrar a la pelota. 3-0, incuestionable victoria del equipo alteño. Balois va a ejecutar. Es Aquino el hombre que toma carrera. También está Marcic. Va a ser Aquino. 79 minutos, casi 80, 35 del juego. Viene el remate de Medina en dos tiempos, el guardameta del conjunto millonario. Aquino rebató muy bien, devolvió de mejor manera Baroja. Lateral que favorece a Lanús de Buenos Aires.
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0: Buen pase de izquierdo contra la punta derecha. Domina sobre ese sector. Atención, va en esa maniobra Cardoso. Va a sacar el centro, despeja bien, rembala a cualquier parte. Lateral que favorece al conjunto argentino.
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0: Marcamos el tiempo.
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0: Están jugando 80 minutos del partido. 3-0 está ganando Luis Ready.
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0: Cierra muy bien Rambal, llega Suárez ahora, toca para Darío Torrico. Se organiza bien Olver Redi otra vez, pelota para el jugador contra la punta derecha. Aparece en esa maniobra Mamani con Maraude con el periférico dominado, viene Maraude, la manda contra la izquierda, atención al ataque el conjunto millonario, viene Fernando Nava con la pelota, viene Nava, sigue Nava que penetra, peligro de gol, arriba el centro, demasiado pasado, yo no sé si fue centro o remate al arco. Lo cierto es que hay un saque de meta, perdón, saque de costado para el equipo de Lanús de Buenos Aires.
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0: Bien, se va a izquierdos de la cancha. De Jesús ha ingresado con la camiseta número 35 en Lanús.
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0: Máxima Mani con la pelota, viene Maraude. Máxima Mani con el esférico. Bueno, lo de una manera ya hasta grosera los jugadores, ¿no? Y el número 17, Medina, tira la pelota a un costado, se gana la tarjeta amarilla y le pega un manotazo a Cuellar. Qué malos perdedores, los chicos de Lanús. Qué malos perdedores. La verdad es que no se entiende. Mamani, imparable en esa maniobra. Uy, qué piña que le pegaron al jugador de Always Ready, Carlitos.
4: No, pero muy bruscos, ahí justamente 17, directamente agredir y simplemente la tarjeta amarilla. No sé si esto puede ser revisado, hablamos justamente de Medina, el hombre que recién había ingresado.
0: No, le metió un piñazo Medina a Maraude, y es para tarjeta roja directa, es para tarjeta roja directa. Yo no sé si lo van a llamar del VAR, porque se ganó la amarilla Medina por esa maniobra. Qué malos perdedores, definitivamente. Bueno, no pasa absolutamente nada, porque si van al VAR, tendrán que expulsar a Medina, que le pegó un manotazo a Maraude. No hay otra manera de parar al chapaquito Maraude, No hay otra manera. No sé si vos piensas, Carlos, que Maraude es la mejor figura del partido o Darío Torrico.
4: Yo me quedo con Maraude, Quique. Maraude,
0: ¿te quedas con Maraude?
4: Sí.
0: Darío Torrico, yo digo en la misma medida, Yo digo en la misma medida. ¿Qué dice Marcelo?
2: También coincido con el futbolista Maraude, solo le faltó el gol, de ahí en más hubiera sido una noche increíble, 10 de 10, pero es joven, puede mejorar, lo importante es que le están dando continuidad al tarijeño.
0: Va a sacar el guardameta, Nahuel Lozada de gran

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1: Están jugando. 85 minutos del partido. 3-0 gana Always Ready.
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1: Recibe la pelota Godoy y le pega arriba. Yo no sé cómo este jugador estuvo en la selección. Realmente me parece increíble que un jugador como Godoy esté en la selección boliviana. Le pegó tan mal a la pelota. El balón por arriba. Hay saque de meta para el equipo de Lanús.
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1: Mañana juega Bolívar frente al Deportivo La Guaira. A las 6 de la tarde, desde las 5, estamos con la previa de Copa Libertadores de América. Acompañando al conjunto celeste. Héctor Cuellar con la pelota dominada. Viene Héctor Cuellar. Coloca la pelota para que despeje Richard Gómez. La tiene Maraude. Maraude con el esférico. Viene Maraude. Marsich que lo toma del cuerpo. Pero primero, la infracción de Maraude. Hay tiro libre, señoras y señores. Que favorece al conjunto de Lanús.
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1: 86 minutos del compromiso. El partido está detenido. Va a ingresar Ray Lima en el equipo de Always Ready. Creo que se va Maraude. Porque claro, ya lo están golpeando demasiado, ¿no? Los torpes jugadores del equipo de Lanús. Se va Maraude, ingresa Lima. 87 minutos.
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3: Última variante en el partido, última variante en Always Ready. Se retira con el número 10, Jesús Maraude. En su lugar, número 6 para Pablo Ray Lima.
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1: Fernando Nava desborda, tira el centro, córner que favorece al equipo de Always Ready.
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1: Fernando Nava atrás para Suárez. Suárez disparó. ¡Gol! ¡Gol! ¡Oh!

0: rebote del puntita Suárez al palo derecho, la pelota entre las piernas del guardameta. Nahuel Lozada para poner el cherry a la torta y coronar esta notable victoria de la banda roja, que despertó muy, pero muy tarde en esta Copa Libertadores de América. Golazo de Marcelo Suárez. La pelota entre las piernas del guardameta Lozada. 4-0 la banda roja. Derrota a Lanús en la Ciudad del Alto.
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2: Qué manera de pegarle, con mucha fuerza, mucha violencia, vehemencia. Y claro, el portero ex Estudiantes de La Plata, Nahuel Lozada, no controla, no domina, digamos, el tiempo y espacio, y por consecuencia se le mete por las piernas. Qué lástima para Lanús, qué bien por Always. 4-0, vaya debut de Marcelo Estracia.
3: Y si teníamos que destacar a un futbolista de Lanús, era el guardameta Lozada, pero acá se equivoca. Buen tanto de Marcelo Suárez, 4-0 en Villa Ingenio.
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1: Tiempo cumplido, 3 minutos más se van a jugar.
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1: Están jugando. 90 minutos, 4-0 gana Always Ready.
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1: Gran victoria de la banda roja, Carlitos Mendoza.
2: Totalmente, Carlos Enrique. La primera victoria, los primeros 3 puntos, los primeros 4 goles de Always aquí en la Copa.
1: Muy bien. 3 minutos más se van a jugar. Corre el primer minuto de adición. Está ganando el equipo de Always Ready. Richet Gómez abrió la cuenta para el equipo millonario con un sensacional gol de media distancia. Ya estamos en tiempo adicionado. Ataque el equipo de la banda roja. Atención. Carga Darío Torrico. Era Fernando Nava. Coloca la pelota contra la punta derecha. Aparecía Ray Lima. Le quitaron la pelota a Ray Lima. Se acuerda de jugar al fútbol el equipo de Always Ready. Creo un poquito tarde. A la carga otra vez el equipo de Lanús. Arriba el centro. No llega Valois. La pelota se pierde en línea de fondo. Saque de meta para el conjunto de Always Ready.
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1: 2 minutos ya de adición. Se cumple el segundo minuto de un total de 3 que adicionó el árbitro del compromiso, el señor Roberto Pérez. La pelota nuevamente en campo del conjunto de Lanús de Buenos Aires. Viene saliendo desde el fondo Canale. Canale con la pelota, lo persigue Godoy. Canale coloca la pelota contra la izquierda para su compañero Marcic. Marcic hacia atrás para la salida de Jesús. Sobre la derecha aparece Kidara. Viene saliendo Kidara, quita el equipo millonario, quiere uno más el equipo de la banda roja. Atención, el remate al arco violento, Richet Gómez remató, aparecía Máximo Mamani contra la punta derecha, el Héctor Cuella era el hombre que había rematado, saque de meta para el equipo de Lanús.
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1: Bueno, ahora Estracia vive realmente de manera intensa el partido. En este momento el árbitro del partido dice, no va más. Final del cotejo. Ha terminado el partido, señoras, señores. Ganó el equipo de Always Ready con goles de Gómez, Triverio Amoroso y Marcelo Suárez. Suma sus primeras 3 unidades. Todos tienen 6 puntos menos Always Ready, que tiene solamente 3. Ha ganado la banda roja. Todavía respira para llegar a un torneo internacional, o para quedarse más bien en un torneo internacional. Máximo Mamani saluda a Valois. Valois quiere cambiar la camiseta. Ha terminado el partido. Valiosa victoria de Always Ready en Copa Libertadores de América. 4-0 ganó el equipo que representa la Ciudad del Alto.

0: victoria, gran victoria de la gente de Always Ready, 4-0 nada más y nada menos que al campeón de la Recopa Sudamericana, que llegaba con más cartel que realidad, digamos, futbolísticamente hablando. Ahora Always, como bien lo dice Carlos Enrique, suma sus primeras 3 unidades, sueña, digamos, en sumar las siguientes 3 unidades que le va a tocar en condición de local contra el Mirasol de Brasil, y luego obviamente cerrar en condición de visitante con la Liga de Quito. Pero ¿para qué sueña? Tal vez para una Copa Sudamericana, llegar al tercer lugar, ¿por qué no un segundo? Pero claro, es complicado, para eso tiene que irle a robar puntos sí o sí a Liga de Quito, precisamente en Ecuador. Pero bueno, esto es paso a paso, el primero ya lo dio, ganó sus primeros 3 puntos en condición de local, uy, en toda la Copa Libertadores de América, el equipo millonario, y es para valorar. 3 puntos buenísimos, valorables, porque no se le ganó a cualquiera, más allá del rendimiento muy discreto, muy chato de la gente de Lanús. 4-0, goleó al campeón de la Recopa.
1: Muy bien, gracias Carlitos Mendoza. Marcelo Reinaga, últimos conceptos para esta victoria por 4-0 de Always Ready.
2: Impresionante actuación de la banda roja. Carlos Enrique jugó bien los 90 minutos. Fue el equipo que mereció la victoria, que buscó la goleada, y se dio de esa manera. Un lindo tanto de Richard Gómez, luego Triverio, Joel Amoroso. Un equipo muy completo. Se nota, no hay que ese cambio, más allá que no hayan entrenado mucho con Marcelo Estracia, pero se ve algo distinto en la banda roja. Ahora a continuar con el buen rendimiento en el torneo local, porque juega contra Independiente el fin de semana. Luego se viene un partidazo contra The Strongest. Posteriormente estará visitando a Real Oruro. Y ya, nuevamente la Copa Libertadores de América. El 19 de mayo estará jugando contra el Mirasol. 20 horas en el Estadio Municipal de Villingenio. Buena victoria de la banda roja. 3 puntos valiosos en este grupo por la Copa Libertadores, el torneo más importante en Sudamérica.
1: Un abrazo grande, Marcelo. Hasta mañana.
2: Lo propio, Carlos Enrique, a toda la audiencia de la Red Deportiva, mañana con todos los testimonios. Muy buenas noches, permiso.
3: Marcelo Reinaga juega en la Red Deportiva.
1: Muy bien, Carlitos, conceptos finales, Carlitos, para esta victoria de Always Ready.
0: Gran victoria, reitero, de la gente de Always. Buen resultado para el equipo millonario. Hoy era un partido crucial para Always, porque en caso de empatar o perder, prácticamente Always se complicaba. Liga de Quito en la cima con 6, Lanús con 6, Mirasol con 6, y ahí aparece Always Ready con 3 unidades. Su siguiente partido va a ser importante, porque va a recibir al Mirasol de Brasil. Para aquello también la obligación de sumar de a 3 para ganarle justamente al equipo brasileño. Y a ver, ¿qué más se puede hacer en esta Copa Libertadores de América, aritméticamente hablando? Hoy ganó, goleó y gustó en la Ciudad del Alto, tal vez sin tanto público, es cierto, pero lo hizo, y eso es valorable. Ahora, como bien lo dice Marcelo, a pensar un momento también en la Liga Boliviana, porque tendrá un par de días, un par de semanas para la Copa Libertadores de América, Kike.
1: Un abrazo, hasta mañana, Carlitos.
0: Hasta el día de mañana con más información y repercusiones, seguramente con el postpartido, el trabajo periodístico de Iván Morques, directamente desde la Ciudad del Alto. Amigos, en la primera de la red, mañana a las 8:30.
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1: Gracias a Nicole, gracias a Quique Junior, gracias a Jordi Vilca, a todo el equipo, Dieguito Careaga también por allí. Un abrazo grande para todo el país, amigos. Nos reencontramos con el fútbol de Copa Libertadores de América mañana, con Bolívar Deportivo La Guaira desde las 5 de la tarde. Pero a las 8:30, la primera entrega de la Red Deportiva en ATV Radio. A las 12 también estaremos con la segunda entrega de la Red Deportiva en ATV Radio para toda Bolivia. Un abrazo grande para todo el país. Muy buenas noches.
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1: 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Son las 8 de la mañana, 30 minutos.

0: 8:31, señoras, señores, ¿cómo les va? Muy buenos días, gracias a Dios que nos regala un nuevo día de vida. Estamos nuevamente con todos ustedes aquí en ATV Radio, en ATV Media. Claro, con toda la energía de la red deportiva, estamos listos para conocer los títulos. Cae Independiente en la ciudad de Sucre y se despide de torneos internacionales. Entre tanto, el equipo de Always Ready, campeón nacional, derrota 4-0 a Lanús de Buenos Aires y todavía respira para clasificar a un torneo internacional. El debut de Marcelo Estracia no pudo ser mejor. Always Ready logró una victoria histórica. Ningún equipo boliviano en torneos internacionales le hizo 4 goles a equipos argentinos. Ayer lo logró Always Ready de la mano de Marcelo Estracia. Sin Javier Arriaga y con arbitraje ecuatoriano, hoy Bolívar juega en territorio venezolano ante el Deportivo La Guaira. Bolívar obligado a conseguir una victoria o al menos un empate para seguir con chance de clasificación no solo a Copa Sudamericana, sino también tiene probabilidades de clasificar a octavos de final de la Copa Libertadores de América. Recordemos que Bolívar todavía tiene, al margen del partido de hoy, 2 cotejos pendientes, uno en Brasil ante el Fluminense y el otro en La Paz ante el Independiente Rivadavia de Mendoza, Argentina. Die Strongest ya piensa en el próximo domingo. El Tigre juega 17:15 en La Paz ante Real Potosí, cotejo crucial para el cuadro que dirige el señor Sixto Bizuete. Una vez más, el Atlético Madrid se queda en el camino. No pudo ante el Arsenal y tampoco podrá llegar a la final de la Champions. 8:34. Carlitos Mendoza, ¿cómo te va? Muy buenos días.
1: ¿Qué tal, Carlos Enrique, amigos de TV Radio, la red deportiva de Bolivia para todo el país? Muy bien, buenos días. Bueno, ganó Always y es lo que estábamos esperando, ¿no? Una victoria de un equipo boliviano y se dio justamente con el equipo de Always Redico ante un disminuido, mediocre, muy mal equipo
0: como es el Lanús. ¿Por qué disminuido?
1: Disminuido
0: con todo su equipo.
1: Mentalmente, quiero decir. Mentalmente, porque no corrían como debían correr, no se entregaban como debían entregarse, porque claro, seguramente si este partido era al nivel del mar, era otra cosa para el equipo de Lanús, pero muy miedosos, muy metidos con la trama mental de la altura, desde Izquierdos, desde Lozada, desde todos los hombres justamente de Lanús, pero bueno, a eso Always, ¿qué le importa? Tenía que ganar y lo hizo, marcó 4 goles, un golazo de Richard Gómez, afirmando que Always todavía sigue en carrera, mucho más, siendo realista, por la Copa Sudamericana, que tiene chances todavía para llegar.
0: Perfecto, pero al nivel del mar, Always cayó por 1-0, ¿no? Y aquí le hizo 4, hay una gran diferencia. Claro, que en ese partido, Always Ready solamente se dedicó a defenderse, ¿no?
1: Claro, claro que sí.
0: Muy metido atrás, en fin. Bueno, 8:35, Iván Borges, ¿cómo te va? Muy buenos días.
2: ¿Qué tal, Carlos Enrique? Carditos, muy buenos días. Y a toda la gente que nos escucha a través de la red deportiva. Así es, en la jornada de ayer se vivió un buen compromiso, más que todo del conjunto millonario. Lanús poco, nada ha mostrado en lo que ha sido en el compromiso, por lo menos algunos pasajes de buen fútbol, donde se haya visto superior a Rey en ningún momento. Ni siquiera mostró algún destello para querer marcar un gol o el empate o tratar de hacer algún gol del descuento. Comparto lo de Carlos, muy mediocre el equipo de Pellegrino. El director técnico, yo pensaba que iba a ingresar a la conferencia de prensa Quique y hablar de la altura, que la altura. Jamás habló de la altura, uh-huh. Me parece muy, muy importante eso. Habló, dijo que sí, que los 2 goles, el gol que donde se cierra el primer tiempo y el gol donde estaban los primeros minutos del segundo tiempo, fueron los que prácticamente sepultaron la victoria del conjunto millonario.
0: ¿Quién fue la figura?
2: Para mí, Maraude.
0: Maraude, ¿Carlitos?
1: Sí, comparto, para mí Maraude.
0: En un mismo nivel, creo que Darío Torrico.
2: Sí.
0: Qué
2: sí.
0: Jugador Darío Torrico, ¿eh?
2: Jugadorazo. Héctor Cuellar, trabajo silencioso.
0: Sí, Héctor Cuellar, Richard Gómez, en líneas generales, con un fútbol simple, con un fútbol de toque al ras del piso. ¿Para qué complicarse tanto? Ayer Always Ready dio cuenta fácilmente de Lanús. Y bueno, no sé si habría, si jugaban de la misma manera, le habrían ganado a Liga, por ejemplo, ¿no? Aquí en la ciudad de La Paz perdieron con Liga.
2: Sí, sí.
0: Y bueno, habrían sido 6 puntos y con mayor chance de clasificación. No sé si eso habría ocurrido, pero ayer muy bien, pragmático, contundente el equipo de

0: Always Ready. Así lo vivimos en la red deportiva de ATV Radio para todo el territorio boliviano.
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solo 25 minutos clavados de esta primera etapa en el alto. Está ganando el campeón boliviano con un golazo de Richard Gómez de media distancia. No había otra manera, no había otra forma. Richard Gómez otra vez infla el arco rival. Ya lo hizo en el fútbol boliviano, lo vuelve a hacer en Copa Libertadores de América. Richard Gómez para la banda roja. Está ganando Always Ready. Always Ready 1. Lanús

Treverio, después una gran maniobra colectiva del equipo de Estracia. El centro desde la derecha se metió entre los centrales argentinos, le ganó a Izquierdos, lento Izquierdos, una gran arremetida de Enrique Treverio. En la hora de este primer tiempo, el minuto 45, 2 para Olmo.

0: abajo para Maraude. Maraude levantó la mirada, se fue hasta el borde inicial del área sobre el sector izquierdo. Sacó el centro y libre de marca. Qué mal Canale, qué mal zaguero central. Canale dejó libre a Amoroso, que reventó el arco de Lozada. En el minuto de iniciado el segundo tiempo, Always Ready, creo, asegura la victoria en el alto. 3-0 está ganando la banda roja.
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0: Fernando Nava atrás para Suárez, Suárez disparó. ¡Oh!

0: Suárez al palo derecho, la pelota entre las piernas del guardameta. Nahuel Lozada para poner el cherry a la torta y coronar esta notable victoria de la banda roja, que despertó muy, pero muy tarde en esta Copa Libertadores de América. Golazo de Marcelo Suárez. La pelota entre las piernas del guardameta. Lozada, 4-0 la banda roja. Derrota a Lanús en la ciudad del Alto. En este momento el árbitro del partido dice no va más. Final del cotejo. Ha terminado el partido, señoras, señores. Ganó el equipo de Always Ready con goles de Gómez, Triverio, Amoroso y Marcelo Suárez. Suma sus primeras 3 unidades. Todos tienen 6 puntos, menos Always Ready, que tiene solamente 3. Ha ganado la banda roja. Todavía respira para llegar a un torneo internacional, o para quedarse más bien en un torneo internacional. Máximo Mamani saluda a Valois. Valois quiere cambiar la camiseta. Ha terminado el partido. Valiosa victoria de Always Ready en Copa Libertadores de América. 4-0 ganó el equipo que representa la ciudad del Alto.
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3: Muy bien, así ganó el equipo de Always Ready por 4-0. Pudo ser más. Marró un tiro penal el Menona Saucedo, buen jugador, pero pateó mal el penal. No es que adivinó el arquero se lanzó al palo izquierdo. La pelota a media altura, casi al medio, es fácil para cualquier guardameta. Pero bueno, más allá de eso, gran rendimiento de Fernando Saucedo. A los 6 minutos marró un tiro penal, pero ahí estuvo Richard Gómez 20 minutos después, con un golazo de media distancia, batió la portería de Nahuel Lozada, el guardameta del equipo visitante, y ahí comenzó a caer el cuadro granate. Buen partido de Always Ready en líneas generales, Carlitos, Iván. Creo que el fútbol simple, el fútbol de toque, al ras del piso, contundente, ayer fue gravitante para lograr una victoria valiosa para el equipo de la banda roja.
4: Ante un equipo muy, muy inconexo, es cierto, pero Always tenía que hacer y lo hizo. Ahora Always necesita sumar los otros 3 puntos contra el Mirasol y esperar justamente qué es lo que podría pasar, tomando en cuenta justamente que ese grupo está muy complicado.
3: Tiene que ir a Quito todavía, ¿no, Carlos?
4: Y tiene que ir a Quito también, ¿no? Uh-huh. Que es el que podría clasificar, digamos, de manera importante, tomando en cuenta que Liga de Quito, por ejemplo, tiene que recibir también a Lanús, claro. Y también tiene que recibir a la gente del Mirasol. Es, yo creo, el principal candidato a ser el primero de del grupo, la Liga de Quito. Pero bueno, va a depender mucho, justamente reitero, de lo que podría hacer tanto los ecuatorianos como los bolivianos, porque Always tiene que, reitero, sumar sí o sí contra el Mirasol aquí en la Ciudad del Alto y obviamente ir a ver qué es lo que podría pasar allí en Quito.
3: Bueno, Copa Sudamericana es una buena opción.
4: Sí,
3: fase
4: sí.
3: De grupos, ¿no?
4: Sí, también.
3: No está mal, no estaría mal.
5: No está
3: después
5: mal.
3: De un flojo comienzo en Copa Libertadores de América, llegar a la Copa Sudamericana me parece que estaría muy bien.
4: Para que suceda eso,
3: ¿sí?
4: Quique, tiene que pasar algo.
3: A ver.
4: Por el tema del puntaje.
3: No, tiene que ganar
4: un partido más. Para ir a Sudamericana necesita ganarle al Mirasol, pero sí o sí le tiene que ganar 3-0.
3: Aquí.
4: Ajá. 3-0 en la Ciudad del Alto.
3: Ya.
4: Que la Liga de Quito también le gane a Mirasol, cosa que creo que va a pasar, y también a Lanús. En la última fecha, el perdedor de Mirasol o Lanús quedará con 6 unidades. Y Always, por enfrentamiento directo, tendrá mejor diferencia de gol con Lanús, porque ya le metió 4. Y contra Mirasol, porque le metería justamente 3. Por eso te digo, tiene que meterle sí o sí 3 goles en la Ciudad del Alto al Mirasol para que prácticamente se dé por descontado su clasificación a lo que significa una Copa Sudamericana. Pero reitero, por esta situación de el enfrentamiento directo ya no existe diferencia de gol, tiene que ganarle 3-0 mínimamente al Mirasol en el Alto.
5: Y este sería el calendario, Quique, de Olva Ready para enfrentar a Mirasol. El domingo 10 de mayo, por la fecha número 6, va a visitar a Independiente de Sucre. El miércoles 13 va a recibir a las 15 horas a Die Strongs por la fecha número 7. El sábado 16 de mayo, por la fecha número 8, va a visitar a Real Oruro. Y el martes 19 de mayo, a las 20 horas, va a recibir al Mirasol.
0: Perfecto, esos son los partidos que tiene por delante el equipo de Always Ready. Luego de la pausa, señoras, señores, reacciones en zona de vestuarios, conferencia de prensa, la satisfacción de Marcelo Straquia, que no pudo tener un debut mejor como entrenador de la banda roja.
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7: ¿Cuánto público hubo? ¿Unas 5.000 personas?
8: 7.000.
7: 7.000.
8: Sí, sí, sí.
7: Llegó el público, ¿no? Porque al comenzar el partido, realmente el Estadio del Alto tenía un panorama desolador, sí, yo diría, ¿no?
8: En Copa Libertadores creo que es el partido que menos público ha llevado al Barredí por la coyuntura del día de ayer.
7: Sí.
8: Entonces, sí, 7.000 personas, más no había en el Titán de Villingenio. Más o menos empezaron con unas 4.000 a 5.000, pasó el partido, aumentaron unas 2.000, Quique, más no.
7: Perfecto. Conferencia de prensa, Marcelo Estracia, técnico de la banda roja. La pregunta, la consulta de Iván Borges.
9: ¿Qué le dice esta victoria, profe? Una victoria importante en Copa Libertadores que le permite respirar en este torneo al conjunto millonario con una goleada de por medio. ¿Cómo ha visto el desarrollo de sus jugadores? Muchas gracias.
10: Bueno, creo que es todo mérito de los jugadores. Es un gran mérito al esfuerzo, a lo que han propuesto en la cancha. Tuvimos un solo día de entrenamiento. Este equipo lo formó otra gente. Así que también este triunfo es de ese cuerpo técnico que se tuvo que ir por diferentes razones. Así que también lo comparto con ellos. Tuvimos un entrenamiento y creo que cambiamos algunas cosas. Hablamos mucho video, mucho marcaje individual. Desde los colectivos fuimos superiores al rival, no solo por el terreno o por la altura, sino que lo superamos en todas las líneas. Gran rival, mucha jerarquía. Y espero que estos chicos sigan por este camino, estamos con vida. Esperemos poder ganar el Sucre el fin de semana y seguir con este ritmo que recién estamos arrancando. Es todo mérito de los futbolistas que entendieron el mensaje y que tratamos en estos cortos momentos de entrenamiento no dejar nada librado al azar. Bueno, tenemos dos partidos locales, ya superamos uno. No hemos ganado nada, estamos en la misma situación que antes, pero con un aire diferente. Y desde ahora tenemos un fixture bastante complicado. Tenemos que jugar el domingo de visitante y estamos ya pensando en eso, recuperar, comenzar a trabajar para bajar una línea de juego, un funcionamiento diferente. Hicimos muchas cosas bien hoy, muchísimas cosas bien. El equipo manejó los tiempos del partido, en algún momento se cansó porque el rival tiene mucha jerarquía y también juega, pero estamos por el camino correcto, el compromiso total de los futbolistas, así que hay que continuar por esta senda, no pensar más allá del domingo. Y a medida que vengan los partidos, ir tratando de buscar soluciones.
7: Ahí estaba Marcelo Estracia, director técnico de la banda roja.
8: Sí, sí, que algo para por lo menos personalmente elogiarlo de Marcelo Estracia y compartió esta victoria con el cuerpo técnico de Julio César Valdivieso. Creo que eso es algo importante. Porque
7: ¿cómo? A ver, explícame un poquito. ¿Se quedó el cuerpo técnico de Valdivieso?
8: No, compartió esta victoria con el cuerpo técnico de Valdivieso porque este equipo y todo demás lo formó él.
7: Ajá.
8: Entonces, él, como lo dije en la conferencia de prensa, también compartí con mi familia, con los más cercanos, con la gente que hizo posible mi llegada aquí, también con el cuerpo técnico que estaba, que formó este equipo.
7: Sí, nobleza obliga, ¿no?
11: Claro, exactamente, nobleza obliga. Creo que dos pinceladas nomás tuvo en la... Bueno, tres. Creo que tres pinceladas tuvo en el equipo ideal de Always Ready. El caso justamente de sacarlo a ese señor Hurtado, que sí, reitero, sí, ni sí. siquiera conozco todavía su nombre. Es Hurtado y lo pone justamente al que siempre debió poner en su momento el señor Valdivieso, como es Carlito Rodríguez.
7: Claro.
11: Lo saca también a Caicedo y lo pone a Richard Gómez. Vaya que le resultó.
7: Caicedo
11: vaya.
7: Está lesionado, ¿no?
8: No, Caicedo estaba sancionado.
7: Sancionado. Pero mira, sí, lo bueno, Richard, pero Richard...
11: Y vaya que resultó.
7: Claro.
11: Y también lo saca Pablo Rey Lima, que desde mi punto de vista nunca jugó un solo buen partido con Always Ready. Y lo pone justamente al que siempre tiene que estar. Fue Darío. Pieza fundamental en el campeonato de Always Ready, Darío Torrico. Así que, además, uno de sus mismos goleadores. Yo creo que Darío nunca tenía que haber salido del equipo o del onceno titular. Pero bueno, llegó Pablo Rey Lima y no sé por qué o con qué, digamos, atributo se lo pone como titular cuando no es más que Darío Torrico. Darío entra ayer y demuestra justamente que no tiene que salir del onceno titular. Creo que esas son las tres pinceladas que tuvo Marcelo Estracia y que le resultó.
7: Recompuso el equipo, listo.
11: Sí.
7: El mismo equipo que en algún momento jugó con Valdivieso. Pero ese es ser una persona inteligente, ¿no? No va a venir a cambiar todo. No, práctico el señor Marcelo Estracia, ¿no? Práctico, sí, porque totalmente.
8: Imagínate aquí que en este momento cambiar de disposición táctico, no sé, sacar a jugadores claves, qué sé yo, hubiese sido una derrota, creo, para el conjunto millonario. Pero creo que puso lo que tenía que poner. Hizo variantes que cuando las tenías que hacer, creo que Fernando Nava llegó con un cartel como el jugador más cotizado en el mercado de fichajes, sí. pero este chico, el 10, lo estuvo pecando totalmente.
7: Maraude, no, notable lo de Maraude.
8: Jugadorazo, la verdad, y tú lo ves, Quique, un jugador un poco flaco, pequeñito, pero en la manera de que aguanta.
7: No, es un jugadorazo.
8: El central de Lanús, Canales. Era un ropero al lado, era un pilar al lado de Jesús, pero cómo lo aguantaba, cómo lo pechaba, cómo iba. Es la verdad, de mucho coraje este jugador, el 10, Maraude.
7: Así es. A propósito de Maraude, también habló Marcelo Estracia, director técnico de la Banda Roja.
10: Bueno, creo que es mérito del club. Yo no lo subí, la verdad que yo lo conocí hoy y ayer, si bien lo tenía visto. Pero debe ser difícil enfrentarlo. Sale por adentro, sale por afuera, soporta la pelota con el cuerpo que tiene. Creo que estamos en, bueno, no sé, pero en presencia de alguien muy importante en el fútbol boliviano. Ojalá podamos ayudarlo a que se sostenga mentalmente y siga creciendo futbolísticamente. Pero sí, es muy distinto. Me sorprendió verlo en la cancha. Siempre lo vi o por videos o por televisión. Así que la palabra para nosotros los argentinos sería su cara dura, rebelde. Esperemos que siga así, que no le tenga miedo a nadie y que siga encarando a todo el mundo. Para mí es lo mismo que cualquier otro chico. No. Si está en la selección es porque habrá hecho mérito para estar. A mí me preocupa que rindan acá. Miro a todos iguales, al que juega más minutos, al que juega menos minutos. No juega el nombre, juega la persona y el futbolista no me puede dejar algo en la cancha, así que... Felicitarlos, feliz por tener un equipo con muchísima jerarquía. Hay que seguir creciendo en este torneo y tratar de seguir manteniendo esa línea que tiene el club y que tiene el equipo de sostener la punta del torneo local. Para terminar, estoy muy feliz, le agradezco a todos los que han hecho posible mi llegada acá, también a la institución. Bueno, como siempre, ¿no? Le dedico a la familia, a la institución y a toda la gente de Alvarez.
7: Maraude, Jesús Maraude. Moisés Paniagua, Maraude, lo veo de esa, en un, no sé si en un mismo nivel a Centella de Blooming. Hay buenos jugadores.
8: Nasif de Oriente.
7: Nabil Nasif, en fin. Yo creo que si se los encamina de la mejor manera, hay futuro. Así, pocos, pero hay. Antes no salían. ¿Qué te parece Maraude, Carlitos?
11: No, para mí creo que en su posición, creo que tranquilamente es uno de los mejores jugadores del fútbol boliviano, por el enganche, por el regate que tiene. Un hombre muy, muy valioso para Always Ready, que seguramente también ya deberían estar empezando ya a hacer las gestiones necesarias para que se vaya. no se tiene que quedar en el fútbol boliviano porque se estancan, Carlos Enrique. Yo creo que tiene que salir, pero de una vez, donde sea, mira cómo lo hace el Billy Vizcarra en Perú, ya sea a Brasil, ya sea Argentina, no necesariamente pensar en Europa directamente, ¿por qué no pensar en otra liga también de Sudamérica, pero que se vayan de una vez, Carlos Enrique, para que siga progresando su fútbol, no se estanquen, no se conformen, que es lo que más importa, y reitero, que se vayan lo más pronto posible.
7: Sí, exactamente, tengo ese mismo criterio.
8: ¿Cuánto se debe arrepentir Bolívar de haberlo dejado a Jesús Mara?
7: ¿Quién lo dejó salir?
8: Era en la época de Flavio Robato, no sé, en ese momento me parece que era Walter Flores, si no estoy mal, el director técnico de las divisiones
7: inferiores. ¿Lo tuvo Walter Flores a Mara?
8: Sí. Pero no sé por dónde pasó, si era Walter Flores, Robato, gerencia deportiva, la verdad no sé.
7: Otro crack que me olvidé es el muchacho Viviani, que está en Aurora.
8: Sí.
7: Otro crack, goleador.
8: Que está en la sub-20, está entrenando en la sub-20 en Santa Cruz. De todas maneras, Quique, hoy por hoy el currículum de Jesús Maraude, creo que si está jugando de esta manera es haber estado en un Mundial sub-17. Haber estado en el repechaje, tener estos partidos de Copa Libertadores. Porque tú lo ves y a veces es inocente hasta en lo que habla.
7: Claro, pero jovencito, momento de 18
8: jugar,
7: años.
8: Sí, al momento de jugar ayer, yo lo vi en algunas jugadas, ya lo saca Estracia porque había una jugada donde ya lo quiso agarrar del pelo a Canales.
7: Sí,
8: el
7: ya.
8: El central de Lanús.
7: Sí, ya estaban, sí. Lo patearon demasiado, lo
8: también no,
7: demasiado.
8: Seguramente quiso reaccionar, entonces Estracia eso no, lo sacó.
7: Lo cuidó, sí, lo protegió.
8: Lo puso a Pablo Lima, entonces creo que hoy por hoy es de lo mejor que tiene el Barredo.
7: Aquí está Jesús Maraude, la gran figura de la victoria de Always Ready frente a Lanús.
12: Sí, ¿no? Agradecerle igual por la confianza, ¿no? Creo que para el que juega con confianza es bueno, ¿no? Y creo que hoy lo demostré.
13: Jesús, ¿cómo ves el plantel ahora con Estracia? ¿La idea cambió? ¿También el ambiente? ¿Cómo lo analizas?
12: Sí, ¿no? La verdad es que cambió todo. Creo que estamos bien, creo que hay que seguir, ¿no? Creo que este jugamos contra Mirasol, otra final y nada, hay que seguir.
13: ¿Qué cambió? O sea, ¿qué aspectos?
12: No sé, hay muchos, ¿no? Creo que la actitud, todo, pero eso es, o sea, creo que es de grupo igual, ¿no?
13: Ahora, te están viendo a nivel internacional, te destacaron también. ¿Qué puedes decirle a tu familia que te apoyó tanto?
12: Nada, agradecerle, creo que siempre están ahí sentados viendo la tele y creo que me hace igual como estoy jugando igual, ¿no?
14: Jesús, ¿qué tan importante es para ti tener minutos con...?
12: Nada, creo que me hace demostrar el talento que me dio Dios, ¿no? Creo que todo es fundamental y así que nada, como hay que seguir nomás.
13: ¿Vas por derecha, vas por izquierda, dónde te sientes más cómodo o es indistinto?
12: Nada, me da igual, creo que los dos lados lo hago bien, así que nada, feliz.
13: Todavía soy en esa convocatoria para la fecha FIFA. Mira que van a salir un partido internacional ante una selección mundialista posiblemente.
12: Sí, ¿no? Creo que cualquier jugador boliviano sueña con estar en la selección, ¿no? Pero bueno, eso lo va a determinar Dios y el profe.
13: ¿Hay algún compañero con el cual te entiendes de memoria?
12: Con Carlitos. Con Carlitos creo que vamos de memoria, así que nada, creo que hay que seguir luchando esa banda.
13: ¿Y los más experimentados qué te dicen? ¿Algún consejo tal vez de Amoroso, Triverio?
12: Nada, en el primer tiempo me dijeron que tranquilo, que va a llegar. Eso me ayuda mucho, más a agarrar confianza y nada, agradecerle a Fernando Saucedo, a Enrique Triverio y a Joel Amoroso y a Godoy, a todos los mayores.
13: ¿Crees que está pronto tu salida al exterior?
12: No sé, creo que eso lo va a determinar Dios. Creo que si llega a tocar estoy preparado y nada, creo que hay que seguir, ¿no?
13: ¿Te genera presión eso? Perdón que te lo diga. ¿Salir? ¿Presión? ¿Salir?
12: No,
13: ¿es una carga para ti?
12: No, es lo que sueño. Creo que cualquier jugador boliviano quiere salir a jugar.

0: afuera, y uno de mis sueños poder salir a jugar afuera.
1: No, cualquier lado.
0: No, cualquier lado, claro, eso sí.
2: Muy bien, ahí estaba Jesús Maraude. Es chapaquito, ¿no?
3: Sí, sí, tarijeño. Sí.
2: Tarijeño. El papá es exjugador. Estuvo por el Chaco, Maraude. Buen futbolista. 9:02, pausa, señoras, señores. Enseguida volvemos.

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7: Bien, cuesta creer que con el nivel futbolístico que mostró, más allá de la altura o lo que usted quiera, que este Club Atlético Lanús sea el campeón de la Copa Sudamericana.
8: Sí, cuesta, Kiko.
7: A mí me cuesta creer.
8: Evidentemente, el tema de la altura es un factor que...
7: No, por supuesto.
8: Que ayuda o merma, pero siempre ves, pues, por lo menos algún pasaje de buen fútbol, por lo menos alguna triangulación buena, alguna transición buena, qué sé yo, algo que tú digas, no, si este equipo tiene calidad... Porque ayer ni defendió bien, ni atacó bien. O sea, no sé, creo que vino por cumplir la luz.
7: Sí.
8: Ni siquiera se cerró, no defendió bien, no hizo bien. No vi un jugador, por ejemplo, Toto Salvio, que es un jugador que tuvo buen pasado en Boca y demás, izquierdos. No se vio nada, Kike.
7: Sí, exactamente. ¿Qué dice Carlitos Mendoza? A ver, ¿por qué jugó tan mal? Y esto no le quita ningún mérito a la gran victoria de Always Ready, pero jugó mal Lanús.
9: No, jugó muy mal, y ya te lo dije, es por la traba mental de lo que significa justamente el tema de la altura. Lanús se encuentra en la posición número 6 del fútbol argentino, por debajo de Estudiantes, Boca, Vélez, Talleres e Independiente, y está por encima de San Lorenzo, Unión, Instituto, Defensa y Justicia, Platense, News All Boys, en el grupo A del fútbol argentino. Por ahora, digamos, los partidos que tuvo justamente Lanús son interesantes, son buenos, pero reitero, ¿no? Mira que le ganó la Liga de Quito, por ejemplo, 1-0 al supuestamente monstruo que tiene el grupo en el cual se encuentra Always, pero le ganó Lanús a Liga de Quito. Por eso te digo, Lanús juega de diferente manera cuando quiere y mucho más en condición de local. Reitero, a veces el equipo rioplatense ve altura, ve el tema de que hay que subir varios metros y juega de otra manera, juega muy, muy disminuido mentalmente más que todo, y ayer fue un gran ejemplo de que Lanús prácticamente vino a cumplir y nada más.
7: Aquí está Manuel Pellegrino atendiendo la consulta de Iván Borges.
10: Caen con un resultado abultado aquí en Vitiquinio. ¿Qué le ha parecido el compromiso y qué ha pasado con Lanús que tal vez no ha mostrado lo que mostró en el partido en Argentina?
11: Bueno, fue un partido difícil desde el contexto. desde lo futbolístico, y también creo que en momentos puntuales nos han pegado demasiado fuerte, sobre todo en el segundo gol, al final del primer tiempo, el tercer gol. Para mí ese fue el golpe final al inicio del segundo tiempo, ¿no? Al minuto. Entonces esos dos goles no nos dejaron estar en el partido. Nos costó arrancar, adaptarnos a la situación. Y bueno, casi siempre uno cuando termina un poco de soltarse en la segunda parte, ya estábamos muy en desventaja. El equipo se ha esforzado, pero claro, ese esfuerzo, cuando los estímulos no son positivos, bueno, te van mermando un poco esa confianza, y nos costó resurgir antes para poder meternos en el partido, sobre todo a nivel futbolístico, físico, a nivel de timing. Bueno, son aspectos que estábamos preparados, pero bueno, que el rival supo aprovechar.
7: Muy bien, ahí estaba Manuel Pellegrino, técnico con una hoja de vida muy, muy amplia, muy valiosa, un técnico de real valía en el Club Atlético Lanús de Buenos Aires. Bien ganado el partido, Carlitos, no hay objeción.
9: No, para nada.
7: De Always Ready, una muy buena actuación a nivel general del equipo, todos estuvieron bien en sus puestos, los que ingresaron bien. Es más, el Puntita Suárez hizo un gol de caño al guardameta, ¿no?
9: Un error del portero de Lanús.
7: De cálculo, ¿será?
8: Sí. Y eso es lo importante de Always Ready, que creo que, bueno, por lo menos Estracia no tenía en mente ponerlo al Puntita Suárez. Una lesión de Dieguito Rodríguez en el hombro derecho, si no estoy mal, hace que salga, ingrese el puntito, y también le dio todavía más movilidad a esa banda. Entonces los jugadores que ingresaron de la misma manera, Godoy, creo que esas ganas de querer ganar ayer el partido como sea, también fue importante.
7: Claro, porque también valen lo económico, ¿no? $300,000. 330 mil, ¿no? Ahora
9: 330 mil.
8: No es 340
7: mil. 340 mil más. $340,000, una victoria de $340,000, no es poco. No es poco. Antes, bueno, esos $340,000 eran por toda la presentación de un equipo. Bolívar, por ejemplo, recaudaba eso, ¿no? La Conmebol entregaba eso. Hoy no, hoy los montos son realmente muy, pero muy superiores a los de otras temporadas en Copa Libertadores de América.
8: Y por ahí, ayer me preguntaban, Kike, ¿qué te parece el tema del minuto de hidratación? Positivo y negativo. Negativo, le quita ritmo futbolístico, muchas cosas, pero positivo porque seguramente la publicidad que pide ese minuto de hidratación, porque en el minuto en la tele sale la publicidad, también da esta inyección económica a los clubes.
7: Claro, por supuesto. Nosotros nos hidratamos con Villa Santa de la Cascada. ¿Qué pasó ayer? Estracia tuvo un desliz, ¿no? Con Nava.
9: Sí, fue gracioso, ¿no? Incluso fue un meme de la Copa Libertadores de América. Ese pasaje, pensó Estracia que le habían sacado la tarjeta amarilla y Nava le dijo, no me sacaron nada. Ah, perdón. Y continuó con la dirigencia. Con el tema de la dirección técnica. Un chascarrillo que se tuvo ayer en la Copa Libertadores.
7: Se confundió el señor Estracia. Y bueno, pensó que le sacaron la tarjeta amarilla a Fernando Nava, y no había tarjeta amarilla, tarjeta amarilla. Y Fernando Nava le dijo muy, muy respetuosamente, no me sacaron, profe. Bueno, se disculpó Estracia. ¿Están de acuerdo con escuchar las instrucciones de los entrenadores? Eso se hace en el fútbol de salón, en el básquet también, ¿no?
8: Ya,
9: sí. En el fútbol norteamericano también.
7: En el fútbol norteamericano, no en el soccer, en el fútbol.
9: En la NFL, exactamente. Sí, fútbol americano. Sí, a mí

0: la victoria, pero durante el partido, en la manera como le llamaba la atención a Fernando Navay. Creo que esas cosas es positivo, una de las cosas positivas que ha puesto la Conmebol, o en este caso la FIFA.
1: Perfecto, muy bien. ¿Cuáles son los próximos partidos del campeón boliviano?
0: Este domingo va a jugar contra Independiente Petrolero.
1: ¿En Sucre?
0: Sí.
2: 3 de la tarde.
0: 3 de la tarde, Real Oruro, en Oruro, y viene Mirasol.
2: Primero, a ver, como bien lo dice Borges, Independiente con Always.
0: Sí.
2: Luego el siguiente compromiso es Always Ready the Strongest.
0: Correcto.
2: 13 de este mes, de mayo, 3 de la tarde. Ajá. En la ciudad del Alto. Después justamente tiene que ir a Oruro para enfrentar a Real Oruro el 16 de mayo, 17:15, en la capital del folclore. Y ahí es donde justamente se viene la Copa Libertadores de América para el 19 de mayo recibir al Mirasol de Brasil. Reitero, es Independiente Petrolero por Liga, The Strongest, Real Totora, Real Oruro. Y ahí aparece justamente Mirasol.
1: Perfecto, esos son los partidos del equipo de Always Ready. ¿Algo más, Iván?
0: No, Kike, ya seguramente el conjunto millonario con la mente puesta en Independiente, porque tampoco puede dejar pasar puntos. Hoy se encuentra puntero. Creo que no puede dejar pasar esa oportunidad, tomando en cuenta a Bolívar, que va a tener Copa Libertadores, y tomando en cuenta a Die Strong, que seguramente va a tratar de salir campeón o por lo menos tener Copa Libertadores número 2 este año.
1: Bueno, Independiente ayer cayó contra el Caracas Fútbol Club, perdió toda chance de clasificación a torneos internacionales. 3-2 cayó jugando bien, gran actuación de Johan Gutiérrez, que fue la figura del partido. 9:14, enseguida hablamos de Bolívar, hablamos del equipo celeste, porque hoy la Academia juega en Venezuela frente al Deportivo La Guaira.
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2: Nueve con 18 minutos, hablemos de Bolívar. Hoy juega la Academia Copa Libertadores de América, para mí con una gran baja que es la de Javier Arriaga, que no va a estar. Él dejó la institución celeste, creo que está en Estados Unidos, ¿no? Sí, en el país del norte.
3: Sí.
2: Ahí seguramente radica la esposa.
3: La esposa, seguramente, nació el bebé.
2: Fue a conocer a su bebé.
3: Fue al nacimiento de su bebé Javier Arriaga Quique. Yo opino algo muy personal.
2: Ajá.
3: Viendo el jugador que es, creo que la dirigencia, no sé si era Lopera o quién hoy por hoy estará al mando de Bolívar, le dio esta licencia o este permiso. Personalmente yo no lo hubiera dado. ¿Cuántas cosas tú te perdiste, Quique, por laburo?
2: Muchas.
3: Lo de Arriaga, evidentemente, es el nacimiento de tu hijo, cosas que no se van a volver a dar, pero el trabajo es trabajo.
2: Así es.
3: Y por hoy, sin Arriaga.
2: La defensa de Bolívar es muy frágil, aún con Arriaga. Imagínate sin Arriaga.
4: Claro, y hoy la pregunta es, ¿no? ¿Quién va a jugar? Seguramente ahí va a tener que saltar otra vez Jesús Sagredo.
3: No va a estar Echeverría.
2: No, va a estar Mena y Echeverría.
3: No, Echeverría y Gariglio.
4: Echeverría y Gariglio.
2: Echeverría y Gariglio, ¿no?
3: Sí.
4: Yo creo que esa va a ser la dupla de zagueros centrales. Por derecha, nada raro que vuelva Luis Paz. Por izquierda, seguramente José Sagredo. El tema es que Bolívar necesita ganar sí o sí. Ajá. Sí o sí ganar este compromiso. O por lo menos empatar. Pero va a depender mucho justamente de lo que pueda hacer la Academia Celeste hoy frente a este combinado que se le puede complicar. A ver, el probable onceno es Lampe en la portería. Paz por derecha, José por izquierda, Gariglio con Echeverría en la mitad de la cancha con Leo Justiniano, Erwin Saavedra aparecería otra vez como titular con el Tonino Melgar y Robson Mateos. Cuatro hombres en la mitad de la cancha. Para dejar adelante simplemente a Oyola como extremo por derecha y Dorni Romero. Un onceno no tan ofensivo, pero que seguramente va a intentar a ganar.
2: Bueno, Bolívar tiene una dura misión, no es cualquier cosa el Deportivo La Guaira, no es un equipo con renombre, pero es buen plantel, aquí estuvo a punto de ganarle a Bolívar.
4: Sí, exactamente, tiene lo suyo, ¿no? Tiene lo suyo Independiente, ahora va a ser otra faceta, ¿no? Porque Independiente aquí jugó al contragolpe y lo liquidó justamente de esa manera. Claro, La Guaira, perdón. Ahora vamos a ver seguramente otra faceta de La Guaira. Ya no va a ser, digamos, tan fácil para La Guaira por, digamos, defenderse y salir directamente al contragolpe. Es otra faceta futbolística. Y veamos cómo se para el equipo ahora de Vladimir Soria. Veamos los cambios, la lectura que también tendrá Vladimir Soria para enfrentar a este equipo venezolano. Más adelante, 20:30, arranca el compromiso entre Independiente Rivadavia y Fluminense. Obviamente la gente de Bolívar va a ser más hincha que nunca de Independiente Rivadavia, porque en caso de ganar el Independiente, uno clasifica y otro como que lo deja medio muerto al Flu.
2: Lo baja a Fluminense.
4: Y obviamente Bolívar sumando por lo menos un punto sería recontra vital.
2: Esto es en Mendoza, ¿no?
4: Esto es en Mendoza.
2: Bueno, ese partido también hay que seguirlo de reojo, por supuesto, por la importancia numérica que tiene para el plantel de Bolívar.
4: Terna ecuatoriana, Brian Loaiza es el árbitro central, primer asistente Denis Guerrero, el segundo es la señora... La dama Viviana Segura. En el VAR, Kevin Pazmino, y en el asistente del VAR, en el AVAR, Mónica Aboya. Otra ecuatorianos para este compromiso.
2: Sí, grupo arbitral ecuatoriano para el partido de esta noche. A las 5 de la tarde arrancamos nuestra previa, a las 6 de la tarde el match entre Bolívar y el Deportivo La Guaira en territorio venezolano. Se juega en Caracas, ¿verdad? Ese partido. La Guaira, Bolívar viajó a Caracas.
3: Sí, con...
2: ¿No?
3: Con un ligero, o por lo menos tuvo una parada en Colombia.
2: Ajá, claro.
4: En Caracas, sí. Así es.
2: Porque fue en vuelo comercial, sí, Bolívar, sí. ¿No? Fue un vuelo comercial, entonces...
4: Ayer trabajó en el complejo del Caracas Fútbol Club, justamente, ¿no?
2: Ya,
3: y perfecto. Lo que decía también Chema Antesal en la previa aquí, que en Venezuela no hay canchas con césped natural.
2: No me digas.
3: Todo es césped sintético. Entonces, de esa manera está entrenando el conjunto de Bolívar... seguramente tomando en cuenta qué es lo que va a poder hacer, Habrá que ver si va a estar Patito, Saavedra, si va a estar Robson. Son por ahí incógnitas que todavía se tiene en el equipo de Bolívar.
2: Perfecto, muy bien. Pasemos a la otra, es decir, al otro equipo que también se denomina Academia. Estamos hablando de Blooming. Blooming ha ratificado al Pelecho Gutiérrez como director técnico ante la salida y la renuncia de Mauricio Soria. El señor Pelecho Gutiérrez asume como técnico oficial titular de la institución cruceña, ¿no?
4: Exactamente, ya es historia, digamos, Mauricio Soria, se le va a cancelar, se debe un poquito más el tema de los premios, de clasificación y todo aquello, pero después ya no va más Mauricio Soria y ahora justamente es el Pelecho Gutiérrez que va a asumir de manera oficial la dirección técnica justamente de Blooming, tanto en Copa Libertadores de América. Y bueno, ¿hasta cuándo le durará? Seguramente el tema de la dirección técnica en el torneo boliviano. Ahora Blooming tiene que enfrentar justamente al Bragantino, tiene que ganar sí o sí para seguir escalando. Recordemos que Blooming solo tiene un punto en el grupo H de la Copa Sudamericana, el grupo que marcha de la siguiente manera: con River 7 puntos, Carabobo 6, Bragantino 3 y Blooming solo un punto. Casi imposible clasificar porque River, reitero, tiene 7 unidades y los recibe casi a todos en el Monumental de Núñez, así que va a ser complicadísimo para Blooming, pero tiene que por lo menos cumplir esos compromisos.
2: Pero si el Atlético Tucumán le gana a River.
4: Pero el Atlético Tucumán es del mismo nivel porque están en el fútbol argentino.
2: No es del mismo.
3: Blooming está 2 peldaños por debajo de River.
4: Hasta 3.
2: Escuchemos a Sebastián Peña, presidente del Club Blooming de Santa Cruz, que ratifica al Pelecho Gutiérrez, a Raúl Gutiérrez, como entrenador del equipo cruceño.
5: Gracias por asistir a la convocatoria que hizo el Club Blooming para anunciar de manera oficial y ratificar que el nuevo cuerpo técnico del Club Blooming va a estar a la cabeza del profesor Raúl Gutiérrez, conocido de cariño de la casa como Pelecho. Gracias, profe, por aceptar este reto. Gracias por comprender la situación y estar a la altura del compromiso que tiene la dirigencia ante la institución y obviamente ante el grupo de jugadores, sabiendo lo que nos estamos jugando, tomando en cuenta que estamos en una semana decisiva de partidos importantes y sabemos que usted tiene la capacidad, profe, junto con su cuerpo técnico, para afrontar estos partidos que vamos a tener tanto de Copa Sudamericana como también del torneo de la edición profesional. Agradecerle por aceptar tener la confianza y el respaldo de la dirigencia de la institución y esperemos también que la hinchada lo respalde, porque sabemos que usted es un profesional que viene trabajando ya mucho tiempo en el club, tiene una experiencia en toda la parte formativa, tiene experiencia de selecciones, tiene experiencia dentro del fútbol. Y desde luego es momento de que usted demuestre que está para estos tipos de retos y desde luego nosotros confiando en que va a ser positivo y que vamos a obtener los objetivos que nos hemos marcado a comienzo de año para poder engrandecer a la institución y obviamente a engrandecer al equipo a conseguir estos retos. Así que gracias por aceptar.
2: Muy bien, Raúl Gutiérrez entonces es el nuevo director técnico oficial de Blooming de Santa Cruz. Mañana va a estrenarse en el cargo frente a Bragantino en la ciudad de Santa Cruz de la Sierra.
4: Se dice que ya perdió el miedo a volar.
2: Sí, porque tenía, cuando era jugador de la selección, no sabes cómo sufría en los aviones, ¿eh? ¿Cómo sufría?
4: Dice que prefería
2: aviones.
4: Ir por tierra, a todos lados.
2: Sí, pero bueno, imagínate ir a
3: por tierra, ¿no?
2: Sí, varias veces yo compartí viaje con esas selecciones bolivianas, donde estaba el Pelecho Gutiérrez, y la verdad es que sufría bastante. Pero bueno, le deseamos mucho éxito a Raúl Gutiérrez como técnico de Blooming. Nos vamos. Hasta el mediodía.
4: Hasta las 12, Quique.
2: A las 12 en punto vuelve la red deportiva. Gracias, Borges.
3: Gracias, Quique.
2: Un abrazo para Sergio Aliaga, para nuestro compañero Kiko Junior, también en los controles digitales, para Jordi Vilca y para nuestro gran compañero Fabricio Sandy en controles. 9:27, ya viene tu mañana. No toque ese dial, por favor. No cambie de radio. Ya viene Javier Oroz con tu mañana.

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0: 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Son las 9 de la mañana, 31 minutos.
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0: Hola, hola, hola, ¿cómo están? Muy buenos días, señores, señores, ¿cómo están a todos? Bienvenidos al programa de martes. Así es, señores, 6 de marzo. ¿Cómo están nuestras caseritas, nuestros amigos de los minibuses, de los trufis, nuestros fieles oyentes? Bienvenidos al programa del día de hoy. Así arranca tu mañana para todos ustedes, con buena alegría, con buena música, con un buen clima el día de hoy. Así que bueno, damos también la bienvenida a quien nos acompaña en cabina, Nikki. Buen día.
1: ¿Cómo está, Belu? Qué gusto volverla a tener acá en la cabina.
0: Sí.
1: Ayer la estábamos extrañando, por supuesto.
0: Sí. Yo también.
1: Porque estaba, pero no estaba.
0: Sí, yo pensé que salía acá donde Sergito, pero no salía ya al vivo.
1: Al vivo estaba, en el streaming. La estábamos viendo ahí.
0: Sí, porque alguna vez, por curiosa, ajá, cuando tenemos las entrevistas por Meet, ¿no? Entonces le pregunto a Sergito, ¿ellos nos ven? Le pregunto, y me dice, no. Entonces, no sé, me crucé un poquito por ahí. Pensé que me veían acá, pero no, que no estaba en el live, ¿no? En el, ajá, streaming.
1: Entiendo, pero todo bien, Belu, ¿qué tal?
0: Muy bien,
1: ¿qué tal?
0: Muy

0: En la jornada de ayer, complicado, intentó llegar, hizo de todo, pero no se pudo.
1: No pude. Como lo dije, estaban los puntos de bloqueo menos que la anterior vez, pero...
0: Menos movilidad también.
1: Y dije, el teleférico otra vez hasta el Megacenter, y no, dije, no llego. Y como estaba un poquito delicada, un poquito enferma, no me daba el cuerpo para caminar.
0: Claro.
1: No me estaba dando el cuerpo para caminar tanto. Así que dije, bueno, vuelvo a casa, fui al teleférico, estaba súper lleno, caminé hasta la 8 y ya no había ni motito, no había ni trufis, o sea, todos estaban moviendo por la zona, ¿no?
0: Claro.
1: Todo Calacoto, andabas bien, me imagino,
0: como un
1: volterito, ¿no?
0: Como,
1: que sí, como ahí, como un anillito, digamos, ¿no? Todos por ahí súper bien. Querías cruzar al otro lado, no había motos, no había trufis, no había nada, dije, no, creo que no llego. Salí temprano de casa justamente por eso y bueno, no. Caminé hasta la 8 y dije, empezó a transpirar frío por el resfrío, todo. Dije, no llego.
0: Qué bacán.
1: Vuelvo a casa, dije, vuelvo a casa y salgo por Meet. Y así lo hice.
0: Pero salió bien.
1: Sí,
0: eso es lo importante.
1: Sí, salió bien.
0: Y que usted se sienta mejor, se hizo inyectar precisamente para estar mejor.
1: Sí,
0: ¿cómo
1: sí.
0: se siente ahora? ¿Mejorcito?
1: Sí, ya un poquito, como dice Javis, ayer estaba con la nariz al jugo.
0: Pero ahora ya está mejor.
1: Sí, aproveché entre lo que caminaba de la 8 de Calacoto, encontré una farmacia, me hice un coctelito, me pinché.
0: Ay, ya.
1: Me falta hoy, me falta mañana. Y
0: a tres le van a dar.
1: Tres. Y aparte estoy con las antibióticos fuertes, un antibiótico muy fuerte. Entonces con eso cortar, ¿no? Pero no nos ayudó tanto con lo que teníamos que hablar mucho y gritar el día anoche, ¿no?
0: ¿Y cómo le fue ayer?
1: Lindo. Fue un evento de casi 3 horas y media, 4 horas.
0: Pero bonito.
1: Muy lindo.
0: Y las señoritas, muy simpáticas.
1: Sí, muy simpáticas, muy preparadas. Y ha estado reñido, ¿no? Ha estado bien reñido.
0: Qué bueno, la ronquera
1: no nos está ayudando mucho, así que le pedimos disculpas a nuestros fieles oyentes porque seguimos un poquito roncas. Aparte el frío que hacía ayer también,
0: sí,
1: ¿no? Cuando los salones son altos y muy grandes, sientes tú el frío, ¿no?
0: Así es.
1: Así que bueno, con la gritadera más de las barras, que de los premios, que de la señorita, que un montón de cosas, seguimos en la ronquera, pero aquí estamos. Vamos a ir mejorando para la semana.
0: Qué bueno. Bueno, yo también tuve una mañana un poquito ajetreada porque hoy es el cumpleaños de mi bebé.
1: ¡Ah!
0: De mi princesa hermosa.
1: ¡Qué lindo!
0: Sí, hoy cumple 5 añitos y no sé si me estará escuchando, pero como siempre le deseo lo mejor.
1: Sí.
0: Que Dios la bendiga y la proteja todos los días. Y le estábamos haciendo el desayunito especial.
1: ¡Claro!
0: Entonces, ahí me levanté un poquito más temprano, vamos a hacerle desayuno, desayuné con ella, estaba cantándole ahí, ella feliz, ¿qué vamos a hacer hoy día, mamá? Estaba.
1: Claro, entusiasmada.
0: Y ahí estábamos en casita, pasando una bonita mañana también.
1: ¿Le hice el desayuno, Nikki?
0: Le hice su desayuno, ella me pidió huevito frito,
1: con
0: tomatito.
1: Qué rico.
0: Bien rico, sí.
1: Muy bien,
0: sí.
1: ¿Y que el almuerzo?
0: Eso ya dependerá de la abuelita que querrá cocinarle, no lo sé.
1: Se encarga la abuelita.
0: Sí, seguro le va a pedir, pero su plato favorito.
1: Sí.
0: Que ella, su plato favorito es espagueti.
1: Ah, espagueti, sí. Porque después de los niños también es la chatarra, ¿no? Siempre los niños a esta edad de 3, 4 años. ¿Quieres un brócoli? Bácala. ¿Quieres, no? ¿Quieres una zanahoria? Bácala. ¿Qué quieres? Un pollo, una hamburguesa y papa frita, ¿no?
0: Sí.
1: Todo el tiempo, sí.
0: Sí, suele ser así, pero a ella le gusta espagueti.
1: Ah,
0: le gusta
1: sí,
0: el espagueti.
1: Sí, claro,
0: así que supongo que por ahí va a ir tal vez el almuercito, ¿no?
1: Muy bien. Llegó el varón del programa.
0: ¿Cómo está el caballero Javi? Buen día.
2: Buenos días, ¿cómo están? ¿Qué dicen? Qué linda mañana y obviamente qué grato encontrarnos con ustedes. Lindas flores que iluminan esta mañana en el programa. Y este piropo, o sea, no me lo cobren, por favor. Eso.
1: ¿Cuál? A ver, diga el piropo.
2: No. El decir que son unas flores que adornan
1: el
2: programa.
1: Bueno. Sí,
2: y además aportan mucho con su inteligencia, su sabiduría y su experiencia. Mire que
1: muy bien.
2: Qué bonita.
1: Qué lindo piropo.
2: Muy bien, así igual le mandamos un cariñoso abrazo a la gente, a los amigos que precisamente están en sintonía de esta tu revista de toda tu mañana.
0: Así es. ¿Cómo pasó su mañana, Javi? Estábamos comentando un poquito de eso.
2: Bien, no, estábamos acá en la radio.
0: Uh-huh. Pero, temprano.
2: Sí, estuvimos Pero ya les voy a contar, ¿no?
0: Estoy muy bien, me parece.
2: Ya nos incorporamos, qué lindo. Estaba viendo entre las notas que habitualmente se revisan que hoy es un día dedicado al tema de la dieta.
0: Sí,
2: ¿no?
0: Lo que me cuesta sería.
2: Así que hoy es su día. Hoy es el día en que se liberan
0: en
2: todos.
0: En contra de la dieta.
1: ¿Qué será, no? Uno tiene la etapa de cuidarse, ¿no? Bien, no come hamburguesas, no come papa frita. Un tiempo de, no sé, de los 15, de los 18 hasta los 30 y pico. Hace ejercicio. Después dice, ¡ah, oh, qué flojera! ¿No? Cuando uno ya está más grande. De los 35, 40, 50, yo qué sé. Dice, ¡ah, oh, ya lo viví! Ya me rajé en el gimnasio. Ya evité muchas comidas. Oh, disfrutaré.
2: Ese será el pensamiento que tienen todas las modelos, la gente que
1: no, modelos no creo. Modelos no creo.
0: Evitando... Eso nos lleva a lo que hemos hablado ayer.
1: Ya, claro, modelos no creo, sí. Pero uno de una, claro, uno de vida normal, social, se da su gustito por lo menos una vez a la semana, ¿no? Que dice, igual me voy a morir. Lo disfrutaré, mi pollito, ¿no? Entonces siempre pasa eso de una edad de 30 para adelante, de 35 para adelante, ¿no?
2: Ayer yo me quedé justo, mire, ayer hablamos de este tema y hoy es el día de que libérese de las dietas, ¿no? Ya no le haga hacer sacrificios a su cuerpo, ya no haga torpezas con su humanidad. Mucha gente ha muerto precisamente por hacer este tema de dietas, por cohibirse. ¿Cuál es en realidad cuál es el cuerpo perfecto, ¿no? ¿Cómo podemos llegar a estar satisfechos con nuestra humanidad? Si estoy flaco, porque estoy muy flaco. Si estoy así medio, tengo que aumentar, tengo que rebajar. Tanto en hombres como en mujeres, ¿no?
0: Sí, sí, sí.
2: Así que, ¿cuál es el cuerpo perfecto? Esa es la pregunta.
1: No lo sé, la
0: Yo
1: verdad.
0: Creo que no existe.
1: Yo creo que no existe.
0: No existe. Porque, mire, si bien usted dice, llegamos a un punto, digamos que lleguemos al cuerpo ideal para otros. ¿Ya? Que otros se sientan bien con nuestro cuerpo, que vean y digan, ucha, mira qué cuerpazo que tiene esa chica o ese chico. Pero esa misma persona nunca va a estar 100% satisfecha con su cuerpo. Siempre va a haber algo que no le guste, algo que le moleste, algo que diga, no, es que esto tengo que mejorar, es que esto no me gusta, es que esto más, es que esto menos. Es así.
1: Yo creo que uno siempre está, bueno, no siempre, ¿no? Pero siento que no todos estamos conformes con el cuerpo, ¿no? O sea, si sos gordita, hay la pancita. Si sos flaca, hay el bracito. Si sos una chica fitness, se te nota en la cara. Se te nota en la cara cuando tú no tienes grasita corporal. Se te nota en la cara mucho más avejentada. Sí. Se te nota en la cara muchísimo más las arrugas. Y no sé, te salen estrías también, ¿no? No es el embarazo, pero es... El chuparte, como lo decíamos así ayer, el secarte de estar casi piel y hueso todo sin masa muscular y sin grasita corporal, tienes a que te salgan estrías también, ¿no?
0: Sí.
1: Entonces todo es como que va y viene. O te salen estrías por el embarazo o te salen estrías porque te revientas en el gimnasio y se te rompe la piel.
0: Sí.
1: ¿No?
2: La voy a poner contra la pared a la Belu, ¿eh?
0: A ver.
2: ¿Cuándo ha sido la época en la que usted, en su calidad de modelo, de candidata para Miss y todo aquello, ha estado más delgada? ¿Y qué sacrificio ha hecho para estar así? ¿Y si le gustó o no le gustó?
1: Yo, antes de venirme a la ciudad de La Paz, antes de venirme a vivir... estaba a punto de ser chica fitness.
0: Ya.
1: Eso quiere decir, bueno, chica bikini.
0: Ah, okay.
1: Para competencia. Yo cuando estaba, cuando he empezado la vida ya social, a los 14, 15 años, 13 años, me dediqué mucho al gimnasio, muchísimo. Yo salía del colegio, yo iba en la tarde. Salía a las 6 de la tarde, 6:30, ya estaba parqueada en mi gimnasio. ¿Hasta qué hora? Hasta las 10 de la noche. 9:10 de la noche, así más o menos. Toda mi vida, 14, 13, 14, 15, 16, 17, 18, 19, que me llegué a La Paz. 7 años, esa fue mi vida. Llegué a La Paz, me casé, tuve el enano, mi hijo, todo, y es un poquito más difícil, ¿no? Uno se vuelve como que... O también será un pretexto, no sé, pero no lo hacía, yo no lo hacía. El cuerpo queda, el cuerpo tiene memoria. ¿Y cuánto pesaba? 65. Más o menos.
0: Y Belén es una chica alta.
1: Sí.
0: Es alta.
1: Sí, sí, sí. 65. Entonces, ahora se me complicó mucho más, ¿no? Dije, ay, ya dejé de comer un chanchito a la cruz toda 7 años. Ahora sí me lo como. Por eso le decía eso, ¿no? Me he cansado de comer pollo a la plancha, brócoli. Y ahora ya no quiero. ¿No? Ya no quiero, ya quiero otra cosa.
0: Quiero disfrutarla.
2: Porque
0: son dietas
2: a veces insípidas, ¿no?
1: Claro.
0: La mayoría de veces. O sea, si tú quieres tener una vida fitness, tu comida tiene que ser casi, casi insípida.
1: Claro.
0: Porque los condimentos y todo aquello también afectan a tu cuerpo.
1: Yo, eran pocas las veces que le decía a mamá, ya dame ranga o dame saisi, pero dame así una cuchara de cada cosa, ¿no?
2: Wow.
1: Una cuchara de saisi, una cuchara de arroz y cosas así, ¿no? Y bueno, ya pasó el tiempo, ya siento que ya lo hice, ya lo viví, ya pasó la época y ahora lo disfruto. Bien nos decía el Sixto Nolasco, decía, ¿cuánto tiempo tardas en comerte una hamburguesa? 10 minutos.
2: ¿Sí? Más o menos, yo unos 10, 12 minutos para comerse una hamburguesa.
1: ¿Sabes cuánto tiempo tarda esa hamburguesa en salir de tu cuerpo? 2 meses.
2: ¿Dos meses?
1: Sí.
2: Uy.
1: Entonces dice, vale la pena, te decía. Vale la pena. Era el gusto, ¿no?
0: Traumadas, pero
1: el
0: gusto. Todas, todas.
1: Todas traumadas. Así que vayan a tomar su agua de batería.
2: Creo que ese es el discurso que las aterroriza y aterroriza, sí, ¿no? O sea, lo mismo ocurre con las bebidas alcohólicas, digamos, ¿no? Te tomas una bebida alcohólica y sabes cuánto tiempo tarda en desintoxicar tu cuerpo esa bebida que has tomado,
1: sí,
2: ¿no? 3-4 meses, digamos, ¿no? Ahí uno le hace pensar cuando antes de que se va a servir una bebida.
1: Sí.
2: Entonces, estamos llenos de traumas.
1: Sí, ¿no? Totalmente.
2: Nos ponen una cosa a otra en contra, que esto es bueno, que esto es malo, y al final uno no sabe qué va a consumir.
1: Hasta la gente también te trata mal, ¿no? Te dice, oye, estás más gordita, ¿qué está pasando?
0: Es que yo no entiendo por qué la gente cree que tiene el derecho de opinar en el cuerpo.
1: Porque la gente es así.
0: Eso no está bien.
1: La gente es así, la gente es mala. Te va bien, se ríen. Te va mal, se ríen. Así, ¿cómo estás? Te dicen.
0: El problema es la inseguridad en uno mismo.
1: Claro.
0: Uno siempre refleja su propia inseguridad. Siempre. O sea, si tú vas a criticar el cuerpo de otra persona, es porque tienes inseguridades tú con tu propio cuerpo.
1: Claro.
0: Si no, no tienes motivo ni razón para hacerlo.
1: Sí, a no ser que sea tu hermana de la vida o que te diga, o tu mejor amigo.
0: O que te pregunte.
1: O tu mamá, oye, ¿estás bien? ¿Por qué estás engordando? ¿Qué necesitas?
0: Ahora sí.
1: O uno no sabe, ¿te has hecho ver la tiroides?
0: Claro.
1: ¿No? ¿Te has hecho ver la tiroides? Mujercita, ¿te has hecho ver las hormonas? ¿Estás engordando? Porque a mí me pasa eso.
0: Pero si te dicen simplemente, no, estoy bien, estoy feliz, estoy comiendo más, nada más, estoy tranquila,
1: sí,
0: entonces no tienes por qué meterte tampoco.
1: Claro. ¿No? Y pasa, ¿no?
0: Claro.
1: La gente es bien metiche.
0: Sí.
2: Bueno,
1: sí, lo dije.
2: No critique el cuerpo de la gente.
1: Ajena.
2: No, critique
1: ajena.
2: Su cuerpo.
0: Es que, o sea, no tienes el derecho.
1: Critíquenle de usted. Critíquenle
0: claro.
1: Usted. Ajena, no.
2: No vea la paja del ojo ajeno, vea sí. Usted el tronco que tiene.
0: Está en el propio, ¿no?
2: En el propio.
1: Ahí sí. Está. Primera pausa, señores.
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0: 7 de la mañana con 57 minutos el tiempo. Este dato tan importante nos ayuda a realizar nuestras actividades. La mañana vuela y por supuesto las actividades no esperan, ¿no? A veces sí. Uno se propone hacer una cosa y se distrae en otra. Cuando ve el reloj ya son las 9:58, pero mentira, prácticamente ya son las 10, ¿no? No se mienta, las 9 todavía no.
1: No, ya casi 10.
0: Ya son las 10. Y bueno, también para poder hacer las actividades uno tiene que acompañarse de datos importantes, como por ejemplo el clima. Uh-huh. ¿Cómo va a salir de casa? Y aquí nosotros le pasamos ese dato.

0: Este es el pronóstico para las ciudades capitales que oficialmente nos hacen llegar. En La Paz, tuvimos una mínima de 5 grados y tendremos una máxima de 23 grados. En la mañana despejado, en la tarde un tanto nublado. En el Alto ya empezaron a sentir bastante frío, menos 2 grados como mínima, y se alcanzará una temperatura de 17 grados como máxima, nos imaginamos, al mediodía de hoy. En Oruro 0 grados, ya en Oruro también están con bastante frío como mínima y 22 grados como máxima, tanto en la mañana y en la tarde. En Oruro estarán con un cielo despejado, en la noche estará nublado. En Potosí 0 grados, 23 grados de máxima. Realmente ahí es antagónica la temperatura, porque de 0 a 23. En la mañana más o menos nublado, en la tarde totalmente nublado. En Cochabamba, 7 grados la mínima tuvieron esta mañana, cielo despejado en este momento en Cochabamba. 31 grados se anuncia para horas de la tarde, mediodía en Cochabamba. En Sucre, 11 grados tuvieron la mínima. 26 grados alcanzarán como máxima en esta jornada, tanto mañana como tarde nublada. En Tarija, 9 grados la mínima y 37 la máxima. Realmente es otra temperatura que sube prácticamente de abajo hacia arriba de uno solo. La mañana un tanto nublada y la tarde también en Tarija. Atención, Cobija, la mínima que se registró esta mañana fue de 22 grados y una máxima de 34 grados. Esto en Cobija, Pando. En Trinidad, la temperatura mínima que se registró fue esta mañana con 23 grados. Y alcanzarán una temperatura máxima de 32, clima seminublado a nublado en horas de la noche. Y en Santa Cruz, 23 grados como mínima y van a alcanzar al mediodía o la tarde la temperatura máxima de 32. Estará seminublado y nublado en horas de la noche. Ese es el detalle del clima en todo el país. ¿Cómo es el alcance precisamente de ATV Media que llega a todos los departamentos?
1: Una jornada templada con un buen clima para casi todo el país. Entonces hay que disfrutarlo, hay que disfrutar estos días soleaditos y pasar una linda jornada, ¿no? No solo tenemos la información del clima, también tenemos la cotización del dólar para toda Bolivia. Gracias a En Conexión tenemos la cotización del dólar. Vamos a darles la información sobre el tipo de cambio oficial para que no lo olvidemos. 6.86 en la compra, 6.96 la venta. En cuanto al referencial, ha subido un poco, 9.99 la compra, 10.20 la venta en el dólar referencial. Y gracias al Banco Central de Bolivia también tenemos la información del dólar paralelo, 9.97 la compra. Compra 9.95 la venta. Ese es el dólar esta jornada. ¿Qué les parece?
0: En el referencial me preocupa, ¿no?
2: Sí, ¿no?
0: 10.20 la venta, 9.99 la compra, ¿no? Creo que este espacio ya no va a ser el dato de la cotización del dólar, sino va a ser la cotización del dolor.

0: Porque sí, realmente sí, es tremenda.
1: Sí, y el paralelo también subió, ¿eh? 97 y 95 estamos.
0: Tremendo.
1: 9.97 compra, 9.95 la venta. ¿Qué tal?
2: Muy bien, señores, 10 de la mañana con 3 minutos. Es momento de que nos vayamos a lo informativo porque tenemos despachos de todo Bolivia para que ustedes estén al tanto. Terminal terrestre paralizada, sin salidas al interior del país por bloqueos y desastres naturales. La conexión entre Santa Cruz y el resto de Bolivia se encuentra interrumpida este miércoles. Desde la terminal bimodal se informó que no hay salidas hacia Cochabamba.
3: Muchísimas gracias, muy buenos días. Nos encontramos justamente en la terminal bimodal. Efectivamente, no hay salidas al interior del país. Esto debido a los bloqueos que se están registrando tanto en la ruta antigua como nueva a Cochabamba. Esa que podemos mostrar a esa hora de la mañana, justamente desde la terminal terrestre, pocos pasajeros. Y esto, pues, preocupa a las empresas de transporte que prácticamente viven de esto. Alex, muy buenos días para todo el país. ¿Cuál es la situación de acá de la terminal? ¿Qué información les ha dado Tránsito? Buenos días.
4: Buen día. Bueno, no, al momento en la carretera antigua sigue bloqueada, no tenemos buses parados ahí. Ahora por la nueva, ¿no? Hay bloqueo. Y ahora por la antigua, bueno, estamos averiguando, ¿no? Los buses por dónde están, pero no contestan, ¿no? Claro, sí. El tramo de Petaca, sabemos que hay un deslizamiento y estamos esperando a ver si se comunican para poder vender o a ver qué hacer, ¿no?
3: Nuevamente esta situación de medidas, de bloqueos, más situación, diríamos, por desastres naturales, ¿preocupa a ustedes porque les afecta el tema del trabajo, digamos?
4: Bastante, sobre que estamos ahora con bloqueos, más los derrumbes. Bueno, la gente escucha la noticia, no viaja, no viene, así que nos afecta bastante.
3: ¿Han venido a preguntar, a consultar ya pasajeros?
4: Sí, ayer hemos venido y como no había salida, hemos tenido que volver. Sabemos la forma, ¿no?, de tratar de atender a la gente, ¿no?
3: Muchísimas gracias, Alex. Esa es la información que podemos brindarle a esta hora de la mañana desde la terrestre, donde nos indican que no hay salidas ni llegadas de los buses, tanto por la carretera antigua a Cochabamba, como en la nueva, debido a los bloqueos, pero también por los que se han registrado hacia la zona de los valles. Información importante que tenemos a esta hora desde la terminal bimodal.
0: Muchísimas gracias, estamos informando, estamos poniendo al día en noticias a nuestra audiencia. Desde La Paz llega esta información en conexión. Desde la terminal de buses de La Paz se reporta la suspensión, tomen nota, de salida hacia el interior del país debido a puntos de bloqueo instalados en Parotani, Bombeo y Conani. La medida afecta a usuarios que buscan trasladarse a distintos rumbos nacionales. Pasajeros señalan que los bloqueos no corresponden al sector de transporte, sino a grupos campesinos. Ante esta situación, recomiendan tomar precauciones y prever posibles retrasos en los viajes. Ampliamos la noticia de esta manera.
5: Nos encontramos en la terminal de buses para conocer si existen salidas. Hace un momento nos han comunicado que existen dos puntos de bloqueo en Conani y Parotani. Como puedes ver, este es el panorama registrado hasta el momento. No hay personas que estén viajando a diferentes puntos, departamentos. En este caso vamos a ir a una de las ventanillas para que nos informen si realmente están vendiendo normal los boletos para que puedan salir las personas de viaje. Buenos días, ¿cómo está el día de hoy? ¿Están saliendo normal los buses? Nos han indicado que hay paro de transporte.
6: Buenos días, sí, es evidente que nuevamente están bloqueadas las carreteras, ¿no? Entonces, debido a eso, no, pues no hay salidas.
5: ¿A ningún punto?
6: No, nosotros solo vamos Cochabamba a Santa Cruz, entonces, igual no estamos saliendo debido a que el tránsito tampoco está sellando, entonces, hay que esperar nomás la disposición también, ¿no?
5: Muchísimas gracias. Bueno, este es el panorama que se registra hasta el momento. Vamos a hablar con alguno de los usuarios que son los más perjudicados en esta situación debido a que ellos ya habrían venido en horas de la mañana precisamente para comprar algún boleto para poder trasladarse a diferentes puntos, a departamentos. Sin embargo, esta es la realidad con la que se encuentran. Buenos días. ¿Qué le han informado hasta el momento? ¿Va a poder salir con toda la normalidad de viaje?
7: No, en este momento nos han dicho que está bloqueado por Parotán y por ahí, entonces no hay salidas a Oruro.
5: ¿A dónde se dirige usted?
7: A Oruro, precisamente.
5: Muchísimas gracias. Bueno, este es el panorama que se registra a esta hora de la mañana. Como puedes ver, algunas ventanillas están cerradas, pero igual vamos a hablar con algunas personas que se encuentran. Buenos días, ¿cómo está el día de hoy? Hay total viajes, con total normalidad. Nos han indicado que hay viajes.
8: Está suspendido las salidas. Informa, Transit informa que hay bloqueo en Bombeo, Conani, Arotán. Eso dice Informa Transit. Si no está autorizando salidas.
5: ¿Sería por el paro del transporte?
8: No, no es el paro, es el paro de la COP. Campesinos dicen que han declarado bloqueo de caminos, ¿no? Entonces están implementando, no es el transporte, no es el transporte.
5: Muchísimas gracias. Como puedes escuchar, ese sería el panorama que se registra hasta el momento. Usuarios perjudicados a causa de estas protestas que estarían realizando en la carretera. Nos han indicado que precisamente son campesinos los que estarían bloqueando estos puntos importantes. Y porque por el momento no hay viajes a ningún punto de los departamentos en este caso.
1: Muy bien, gracias al trabajo de En Conexión y ATV Media, desde La Paz nos vamos hasta El Alto, ya que desde la terminal interprovincial de El Alto, el transporte interprovincial inició un paro indefinido y el bloqueo de carreteras desde las 0 horas de este miércoles, en cumplimiento a un instructivo del Comité Ejecutivo de la Federación Departamental de Transporte Interprovincial de La Paz, en coordinación con la Confederación Única de Trabajadores Campesinos.
9: Aquí en la terminal interprovincial en la ciudad de El Alto, luego de que el Comité Ejecutivo de la Federación Departamental de Transportes Interprovincial de La Paz ha dado un instructivo de ingresar en un paro indefinido desde esta jornada, desde las 0 horas de este miércoles, esto en coordinación con la Confederación Única de Trabajadores Campesinos. Tenemos entendido que se van a instalar puntos de bloqueo en todas las vías que van hacia Desaguadero, pero también hacia el santuario de Copacabana. Entre sus principales pedidos está que de una vez por todas se dé solución por parte del gobierno central a la calidad del combustible. Por otra parte, están exigiendo que se pueda también mejorar las condiciones de las carreteras a estas regiones a las que prestan su servicio. Señor, ¿cómo está? Buen día, disculpe. No están prestando un servicio normal, han ingresado desde hoy en un paro indefinido.
10: Buenos días, disculpe, señor periodista. Sí, obviamente, justamente, hoy están ingresando las provincias, los dirigentes, las autoridades de las provincias, de los 20 provincias, pero aún a estas horas, pero han viajado de tempranas horas, han salido, pero se va a notar a las 10, a las 12, creo que dicen que van a salir en las carreteras.
9: ¿Qué temas les están preocupando, señor? ¿Cuál es el motivo para...?
10: El ampliado que se ha llevado, los petitorios, lo que han presentado anteriormente, eso no están cumpliendo, dicen las autoridades de las diferentes provincias.
9: Estamos viendo que algunos vehículos están saliendo, seguramente hasta donde no hay bloqueo.
10: Ah, sí, justamente ahora están saliendo hasta parte del bloqueo nomás. Justamente hasta ahí le están diciendo, ¿no? Entonces, si hay paso, van a llegar hasta más allá. Si hay bloqueo, entonces hasta ahí están saliendo, señores.
9: Esto es indefinido, ¿verdad?
10: Indefinido, sí, evidentemente se han dicho.
9: Muchísimas gracias, señor. Este es el panorama. Entonces, aquí en la terminal interprovincial, en la ciudad del Alto, nula actividad. Este es el único motorizado que se apresta a partir en unos minutos más, por el anuncio que ha hecho el conductor, va hacia Desaguadero. Compañeros, este es el panorama desde la urbe alteña.
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0: 10:17, retornamos de este corte y esta increíble canción Zombie, creo que es, ¿no? ¿Estamos bien? Zombie. Sí. Uh-huh. ¿Quién la canta?
1: Granberries.
0: Granberries. Uh-huh. Nada que ver. Iba a decir Avril Lavigne.
1: No.
2: La que hizo una reedición de esta canción fue Miley Cyrus.
0: Ah, sí.
2: De Zombie.
0: Sí, una linda canción. Muy bien, señores, momento.

0: Momento de que volvamos a nuestros despachos, momento de que sigamos las noticias. Alcalde de La Paz inspecciona hospital La Portada y reporta medicamentos vencidos. Desde el hospital La Portada, el alcalde César Dodweiler, la autoridad brindó un informe sobre la situación durante su visita. Asimismo, señaló que se llevarán a cabo inspecciones permanentes en los centros de salud.
1: Precisamente nos encontramos en el hospital de La Portada, donde el alcalde César Dodweiler está realizando la inspección correspondiente. Vamos a escuchar cuál sería el informe preliminar que se ha encontrado hasta el momento.
2: Ya están las puertas abiertas 24/7 y no hace que la gente esté en la calle, ¿no? Esperando en la calle. Ya de entrada nos dio una sensación de que el sistema de salud, por supuesto, no es humano, y eso es lo que nosotros queremos transformar. Luego con el acompañamiento del personal médico que también va a acompañarnos en la gestión, hemos hecho el circuito a través de emergencias, urgencias, viendo cómo está el establecimiento, y bueno, hemos encontrado algunos detalles que nos han llamado la atención, por ejemplo, la fecha de algunos de los medicamentos que se están utilizando en emergencia, y que según los protocolos que me explica el personal médico, algunos de ellos ya no debían estar a disposición. Los que tienen, están en el mismo mes, de mayo del 2026, ya debían haber sido retirados y trasladados al sistema de farmacia para que les den otros medicamentos. Hemos encontrado algunos de los consultorios cerrados en un hospital 24/7, no todo el personal médico estaba disponible. Hoy estamos preguntándole al director del hospital de que dónde está el personal médico, si este es un hospital 24/7. En algunos aspectos nos ha llamado la atención de que, por ejemplo, los extintores ya están vencidos y algunas otras cosas. Recién hemos empezado esta inspección. Va a ser una inspección que permanentemente la vamos a hacer. No es que la estamos haciendo el día de hoy porque recién hemos entrado a la gestión municipal, sino nosotros y el alcalde va a hacer una inspección permanentemente a cada uno de los servicios que brinda la ciudad, entre ellos los servicios de salud, es decir, nuestros hospitales y los centros de salud de primer y segundo nivel. Y en ese sentido, lo que buscamos es que se mejore el servicio de salud de manera sustancial hacia nuestra población. Lo que queremos es que los hospitales, los centros de salud municipales tengan un tal nivel de calidad que sean incluso mejores que los servicios privados. Y eso es lo que vamos a conseguir, y por eso que es el propósito que hemos tenido en esta visita, es verificar el estado de este hospital, ¿cierto? Si aquí, que es uno de los hospitales, se podría decir, en mejor situación, en mejores condiciones que tiene el gobierno municipal de La Paz, encontramos estas deficiencias, pues imaginamos que también podemos encontrar, o quizás en peores condiciones, otros centros de salud. Así que ese es el objetivo de la visita. Yo le agradezco al diputado por acompañarnos, nos acompaña también el personal médico que va a estar a cargo de justamente la Secretaría de Salud, del Sistema de Salud Municipal, en un enfoque que nosotros hemos planteado, le denominamos Salud 4.0, una revolución del sistema de salud, reitero, con el objetivo de que los servicios de salud municipal lleguen a ser incluso mejores que los servicios privados.
1: Tras esta inspección, ¿qué es lo que se va a realizar? Por favor, alcalde, ¿se va a tener tal vez una mesa de diálogo con diferentes sectores para ver cuáles serían las medidas que se van a asumir?
2: Sí, para nosotros es una línea de base. Es importante saber en qué estado se encuentra el servicio de salud municipal, y el propósito es darle una mejora significativa a este servicio. ¿Sí? Entonces, básicamente lo que hemos comprometido a la ciudad es que vamos a humanizar el servicio de salud. De entrada no nos ha gustado de que la gente esté en la calle en un hospital 24/7, ya es una instrucción que estamos generando. Las personas no pueden estar en la calle, tienen que ingresar, hay que habilitar el espacio correspondiente para que puedan hacer la espera como todo ser humano corresponde, no en la calle, sino en un lugar interno donde no estén sufriendo las inclemencias del tiempo, del frío, y por supuesto que además el personal médico ya pueda prestarles la atención médica, porque aquí se está esperando a las 8 de la mañana. O sea, es un hospital 24/7, pero a las 8 de la mañana les van a atender. O sea, ¿qué nos están diciendo? Que los pacientes se tienen que enfermar en horario de oficina en hospital 24/7. Creo que eso también lo tenemos que corregir, y es básicamente parte de lo que hemos venido a observar. Pero adicionalmente eso, y reitero, lo voy a reiterar permanentemente, estas inspecciones las vamos a hacer permanentemente, porque hoy quizás con otro personal de la gestión saliente, pero cuando ya estemos nosotros trabajando con nuestro propio personal, sí, vamos a hacer lo propio. Sí, es decir, vamos a estar trabajando para verificar, observar todo el proceso del servicio de salud en los hospitales y en los centros de salud de primer y segundo nivel, con el propósito, reitero, de que mejoremos la calidad de la atención.
1: Muchísimas gracias, alcalde. Este es el informe que tenemos hasta hora de la mañana. Precisamente el alcalde está realizando la inspección correspondiente y también hablando con alguno de los médicos para ver si se tiene realmente el personal en cada una de las áreas que se necesita aquí en el Hospital de La Portada. Con esta información.
3: 10 de la mañana con 23 minutos. 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Oruro, Cobija y Trinidad también 92.5. En Potosí, Tarija 93.7. Seguimos con las informaciones en conexión. En el botadero de Cotapachi, y estoy hablando de Cochabamba, ya funciona la planta de clasificación e industrialización de basura con una capacidad de entre 200 y 250 toneladas por día. Asimismo, se habilitó una celda de emergencia para la disposición de residuos. Para mayor detalle, vamos con la nota correspondiente en conexión.
4: Gracias, efectivamente estamos en la zona de Albarrancho y desde la pasada jornada por este lugar han ido ingresando los camiones con desechos que vienen del municipio de Cochabamba. Esto luego que se ha cumplido el plazo de que ingrese basura cara a cara y se continúe con la vigilia de los comunarios en ese lugar y no estén permitiendo el ingreso de los desechos de la ciudad, a pesar que hay una nueva disposición judicial para que pueda ingresar por algunos días más los desechos hasta ese lugar, cara a cara. Sin embargo, el alcalde ha manifestado que ya la empresa que se ha adjudicado la industrialización de la basura ha tomado los recaudos necesarios y que ya no va a ingresar más basura a cara a cara, sino a este lugar donde estamos viendo, porque precisamente los carros basureros ingresan a una celda que habría pues hecho la empresa que se ha adjudicado, y ya desde la pasada jornada están ingresando los carros basureros, obviamente con todo lo que dispone o con lo que ha sido especificado en el contrato para que pueda industrializar la basura. Sin embargo, no tenemos conocimiento a ciencia cierta cómo se estaría industrializando la basura, tomando en cuenta que no se está recogiendo de manera diferenciada. Suponemos que al interior sí se está haciendo ese trabajo. Sin embargo, vamos a nosotros a gestionar y con los de la alcaldía y con la empresa para que nos puedan permitir el ingreso hasta este mismo lugar donde se está depositando los desechos y poder verificar qué trabajo se está realizando. No se puede ingresar, no tenemos acceso hasta el mismo lugar donde está depositando la basura EMSA. Es restringido, reiteramos el paso. Sin embargo, nosotros vamos a gestionar ya para los próximos días para que nos puedan permitir y verificar cómo se está realizando esta industrialización que se ha anunciado desde el municipio. Por lo que tenemos entendido, este sería uno de los ingresos por donde están llegando los carros con los desechos de la ciudad, y también habría otro ingreso que también es un poco restringido el acceso a estos lugares, tomando en cuenta que es una empresa privada la que se ha adjudicado y estos predios también serían de la misma manera. Sin embargo, ya desde horas de la madrugada la alcaldía ha empezado a recoger la basura que ha estado en distintos puntos de la ciudad para poder trasladar hasta estos lugares y poder industrializar y dar pie a lo que se había especificado en el contrato que hizo la alcaldía con la empresa privada que se adjudicó la industrialización de los desechos del municipio de Cochabamba.
0: Muy bien, y nos vamos a la sede de gobierno con representantes desde Pando, ya que estos marchistas provenientes de Pando señalaron que no participarán en una reunión con el gobierno si no es con el mandatario, en el marco de sus demandas relacionadas con la ley 1720, cuya abrogación solicitan, además de garantías sobre la seguridad jurídica de tierras. El sector informó que sostendrá encuentros internos con sus bases para definir las medidas de presión que asumirán en los próximos días. We'll be right back.
5: Marchistas, indígenas y campesinos de Pando dan como ultimátum al gobierno un diálogo directo con el presidente Rodrigo Paz. Al respecto de la carta enviada por ministros, se refirieron de la siguiente manera.
6: Da pena hablarlo, pero lo vamos a decir. Queremos decirle que mire esta payasada que nos manda el gobierno. Ya hemos dicho y nosotros somos muy respetuosos como dirigentes, somos muy responsables. Queremos decirle que con estos payasos, con estos ministros, viceministros, nunca nos vamos a sentar a negociar. No tenemos por qué negociar con ellos. Ahora queremos ver la capacidad del presidente Rodrigo Paz. Demandamos de inmediatamente la abrogación de la ley 1720 y la seguridad jurídica de la tierra y la ley antibloqueo y otras leyes más. Yo no quiero adelantarme porque esta noche tenemos una reunión de muchas decisiones, ¿no? Entonces, para mañana, a partir de más tardar de las 7, 8 de la mañana, nosotros ahí le vamos a oficializar las determinaciones que vamos a tomar.
7: También lo que es la Confederación Sindical Única de Trabajadores Campesinos de Bolivia, somos representantes nacionales, hoy hemos tenido nuestra plenaria, donde también se está ya sacando un instructivo, en pocas horas se va a lanzar a nivel de los 9 departamentos para radicalizar, para que este gobierno escuche. Si no quiere de a buenas, pues no nos queda otra cosa de a malas.
5: Respecto al acuerdo firmado entre el gobierno y la CIDOV, la Confederación de Pueblos Indígenas de Bolivia, afirman el rechazo contundente y reiteran la abrogación de la ley 1720. Esto respaldado por todos los dirigentes.
8: Rechazamos y castigamos estos acuerdos injustos que ha hecho nuestro presidente Lino Higimori de la CIDOV, de la Confederación Nacional CIDOV, porque la verdad ha pasado por encima del ente orgánico representativo, siendo de que ya teníamos resoluciones en contra de la ley. Sabemos todos nosotros de que todo decreto no es más mayor que una ley. Por eso queremos la anulación completa de la ley 1720.
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0: 10:36 en todo el país, en toda Bolivia. Esto es Tu Mañana a través de ATV Media y seguimos porque nosotros no paramos, nos encanta tenerlos entretenidos a todos los que están a través de la pantalla, en el streaming y a través del micrófono, por supuesto, en la sintonía de ATV Media. Nos gusta reír, nos gusta pasarla bien, nos gusta tomar todo con humor. Así somos nosotros, Javi, Belu, y es por eso que trajimos un invitado que está a la altura de tal cosa e incluso más arriba.
1: Más bueno, abajo, diría.
2: No toque el más tema abajo, altura, diría. Porque más bien está más abajo.
1: Más abajo, sí.
2: No, yo no
1: él
2: sé.
1: Él empezó.
3: ¿Ah? Si me van a hacer bullying.
1: Ni le hemos saludado, ya les estamos haciendo.
3: Ya directo. ¿Qué pasa? Pues qué ejemplo.
1: Querido Pesón, ¿cómo están? ¿Cómo están? No,
3: muchas
1: día.
3: Gracias. Buen día. ¿Cómo están? ¿Todo very good? Fine, thanks.
1: Todo bien.
3: Bien.
2: Ok.
3: Tienen que decir, anybody, así, ¿eh? Y hay que ir mezclando, hay que ir mezclando los idiomas. Si no, están fritos aquí. ¿No ves?
1: Ya no es
3: español.
2: No, ya. Pero
3: no.
2: Ya tenemos una base de francés, ¿no ves?
3: Sí.
2: Lo bois.
3: Lady también es de inglés.
2: Lady
3: y el cochabambino holandés también.
2: Ah, no diga.
3: Sí, claro. Van decir.
2: Así es.
1: Muy bien.
2: Ah, todos ya estamos, ¿eh?
3: Claro,
2: estamos
3: ya, sí, directo, hermano. Sí. Mi inglés, por ejemplo, es We don't mamaditas with me, sino un tajo in your face.
2: Oh,
1: claro. Ay, no.
3: Ese es mi inglés, mi nivel de inglés.
0: Para el que no entendió, les dijo, ¿cómo están? ¿Todo bien?
3: ¿Todo bien de la face?
1: Todo bien de la face. Querido Pesón, estás invitado hoy día al programa. Tenemos algo importante y chistoso
3: gracias.
1: Que hablar también. Una comedia. ¿Qué vamos a tener este 9 y 10?
3: Bueno, algo que se venía planificando ya hace un tiempo atrás con Seca, José Carlos Terrazas, que es el productor de Seca Teatro, de hacer un evento donde pueda existir o pueda haber, digamos, comedia y a la vez música también.
1: ¿Cómo es eso?
3: Hemos juntado...
1: La fusión.
3: Bien, ¿no? Como la mosca en el cuerno del toro, vamos a agarrar toro así. No, Seca Teatro justamente se puso en la tarea de juntar ahora a grandes músicos como Los Signos, Loving Darks. Va a haber un tributo a Tormenta, va a haber un tributo a Camilo Sesto, a Los Iracundos, la parte musical, ¿no? Y la parte comedia va a estar a cargo de Enrique Koch, por ejemplo, yeah. Va a estar también Javicho Soria, y mi persona, que bueno, yo voy a hacer las dos cosas, digamos, el tributo y un poco de humor también. El tributo estoy haciendo a dos artistas reconocidísimos, Palito Ortega y José Luis Perales.
1: ¡Ah, qué lindo! ¿No?
3: Aunque me han dicho que José Luis Perales y Armando Manzanero han puesto una frutería.
1: ¿Cómo así?
3: No sé si será así.
2: Manzanero.
3: Sí, el Perales.
1: Manzanero.
3: Así que bueno, en eso estamos y vamos a estar este fin de semana, sábado 9 y domingo 10, en el Teatro 16 de Julio a partir de las 19 horas.
1: A partir de las 19 horas.
3: Así es.
1: El show va a estar largo, Pesón.
3: Va a estar, pero va a estar muy lindo porque la gente va a poder reír y va a poder cantar también, porque son canciones que ya se cantaron y se tocaron hace mucho tiempo atrás y que todavía siguen en el recuerdo, ¿no?
1: A ver un pedacito de que le toca, la canción que le toca.
3: A mí, el clásico, ¿no? De José Luis Perales, ¿no?
1: A ver.
3: ¿Y cómo es de él? Ah, no, no.
2: ¿Y cómo es de él?
3: Así no es. ¿De qué lugar se enamoró? No, ¿en qué lugar se enamoró de ti? Esa canción vamos a hacer.
1: Ten la paz, pues.
3: Y bueno, de Palito Ortega, las más conocidas también, ¿no? Un muchacho como yo y tengo el corazón contento, lleno de alegría. Esos temitas vamos a recordar.
1: Muy bien.
2: Bueno, estar acá con Pesón es una satisfacción y no lo podemos dejar ir. Sin entrar a lo que nos gusta, ¿no? Es una de las personas que tiene la virtud de hacer llorar, pero de risa, ¿no?
1: Sí.
2: Así es. ¿Cómo está, querido hermano, los chistes ahora? ¿Están modernos, nuevos o son los mismos?
0: No. Picantes, no muy picantes, un poco ahí
3: hay
0: light
3: de todo,
0: también.
3: Pues, hay de todo en este mercado de Dios, así que no hay para todos.
1: Háganos bullying, todas, a ver, ¿sí? aquí, en la cabina.
3: No, bueno, a mí yo cuando era chico, pues en mi colegio me decían bullying y mi papá fue a reclamar. Le dije, está haciendo bullying a mi hijo. ¿Y cuál es? Digo, ese enano de mierda que está allá, así ha dicho. Ya de la familia venía.
0: No, casi nada, ¿no? Claro. Lo quería mucho.
1: Sí, no, el hijo favorito.
3: Incluso
1: fue.
3: Mi mamá llamó al colegio, le llamaron del colegio a mi mamá. Señora, tenemos que llamar. Le estaban llamando porque su hijo se porta muy mal. Y mi mamá dice, aquí se porta igual, yo no le estoy llamando. Lógico, ¿no? Sí, señora, señora tiene que venir a recoger a su hijo. ¿Qué ha hecho? Señora, son las 10 de la noche, el coportero tiene que cerrar el colegio.
1: Un chiste para Javi, a ver, pezón.
3: Para Javi, a ver.
1: Para Javi, a ver.
3: Nunca, así. Nunca discutas con un DJ. Porque siempre te cambias de tema.
2: Sí. Cambiando de tema.
0: Sí. ¿Sabes qué?
3: Ahí está.
0: Muy bien, Palabelu, Palabelu.
3: No, Palabelu, a ver, a la Belu, ¿qué le podríamos decir?
1: A ver, invéntese.
3: No, ¿sabes qué? Estoy entrando a un campeonato de ajedrez y me falta una reina. ¿No me quieres acompañar?
1: ¡Ay, qué lindo!
2: Pero eso es piropo.
3: Bonita, bueno, pero bonita. Bonita, pues.
1: ¿Qué quería, que me diga una guarangada?
2: No.
0: Que le voy a cambiar de tema.
1: Sí.
2: Le voy a cambiar de tema.
3: Para el tamaño de la Belu, la guarangada no alcanza. ¡Ja, ¿no?
1: Peor de la Nikki.
3: Claro, sí, no. Sí. Y justo me estaban, creo, hablando del tema que estaban tocando ahora sobre el cuerpo, ¿no?
2: Así es.
0: Sí, estamos hablando del cuerpo ideal. ¿Cuál es el cuerpo ideal?
3: El cuerpo ideal, mira vos. No sé, para mí el cuerpo ideal es el que está sano, hermano.
1: Sí.
3: Listo. Ya,
0: ¿y qué cuerpo está sano?
3: Gordo, chato. Yo pienso de que el que está tranquilo y está feliz.
0: Eso.
3: ¿No? Porque si no, las preocupaciones igual te traen problemas.
1: Claro.
3: Por ejemplo, yo le dije al doctor, doctor, todas las noches me sueño 2+1, 2+1. ¿Qué es? Y él me ha hecho estrés. ¿Ves entonces?
2: Estrés.
0: Mentira no es.
3: Claro.
0: Sí.
3: No, yo creo que la parte del físico, si bien para algunas cosas es, digamos, primordial, ¿no? Para algún tipo de profesión, de expresión y demás cuestiones, pero para todo lo demás es... Cualquier cuerpo es bueno, ¿no?
1: Claro.
3: Así que no hay lío.
1: Siempre va a haber algo que le va a gustar.
2: Para todo lo
1: eso.
2: Demás, como dicen, cualquier cuerpo es bueno.
3: Claro que sí, como dicen los Lelutier, ¿no? Como dicen los Lelutier. Cuando estamos horizontales y paralelos, las transversales de la pasión nos atraviesan y nuestros segmentos correspondientes resultan maravillosamente proporcionales.
1: ¡Ay! Es verdad.
3: Verdad, verdad, totalmente verdad.
2: Sí,
1: muy bien.
3: Claro, así que no hay lío.
0: Ahora nos vamos a un poquito más serio en cuanto a este tema, querido pezón. ¿Cuánto ayuda el humor, la risa, a las personas que pasan malos momentos en la vida? Porque a veces uno puede estar deprimido, pasar malas cosas, estar en una situación muy complicada. Pero cuando te llega la risa, hasta se te olvidan esas cosas malas.
3: Sí, creo que sí, porque hasta a veces en la calle me pasa, ¿no? Yo estoy caminando y veo que la gente viene de frente con unas caras, ¿en qué líos estarán metidos, no? Pero me miran y esbozan una sonrisa y se pasan. Ni me saludan ni me dicen nada, ¿no? Pero ya se han sonreído, ya le cambió el rato ese día, ¿no?
1: Claro.
3: El tipo, así que esa, digamos, es una forma muy linda de poder darme cuenta de que estoy, digamos, causando
0: algo positivo
3: en las personas, ¿no? Sí, aparte también, bueno, dicen que la risa es remedio infalible, siempre y cuando la enfermedad no sea diarrea, ¿no? Porque si no...
1: ¡Ay, no!
3: ¿No?
0: Ahí complicado.
3: Así es.
2: Dentro de lo que es la actividad que hace el pezón, siempre está recopilando chistes. ¿Los crea también los chistes? ¿Los chistes los saca del medio ambiente? ¿Qué es lo que hace? Siempre que está en la calle, uno se encuentra con él y le deja siempre con un chistecillo, un chascarrillo. Pero siempre renovados, ¿no?
3: Sí, bueno, de alguna manera hay que estar siempre al día con todo, ¿no? No solamente con el humor, sino con las noticias, con todas las cosas que suceden, no solamente acá, sino en el mundo entero, ¿no? Así que sí, siempre tratamos de estar renovando, pero también hay los chistes clásicos que, como todo clásico, ¿sí? Es bueno, ¿no? Y permanece siempre, ¿no?
1: Sí.
3: Yo, por ejemplo, no estoy envejeciendo, me estoy volviendo un clásico.
2: Un clásico.
1: Muy bien. Clásico. Clásico. Me gustó.
2: Gracias. Somos unos clásicos.
3: Exactamente, sí, señor.
2: Claro, ¿qué tipo de clásicos seremos? Pero no sé.
3: No sé. Sí,
1: añejos.
3: Clásico paseño, no sé. Pero...
2: Clásico paseño, porque todos nos agarran a patadas.
3: Sí, sí.
0: No. Ahora le vamos a poner un reto al pezón. Dijo él que se inspira con lo que pasa alrededor, ¿no? Con lo que está sucediendo. A ver, los bloqueos y las marchas. Queremos algo ahora. Que nos tienen ya locos a todos, ¿eh?
3: Sí, mi mujer se ha vuelto como el Malco. Si no quiere dialogar. Me ha bloqueado la cama con las almohadas. Que no me he hecho nada. Mi suegra me trata como un dios de la India. Sí, porque me dices raja.
1: Raja de aquí. Sí.
0: Muy bien.
3: Ah, sí, ¿ves? Ahí está.
2: Los chistes más clásicos, los que más efecto han tenido dentro de la
1: gente. ¿Qué no pueden faltar?
2: Esos que no faltan. Porque dentro de lo que es la jerga del DJ, por ejemplo, hay temas musicales que cuando la gente está sentada y uno va poniendo música y no se para, claro, se sacan esos temas que son como resortes, ¿no?
3: Exactamente.
2: Y en el humor hay también ese curso.
3: Sí, uh-huh. Sí, sí.
2: ¿Cuál es uno de esos infalibles?
3: De los infalibles.
1: De borracho, seguro, Pesón, ¿no?
3: De borracho me sale natural, nomás ya. Sí. No, pues el clásico está del payaso que lo estaban violando. Y el payaso decía, ya no, basta, ya no. La sonrisa que tengo es pintada.
1: ¡Ay, no! No es de Adebis.
3: Ese es clásico.
1: No es de Veritas, ¿no?
3: Sí, bueno, de los borrachos también, ¿no? Porque cuenta la historia que antiguamente las mujeres cocinaban como sus mamás, ahora chupan como sus papás, ¿no?
1: Ah, sí, eso claro, es verdad.
3: Sí, mira. Sí.
1: Eso es verdad, confirmo.
3: Claro. A lo menos unos vinitos. Uy, Dios.
1: Como sí, niña al dedo.
3: Exacto.
2: Qué bien eso, ¿no? Estoy como los tarijeños, me estoy acordando del primer chiste de cuando entraste.
3: Como tengo dos amigos tarijeños, uno me dice, mi nombre no es ni el mañana ni el ayer, me llamo el hoy. Pero me quiero cambiar el nombre, cada vez que salgo de mi casa mi mamá me dice, te vas a cuidar el oíto.
1: ¡Ay, no! ¡No! ¡No!
2: Y eso nos abre además para el humor chapaco.
3: Claro, y el otro amigo me dice, yo no me llamo ni más ni menos, me llamo Justo.
0: Tremendo, pues, claro. Tremendo. Y esto es un pedacito nada más de lo que van a poder apreciar el fin de semana. Precisamente hacemos la invitación una vez más, por favor, querido Pesón, para claro que todos puedan aproximarse. No solo va a haber humor, sino también música.
3: Sí, sí, por supuesto, es un evento donde va a haber música y humor, donde van a estar los Loving Dark, va a estar Los Signos, va a estar el tributo a Tormenta, a Camilo VI, a Los Iracundos, y en la parte humor va a estar Enrique Koch, va a estar
2: El Pesón
3: también. Y
1: Javicho Soria.
3: Javicho Soria. Sí, se me olvida el nombre del Javicho. Che, no
1: debe
3: sé
1: ser
3: qué
1: tacaño.
3: Será. Debe ser. Como este tacaño que se ha encontrado una curita. Ay, no me has hecho un tajo para usarla.
1: Ay, no vamos a desperdiciar.
3: Claro, también vamos a estar haciendo nosotros el tributo a Palito Ortega y a José Luis Perales.
0: Muy bien. ¿Qué otros artistas musicales van a estar también contigo, Pesón?
3: Bueno, para esta temporada están los Loving Dark y los Signos, ¿no? Para los viajes que vamos a hacer, creo que ya van a estar otros grupos, van a estar los OVNIs también, que son de los años 68.
0: Ah, yo dije que son de la galaxia. Sí.
3: De la galaxia de afuera.
0: De afuera.
3: También ellos van a estar y creo que vamos a ir cambiando en cada viaje que hagamos los grupos que nos van a acompañar, ¿no?
0: Un año lleno de humor para el Pesón.
3: Ojalá Dios te escuche y el diablo se haga el sordo.
0: Le taparemos los oídos.
3: Sí, mejor.
0: Muy bien.
2: Esta es una gira que va a empezar por todo el país. Sí. Porque la radio tiene dimensión nacional, nos claro están escuchando sí en todo el país. Entonces la gente que nos escucha en diferentes departamentos, me imagino que va a sentirse muy feliz porque es un evento que va a recorrer gran parte del territorio nacional.
3: Sí, justamente este fin de semana, 9 y 10, estamos en La Paz. Después 16, 17 en Sucre, uh-huh. 24 y 25 en Oruro y 30 y 31 en Cochabamba.
2: Muy bien, es un elenco grande el que sí, está moviéndose.
3: Sí, sí, sí, está bastante amplio y bueno, vamos a ir también. Y para el 27 de mayo, para el Día de la Madre, también vamos a replicar acá en La Paz en el 16 de julio festejando a las madres, ¿no?
2: Muy bien, ahí está. Muchísima actividad la que van a realizar. Y bueno, esto es bueno porque el humor siempre cae bien en todo momento. Así como que en esta nota hemos reído un poquito con el humor del pezón. ¿Está usted ahora en actividad de medios? No.
3: No. Ni de medios, ni de física. Cuartos, ni de nada.
2: Le preguntaba eso para que nos visite con más frecuencia, así podemos reír un poco, ¿no?
3: No, pero cuando quieran, a la orden, acá estamos, no hay lío.
2: Un sectorcito de humor con el pezón, claro que sí, siempre es grato. Antes de despedirnos con el pezón, una serie de chistecillos más, pues le sacaremos, ¿ah?
3: Bueno, yo contarles de que yo he hecho la escuela primaria, he hecho la escuela secundaria. La universidad ya no he hecho porque han contratado otros albañiles. Así que.
1: ¿Se acuerda, Pezón? ¿Se acuerda, Pezón, cuando viajamos a Oruro?
3: Claro.
1: Cuando rompí mi taco. Bueno,
3: se
1: como
3: destacó, se destacó la verdad.
1: ¿Se destacó?
3: Pero no era taco, pues era un tronco. Pues de 20 centímetros creo que era el taco, ¿no? Entonces, yo no sé cómo se suben. Se suben los zapatos, no se ponen.
0: ¿No? Sí. ¿Y cómo hacía para sacarse fotos del pezón con la velo y los tacos?
3: Yo me conseguía mis ladrillos. Mis ladrillos me conseguía. Pues.
1: Ahí quedaba, justo.
3: Justo borde. Llegaba al borde del abismo.
1: Al borde del abismo. Rompí mi taco en Oruro cuando fuimos a presentarlo
3: ¿por
1: al
3: culpa
1: pezón.
3: De quién?
1: De un ratón.
0: Se asustó con el
1: claro.
0: ratón.
1: Claro.
3: Y era chiquitita, así una cosita era el ratón.
1: Pero sí iba a entrar en las maletas, pezón. No,
3: pero te lo traías, qué problema.
1: Ay, no. Claro. En su bolsillo.
3: Después le cobraste.
1: En su lado pesaje. Oscuro era que se lo traiga ahí.
3: No, el mío no es oscuro, es negro directamente.
0: Dark side.
3: Ya no es.
0: Muy bien, así vamos a irnos a una pausa. Gracias por estar con nosotros, no, Gustavo, usted, por venir en esta oportunidad y esperemos Gustavo. Que vengas más seguido.
3: Raro, ¿no?
1: Gustavo.
0: Es un hombre, pues yo no se lo puse. Sí, no, se lo puso su mamá.
1: Yo sé, pero es raro. Es que para mí es pezón.
3: Ella de pezón.
0: Nadie sabe que es Gustavo Rivero. No, todos dicen calle, el pezón.
3: En la calle, Gustavo, ni la hora.
1: ¿Qué ni pezón, la hora, ¿quién será?
3: Pezón, me dice, hola, ¿qué tal?
1: Saluda.
3: En serio, sí.
0: Gracias por estar con nosotros.
3: No, gracias a ustedes por la invitación y bueno, los esperamos este sábado y domingo en el Teatro 16 de Julio con Recordar es Volver a Vivir.
1: Muy bien, las entradas ya preguntamos.
3: Por Super Ticket ya están a la venta y los días del evento en el mismo teatro también.
2: Muy bien,
1: ahí está.
2: Agradecidísimos con la presencia de nuestro amigo Gustavo.
0: Gustavo Rivero.
1: Gustavo Rivero, alias El Pezón.
3: Y al no, ¿cómo?
2: Alias. No.
3: Era prontuariado.
1: No,
3: no,
1: sí,
2: no. No es alias.
3: No es alias.
0: Su mayor crimen
2: es Elías. Es
1: Elías. No es alias, es Elías.
3: El más conocido, digamos. Alias.
1: Alias El Pezón. Bueno, Elías.
3: Elías, sí, señor.
2: No, con el. Es su seudónimo, es el pezón.
3: Sí, claro que sí.
2: Claro, ¿no?
3: Sí, es un apodo que me lo han puesto a rosca. Ya no me lo saco más.
1: Sí. ¿Quién fue de pezón? ¿Quién fue el que le dijo ese chiste?
3: Fue un colega protesista dental de la ciudad de Cochabamba, Jorge Uriona se llama.
1: Él. Ya.
3: Él me puso el apodo. Pero me lo puso como apodo, nada más. O sea, muchísimos años antes de que yo empiece con la cuestión de los teatros, la radio y todo eso, ¿no?
2: Uh-huh. Y se enojaba cuando primero le decían.
3: No, más bien me pareció genial.
1: Claro.
2: Apodo, ¿no? Porque a cualquiera se le puede soñar a bullying, digamos.
3: Es que realmente hay que ver también el apodo, de dónde viene, ¿no? O sea, porque hay características de la persona que te pueden llevar a poner ese apodo, situaciones que han pasado, o algo que ha dicho esa persona.
1: O algo que se parezca.
3: Hay, claro, o algo que usted. Se parezca, claro, exacto. Exactamente, ¿no? Aunque no, por el pelo, bueno, no. Horrible un pezón con pelo, ¿no?
1: Pero es que se refería a un pezón varonil, pues, un pezón de hombre.
3: Pues igual, un pelo tienes. Peor no, todavía, ¿no?
2: Así vamos que... al corte, ¿no? Ya estamos hablando. ¿Verdad?
3: ¡Corte, corto!
1: ¡Corte! Chao, pezón.
3: Chao, gracias. Chao.
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0: mañana, 3 minutos, señores. Ahí estamos. ¿Qué pasó? Ah, también yo le presto, Javi. ¿Qué quería? Ahí está.
1: Se voló.
0: Se voló.
1: Y se marchó.
2: Se marchó.
1: Y a su barco le llamó libertad.
0: Bueno, tengo algo, una mención muy importante para todos ustedes. 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
2: Muy bien, vamos al cine. Además de que está causando muy buen impacto este tema de la película de Michael Jackson.
1: Vamos, ¿no?, a ver, sí, Michael,
2: sí,
1: Jackson.
2: Sí, hay que ir a apreciar esta película.
1: Muy bien, vamos a ir entonces en grupo.
2: ¿Qué día vamos?
1: Hay que coordinar. Mira, si acumulamos puntos también.
0: Miércoles, creo que es, no es 2x1, pero sí la entrada es más barata, ¿no?
1: Muy bien, muy entonces bien. Vamos, acumulamos puntos y luego volvemos a ir. Con, ajá, los puntos acumulados.
0: Claro, claro, la próxima idea, compramos pipocas, ¿no?
1: Así es. Bueno, estábamos hablando de un tema bastante interesante, muchachos. El tema es el cuerpo ideal. ¿Cuál es el cuerpo ideal hoy en día? Ante la sociedad.
0: A mí me gustó mucho lo que dijo Pezón. No hay cuerpo ideal, solo hay un cuerpo sano.
1: Ese es el cuerpo ideal.
2: Yo creo que sí.
1: El cuerpo ideal es que esté sano y sea feliz.
0: Sí.
2: Claro, pero el marketing en el cual ahora todos estamos metidos nos tiene parámetros, ¿no es cierto? Yo les voy a contar algo. En la década de los 80 se lanzó precisamente este prototipo de cuerpo. Bo Derek, que era precisamente la persona de representando a un prototipo en una película, se convirtió en uno de los símbolos de belleza más icónicos de los años 80, que marcó hasta nuestras épocas, gracias al papel en la película 10, era la chica 10.
1: Ah, nos estaba comentando de esto ayer.
2: Claro, en esa película el personaje representa a una mujer perfecta. Y de ahí nació el concepto del cuerpo 10.
0: Me hizo pensar, Javi. Yo fui a un reality en la ciudad de Santa Cruz y el reality en PAT se llamaba Chica 10.
2: Chica 10.
0: ¿Habrá salido por ahí?
2: Claro, de ahí viene. De ahí viene. Esto es de los 80. ¿Y sabe qué?
0: Seguramente es de ahí. Claro. Mire cuando me entero, después de años.
2: Imagínese. Calificación idealizada de atractivo físico, su imagen, cabello trenzado, figura atlética, bronceado, un marco de tendencia mundial, ¿no es cierto? Ese era ser sílfide, en otras palabras, delgadita, un estándar impulsado por el cine y la cultura pop. No una medida realista ni saludable para todas las personas, porque ahí vinieron serios problemas para el cuerpo y para quienes querían estar dentro de este estándar, ¿no es cierto? Quiero ser una chica 10. Y empezaron las dietas, empezaron a hacerse daño, llegaron hasta la bulimia y llegaron hasta el pijama de madera. Así nomás.
1: El del que no sales más.
2: El del que no sales más, ¿no?
0: Es complicado.
2: Es tremendo esto de la anorexia. Las modelos de líneas muy importantes, ¿no es cierto? Como Cristina Herrera, etcétera, se las ve prácticamente escuálidas, ¿no? Ahí en el personas que parece que no tienen ya vida, ¿no? ¿Cuál será, digamos, el rango de calificación? Pero usted decía, Nikki, hoy en día hay está volviendo la moda de los 60, cuerpos más voluptuosos, más naturales, que ya no son sometidos, digamos, a cirugías.
1: Cuerpos normales.
2: Normales, totalmente.
1: Porque es lo que yo les comentaba ayer, o sea, tú sales de donde sea que estés, después de haber visto en la pantalla cuerpos perfectos, entre comillas, y ves gente, pues el 98% de las personas tienen un cuerpo normal, un cuerpo natural, ¿no? Que no está ni extremadamente rígido, ni los varones son de un 80, ni con músculos en todo lado, ni las mujeres tienen una cintura de avispa, ni tienen el 90, 60, 90, ¿no ve? Porque son normales. O sea, me han puesto realmente una un límite inalcanzable para las personas, varones y mujeres.
2: Así es.
1: Porque tú ves modelos varones o presentadores varones que tienen cuerpos que no son hasta cierto punto naturales, ¿cierto? Y realmente eso ha llevado a las personas hasta incluso traumarse con aquello, llevarse las enfermedades, consumir medicamentos que no se deberían consumir sin control médico, ponerse inyecciones y cosas muy extremas que solamente para encajar en una sociedad que al final si te acepto o no, realmente no importa, porque siempre, siempre va a haber algo que criticar. Siempre te van a criticar algo.
2: Entonces, ¿en qué queda ese dicho que viene desde los abuelos? El dicho de, como te veo, te trato, ¿no? O sea, te veo gordo, te veo flaco, te veo mal desalineado y te trato, pero como te mereces, ¿no? Pero si te veo sílfide, con un buen cuerpo, qué sé yo, con ropa cara, ven, toma asiento, tú eres el elegido.
1: Pero eso, o sea, es diferente.
2: ¿Cómo es la cosa?
1: Eso es el cómo tú tomas el cómo te veo, te trato. Por ejemplo, como te veo, te trato, puedes ver a una persona voluptuosa, muy gordita o muy, muy flaquita, bien vestida, bien puesta, perfumada, arreglada y educada. ¿Lo vas a tratar de igual manera o no?
2: Así es, sí.
1: Por claro, lo menos yo sí.
2: Exacto, exacto.
1: ¿No? Sin importar si es demasiado flaquita o demasiado gordita, eso no importa. Si está bien arreglado, bien puesto, bien educado, que para mí es lo principal, entonces lo vas a tratar de esa manera. Ahora, si tú ves a una persona super fitness y todo bien así, pero es pedante, es una mala persona, te trata de menos a ti, ¿cómo la vas a tratar tú?
2: La gente por lo regular que son, como se podría decir, formados dentro de un gimnasio, tienden a la arrogancia, ¿no? O sea, los hombres mostrando sus poleras.
1: Pero que tú los ves
2: prácticamente en sí, mostrando todo el físico, digamos, ¿no? La verdad, yo veo muchos fisicudos así tremendos caminar en la calle, con su cuerpo nomás ya se abre en el espacio, ¿no? Y la gente me da ganas de pararlo y decirle, a ver, un ratito, señor, 7x8. Y le apuesto que no. Vamos a un
0: corte, tenemos entrevistas.
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0: 11 de la mañana, 15 minutos en toda Bolivia. 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Yo le dije, nosotros no paramos, no queremos parar, porque nos gusta la amenidad, nos gusta compartir alegría con cada uno de ustedes. Ya les trajimos humor. ¿Qué más tenemos para ellos, Belu?
1: Tenemos música, tenemos aquí un grupo nuevo que está con todos nosotros para agrandar esta mañana. Ellos son Grupo Íntima. Y un fuerte aplauso para ellos, los que están viendo el streaming también. ¡Bravo!
0: Otro. Bien, pensó, ya está pidiendo otra.
1: ¿Cómo están, chicos? Bienvenidos, bienvenidos.
2: ¿Qué tal? Muchas gracias.
1: Ricardo, bienvenida Charito, Rodri, Brian. ¿Cómo
0: Don
1: están?
0: Don Julio también.
1: Don Julio también. Todos a cargo del grupo Intimayu.
2: Ajá, claro, sí, aquí estamos, Intimayu en ATV. Muchas gracias por la oportunidad. Estamos acá con unos cuantos integrantes. Yo soy el codirector, mi nombre es Ricardo Márquez. Y aquí estamos para presentarnos porque somos un grupo joven, un grupo que se está lanzando, que queremos hacer cosas grandes. Tenemos ya unos cuantos proyectos en mente y poco a poco se van a ir enterando la gente que está escuchando acá.
1: ¡Qué bueno! Intimayu, ¿qué género hace de música?
2: Es género folclórico.
1: Ya.
2: Intimayu, para los que quieran saber, Ricardo, justo eso es... El sol del río.
1: El sol del río.
0: Del río. Qué bonito.
2: Ese sol brillante que puedes ver en las mañanas cuando vas al campo. Refleja. Y refleja toda la luz. Es eso.
0: Qué bonito. Bueno, vamos a darle la bienvenida también a la dama del grupo. Está con nosotros Rosario Gómez. Charito, ¿cómo estás? Bienvenida.
3: Hola.
0: ¿La estamos escuchando?
1: ¿La única mujer del grupo, Charito?
3: Sí, soy la única mujer.
1: ¿Y cómo se siente esta?
0: Entre tantos varones.
1: ¿Cuántos varones?
3: No,
1: son
3: se puede decir que es...
1: ¿La mimada?
3: No, bueno...
1: ¿No?
0: Más o menos.
3: Sí, somos amigos, todo cool, pero no es que sea señorita, sino que comparto también cómo piensa, en mi mismo actuar, es más.
0: ¿Entienden? ¿Sí? ¿Se llevan bien?
3: Sí, son todos súper nice, es lo bueno.
0: ¿Son caballeros con usted?
3: ¿Conmigo?
0: Sí. O son más así de cuates, cuates, como hermanos, digamos.
3: Cuates, hermanos, sí.
4: Muy bien.
0: Qué bien.
3: Sí.
0: Porque cuando amigos, uno tiene sí. ese trato de hermanos es diferente, ¿no? Juegas con la chica y le dices, ay, ¿estás bien? No, cuidado, te caigas, ¿no?
3: Ya, ah, claro.
0: No es tanto de señorita, sino de hermanos.
3: Exacto, eso. ¿Cuál es su nombre?
0: Nikki.
3: Nikki, cierto, Nikki.
0: Aquí estamos Nikki Rivera, Belén, Belis y Javier.
1: Son primos, amigos, vecinos, la U los juntó, la Academia de Música los juntó. ¿Cómo es eso?

0: gustó?
1: A ver, yo entré a base de mi amigo Brian.
0: Ya.
1: Él estaba ya más antes en el grupo y dijo que necesitaban una voz, entonces yo
0: femenina.
1: Dije...
0: La voz femenina.
1: Sí, y entonces yo dije, ok, voy a audicionar y ya entré al grupo. Y me siento bien.
2: Qué bueno. Qué bueno. Pero no solamente está Charito y está Ricardo, también está Rodrigo Gutiérrez. ¿Cómo estás, Rodri? Bienvenido.
3: Hola, buenos días. Muchas gracias por la oportunidad de TV. Un saludo a todos, a la familia Gutiérrez y a la familia Miranda.
2: Ah, ¿cómo está, Rodri? ¿Qué papel desempeña en el grupo?
3: Yo soy el vocalista principal del grupo.
0: Ay. Ahorita lo vamos a hacer cantar.
2: Lo vamos a hacer cantar, claro que sí.
0: Un invitado a mi lado, Brian Luque. ¿Cómo estás, Brian? Bienvenido a TV Radio.
4: Muy buenos días, gracias a ATV Radio por darnos la cobertura. Mi nombre es Brian Luque, soy guitarrista del grupo justamente. Y sí, o sea, es un honor para nosotros estar aquí compartiendo con ustedes. Muchísimas gracias.
2: Pero la próxima quiero que traigan los instrumentos.
0: Sí, tienen que venir con los instrumentos.
2: Porque queremos que
5: Brian aquí ha traído su guitarrita.
2: ¿Trajo la guitarra?
5: Instrumentos
2: ahí. Sí, tráigala, Brian. Queremos escuchar todo completo, claro que sí.
6: Muy bien, hablan de un grupo nuevo, hablan
0: de
6: un nuevo estilo y todo aquello. ¿Qué les inspira esto, el de poder hacer una agrupación? ¿Cuál es, digamos, el principal motivo que los ha unido?
5: Los motivos son varios. Para empezar, junto con Andy, que no está presente lastimosamente, teníamos ya la idea de crear algo propio. Él tenía su grupo ya desde hace un tiempo, no este, sino otro, que desafortunadamente no fue muy bien. Y hace un tiempo atrás nos animamos a crear algo propio y algo que tenga futuro. Entonces, principalmente por las ganas de hacer música, que es lo que nos une a todos en este grupo, y también por llevar adelante y sacar a relucir, no solamente en Bolivia, sino también afuera de nuestro país, la música folclórica, que es tan linda y que muchas veces la olvidamos.
0: Que suena fuerte,
2: que no la apreciamos como debemos, ¿no?
5: Exactamente. Tenemos grandes referentes acá y queremos ser uno de ellos muy, muy pronto.
2: ¿Qué canciones estamos tocando por el momento, querido Ricardo?
5: Actualmente estamos con diferentes ritmos musicales. Uno de ellos, los más sonados, los más movidos, el Caporal, Tinkus, pero también tenemos algo más romántico o algo mucho más tranquilo, como los instrumentales y el género, se me fue el nombre, ¿cómo es esto? Como los Chuntunquis, exactamente.
2: Chuntunqui.
5: Así es.
2: Y estamos con recopilaciones, creaciones propias, un poco de ambos.
5: Estamos actualmente con selecciones variadas de diferentes autores y grupos que ya tienen su renombre también. Pero más adelante queremos sacar unas cuantas composiciones propias que ya están comenzando a engranar, que ya estamos trabajando en ellas, pero que aún no están tan bien como para lanzarlas, porque queremos es calidad.
2: Todo a su tiempo.
5: Todo a su
2: tiempo. Y esperamos que sea aquí donde estrenen esas canciones.
5: Ah, claro, obviamente.
2: Por favor. No podemos quedarnos sin escucharlos.
6: Así es.
2: Yo le pedí aquí a Brian que vaya por la guitarra. Le dije, anda, corre, Brian, corre. Le dije. Y él fue y la trajo.
6: Por su música los conoceréis, dice, ¿no? A ver, vamos a ver. Vamos a intentar algo acá a capela, ¿no es cierto? Siempre se puede, a través de un instrumento, poder hacer mucho. Amigos oyentes, está en la cabina un grupo nuevo dentro de la música nacional y es Inti Mayo. Con ellos estamos compartiendo estos gratos minutos.
5: Ok,
0: ahí
5: muchas
0: está.
5: Gracias.
0: Yo estoy de acuerdo, los chicos.
1: Vivir junto a ti.
0: Vivir junto a ti.
1: Después
0: vivir junto a ti. Después tu música. Charito.
3: Ok, vivir junto a ti.
0: A ver, vamos a escucharlos.

0: Muy bien.
1: Bravo.
0: Muy bien.
2: Qué lindo, qué lindo. Realmente una de las canciones más conocidas, digamos, y además bien interpretadas, con dos voces femeninas y la guitarra. Es lo que tenemos ahora, porque el grupo no solo se compone de ustedes. ¿Cuántos componen el grupo en total?
3: Somos ocho.
2: ¿Ocho?
3: Ocho.
4: Actualmente tenemos dos guitarras.
2: Ya.
4: Los que están presentes acá es Brian, el guitarrista.
2: Uh-huh.
4: La segunda guitarra, la voz femenina, Rosario. Y la voz masculina, Rodrigo. Ambos son la primera voz, obviamente, primera voz femenina y masculina. Y mi persona, Ricardo, el vientista.
2: Usted hace vientos.
4: Sí.
2: Ah, güey.
5: ¿Quién es un cap?
4: Gracias.
2: En bien, ve, ¿por qué no ha traído? ¿Qué instrumento toca? ¿O varios?
4: Varios. Mi fuerte, ahora actualmente no lo uso acá porque estamos haciendo folclore, el tradicional.
2: Ya.
4: Pero mi fuerte es el saxofón.
2: No, no me diga.
6: No lo trajo.
2: Yo quiero, Jordi, por favor, lo quiero la próxima semana y con todos los instrumentos. Queremos escucharlos completos.
4: Con todo acá, con toda la
2: Porque Inti Mayo tiene que presentarse de manera completa acá en tu mañana. Queremos escuchar todo lo que tienen para el público, por supuesto. ¿Qué tienen planificado para este año, chicos?
7: Algo que quería decir es.
2: Dime,
7: que,
2: Charito.
7: Nosotros nos presentamos en Amonoblog. Si quieren venir a escucharnos, pues ahí estamos interpretando bastantes canciones de los Carcas. No sé, hay varios artistas, ¿verdad?
4: Así es. Estamos.
2: ¿Cuándo podemos ir al Monoblog para escucharlos?
4: Estamos pensando en ir este viernes a horas de la tarde, entre 6 y 7 de la tarde más o menos. Pero lo vamos a ir informando en nuestras redes, en TikTok y por Facebook lo vamos a estar anunciando mejor.
2: Muy bien, muy bien. Está súper, entonces ya sabe la invitación. El contacto, chicos, donde puedan llamarlos, decirles, queremos una presentación, queremos que nos toquen para un evento especial, cumpleaños, aniversario.
4: Claro, acá tenemos tres contactos de los directores, mi persona, del director Andy, que no pudo estar acá, y del director también Julio Gutiérrez.
2: Don Julio, que está aquí a mi lado.
4: Que nos está grabando acá. El primer contacto es el 623-88854. Mi contacto es 625-75701. Y el del señor Julio Gutiérrez acá presente es el 671-65832.
2: Muy bien, ahí están los números de contacto para que usted pueda precisamente tener a Inti Mayu en su evento. ¿Para qué evento lo contrataría? A mí me gustaría para una boda, ¿eh?
6: Para mi divorcio.
2: ¿No? ¿Puede ser?
0: Que le animen. Animamos claro. Divorcios acá, de luto, todo.
2: Claro. Le van a cantar fría. Tienes el alma tan fría.
8: Celebramos cualquier evento que quiera celebrar, no hay problema.
0: Claro, usted celebra. Le pone usted el motivo y ellos están, ¿no?
2: Claro.
4: Así es.
6: Muy aquí bien. En La Paz celebran cabo de año.
2: Sí, sí.
0: Entonces, sacada de luto.
6: Sacada de luto. Nació el bebé. Baby shower con grupo, ¿no?
0: Sí,
6: así
0: sí,
6: es.
0: Sí, sí.
4: Sí, como se dice, hasta por amarrarnos el zapato ahí.
6: Grupo. Ahí está. No, hay fiesta, sí, claro.
0: Pero bueno, vamos a estar atentos a la trayectoria, a las actividades que realice Inti Mayu. Les deseamos las mejores de las suertes. La próxima, como dice Nicky, los queremos tener acá en el estudio para poder hacer un poco de música, porque en realidad esa es la tarjeta de presentación de un grupo, ¿no?
2: Díganos, así Brian, es. Porque yo lo veo ansioso. Díganos, Brian, ¿qué pasó?
9: Mi mamá en estos momentos está escuchando la radio y quería decirle,
2: mami,
9: lo logré.
2: ¡Eso! ¿Cómo se llama la mamá?
9: Romelia Condori, un saludo para ella.
2: Romelia.
6: No está viendo. Sí,
2: Doña
6: está
2: Romelia, saliendo. Hola, ¿cómo está? Logró, Brian, está aquí con nosotros.
9: Es la persona que más me apoyó en la vida. Y
6: qué bueno.
9: Gracias.
2: Qué lindo.
0: Acérquese a este otro micrófono porque le cuento la mamá no lo ha escuchado nada.
8: Sí, quisiera saludar. Sí, mami, otra vez. Lo hice, mami. No, muchísimas gracias, mami, por todo este apoyo que me has dado vos. También a mis hermanos y a toda la familia Condori también. Muchísimas gracias.
0: Está contento, ¿no?
7: También un saludo a mi amigo Delta. Hola.
2: Hola, Delta. ¿Cómo están todos?
6: Están en live los chicos.
2: Están en live. ¿Cómo están? ¿Todo bien? Hola, estamos en el streaming aquí de Charito.
0: Muy bien.
2: Bien, está. Chicos, gracias. Gracias por estar con nosotros, por compartir este momento, estos minutos. Como dije, vamos a esperar el retorno de ustedes con más miembros del grupo, con música, más música, ¿no? Por supuesto.
1: Claro
2: y,
1: que sí.
2: Y todo aquello. Una cancioncita con la que podamos despedirnos. Véngase, Brian, a este lado para que nos toque claro, la guitarra. Ver,
1: ¿cuál se quieren despedir?
3: La de Chila Hatun.
2: ¿No? De Chila Hatun, a ver, ¿cuál?
3: No sabes amar.
6: No sabes amar, ma.
3: No sabes amar. Está bien por acá.

0: Gracias.
1: Muy bien, 11:30 a.m, señoras, señores, esto continúa, tenemos todavía minutos más, vamos al corte, ya estamos de vuelta.
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0: 11 de la mañana con 35 minutos. Gracias, amigos. Gracias por sintonizarnos, por escuchar, por hacer de este programa algo suyo. Ese es el objetivo. Donde usted se encuentre, ya sea en La Paz, sintonizándonos mediante FM 107.2, en Cochabamba mediante FM 89.2, en Sucre, Oruro, Cobija y Trinidad 92.5, en Potosí, Tarija 93.7. Gracias a toda la gente que nos sigue diariamente desde las 9:30 hasta las 11:55 minutos, Nikki.
1: Así es, estamos ya en nuestro último bloque, pero no sin antes darles toda la información, todo el contenido que tenemos preparado para nuestra gente, por supuesto. ¿Quieres saber qué se celebra el día de hoy? Dijimos lo de la dieta, sí, pero bueno, no es lo único, le cuento.
0: No hay, 6 de mayo que se celebra en el mundo.
1: El cumpleaños de mi bebé.
0: Ah, bueno, sí, un mensaje de Trump para su bebé.
1: Oh. No, por favor. No. Tachamos a Trump.
0: No,
1: por favor, antes de irnos le voy a pedir a Fabri que me ponga la canción de Feliz Cumpleaños,
0: feliz
1: con mi niña.
0: Cumpleaños.
1: Pero antes de eso les vamos a dar la información, porque el primer miércoles de cada mayo, le comento, se celebra el Día Mundial de la Salud Mental Materna.
0: Oh, eso
1: ¿qué
0: es un
1: le
0: tema
1: parece?
0: Sí, tiene que ser.
1: Esto con la finalidad de sensibilizar a la población mundial acerca de la importancia de prevenir, detectar y ofrecer tratamiento a los trastornos mentales durante el embarazo, parto y postparto.
0: Es muy importante eso.
1: Sí, en muchos países hasta una de cada 5 madres primerizas experimenta algún tipo de trastorno del estado de ánimo y ansiedad perinatal. Estas enfermedades suelen pasar desapercibidas y sin tratamiento en la mayoría de casos, a menudo con consecuencias trágicas y a largo plazo tanto para la madre como para los niños. Estos trastornos afectan a mujeres de cualquier cultura, edad, nivel económico y raza. En muchos casos, las propias mujeres ocultan o minimizan sus síntomas y esta situación termina por afectar también a los papás y a toda la familia y, por supuesto, a los bebés. Con la conmemoración de este día, se pretende incrementar la conciencia acerca de los problemas de salud mental materna para que cada vez más mujeres busquen ayuda especializada y reciban un tratamiento adecuado.
0: Muy bien, realmente un detalle muy importante, este relacionado con la maternidad. Cuando las mujeres están embarazadas, tienen diferente comportamiento, ¿no es cierto?
1: Sí.
0: Alta sensibilidad, alta susceptibilidad, estrés desmedido, ¿no? Si mi bebé estará gozando de buena salud, si nacerá sanito.

0: O sea, son un sinfín de situaciones al margen de todas las otras cosas que tiene en el entorno. Otras mamás que ocultan su embarazo, ¿no es cierto?
1: Sí.
0: A través de fajas, a través de ropa ancha.
1: Esto más se veía hace algunos años, Javi, cuando había el peligro de despido en trabajos, ¿no?
0: Claro, sí.
1: Porque ahora no, ahora es prohibido despedir a una mujer embarazada. De hecho, tú la despides y tienes problemas.
0: Es más, sí.
1: Pero antes era diferente. Antes, cuando tú te enterabas que una mujer estaba embarazada, pensabas que le quitaba su valor como trabajadora y automáticamente la despedían. Entonces, muchas mujeres optaban por ocultar su embarazo lo más posible, ¿no? Y ya una vez dado a luz, la recuperación se daba de, sí o sí, de un mes, y luego volvía a trabajar normalmente, ¿no? Ahora no, ahora ya se tiene más consideración hacia la mujer en gestación.
0: Psicológicamente afectaba muchísimo también este
1: tema. Sí, totalmente.
0: No se olvide de que se recomiendan ciertos protocolos que una mujer tiene que seguir cuando está embarazada. Tranquilidad sobre todo, porque todo lo que le pase a la mamá le pasa al feto en su momento, ¿no es cierto?
1: Sí.
0: Entonces, si la mamá está muy preocupada, llora mucho por diferentes razones, está muy estresada, todo eso afecta definitivamente a la formación de ese ser que está llevando dentro de su vientre, ¿no? Entonces, creo que el hecho de que a todas las madres les den una especie de educación en ese sentido es muy importante. ¿Qué día más trascendental?
1: Sí, vamos
0: vale
1: a darle
0: la pena tocar ese tema, ¿no?
1: Algunos datitos sobre este día, ¿le parece? Mire, de acuerdo a la Perinatal Mood and Anxiety Disorders, anualmente una de cada 5 mujeres en todo el mundo experimentan algún tipo de trastorno del estado de ánimo y de ansiedad en el periodo perinatal. Sin la atención médica y especializada oportuna, puede derivar en los siguientes trastornos: depresión perinatal, ansiedad, trastorno obsesivo compulsivo, trastorno bipolar y psicosis posparto. Y las principales causas y factores son las siguientes: fatiga y cansancio, falta de sueño, cambios hormonales, idealización de la maternidad, el cómo lo haré, lo voy a hacer bien, lo voy a hacer mal, experiencias traumáticas pasadas, conflictos familiares, antecedentes familiares o personales de trastornos mentales y pérdida previa de un hijo. Este tipo de cosas pueden llevar precisamente a las consecuencias que acabamos de leer, ¿no?
0: Muy bien, y creo que de alguna manera este tema también está ligado con el otro que estamos debatiendo.
1: Sí, totalmente.
0: ¿No es cierto?
1: Porque ¿qué viene después de tener a tus hijos?
0: Exacto.
1: ¿No?
0: Has tenido a tu hijo, especialmente si has estado cuidando tu figura.
1: Durante mucho tiempo.
0: Sí,
1: como decía Belu, no. Belu ha estado en el gimnasio y en la vida fitness 7 años. Después se embarazó, tuvo a su hijito y todo cambió. Y ella nos decía, el cuerpo tiene memoria. El cuerpo no se olvida que fue mamá.
2: Sí.
1: ¿No? Una se puede esforzar, puede volver al gimnasio, puede hacerse cirugías y de todo, pero tú dentro tuyo sabes que fuiste mamá.
2: Sí.
1: Y tu cuerpo también lo sabe.
2: Sí,
1: lo
2: sí,
1: sabe tu útero, lo sabe tu vientre, lo sabe todo lo que todo conlleva el cuerpo femenino.
2: No sé, a mí me pasa, por lo menos, que cuando hago pierna, todavía en mi la cesárea me duele. O sea,
1: sí, hay
2: se
1: partes,
2: siente.
1: Sí,
0: claro.
2: Haces una presión y dices, ¡au! ¿No?
1: Y tú sabes que es por la cesárea.
2: Claro, o sea, son cosas tan pequeñas, pero al final que te afectan los 5 minutos de ejercicio, te afecta el día, te queda doliendo algunas partes del cuerpo, no tiene la misma edad para alzar el mismo peso.
1: Claro.
2: Entonces,
1: ni la misma energía. ¿Por qué? Porque eres mamá, tienes que cuidar a tu hijo,
2: claro,
1: a tu hija, tienes que gastar esa energía jugando con el hijo o la hija,
2: claro,
1: ver que haga sus tareas, estar. Entonces, sí o sí, cuando una es mamá, reduce el tiempo que antes tenía para una misma.
2: Yo creo que a estas alturas, el hacer el ejercicio, o sea, no como tal, digamos, ¿no? Como irse a un gimnasio y dedicarle tu tiempo. Yo siento que a esta edad, sí, obviamente hay que hacer un poco de máquinas porque es lo que nos ayuda a los músculos, pero siento que caminando tú la media hora de ir al colegio a dejar a tu hija, ya hiciste pierna,
1: ya hiciste
2: cardio, ya regulaste la sangre, ¿no? Entonces, la ida y la vuelta a media hora y media hora es 1 hora de ejercicio al día. Se me hace que ya lo compensaste, ¿no? No estamos hablando de un gimnasio como tal, pero sí lo compensas. Entonces, yo cuando estoy en ese tipo de actividades, digamos, ¿no? No sé, otro ejemplo que se me ocurre. Ir al mercado, vienes con dos bolsas pesadas, caminas 4 o 5 cuadras, ya está tu ejercicio del día de brazo,
1: claro,
2: de brazo, de pierna. Lo vuelvo a repetir, no es lo mismo irse a un gimnasio que alzar pesas, pero estás compensando.
1: Claro, ¿no? Es que no es que dejas de hacer actividad física. Como madre siempre tienes actividad.
2: Claro.
1: Siempre tienes actividad. A ver, que se te duerma tu hijo y tengas que llegar en 2 horas a tu casa, tienes que cargarlo cuando es chiquito.
2: Claro.
1: Cuando está en ese intermedio entre ser grande y ser pequeñito, uh-huh, donde te pesa cuando cargas, no sé, por una hora a tu hijo constantemente porque se durmió.
2: Sí.
1: Ya estás pues ahí con el peso constante, ¿no?
2: Claro. Entonces, si bien no vas al gimnasio, pero todo el tiempo, todo el día tú estás haciendo ejercicio. Uh-huh. ¿No?
1: Estás corriendo.
2: De una manera u otra, estás haciendo ejercicio.
1: Claro, imagínate que estás cocinando, tu hijo o hija está en su dormitorio y escuchas un grito. Tú tienes que correr como rayo para saber qué está pasando.
2: Sí.
1: Entonces, no es que te quedas quieta ni tranquila, ¿no? Cuando eres mamá.
2: Lavar ropa, ¿dónde? ¿Qué estás sacando? ¿Brazo? Cepillar las zapatillas, ¿qué estás haciendo? Músculo, caramba. Ah, vale, ya.
1: Y eso no sale en la hora. Las medias del colegio no salen.
2: No,
1: nada.
2: Eso es a cepillo, ¿no?
0: Bueno,
1: a mano.
0: ¿Cuántos kilos habitualmente sube una mujer gestante, una mujer embarazada?
2: Exagerando 10 tendrían que ser.
1: Es lo ideal.
2: Exagerando. ¿Con cuánto terminó su embarazo, Nikki?
1: 12 más.
0: 12 kilos.
1: O sea, 12 kilos más.
2: 22.
1: No, 12 kilos más de lo que pesaban antes de embarazarme.
0: ¿Subió 12 kilos?
1: Subió 12 kilos.
2: No, sí. Nada.
1: Como que usted, nada. Si fue,
0: ¿usted de cuánto
1: una panza, tremenda tenía yo?
2: Yo subí 25 kilos.
1: No.
0: Wow.
1: No,
0: pasaba comiendo.
1: ¿Pero cuánto pesaba el bebé?
2: ¿Y puede creer que no?
0: No se pasaba comiendo.
2: Nada.
1: ¿Pero cuánto pesaba el bebé?
2: 4 kilos.
1: Bebé.
0: Bueno.
1: Aitana pesaba 3 kilos 8 gramos. Era pequeña y larga, sí, pequeñita.
2: Rodrigo,
1: entonces depende el bebé también, porque hay bebés que son grandes. 4 kilos es un bebé grande.
2: Sí, pero igual 25 kilos es muchísimo.
0: Sí, sí,
2: es
0: sí.
2: Y mucho. Yo no era de comidas.
0: Claro.
2: ¿No? Era de full fruta.
1: Es que sabe que durante el embarazo la mujer también retiene líquidos. Y eso tiene que considerarlo, retiene líquidos. Hay mujeres que retienen más, por ejemplo, que cuando están embarazadas sus piernas se les hinchan, pero como pelotas. Porque,
2: sí.
1: ¿Por qué? Porque tienen retención de líquidos a causa del embarazo.
2: Sí, sí.
0: Ahora,
2: sí.
0: ¿Qué viene después? Porque luego del embarazo, usted que hacía fitness, por ejemplo, o Nikki, que tenía sus actividades regulares, se ve en el espejo y encuentra ¿qué? O sea, un cuerpo que se ha disparado, un cuerpo que ha adquirido mayor peso. ¿Y dónde está la chica fitness? Ya, y entonces ahí uno empieza nuevamente a volver sobre sus pasos o se conforma y dice, bueno, ya con el tiempo, como usted dice, haciendo actividades laborales, la casa, yendo al mercado, ¿qué ocurre?
1: Primero es un impacto.
0: Uh-huh.
1: Es un impacto fuerte.
2: El ser mamá te cambia totalmente, claro, el cuerpo hasta que tú te mueras. Las estrías que no tenías a los 20 años las tienes cuando sos mamás. No sé, los pechos firmes que tú tenías a los 15 años no son iguales.
1: Nunca.
2: A los que tú sos mamá, ¿no?
1: Y más si tienes 2, 3 hijos, porque a algunas les gusta tener varios hijos. Cambia constantemente y
2: muchas
1: va a seguir cambiando
2: cosas, ¿no? Pero bueno, yo creo que cuando tú sos mamá tienes el pensamiento de decir, estoy gorda, estoy dejada o me ha salido un rollo o tengo estrías. Pero miras a tu hijo y dices, yo he hecho
1: valió
2: eso.
1: Valió la pena.
2: ¿No? Dices, yo he hecho esos ojos, esas piernas, con la gracia de Dios. O sea, yo he creado este ser humano en mí. Y ahí se te pasa todo.
0: Ya, maravilloso, ¿no?
2: Claro, maravilloso.
0: Claro,
2: es algo muy divino eso, ¿no?
1: Es por eso, y leíamos en el artículo, que muchas madres minimizan su sentir por el bebé, ¿no? Y dicen, no, es que yo no me puedo sentir mal, yo no puedo deprimirme, yo no puedo estar mal porque me necesita este bebé.
2: Claro.
1: Que he traído al mundo con tanto esfuerzo y tengo que sacarlo adelante como sea. Entonces,
2: ¿qué esfuerzo?
1: Hay mamás que tienen por natural.
2: Ah, velo. Pensé del otro lado.
1: No, ¿qué ha pasado?
2: Ahí no se esfuerzan.
1: Del parto, te estoy diciendo. ¡No! Por el lado de tener al bebé. Es un esfuerzo enorme traer al bebé al mundo.
2: Porque del otro lado no se esfuerzan nada, te diré. ¿No? Sí. ¿O no? ¿O no? Dígame que no, corríjame no. que no. Ah, bueno.
0: Decían alguien, es tan agradable hacer los hijos y tan difícil de criarlos.
2: Sí.
0: Claro, el hecho de hacerlos es muy agradable y en eso estamos. Pero,
2: coincidimos.
0: Pero el ya criarlos
2: es bien difícil.
0: Y hacerlos profesionales es la cosa. Sí, bueno, sí. Pero sin alejarnos del tema, luego, después de esa situación, hay muchas mamás que deciden volver al cuerpo anterior.
2: Pero con cirugía.
1: Quieren.
2: Con cirugía.
1: Quieren.
2: Después no se puede. No se puede.
1: Porque, volver.
2: No
1: es imposible.
2: Puede. No se puede.
1: Quieren volver.
2: Sí. Tengo muchas mamás. Uh-huh. Que han vuelto al gimnasio, sí, cero grasa corporal, las piernas bien rígidas, tonificadas, pero el abdomen de mamá, ¿no?
0: Ya no, ya, ya no.
2: La espalda marcada, todo perfecto, como si tuviera 20 años, sí. Pero el abdomen, no.
1: Si tú quieres que ese abdomen vuelva a ser como era cuando te... Sí o sí, cirugía.
2: Tienes que hacerte una cirugía.
1: ¿Por qué? Porque es un trabajo del útero.
2: ¿Y la cirugía qué es? Plastimoming, no sé cómo se llama, ¿no? Uh-huh. Para jalar toda la pancita que se estiró en el embarazo. Mis amigas son las mejores fitness del mundo, pero tienen 3 dedos de panza. La otra tiene 4 dedos de panza. La otra no tiene nada de panza, nada de grasa,
1: pero, está
2: pero le cuelga toda la piel, ¿no? Entonces el ombligo ya está como en las rodillas, ¿no? Entonces no hay ese cuerpo, por más que quieras, sin cirugía. No hay.
1: No vamos a vender aquí gato por liebre, es la verdad, es la realidad. Y tenemos que dejar de idealizar a las mujeres de esa manera. Ah, es que es mamá, ya no es igual, no sabe... Somos mamás, hemos traído una vida al mundo, ¿no? O sea,
2: claro.
1: ¿De qué estamos hablando?
2: ¿Y por qué yo he dicho siempre? ¿Por qué no las dio Diosito? ¿Por qué nos dio ese trabajo a nosotras? Porque somos más fuertes.
1: No, el hombre no podría.
2: No puede, se muere. O sea, el hombre se ve sangrando la nariz, el dedo, y grita y va a la farmacia desmayar. Y compra yodo y compra gasa y compra curitas y...
0: Cuidado, aquí hay un varón. ¿Eh?
1: ¿Y cómo le va cuando se resfría, Javi?
0: Frénese.
1: ¿Cómo le va cuando se resfría, Javi?
0: No, yo me cuido... Me compro, si es necesario, si no, aguanto.
1: No, ajá.
2: Se cortó el dedo y hace show, ¿o no?
0: Bueno, sí, la verdad. Claro.
1: No, seamos realistas.
2: El hombre es así.
1: Biológicamente, el hombre no está.
2: Y todavía tienen el descaro.
0: Todavía
2: de decir, ay, gran cosa.
0: Todavía me escapo más de la jeringa, digamos. ¿No? Sí.
2: Ay, le tengo miedo al pinchazo.
1: Y usted sabe el tamaño de la epidural. Tiene idea del tamaño de esa inyección.
2: Es ser una cuarta.
1: Sí, más o menos. Sí, y con un grosor tremendo que tiene que entrar por la columna para que puedan hacer
0: la
1: cesárea.
0: Es la famosa raquídea, ¿no?
1: Que te puedan hacer para la cesárea. O sea, realmente no es fácil. Y esto nos lleva al tema que hemos estado tocando.
2: Qué pena que algunos hombres no lo valoren.
1: Sí, hay muchos.
2: Y todavía tengan el descaro de dejar a mal a las mamás solteras. ¿No?
0: Sí.
1: Y se van con una que no tiene hijos para darle otro hijo.
2: Sí.
1: Y esto se va en algo de nunca
2: acabar. Son muy chistosos los
1: terrible
2: hombres,
1: pero bueno, esto nos lleva al punto que estamos hablando, que es de hecho el cuerpo físico, la aceptación de nuestros propios cuerpos, ¿no? Ya se nos está acabando el programa, pero yo creo que lo principal y lo más importante es la autoestima, ¿no?
2: Sí,
1: es la autoestima.
2: Juega
1: aprender
2: mucho.
1: Aprender de cierta manera, y por el lado psicológico, si ya estamos en una depresión o algo así, amar nuestro cuerpo para mejorarlo. No estoy, por ahí me funan y luego me están diciendo, no, que ella nos está incentivando a ser insanos o algo así. No, no estoy diciendo eso. Lo que estoy diciendo es que para aprender a cambiar nuestro cuerpo, primero tenemos que aprender a amarlo como es. A partir de ahí es el cambio.
2: No se puede, pero creo que es algo muy difícil.
1: Yo le digo, Belu, el día que usted ame completamente su cuerpo, va a llegar al cuerpo que usted piensa que es el ideal.
2: No puedo.
1: Yo se lo digo. Lo va a hacer. Pero amar el cuerpo es bien complicado. Y precisamente por eso, porque toda la gente siempre te va a andar criticando. No importa quién sea, de dónde sea, a veces es en la misma familia, a veces fuera de la familia, a veces son los amigos. Un mal comentario te puede dejar pensamientos malos durante muchos años. Así que también tenemos que tener cuidado por ese lado, ¿no? De cómo hablamos del cuerpo ajeno, de otras personas. Porque no sabemos lo que han pasado a través de los años para estar donde están, ¿no?
0: Es importante.
1: Básicamente eso.
0: Sí, y creo que en este tema del cuerpo ideal es eso, con el que empezamos este diálogo, ¿no? Es un cuerpo sano.
1: Sí.
0: Que no necesariamente tiene que tener las curvas en el caso de las mujeres, o los bíceps o tríceps en el caso de los varones, sino tener un cuerpo sano. Creo que es con lo que deberíamos estar felices, con estar sanos y contar con vida, ¿no es cierto? La vida y salud creo que hacen al cuerpo perfecto, ¿no?
1: Sí, autoestima y respeto es lo que necesitamos hoy en día. A ver, hay algunos mensajes, nos dice José Luis, las dietas no funcionan, hay que tener una alimentación balanceada,
2: sí,
1: ricos en vegetales y proteínas para llegar a la vejez mejor, nos dice. Toda la razón a José Luis.
2: Sí, sí, sí.
1: No, después Jorge Luis dice, hola, buenos días, la Belu está muy hermosa.
2: Gracias.
1: Dice, saludos, muy bonito programa. Gracias, Jorge Luis. Luis Olivares también dice, buenos días a tu mañana. Queremos saber cuándo va a estar el pezón por Tarija. Le vamos a preguntar.
0: Bien, vamos a preguntarle.
1: Vamos a preguntarle para darle información en Tarija también. Nos llegó la hora de despedirnos, muchachos.
0: Estamos a un minuto prácticamente de la despedida. Y este es el momento en el que nos despedimos.
2: Que Javi dice, gracias, felicidades.
0: Adiós.
1: Sí. Deseando siempre una buena jornada para todos los que nos escuchan. Y por supuesto diciéndoles que no se pierdan la red deportiva que viene a continuación nada más de nosotros. Chicos, nos vamos.
2: Muy bien, 11:54 a.m. Así terminó tu mañana, señores. Muchísimas gracias. No cambien el dial porque tenemos programación todo el día. Ya viene la red deportiva y nosotros nos despedimos y nos reencontramos mañana a las 9:30.
1: Chao, chao a todos los que nos escuchan a través de la sintonía de ATV Media, los que nos siguen a través del streaming, un beso grande, desearles un lindo resto de jornada y desearles feliz cumpleaños a mi princesa hermosa, a mi hijita Aitana Rivera.
2: Aitana,
1: sí.
2: Feliz cumpleaños, Aitana.
1: Hoy está cumpliendo 5 añitos, así que espero que pase un lindo día, que Dios siempre la bendiga y me la cuide, es la razón de mi vivir, así que feliz cumpleaños a mi princesa.
0: Muy bien, ahí estaba Belén Belis, Nike Rivera y quien les habla, Javier Oroz, quien les dice, como siempre, muchas gracias.
2: ¡Felicidades! ¡Felicidades!

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2: 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Son las 12 del mediodía. Un minuto

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solo 25 minutos clavados de esta primera etapa en el alto. Está ganando el campeón boliviano con un golazo de Richard Gómez de media distancia. No había otra manera, no había otra forma. Richard Gómez otra vez infla el arco rival. Ya lo hizo en el fútbol boliviano, lo vuelve a hacer en Copa Libertadores de América. Richard Gómez para la banda roja. Está ganando Always Ready. Always Ready 1. Lanús

por fin apareció Enrique Triverio. Por fin apareció Enrique Triverio después de una gran maniobra colectiva del equipo de Estracia. El centro desde la derecha se metió entre los centrales argentinos. Le ganó a Izquierdos. Lento Izquierdos. La gran arremetida de Enrique Triverio. En la hora de este primer tiempo, el minuto 45. 2 para Olmo.

0: segunda etapa. Un pase muy bueno de Torrico para Maraude. Maraude levantó la mirada, se fue hasta el borde inicial del área sobre el sector izquierdo. Sacó el centro y libre de marca. Qué mal Canales, qué mal zaguero central. Canales dejó libre a Amoroso, que reventó el arco de Lozada. En el minuto de iniciado el segundo tiempo, Always Ready, creo, asegura la victoria en el alto. 3-0 está ganando la banda roja.
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0: Fernando Nava atrás para Suárez, Suárez disparó.

0: Suárez al palo derecho, la pelota entre las piernas del guardameta. Nahuel Lozada para poner Jerry a la torta y coronar esta notable victoria de la banda roja, que despertó muy, pero muy tarde en esta Copa Libertadores de América. Golazo de Marcelo Suárez. La pelota entre las piernas de guardameta. Lozada, 4-0 la banda roja. Derrota a Lanús en la Ciudad del Alto.
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0: En este momento el árbitro del partido dice no va más. Final del cotejo. Ha terminado el partido, señoras, señores. Ganó el equipo de Always Ready con goles de Gómez, Triverio, Amoroso y Marcelo Suárez. Suma sus primeras 3 unidades. Todos tienen 6 puntos menos Always Ready, que tiene solamente 3. Ha ganado la banda roja. Todavía respira para llegar a un torneo internacional, o para quedarse más bien en un torneo internacional. Máximo Mamani saluda a Valois. Valois quiere cambiar la camiseta. Ha terminado el partido. Valiosa victoria de Always Ready en Copa Libertadores de América. 4-0.

0: tal vez.
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0: Esa mujer.
2: Para mi equipo de la... Gran victoria del equipo millonario. Claro, no podíamos empezar de otra manera con esta victoria que fue incluso histórica, ¿no? Un club boliviano que no le había marcado justamente a un argentino y a un argentino de primer nivel, como es un campeón de la Recopa Sudamericana. Cuatro goles. Un rendimiento, sí, paupérrimo, malo de la gente de Lanús, pero eso qué importa, porque Always tenía que ganar y lo hizo, con autoridad, estrenando director técnico, estrenando jugadores, por así decirlo, en las posiciones correctas. El caso de Richard, un golazo, el caso de Carlito Rodríguez, el caso también de Darío Torrico, entre otros jugadores, marcando que Always sigue luchando, que Always sigue con oxígeno y que Always va a seguir soñando con una clasificación por ahí, si se dan algunas cosas, a los octavos de final de la Copa Libertadores de América. Muy complicado, pero por lo menos de lo que sí realmente, tangiblemente puede pelear es por un tercer lugar Copa Sudamericana. Marcelo Reinaga con nosotros. Marcelo, ¿cómo estás? Bienvenido.
3: Hola Carlos, muy buenas tardes amigos de la Red Deportiva. Nosotros en una nueva edición continuamos con la Copa Libertadores, Copa Sudamericana. Ayer una buena noticia lo de la banda roja, pero pésimo lo que ocurrió en Sucre. 3-2 cayó el cuadro de Independiente, que ya más adelante lo estaremos repasando, pero lo de Always, me quedo con los lindos tantos de Richard Gómez, cómo se preparó también la jugada en el tanto de Joel Amoroso. Fueron 6 toques exactamente, arrancó el segundo tiempo y un zapatazo para que Amoroso logre marcar el tanto para la banda roja, que aún lo deja con alguna esperanza de pelear, estar en la siguiente ronda. Pero lo más realista, un puesto en la Copa Sudamericana. Que no es nada menospreciable, porque sabemos que puede seguir avanzando, como lo hizo Bolívar, por ejemplo, el año pasado, con dos rivales que sí le costó en algún momento, pero supo sobreponerse, el Exacto. Palestino y el Cienciano. Eso vamos a ver qué ocurre en la siguiente fecha contra el Mirasol y cerrando su participación en Ecuador.
2: Exactamente, ¿no? Porque el tema es muy importante, ¿no? Porque saber qué es lo que va a pasar con los equipos bolivianos en contexto internacional. Iván Borges, ¿cómo estás?
4: ¿Qué tal, Carlitos, Marcelo y a toda la gente que nos escucha a través de la Red de Deportiva en esta edición? Y bueno, nosotros ya con por lo menos una alegría, con la victoria de Olva Reddy. Digo alegría porque ese equipo boliviano, y cuando no quisiéramos que Bolívar, que Die Strongest, que haya pasado de fase, que Blooming esté en un buen momento, que Independiente ya no esté eliminado, pero creo que hoy por hoy los equipos que están sacando la cara es Bolívar, que esperemos que hoy también gane, porque hoy de perder se le complica también un poco seguir en carrera en la Copa Libertadores o avanzar de grupo, tomando en cuenta los puntos que resignó de local y de visitante empezando la Copa Libertadores. Entonces lo de Olva Reddy ha sido lo que decía aquí, que yo me quedo con eso en la mañana aquí, Carditos, un partido simple, sí. Un partido que no trató de experimentar Estracia, no trató de ponerlo a Carlito Rodríguez de volante de contención, a Héctor Cuellar de 9, no. Hizo lo que tenía que hacer, puso a los jugadores en sus posiciones y creo que estos jugadores explotaron sus posiciones y bueno, con una figura notable, como ya lo hemos visto y hemos dicho toda la mañana, que Jesús Maraudi.
2: Exactamente, nos posicionamos diferente. Es lo que decía Marcelo Estracia en las últimas horas, conferencia de prensa del equipo millonario. Nos posicionamos de manera diferente, claro, poniéndole seguramente su pincelada de la dirección técnica. ¿Qué decía el técnico de Always Ready?
5: Bueno, creo que hubo un posicionamiento diferente con respecto a lo que se venía haciendo. Ni mejor ni peor, solo diferente. Hicimos hincapié en algunos cambios ayer que tienen que ver con una presión más alta ordenada. El equipo ordenó bien la presión. Sostuvimos la presión alta casi 65-70 minutos, ya con un resultado a favor. Así que creo que lo ordenamos. Ordenamos la presión y ahí hubo la... Creo que ahí marcamos la diferencia. La presión alta, ganamos la segunda pelota. Los defensores ganaron los duelos donde lo tenían que ganar y ahí fuimos marcando la diferencia. Y después también, mucho de lo que tiene que ver con el video análisis y con el conocimiento sobre el rival, también es importante poder transmitírselo a ellos.
2: Ahí está justamente, ¿no? Marcelo Estracia confirmando ese detalle, ¿no? Que se posicionó diferente, que se marcó diferente en la cancha, Borges.
4: Así es, Marcelo Estracia,

0: Yo creo que es mérito del club, que yo no lo subí, la verdad que yo lo conocí hoy y ayer, si bien lo tenía visto, pero debe ser difícil enfrentarlo. Sale por adentro, sale por afuera, soporta la pelota con el cuerpo que tiene. Creo que estamos en, bueno, no sé, pero en presencia de alguien muy importante en el fútbol boliviano. Ojalá podamos ayudarlo a que se sostenga mentalmente y siga creciendo futbolísticamente. Pero sí, es muy distinto. Me sorprendió verlo en la cancha. Siempre lo vi o por videos o por televisión. Así que la palabra para nosotros los argentinos sería su cara dura, rebelde. Esperemos que siga así, que no le tenga miedo a nadie y que siga encarando a todo el mundo. Para mí es lo mismo que cualquier otro chico. No. Si está en la selección es porque habrá hecho mérito para estar. A mí me preocupa que rindan acá. Miro a todos iguales, al que juega más minutos, al que juega menos minutos. No juega el nombre, juega la persona y el futbolista que me puede dejar algo en la cancha. Así que felicitarlos, feliz por tener un equipo con muchísima jerarquía. Hay que seguir creciendo en este torneo y tratar de seguir manteniendo esa línea que tiene el club y que tiene el equipo de sostener la punta del torneo local. Para terminar, estoy muy feliz, le agradezco a todos los que han hecho posible mi llegada acá, también a la institución. Bueno, como siempre, ¿no? Le dedico a la familia, a la institución y a toda la gente de Alvarez.
1: Ya es pasado el nombre de Julio Valdivia. Ahora la realidad y la actualidad, por ejemplo, es Marcelo Estracia, que incluso llegó a confirmar en un programa de Santa Cruz en las últimas horas que ahora, llegando a la ciudad de La Paz, rápidamente, mira, se contrata un charter la gente de Always para irse a la capital. Es la diferencia que tiene, digamos, el equipo millonario.
2: Sí, también es la inversión, ¿no? Es la inversión de conseguir buenos resultados. Sabemos que hay un premio económico muy importante de ganar un partido, y lo importante es la victoria de ayer. Uno de los futbolistas más destacados
1: para
2: la tele fue la figura del partido, Richard Gómez, un zapatazo increíble. Bien lo dijiste, Carlos, le marcó a Bolívar
1: de la misma manera, ¿no?
2: Sí, de la misma manera, se está identificando.
1: ¿No era del mismo?
3: No, era en el otro arco donde estaba Baroja. Era el golazo de
1: sí, creo que tiene
3: el riflazo de Richard Gómez.
2: Escuchemos a Richard Gómez, ex futbolista de Blooming.
4: Esta victoria la necesitamos, la queríamos tener los tres puntos en casa porque sabíamos que no veníamos haciendo una buena copa, pero gracias a Dios se nos dio la victoria, una muy buena victoria por un resultado abultado y aportando con un gol, ¿no? ¿Qué más con eso? La verdad que estoy muy feliz. Se practica, obvio se practica, pero es raro, a veces me cuesta llegar a, es raro que un central llegue hasta el área rival, pero trato de aportar donde me toque. Otra vez hoy me tocó hacer un gol y me voy muy feliz por eso.
5: Es importante estas tres unidades para mantener vida a Aldo Rey en la Copa Libertadores.
4: Exacto, sí o sí, necesitamos ganar este partido, sabíamos que era nuestra última bala, por así decirlo, y bueno, ahora vamos a pensar en el siguiente rival, primero está la Liga, y después seguramente pensaremos en Mirasol, ¿no? Que será un partido difícil.
6: Ahora con la llegada de Estracia, creo que el equipo también está funcionando mejor. Bueno, ¿qué se ha notado?
4: No, bueno, cada profesor impone su idea, ¿no? El profe tiene su idea, le gusta la intensidad, el juego rápido. Y vamos a tratar de agarrarlo en estos días, que recién ayer él llegó. Y como te digo, esperemos llegar bien al partido el sábado por la Liga.
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Londoño con el pelote, viene para Limes, está habilitado. Se viene a Limes, a peligro de gol, va el centro, el remate al arco, gol. ¡Gol! ¡De La Guaira! ¡Gol del Deportivo La Guaira! ¡Gol del conjunto venezolano! Llegó a Limesa, sacó un centro retrasado, tiró el balón hacia la mitad del área, donde aparece el atacante del conjunto venezolano, y a los 29 minutos de esta primera etapa anota el 1-0 para el conjunto del Deportivo La Guaira. 1 para La Guaira, 0 para el Club Bolívar. Está cayendo la academia aquí en el Hernando Siles. Juan Perdomo lo hizo.

arquero remete, Dorni, gol, gol, gol, gol, gol, gol, gol, gol. ¡Gol!

pensando Jorge Sánchez. Tocó la pelota, la soltó, se la regaló a Donny Romero, que de media vuelta empata el partido. Increíble donde el arquero Jorge Sánchez. Un error tremendo del guardameta venezolano. Empata el partido el equipo de Bolívar. Donny Romero, un regalo del guardameta Jorge Sánchez. Y viene Bolívar para remontar. Va a rechazar esa pelota Luis Peña. Y falta, señoras, señores. Tiro libre para el equipo visitante. 1-1 el cotejo.

Aquí viene el guardameta Jorge Sánchez. Le pegó arriba y es final del cotejo. Final, final, final, final, final. Ha terminado el partido aquí en el Estadio Hernando Siles. Bolívar apenas pudo arañar un empate en una maniobra casual, en una maniobra inexplicable que el arquero regala un balón para que Dorni Romero de media vuelta encuentre un empate de manera accidental, yo diría. Señoras, señores, ha empatado Bolívar, pierde mucho más terreno en Copa Libertadores de América. El equipo celeste apenas pudo empatar con el Deportivo La Guaira. 1-1, final del cotejo.

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1: Copa Libertadores de América. Copa Libertadores de América. Obviamente, no teníamos que recordar este compromiso de Bolívar con Deportivo La Guaira. Con el Deportivo La Guaira de Venezuela, que el partido de ida no fue nada alentador, no fue nada bueno. Incluso el más optimista estuvo esperando ese compromiso, Marcelo, ¿recuerdas? Hasta una goleada de Bolívar. Pasó todo lo contrario.
2: Impensado el resultado. Si no era por Dorni, era una victoria del cuadro venezolano. Y lo decíamos, hay que ser claro, era el partido más fácil de los seis que tenías en la fase de grupos. De local, sí. Deportivo La Guaira, un equipo que no tiene mucha tradición, no tiene futbolistas de gran nivel, pero nos equivocamos en ese partido. Jugaron muy bien, incluso no era de extrañarnos si ganaban, Carlos.
1: Sí.
2: Pero ahora ellos también están en un momento complicado, porque en el último cotejo les ganó Independiente Rivadavia en su casa, y es por eso que Independiente Rivadavia, que va a jugar 20 horas con 30 minutos contra el otro equipo donde está el cuadro de Bolívar,
1: Fluminense,
2: si gana ese partido de local en la Argentina, 12 unidades y ya está dentro.
1: Exacto.
3: Esa semana fue para el olvido para Bolívar.
1: Sí.
3: Porque empató 1-1 con Deportivo La Guaira. Y seguido por la fecha 3, perdió 2-1 contra Independiente en condición de local. Ya después pasó lo que tenía que pasar, se fue Robato. Ya victorias de Bolívar, 6-0 contra Tomayapo, 2-0 contra Fluminense, 2-1 contra Jedi San José. Y bueno, pues creo, Carlos, con lo que ha pasado con Bolívar, creo que por ningún partido en Copa Libertadores es casi cantado ganado.
1: No.
3: Contra La Guaira hoy va a ser muy complicado. Bolívar pierde y se le complica la situación también en la tabla de grupos.
1: Exactamente, ¿no? Hoy, por ejemplo, Bolívar se anuncia, por ejemplo, una información muy, muy buena. Incluso Carlos Enrique Rivera tuvo la chance de conversar con alguien de la interna de Bolívar y le confirmó esta información. Arriaga ya está en este momento en Venezuela.
3: Sí.
1: Ya llegó a Venezuela después justamente de haber presenciado el nacimiento de su hijo. Estuvo en Ecuador. Ok, vio y verificó que seguramente su señora esposa está bien de salud, al igual que su hijo, y agarró maletas, seguramente se contactó con la gente del cuerpo técnico de Bolívar, con Vladimir Soria a la cabeza, y le dijo: Vladi, ¿puedo ir? Y el profe seguramente le dijo: ok, vente, te espero, vas a jugar esta noche. Agarró el avión y voló, son 3 horas más o menos. Ya está en Venezuela en este momento ya Javier Arriaga, y que lo podrían tomar en cuenta para esta noche. Es una gran noticia, desde mi punto de vista, es una gran noticia de que Arriaga sea tomado en cuenta esta noche.
3: Y yo te tengo otra, Carlos. No es oficial, pero por ahí me dijeron también gente muy cercana a Bolívar que Restrepo ya está en Venezuela.
1: ¿Restrepo?
3: Sí. El probable nuevo director técnico de Bolívar. Que ya estaría en Venezuela. Que Lopera ya se contactó con él, que estarían ambos ya allá en Venezuela, en Caracas. Entonces, con esto, con esta información por lo menos que yo tengo, que no es oficial, ojo, pero por ahí me dice gente que es cercana a Bolívar, que Lopera ya estaría en Venezuela.
1: ¿Lo presentarán?
3: Dije, Carlos, seguramente Bolívar quiere tener ya no más al director técnico, y es lo mejor. Porque evidentemente es hoy, mañana, pasado, no va a poder traer Lopera o el técnico que venga dos o tres refuerzos para decir: bueno, estos son mis jugadores, o bueno, quiero que en el plantel ya no esté, ya no quiero que esté tal, ya no quiero que esté X y demás. Entonces eso seguramente lo va a hacer, como vino algún momento Antonio Carlos Sago.
1: Sí.
3: Donde Bolívar no tenía nada, solo tenía el tanque Ramos.
1: Claro.
3: Y ya de a poco fue depurando Bolívar, y ahí lo trajo un tal Chico, a un tal Bruno Sabio, a un tal Patricio Rodríguez, Ale Graney, César Martins, llevó un buen equipo Bolívar.
1: Exactamente. Hoy Bolívar está a la cabeza de Vladi Soria y de Ronald Arana, y que se marca, digamos, en el detalle de que va a intentar ganar. Porque ganar sería fantástico para Bolívar, 3 puntos, pero serían recontra de oro y hasta vitales, por lo que perdió incluso aquí en la ciudad de La Paz frente al mismo equipo que es justamente La Guaira. Pero el empate tampoco sería mal negocio, les digo.
2: Sí.
1: ¿O lo ve mal?
2: No, Carlos, pero yo creo que tiene las herramientas Bolívar para ganar ese partido. Tú ves las estadísticas que son cortas con equipos venezolanos. 4 partidos, esto hablo de visitante, 2 victorias de Bolívar y 2 empates. No sí. conoce la derrota en territorio venezolano, y con el ambión anímico que viene en los últimos partidos con Vladimir Soria, con futbolistas que están recuperando su nivel, y también sería espectacular tenerlo desde el inicio a Arriaga, porque está poniendo orden en la última línea. Yo creo que puede, Carlos.
3: Mire, en este momento el grupo C, Independiente Rivadavia está con 9 puntos, primero; segundo, Bolívar con 4; tercero, Deportivo La Guaira con 2 puntos, y último, Fluminense con 1 punto. El empate no le viene mal a Bolívar, porque sumaría 5 unidades y sumaría 3 La Guaira, esperando que Independiente Rivadavia en su próximo partido contra el Fluminense, el equipo argentino, gane, que se dispare, porque caso contrario el Fluminense tendría 4 puntos y se acercaría también a Bolívar.
1: Claro.
3: Entonces, en este momento, un empate no estaría nada mal para Bolívar, pero mucho más si es una victoria.
1: Claro, sería recontra evitar una victoria para el equipo de Bolívar. Y además tiene algo importante Bolívar, un récord importante en la Copa Libertadores de América, precisamente cuando Bolívar juega en territorio venezolano, no perdió. No sabe perder Bolívar en condición de visitante en Venezuela. Ojo, en territorio venezolano. Enseguida más detalles, porque Bolívar gana en Venezuela y hoy seguramente quiere agarrarse de ese hecho histórico. Pausa, amigos, pausa. Y ya vuelve la Red Deportiva. Seguimos hablando de Copa Libertadores de América. Seguimos hablando de Bolívar.

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4: Bolívar sabe ganar, sabe jugar en Venezuela. Recordemos obviamente que lo más próximo, digamos, a este compromiso, por ejemplo, fue con, ¿se acuerdan del Deportivo Lara?
5: Sí, también algunos pasajes en la Copa Sudamericana y Libertadores.
4: Exactamente, jugó contra el Deportivo Lara, con ese tridente importante en su momento a la cabeza de Antonio Carlosago, con Chico, con Sabio, con El Pato. Obviamente en su prime, ¿no? En su prime. A ver, Bolívar de visitante frente a los equipos venezolanos en la Copa Libertadores de América. El año 1994, el 1 de marzo, 1-1 contra Minervén de Venezuela. Ese mismo año se enfrentó a Sportivo Marítimo de Venezuela, el 4 de marzo. Bolívar le ganó 2-0 allá en Venezuela, con dos goles justamente de Julio César Valdivieso en ese momento, en el 94. 1997... jugó contra el Minervén, empató 1-1 la Academia Celeste. Y claro, el 9 de febrero del año 2022, del 2022, jugó contra Deportivo Lara. Comenzaba perdiendo el compromiso, pero Bolívar lo supo dar vuelta y con un doblete de Chico da Costa marcó justamente el 3-2 el equipo de Antonio Carlos Sal.
6: Sí, lo de Sago creo que fue lo mejor que tuvo Bolívar, por lo menos en estos últimos, qué sé yo, ¿no? 5 o 6 años con ese tridente, con Chico, con Bruno y con Patricio Rodríguez. Hoy creo que un poco más disminuido Bolívar. Muchos se dice que podría ir un 4-4-2, que cambiaría el sistema táctico. Bueno, evidentemente, viendo que tal vez Torino puede ir pegado a la banda derecha, como usualmente a algunos partidos lo hizo, de todas maneras con Patricio Rodríguez, que creo que ya es sus últimos destellos de fútbol. Dorni Romero, que evidentemente, en cuanto a la velocidad, creo que muy pocos le pueden ganar, pero al momento de definir deja muchas dudas. Creo que hoy por hoy, ofensivamente, Bolívar con lo cauterucho, que prácticamente no hace nada, está un poco mermado para enfrentar al equipo venezolano. De todas maneras, creo que también tiene los argumentos para hacer un buen partido.
4: Mira, hoy cauterucho, dices, ¿no? Como centro delantero. En ese momento, la última vez que ganó justamente Bolívar en condición de visitante, y precisamente en Venezuela contra el Deportivo Lara, el 2022, Bolívar formaba de la siguiente manera.
6: A ver.
4: A ver si alguien repite. En la portería estaba Rubén Cordano.
6: Hoy en Aurora.
4: Línea de tres en el fondo. Bejarano.
6: Retirado.
4: Alberto Guitián.
6: Me parece que está en España.
4: José Sagredo.
6: Bolívar.
4: Que hoy entiendo que va a repetir.
6: Sí, sí.
4: José Sagredo. Por derecha estuvo Gabriel Villamil. En la liga. Por izquierda, Roberto Carlos Fernández.
6: En Rusia.
4: En la mitad de la cancha, Leo Justiniano.
6: Se mantiene.
4: Estuvo Tonino.
6: Se mantiene.
4: El Pato Rodríguez.
6: Se mantiene.
4: Y adelante Bruno Sabio con Chico da Costa.
6: Los dos ya no están.
4: Uno los dos
6: Cruzeiro
4: ya no están.
6: Y Bruno Sabio, no sé si sigue en Deportivo Medellín, si no me equivoco, en Colombia.
4: Entiendo que se encuentra justamente en Colombia. Mira, de este onceno que jugó el 2022 y que le ganó justamente al Deportivo Lara, tres repetirían. ¿Estoy bien? No, cuatro repetirían. El caso es Sagredo, en el fondo.
6: Justiniano. Patito y Tonino.
4: Cuatro podrían repetir. Los demás, incluso algunos retirados, Marcelo.
5: Sí, hemos observado, ¿no? Que mantiene 3-4 futbolistas, pero ¿cuántos de ellos han mejorado, por ejemplo, en su fútbol, Carlos? Para mí el Pato bajó, por ejemplo.
4: Sí, ya no están en su prime, digamos, ¿no? Pues el caso de José Sagredo también, Justiniano lo propio, Tonino. Pero bueno, Bolívar tiene este récord, reitero, de que sabe ganar en Venezuela, sabe jugar en Venezuela y lo hizo, por ejemplo, el año 2022. De esta manera, transmisión de la Red Deportiva de Bolivia, Quique Rivera le contaba al país cómo Bolívar le ganaba 3-2 al Deportivo Lara.

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1: A la carga del equipo, dueño de casa, atención, el centro sobre el área, el disparo al arco, golazo. ¡Qué golazo! ¡Qué golazo del Deportivo Lara! Hizo aguas la defensa de Bolívar. Los tres centrales se quedaron. Y a los dos minutos se abre la cuenta Rodney Chirinos. Llega Villamil, arriba el centro, segundo palo, cabezazo.

cabezazo y gol. Gol del Deportivo Lara, Menean. Gol del Deportivo Lara. 27 minutos, se pone otra vez arriba en el marcador.

otra vez por izquierda, lo mejor que tiene la Academia, Roberto Carlos Fernández. Bajó con el pecho Da Costa, giró, se le escapó como agua entre los dedos al arquero esa pelota, que no tenía mucha potencia, que no tenía tal vez dirección, pero el arquero se encarga de meter el balón a su propia portería.

0: Club Bolívar. Gol del Club Bolívar, gran maniobra entre los dos brasileños, entre Da Costa y Bruno Savio. Savio dejó pasar sabiamente la pelota, apareció desde atrás Chico Da Costa para rematar abajo, cruzado al palo derecho del guardameta Luis Curiel. Da la vuelta el marcador el Bolívar, 39 minutos de este segundo tiempo, 3 para Bolívar, 2 para el Deportivo Lara.
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2: Hoy Bolívar saldría a la cancha de la siguiente manera: con Carlos Emilio Lampe en la portería, 4 hombres en el fondo, con Luchito Paz como lateral por derecha, lateral por izquierda José Sagredo, la dupla de zagueros centrales casi confirmado con la presencia de Arriaga, justamente el ecuatoriano Arriaga con Gariglio, el sector defensivo prácticamente el mismo que jugó contra el Fluminense, sería el mismo.
3: Sí, es el
2: mismo. No habría variantes.
3: Sí, no habría muchas variantes por ahí, ¿no? La sorpresa de Mena.
2: Si es que no llega bien Arriaga, ¿no?
3: Exacto.
2: Exactamente.
4: ¿Piensas que no lo va a poner Arriaga?
2: Claro, si está yendo a Venezuela, yo creo que está yendo para jugar, ¿no?
4: Así llegue 10 minutos antes al partido, creo que Arriaga no tiene que faltar.
2: Sí, yo creo que sí, es una pieza fundamental, pero reitero, si es que está al 100% en el tema físico.
4: Sí, no, yo creo que está, no tenía problema, no jugó contra GB San José.
2: Claro, lo cuidaron.
4: Entonces, yo creo que va a llegar en óptimas condiciones para enfrentar a este equipo venezolano.
2: En la mitad de la cancha se habla que va a estar justamente Leonel Justiniano, obvio, su capitán, acompañado de Tonino Melgar, Erwin Saavedra y Robson Mateos, que también lo cuidaron, por ejemplo, a Robson contra GB.
3: Lo cuidaron, no jugó, tampoco jugó Dorni en ese partido.
2: Tampoco Dorni. Adelante, dos hombres, un poquito más retrasado, pero tirado a la derecha, como es Brian Oyola y Dornier Romero. Fíjate que en el onceno titular, digamos, de lo mejor que puede poner Vladimir Soria, no lo considera Martín, lo considera Dorni.
4: Es que
2: para Vladimir Soria, el mejor es Dorni.
4: ¿Y para usted?
2: Para Flavio Robato era al revés.
4: ¿Pero para usted?
2: Para mí es que depende, ¿no? Porque, por ejemplo, en condición de visitante, Dorni Romero creo que es mucho más fructífero que Martín Cauterucho.
4: Y en condición de local, igual.
2: Es que Martín te puede definir en cualquier momento. Por ejemplo, Martín Cauterucho tiene más definición que Dorni Romero. Pero movilidad, que eso es, entiendo que es a lo que vas y lo que te gusta, obviamente Dorni pues se mueve en todo lado. Sí,
3: para este partido es Dorni.
2: Es
3: por la velocidad, por buscarlo mano a mano. Recordemos que el partido que tuvo de visitante contra Independiente Rivadavia, por lo menos tuvo dos chances.
2: Exactamente. Tiene lo suyo. Tiene,
4: por ejemplo, la alineación que tenemos en este momento en la Red Deportiva. En la página del Facebook está el Choco Paz, junto, sí, con Lampe en el arco. Arriaga, está Gariglio y Sagredo. En la mitad del campo de juego, Justiniano, Mateus y Tonino Melgar. Un 4-3-3. Adelante, Brian Oyola, Cauterucho y Dorni Romero.
2: Con Cauterucho más. Con
4: sí,
2: un
4: Oyola, Cauterucho y Dorni.
2: Bueno, también es una alternativa, ¿no? Pero eso lo va a develar netamente Vladimir Soria una hora antes del partido, es decir, a las 17 horas, 5 de la tarde, seguramente ya tendremos la nómina de la Conmebol. Es el horario justo también para salir al aire. 17 horas, salimos al aire de la Red Deportiva ATV Media para todo el país. 18 horas es el horario del compromiso.
3: Sí.
2: ¿No?
3: Exacto. 6 de la tarde.
2: Amigos, hacemos la pausa. Ya vuelve la red.

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7: Parte final de la información deportiva aquí en ATV Radio y la Red Deportiva de Bolivia. Hablemos de la UEFA Champions League. Ayer un partido discreto, pero con mucho sentimiento también, porque lo veía el Cholo Simeone muy frustrado, muy, muy sentido, muy triste. ¿Cuántas decepciones ya asume el Cholo Simeone?
8: Muchas, Carlos. Pero también hay que decir que desde que el Cholo asumió el Atlético se volvió un equipo competitivo, porque antes del Cholo el Atlético ni estaba en la Champions League.
7: La verdad es esa.
8: La verdad es esa, pero ahora, por la última declaración, por ahí el Cholo ya no continúa el siguiente año.
7: No sé si tengo las mismas fuerzas de seguir.
8: Lo que es mucho tiempo.
7: Más de 10
8: años. Desde la temporada 2012 que está en la Atlético.
7: Más de 10 años. Más de 10 años. Qué lástima para el equipo de Simeone.
8: Sí, sobre todo por.
7: Pero había un penal.
8: Clarísimo. Sí, que tranquilamente pudo haber sido el empate.
7: Era un pisotón.
8: Pero lo de Griezmann, Carlos, un jugador destacado. Recuerdo para el año 2018 estuvo entre los 3 mejores futbolistas del mundo, saliendo campeón con Francia. Pero en 10 temporadas con el Atlético ha conseguido 0 títulos.
7: Sí, no.
8: Ni ligas, ni Copa del Rey, ni Champions. Y es un gran futbolista. Que va a estar entre los mejores jugadores seguramente en la historia de Francia. Ahí con Platini, con el propio Thierry Henry, sí, el año 2018. Todo lo contrario con el Arsenal de Mikel Arteta, un equipo muy completo, una banca de suplentes de lujo, que vuelve a una final después de 20 años.
7: Exactamente.
8: Dos décadas tuvo que pasar.
7: Veamos qué es lo que sucede. Pero antes, para ir en orden cronológico, habló justamente el Cholo Simeone, Diego Simeone. Escuchen justamente el tono de voz, mucha tristeza, frustración del argentino, el técnico del Atlético de Madrid.
9: Bueno, vamos por partes. Yo creo que si quedamos eliminados es que el rival ha hecho méritos para pasar. empezando porque fue contundente en la situación que tuvo en el primer tiempo y fue merecedor de pasar. Ahora, vos me preguntás, ¿qué siento? Y siento tranquilidad, siento paz, siento que el equipo dio absolutamente todo lo que tiene. El primer partido pudimos haberlo ganado en el segundo tiempo, no fuimos los contundentes que la jugada, las situaciones pedían. Hoy en el segundo tiempo mejoramos muchísimo lo que estábamos haciendo en el primero, que era muy bien defensivamente, pero muy poco ofensivamente. Y en el segundo tiempo evolucionamos en esa parcela también, teniendo situaciones, alguna situación que nos pudo favorecer, que esta vez no nos favoreció. Y llegamos a un lugar donde nadie imaginaba. Y llegamos a un lugar a competir con un equipo que tiene un poderío increíble, que es la realidad, y nosotros con nuestras armas competimos muy bien. Aceptar el lugar que tenemos y para agradecimiento para nuestra gente, agradecimiento para nuestros jugadores, porque la verdad que me siento orgulloso de estar en el lugar donde estoy, porque habíamos dicho en la pretemporada, cuando hicieron la presentación en el estadio y tuve que decir unas palabras, dije que íbamos a competir y competimos. Desgraciadamente no ganamos nada, es verdad, pero llegamos a lugares donde no es fácil llegar.
7: No es fácil llegar, pero llegó el Atlético de Madrid y creo que es para ponderar aquello. Ahora, obviamente, que no llegó a la final, esa es otra cosa. El tema es que hoy a las 3 de la tarde, 15 horas, arranca la segunda semifinal, que no sé si se vaya a repetir, ningún partido es igual a lo que significó el partido de ida.
8: En efecto, Carlos, y el Paris Saint-Germain va a tener la gran baja de Hakimi. El marroquí no va a estar presente por el tema de la lesión, así que va con Safonov en portería, ruso, cuatro defensores con Zay Emery, el futbolista francés, junto a William Pacho, que para muchos es el mejor zaguero central de la actualidad, el ecuatoriano.
7: Sí.
8: Lo acompaña Marquinhos. En la banda izquierda, Nuno Méndez, tres hombres en el medio sector, Fabián Ruiz, junto a Vitinha y João Neves. Adelante, Desiré Doué, Bicha Kvaratskhelia y Ousmane Dembélé.
7: Habló su técnico, habló justamente Luis Enrique en esta previa y decía lo siguiente el entrenador del PSG.
10: A mí me gusta probar muchas cosas en el fútbol y este partido es mejor estar abajo porque así puedes dar tu energía y conectar con el jugador en un momento en el que ha sido sin ninguna duda el mejor partido en el que he estado como entrenador. Una intensidad y un ritmo como nunca, y creo que los dos equipos hemos mostrado por qué nosotros somos los actuales campeones y porque ellos son el equipo en Europa que menos partidos ha perdido, y hemos conseguido que pierdan su tercer partido de la temporada. Es para estar muy contento, a pesar de que ha habido un momento del partido en el que era todo perfecto, ganábamos 5-2, pero repito, muy contentos, y bueno, va a volver a ser una fiesta el partido de vuelta y vamos a intentar ganarlo. Sus dos extremos, Luis Díaz y Olise, madre mía, ¿de dónde salen esos jugadores? Harry Kane. Creo que empezaron mejor el partido, eso nos costó un poquito. Cuando nos ponemos por detrás en dos ramalazos, pero sin demasiado fútbol, le damos la vuelta al partido, cosa que podemos hacer porque tenemos mucha energía y porque nuestro estadio es increíble. Y a partir de ahí, en el descanso hemos intentado calmarnos un poco, porque para jugar a fútbol no hay que estar sobreexcitado, a pesar de que es muy bonito para el aficionado, a los jugadores el nivel de fatiga es máximo, y en la segunda parte hemos empezado mucho mejor que ellos, hemos estado encima muy efectivos, nos hemos puesto con 5-2 y ahí tengo que analizar el partido, pero ahí creo que en el momento que dejas que Kimmich reciba el balón con relativa facilidad y que no presionas de la misma manera y de la misma intensidad porque piensas que tienes algo, es cuando nos han hecho más peligro, más goles, pero al final hemos ganado, hay que estar contento, lo hubiera firmado antes de empezar y no espero otro tipo de partido diferente en Múnich, o sea que Múnich nos da muy buenos recuerdos a los aficionados y a los que formamos el Paris Saint-Germain, así que vamos a intentarlo.
11: ¿Vas a poder contar con todos ellos para el partido de vuelta o no lo sabes todavía?
10: No sé, creo que son calambres en la mayoría. Cuando hay esa excitación alrededor del partido, es normal que los jugadores, incluso jugadores expertos, pues padezcan calambres y demás, pero espero que lo de Haki se quede en calambre fuerte y bueno, Eso es un equipo de fútbol, saber recuperarse de situaciones difíciles y saber estar a las verdes y a las maduras.
7: Ahí está la información del Paris Saint-Germain y el Bayern de Múnich también, que va con todo, obviamente con la intención ahora de hacerlo porque es en su casa.
8: Sí, es en su casa, en el Allianz Arena. Y realmente el público bávaro va a estar los 80.000 espectadores, Carlos.
7: Sí, sí.
8: Se espera mucho público. Además que el 11 ya va de memoria.
12: A ver, Carlitos, ¿cómo sería?
7: No, yo no sé, no soy hincha del Bayern. Quique Rivera debe saber
12: el. Y a ver, el 11 del Madrid.
8: No, estamos con el partido del Bayern.
7: Pirata. ¿Por qué quiere perder tiempo?
8: Manuel Neuer en portería, Stanisic junto a Dayot Upamecano y Jonathan Tah. Lateral izquierdo Stanisic, medio sector con Pavlovic, el jugador Kimmich, un poquito más adelantado Musiala, Olise por la banda derecha, Lucho Díaz por la banda izquierda y Harry Kane.
7: Y Harry Kane.
8: El director técnico Vincent Kompany.
7: ¿Su favorito, más allá de la ventaja que tiene hoy por hoy el París?
8: Yo le voy al París hoy.
7: Va por el París, clasificación a la final.
8: Exacto, va por el bicampeonato.
12: Yo creo que va a ganar el Bayern.
7: ¿Sí?
12: Sí, sí, Luis Díaz.
7: ¿Clasifica?
12: Sí, clasifica. Sí, sí.
7: Yo creo que el París.
12: No, el Bayern es Bayern, pero...
7: Va a ser un buen partidazo, partido, la sí. Verdad que sí. Volvemos a las 5 de la tarde,
12: ¿verdad? A las 5, Carlitos.
7: Seguramente con toda la información, porque tenemos Copa Libertadores de América. Está a las 5 también, Marcelo.
8: Un abrazo.
7: Un abrazo, amigos. 17 horas, vuelve la red deportiva ATV Media, ATV Radio, en Copa Libertadores de América. Chao.

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4: 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Son las 2 de la tarde, 12 minutos.

0: Hola, hola, hola, ¿qué tal? Buenas tardes, queridos amigos, queridas amigas del Pateando Oxígeno. 2:13 p.m. Hemos empezado un poquito tarde, pero con todas las ganas, como siempre. Bueno, rápidamente, para irnos al corte, vamos a dar la bienvenida a mi querida amiga Dani.
1: Sí, soy así, enojada.
2: Hola, hola, hola, gente. Muy buenas tardes a todos nuestros oyentes que nos están escuchando a través de la 107.2. Invitamos a la gente que nos escriba, que nos escuche. Hoy es día de chismecitos.
0: Hoy es miércoles, ombligo de la semana.
2: De las cartitas tan esperadas.
0: Sí, por favor, a toda la gente, así que no se pierdan, no se despeguen de nosotros.
2: Del programa,
0: ¿no?
2: Les vamos a traer muchísimas sorpresitas a toda nuestra
0: temas
2: gente.
0: Temas interesantes.

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2: 2 de la tarde con 17 minutos. Así rápidamente volvimos para dar las noticias, pero antes, ¿damos o no damos la bienvenida? ¿Qué dices vos, Dani?
3: No, mucho se atrasa esta Isa. Creo que ya.
2: Hay que castigarla.
3: Le vamos a multar a Isa porque llega tarde. Pero en esta oportunidad vamos a dar la bienvenida a Isa.
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3: ¿Cómo están? Así empezamos un miércoles. Sí, la verdad es que plata tengo, entonces voy a poner por atrasarme.
2: Ahí ya sé por qué se ha atrasado Dani.
3: Tiempo no tengo.
2: Se ha bañado.
3: Plata, sí. Ah, con razón.
2: Se ha bañado, pues con razón el sol está quema.
3: Está el sol, pero estamos el miércoles con toda la buena energía para empezar lo que es el Pateando
2: Oxígeno. Eso es lo importante, muy bien.
3: Siempre, y traerte lo mejor de las noticias también, para que tengas una tarde divertida junto a nosotros.
7: Así es, pero no nos olvidemos que también tenemos que informarte de todo lo acontecido el día de hoy a nivel nacional. Pero a ver, vamos a entrar al sector de las noticias, por favor.
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7: Así es, como lo hemos venido adelantando, vamos a dar las noticias más importantes generadas el día de hoy. A ver, a mí me importa y me gusta esta noticia. Bolivia y Brasil admiten expansión regional del narcotráfico y activa alianza operativa para golpear rutas de dinero y químicos. Autoridades de ambos países reconocen que el crimen organizado ya opera de manera transnacional y anuncia coordinación directa, intercambio de inteligencia y operativos conjuntos en fronteras. Autoridades de Bolivia y Brasil instalaron este martes en Santa Cruz una comisión mixta sobre drogas y temas conexos, un encuentro binacional en el que reconocieron el avance regional del narcotráfico y acordaron reforzar la cooperación operativa, financiera y de inteligencia para frenar las redes criminales que operan en la extensa frontera entre ambos países. Qué noticia más favorable tanto para Bolivia
2: qué lindo.
7: Para Brasil, ¿no? Continuamos con las noticias. Isa.
3: Dani, las salidas interdepartamentales continúan suspendidas desde la terminal de buses de La Paz. Atención a toda la gente que tenía planeado viajar o tal vez retornar. La terminal de buses de La Paz informó este miércoles que las salidas interdepartamentales continúan suspendidas debido a puntos de bloqueos y problemas en carreteras. Según el comunicado emitido, se registran bloqueos en el sector de Coani, en La Paz, y desde Yapacaní hasta las cercanías de Montero.
2: ¿Coani o Conani?
3: Conani. Y en las cercanías de Montero, en la carretera de Santa Cruz.
7: Uy, qué terrible, ¿no? Que eso definitivamente es un perjuicio y una tranca para Bolivia, ¿no? Pero esperemos, ellos también están pidiendo y solicitando al gobierno que se solucionen los problemas. Esperamos que de una vez se solucione esto para que el país esté tranquilo. Sí, ya uno ya no sabe si puede viajar o no, porque se presenta este tema de bloqueos y cómo vuelve.
2: Pero no solo eso, si sabes o no sabes, sino que también te perjudicas.
3: Exacto, claro.
2: O sea, hay personas
3: tarde.
2: Que tienen que ir a un lado, a otro lado, o viajar por algún motivo, ya sea de trabajo, de salud, lo que sea, no puedes.
7: No puedes. Ojalá que de una vez se solucione estos problemas.
2: Ah, sí.
7: Pero a ver, les traigo otra noticia. Abren otro proceso penal contra Arce por el fondo indígena. El exmandatario boliviano fue acusado por los delitos de incumplimiento de deberes y conductas antieconómicas. La denuncia

0: también alcanza a Nemesia Chacoya, a Chacoyo y otras personas. A ver, vamos a ampliar un poquito la noticia. El Ministerio Público de La Paz activó otro proceso en contra de el expresidente Luis Arce Catacora por el caso Fondo Indígena, por los delitos de incumplimiento de deberes y conducta antieconómica. La investigación contra el exmandatario nace a raíz de denuncias que presentó el Viceministerio de Transparencia, Seguridad Jurídica y Derechos Humanos. La acusación también alcanza a la exministra de Desarrollo Rural y Tierras, Nemesia Chacoyo, Elba Viviana Caro y Antonia Rodríguez. De acuerdo al documento fiscal, Arce fue citado en calidad de sindicado para que brinde su declaración informativa en horas de la mañana de este miércoles 6 de mayo. Desde la cárcel de San Pedro, en La Paz, recinto donde cumple detención preventiva por el Fondo Indígena desde el 12 de diciembre del 2025. Ahí está, una noticia más. ¿Tenemos más noticias, Isa?
1: Exacto, Dani. Bloqueos, hablando de esto, ¿no? Que está perjudicando al país. Los bloqueos ocasionan pérdidas diarias de 3.8 millones en el sector turismo. La Asociación Boliviana de Agencias de Turismo Receptivo, ABATUR, indicó que por los bloqueos y medidas de presión que se registran en el país, se reporta una pérdida diaria de 3.8 millones del sector debido a que varios turistas cancelan sus viajes y repiensan la llegada al país al no tener las garantías para su traslado y su paseo.
0: Ahí está, ahora vámonos al ámbito internacional.
2: Eso.
0: Una gran pérdida, sobre todo para aquellos... para aquella gente que le gusta la televisión, la comunicación. Murió Ted Turner, fundador de la cadena de noticias estadounidenses CNN. Tenía 87 años. En 1980 revolucionó los medios con el lanzamiento del primer canal de noticias, Las 24 Horas. Ted Turner, el visionario de los medios de filántropo que funcionó CNN y transformó para siempre la industria de las noticias con las creaciones del primer canal informativo de 24 horas, falleció este miércoles a los 87 años. La muerte de Turner fue confirmado por Turner Press, según informó la cadena que él mismo lanzó en 1980, el empresario cuya audaz personalidad a menudo competía con su agudo sentido para los negocios. Falleció tras años de lidiar con demencia con cuerpo de Lewy. ¿Qué les parece?
2: Qué pena.
0: Una
2: qué
0: muy
2: pena,
0: triste noticia, sí, para todos los medios, porque ustedes saben que CNN es una cadena internacional,
2: claro,
0: de noticias.
2: Grande.
0: Muy grande, ¿no? Pero ahí está, murió el fundador, claro, ya una persona muy mayor y con, obviamente, con enfermedades.
1: Pero dejó un gran legado, ¿no?
2: Claro, pues.
0: Así es, chicos. Pero ahora vámonos al ámbito deportivo. ¿Qué nos trae Jean Paul?
2: Así es, querida Dani, querida Isa. Hoy es noche de Libertadores, Copa Libertadores de América. Bolívar se juega la vida ante Deportivo La Guaira en Caracas. Bolívar afronta un duelo decisivo frente a Deportivo La Guaira en Venezuela, obligado a sumar para sostener sus aspiraciones en la Copa Libertadores. Una derrota complicaría seriamente su camino hacia los octavos de final, en un grupo donde la lucha está ajustada. El equipo celeste llega con presión, variantes obligadas y la necesidad de mostrar solidez fuera de casa. ¿Qué tal?
0: Muy buena noticia, importante para toda la gente que...
1: Bolivarista,
0: que es fanática de este equipo. ¿Qué más? ¿Tenemos más?
2: Una mala noticia, igual en el ámbito
1: del
2: deportivo.
1: Tigre,
2: no, como que del Tigre.
1: ¿De quién entonces?
2: Caramba. No, Independiente ayer jugó la Sudamericana. Se despide, Independiente Petrolero de Sucre se despide de la Sudamericana tras caer ante Caracas.
1: Uy.
2: Independiente de Sucre quedó eliminado de la Copa Sudamericana al perder por 2-3 frente a Caracas Fútbol Club en el Estadio Patria. Y eso que estaba de local el equipo de Independiente. El equipo boliviano sumó su cuarta derrota consecutiva y se quedó sin puntos en el grupo E. Pese a una reacción en el segundo tiempo, no logró sostener el resultado y terminó cediendo ante la efectividad del rival.
0: Ahí está, qué importante las noticias generadas deportivas. ¿Tenemos más, Jean Paul?
2: No tenemos.
1: Tenemos un día como ahora.
0: Pero antes de que digas un día como ahora y finalizar este sector de deportes, a ver, yo quiero dar una noticia curiosa.
2: Ahí está.
1: A ver.
0: ¿Qué dice la psicología sobre las personas que acarician siempre a los perros en la calle? A ver, vamos a leer un poquito
2: más. ¿Cómo? ¿Qué?
1: ¿Qué dice la psicología
0: sobre las personas que acarician siempre a los perros en la calle?
2: A ver.
0: ¿Tú acaricias a los perritos?
2: Sí, a veces sí.
0: ¿Tú, Isa?
1: Sí.
0: Yo igual siempre me paro a acariciar a los perritos, ¿no? A mí me encantan. Más que un gesto de ternura, frenarse ante una mascota que no es familia es una estrategia inconsciente de nuestro cerebro para reducir el estrés. No es un simple gesto de ternura. Para muchos, una relación instintiva. Caminar por la calle, ver un perro que descansa en una plaza o pasea con su dueño y sentir la necesidad imperiosa de acercarse y saludarlo siempre que el dueño lo permita. Claro que sí, darle una caricia. Lo que parece un simple gesto cotidiano es en realidad un fenómeno que la psicología de la astrozoología, la ciencia que estudia la interacción humano-animal, analizó exhaustivamente y nos dice que acariciar un perro en la calle no es solo un acto de ternura, es una ventana abierta a nuestro estado emocional, nuestra estructura de personalidad y sobre todo a nuestra química cerebral.
2: Ahí está, mira, no sabía eso. ¿Tú, Isa, sabías o no sabías?
1: No, no sabía, me estoy enterando. O sea, cuando acaricias un perrito es porque estás feliz.
0: Exacto, abierta. Bueno, esta depende a tu estado emocional, en qué momento tú te encuentras, ¿no? Además, muestra ahí un poquito la estructura de tu personalidad y la química cerebral que tú tienes con relación a los animales.
2: Ahí está, muy bien.
1: Qué bonito.
2: Pues tienes algo más, querida Isa.
1: Sí, un día como ahora.
2: A ver, un día como ahora.
1: Un día como ahora se daba la apertura al público de la Torre Eiffel, una de las estructuras más icónicas de París y del mundo. La Torre Eiffel fue inaugurada oficialmente al público un 7 de mayo, un día como ahora.
2: Ah, qué interesante.
1: Y también se recuerda el nacimiento de George Clooney, reconocido actor y director productor americano.
2: Ahí está.
0: Qué linda noticia. Con esto concluimos el sector de las noticias. ¿Y les parece que nos vamos al segundo corte de la tarde, chicos?
2: Ya, vámonos. Pues vámonos para entrar de plano al oxidadito de la semana.
0: Así es. Pero sin antes agradecer a la Cinemateca Boliviana Yanima y Kiss Me Fragrance, vámonos al segundo corte de la tarde y volvemos con más
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0: Qué lindo tema. ¿Qué les ha parecido?
1: A mí me encantó.
0: Bon Jovi.
1: Vos has elegido hoy el oxidadito. Claro. A ver, ¿nos puedes hablar un poquito de esta canción? ¿Por qué? ¿A quién te recuerda? ¿Qué haces? ¿Por
0: me
1: qué?
0: Tiene que quemar hoy. ¿No estás viendo que no estás viendo que está escuchando mi esposa?
1: Pero por eso, pues. Y hablando de tu esposa, quiero mandarle un saludito a nuestra querida Pani. Nos dice, hola chicos de Pateando Oxígeno. Qué buen tema. No hay como la música de los 90, ¿no? Dice.
2: Lindo.
1: Apuesto
2: lindo.
1: Que ella eligió el tema.
0: No, sino que Pame tú. También es clasiquera, o sea, coincidimos con los gustos de la música.
1: Sí, no, muy, muy buen tema.
0: O sea, con ella tiene, coincidimos, tenemos buenos gustos. Ella más que todo.
1: Sí.
0: Por tenerme a su lado.
1: Pobrecita, amiga Pamela.
2: Vamos a hablar de Bon Jovi. Bon Jovi es una banda estadounidense de rock formada el 83 en Nueva Jersey por su líder y vocalista John Bon Jovi. La formación actual la complementa el tecladista David Bryan y el baterista Tico Torres. El bajista, no nos podemos olvidar, Hugh McDonald. Los guitarristas Phil y John Steck y el percusionista Bradley.
0: Bradley.
2: Ha tenido bastante éxito esta banda. Toca géneros como arena rock, hard rock, pop rock y rock melódico. Y mayor periodo de actividad ha sido 43 años desde su lanzamiento. ¿Pueden creer?
0: No, tiene buenísimos temas, John Bon Jovi.
1: Así es. Me encanta a mí, me encanta. Sí, además, sí. Ya está mayor, ¿no?
0: Ya no canta, creo.
1: ¿Y alguna vez llegó a Bolivia?
0: No, nunca. Nunca. Nunca.
1: Imagínense si llega a Bolivia.
0: No, pero ¿y a esas alturas ya para qué, pues?
1: Pero ¿por qué no? Su música nunca ha muerto, o sea, y además que es una persona, un viejito sexy.
0: No por eso, es que ya no es igual, no sé si alguien ha visto cuando llegó los Guns N' Roses, por ejemplo.
1: Ya.
0: Llegó el Axl Rose, ya no era pues, como antes.
1: Ah, pero
0: pues.
1: Claro.
0: Ya no es lo mismo, o sea, tú esperas, digamos, que sea...
1: En así, su momento.
0: En su momento, pero ya no. El que sí yo fui al concierto acá era de Scorpions.
2: Scorpions. Ah, sí.
0: Pero, por ejemplo, hace una belleza. No, te cuento que hace igualito.
1: Pero, ¿y por qué no tendría que ser de Bon Jovi igual?
0: Es que yo he visto de Bon Jovi reciente cantar y no es ya igual. O sea, quieras o no, va pasando los años y
2: tenía
0: ya...
2: Tenía que llegar a Santa Cruz, si no me equivoco, ¿no? Hace algunos años atrás.
0: Ay, no sabría decirte
2: y
0: eso.
2: Y no tenía un buen lugar donde iba a tocar, porque creo que se cayó el estadio.
0: No, ese era para Aerosmith. Sí,
2: perdón.
0: Aerosmith, no era para John Bon Jovi.
1: No, yo pienso diferente. La verdad que haber escuchado toda su música durante tantos años y que se dé la oportunidad de que ese cantante venga, obviamente no va a ser lo mismo como vivirla en esa época cuando salió la canción de moda, por decir, ¿no? Pero obviamente esas canciones quedan en el recuerdo,
0: o sea, sí,
1: y volverlas a vivir.
0: Claro, bonito, digamos, para tenerlo ahí a tu ídolo. No tu ídolo, sino que te ha marcado tu vida con sus canciones, ¿no ve? Ha marcado tu vida con sus canciones, pero, o sea, tú ves y se queda en tu cabeza, en tu mente, digamos, el look que tenía antes, así, o sea, ya no es, pues ya está canoso. O sea, yo pienso, ¿no?
1: Pero
0: o sea,
1: yo no entiendo.
0: Ya no sería lo mismo.
1: ¿Por qué estos artistas de gran altura, o sea, bueno, sobre todo en el rock, ¿no?
2: Caramba.
1: Nunca llegan acá a Bolivia.
0: Es que yo creo que debe ser el tema del pago debe ser muy alto.
1: Me imagino
0: y,
1: que sí.
0: Y el requerimiento de los artistas debe ser también.
1: También debe ser.
0: Claro.
1: Y Bolivia no debe cumplir con los estándares.
0: Exacto. Debe ser eso, porque semejantes artistas, ¿no? Michael Jackson, por ejemplo, imagina dónde iba a llegar, por decir.
1: Sí, creo que.
0: No veo, ¿qué dices vos, Isabel?
2: Sí, aquí a Bolivia solamente nos llega.

0: a los cantantes de reggaetón.
1: Sí, de reggaetón. Ahí está. Cumbia. Sí.
2: Que traigan estos grupos grandes que bailan en Colquepata, Los Prestes, porque ellos traen muy buenos grupos, les diré.
1: Traen grupos que tú ni te has enterado que eran internacionales. Exacto. Les voy a contar una cosa.
2: A ver.
1: Yo tengo la del kiosquito del colegio de mis hijos.
2: Ya.
1: Puta vez la doñita anda de preste, no, te juro. Y me muestra sus invitaciones.
2: Joven, ¿no me quieres acompañar?
1: Sí, me dice, joven, es que nos charlamos bien, pues. ¿Qué, pues, joven? Vamos, te voy a llevar, vas a ser de figura, vas a estar aquí.
2: ¿De figura?
1: No sé de qué me dice, ¿no? Pero la cosa es de que me muestra sus invitaciones.
2: Ya.
1: Ha llegado Ana Bárbara, ha llegado Pedro Fernández.
2: Sí.
1: Bueno, el grupo de cumbias, pero así como Jambao, Los Ángeles. Ay, no sé.
0: Una vez trajeron a Bonnie M, ¿verdad?
1: ¿Recuerdas? No sé.
2: Ah, creo que sí. Por eso te digo, o sea.
1: Por eso te digo, grupos que vos ni te hacen, o cantantes que así reconocidos, que ni te enteras que estaban en un preste.
2: Exacto. Y a veces
1: Laura León llegó también después. ¿Qué me dijo?
2: Y eso serían entre, digamos, ya los grupos comunes, ¿no? Pero la anterior vez vi, o sea, igual estaba pasando en redes sociales viendo, igual un grupo internacional que solamente cantaba música en inglés, en un preste.
0: ¿Ah,
1: sí? Sí, sí, sí, sí. Ahora que me recién. No más, ¿no ve? Debe ser dos, tres semanas.
2: No. Unos 2 meses debe ser, sí, más,
1: sí,
2: o menos.
1: Sí, sí, sí, que vos, yo también pensé lo mismo, este grupo han traído, digamos.
0: Exacto. ¿No? Si tú fueras, digamos, el organizador de un preste, ¿a quién traerías?
2: Ay, ya, uy, qué buena pregunta.
1: Si yo fuera organizador, depende, pues.
0: ¿Depende de qué?
1: O sea, si tengo, puta, no sé, che, ahí está, me has pescado, Isa.
2: Claro, a ver, mira, te dicen tus pasantes, bueno, aquí nosotros te entregamos todo el dinero, todo lo
1: recaudado.
2: Vos
1: ve a quién traes, ¿así?
2: Tú ve a quién traes. Y tienes la oportunidad de traer, digamos, a alguien que realmente tú soñaste ver.
1: Puta, ahí está, ¿qué has dicho?
2: ¿Pero a quién? A ver, digamos, cumbia a ti no te gusta.
1: No, me gusta, más bien me gusta. Me gusta más, prefiero más que el reggaetón, aunque no
2: creas.
1: Ah,
2: sí, la verdad que sí.
1: Mira, ¿quién
2: pero
1: traería hoy?
2: Desde la música rock, ¿no? O la música clásica. ¿A quién tendrías la oportunidad de decir, bueno, aquí tengo el dinero, yo ahora está, me toca elegir?
1: Hablando de rock, traería así Aerosmith, digamos que todavía está en su auge, o tipo, ¿qué se llama este? Black Eyed Peas.
2: Ah, ya. ¿Te gusta Black
1: Eyed
2: Peas?
1: Sí, sí, sí. Me gusta más la Fergie.
2: Pero ya no está en Black Eyed Peas.
1: Antes ya no la traigo. No, pero así, pues, pero también pensaría un poco en mis pasantes, no sé cómo se dicen, ¿no? Pero no, pero, no van, si a bailar dicen, con Black Eyed Peas.
2: Tome el dinero, usted escoja.
0: Pero creo que
2: bailamos nomás.
0: Inclusive para ese tipo de
1: pensando en el coquito, traería Bruno Mars, por ejemplo.
0: Ay. Pero creo que en ese tipo de acontecimientos, si mal no me equivoco, ellos te dan la entrada, sí, pero tú tienes que pagar un precio aparte para el ingreso.
1: Uy, no sé. Pero
2: no
1: ahí
2: sé
1: está
2: la verdad,
1: ahora,
2: cómo se yo,
1: a ver, Isaac, tú que me hiciste la pregunta, ¿tú a quién traerías?
0: Yo traería
1: a la ¿qué va a decir?
2: Chabela Vargas.
1: Esa.
0: Sí, yo creo que traería a un mariachi o a un grupo, digamos, muy reconocido.
1: ¿Cómo cuál?
0: A ver, no sé.
1: ¿Ves? Es terrible.
0: Eugenia León, yo creo que la traería. No la
2: ¿quién es esa?
0: Es una cantante mexicana.
2: Eugenia
0: porque
2: León,
0: a mí me hubiese gustado traerlo, no sé, a Joaquín Sabina, pero ya no está, digamos.
1: Es ¿acaso ese? ¿Ha muerto Joaquín Sabina?
0: No, ya no está, pero haciendo conciertos.
1: No, pero no, pues Joaquín, te van a botar con sus trompetas. No. Pero alguien bien, pues.
0: Pero quién, dependiendo, pues, ¿qué eso, significa quién? Bien.
1: Pero puede ser, como dice Dani, género, cumbia, rock, pop.
2: Lo que pasa es que Isa es de gustos medio raros, ¿no?
0: Medio raros, sí.
2: Entonces,
0: sí.
2: Claro, si le dan el elegir...
0: A ver, traería Maná, una banda súper reconocida, o Café Tacuba. Digamos.
1: ¿No le gusta Sergio Maná?
2: Ay, no, a mí me encanta
0: O Molotov.
1: Maná.
0: No, me traería Molotov todo. O al Cártel de Santa también.
2: Ah, ahí está, yo pienso que traería Cártel de Santa.
1: ¿Cuál es el Cártel de Santa?
0: Te lo ponemos, por favor.
2: No, mentira.
1: No, la traería
2: muy fuerte, Cártel de
0: Santa.
2: ¿Tú traerías a Cazzu?
1: Sí.
2: Y a ver, ¿qué canciones conoces?
0: No te deseo el mal.
1: Pero te va a engañar con otra. Con otra te va a engañar siempre. Así dice.
0: Hablando de Cazzu, ¿ustedes sabían que Cristian Nodal ha sacado su apellido? Ya no es Nodal, ahora es Cristian Aguilar.
2: ¿Qué?
1: Oye, sí, hablando de Cristian, perdón, perdón.
0: El hecho de que el padre de Cristian Nodal quería quitarle los derechos, ¿verdad? Recuerdan que ahí estábamos en las noticias la anterior vez. Y para evitar de malos entendidos y demás, prefirió sacar el apellido Nodal y ponerse Aguilar.
2: ¿De su mujer?
1: Sí. Y ahora, hablando de Aguilar.
2: Pero si se están separando.
0: ¿Sí? No se están separando.
2: ¿En serio? Ay, qué mala noticia.
1: Sí, Ahora que estamos hablando de los Aguilares y nos hemos pasado de tema. Oye,
2: y no me
1: visto...
2: están preguntando a mí.
1: Espérate,
2: ¿A quién traerías, Dani? No, gracias, espera. Ya no quiero responder.
1: Yo tampoco quiero preguntar. No, pero ¿sabes qué? ¿Han escuchado de qué se llama?
0: No he escuchado. ¿De
1: Aguilar? ¿Qué se llama el señor?
0: Pepe Aguilar.
1: Pepe Aguilar ha cancelado no sé cuántos conciertos en Estados Unidos.
2: Claro.
1: Por falta de... No había...
2: Venta de entradas.
0: Sí. ¿Quién los va a apoyar?
2: Es que...
1: ¿Pero por qué? ¿Qué ha pasado?
2: No, además que Pepe Aguilar es un gran artista y siempre se caracteriza. Sí. Pero ¿sabes cuál es el problema? Que desde que su hija se metió en esta controversia, tanto con Nodal y demás, se hicieron odiar la familia Aguilar.
1: Es por eso, ¿no?
2: Es por eso, totalmente.
1: Sí, pero qué pena, realmente para un artista debe ser frustrante y...
2: Exacto, cuánta pérdida de dinero, porque bueno, ellos viven de eso, ¿no? Exacto.
1: Ahora, ¿a quién traerías, Danicita?
2: A ver, ya no quiero responder.
0: Mami, ¿a quién traerías?
1: Es que por eso vamos a cerrar con broche de oro.
2: Traería a Mon Laferte.
0: Ay, qué bonito.
1: Yo también. Sí, apoyo a Sergio.
0: Qué bonito. Mon Laferte tiene una voz muy trabajada.
2: Sí.
1: ¿Y a quién más? A ver.
2: Shakira.
0: No, guácala.
2: Y recientemente ha estado en Brasil, diré.
1: Allá bien, ¿no ve?
0: Pero yo traería a la Shakira antes.
1: Yo traería a la Shakira solo para verla a ella, ¿no?
0: Yo traería la de antes. Con la que empezó sus canciones. La Shakira que era auténtica. Porque ahora me parece que Shakira se ha vendido mucho.
2: ¿Vieron su último concierto en Brasil?
1: ¿Ha sido gratuito?
2: No ha sido gratuito.
1: ¿Ha sido gratuito?
2: Sí.
1: Sí, sí.
2: ¿Ha sido gratuito? ¿En serio?
1: Claro.
2: ¿Por qué no hemos ido a Brasil?
1: Es que no he podido.
2: ¿Por qué no has
1: Estaba
2: podido?
1: De gira por Acapulco.
2: ¿Tú?
1: Sí.
2: Ah, qué mala suerte. No has podido coincidir.
1: Estaba con Thalía.
2: Thalía ya no vive en México.
1: No, por eso ha ido un ratito.
0: Se han encontrado.
1: Che, pero ninguno me gusta tus grupos. Yo no iría a tu preste. Yo no iría a tu preste.
2: No, yo tampoco iría a tu preste. No me gusta caso.
1: Ya ve, no puedo hablar
0: no
1: nada.
0: Te gusta
1: ya
0: caso.
1: Me, ya
0: no
1: me está mandando Pamela. ¿Así? ¿Así? Para eso irías, me está diciendo.
0: Para conocer a Shakira, dice.
2: Ahí está, chicos.
0: Pero nos tenemos que ir a un corte. Ya
1: está,
0: nomás.
1: Isaac Cortes nomás quiere ir.
2: Cortes nomás quiere ir.
1: Igual ayer era menos cuarto, ya quería ir
2: ya
1: a un corte.
2: A corte, yo decía, no, Isa, tenemos que seguir hablando acá con la gente, que nos pregunten y demás. Pero bueno, sí, ahora sí corresponde irnos al corte.
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1: Sí, perdón que te corté. Me dice Pame, ¿sabes a quién traería? ¿Ella? No, fuera de broma.
0: A la doña de Kiss Me Fragrance.
1: No, a Santana.
2: Ah, sí.
0: Ah, sí, bajista. No. Sí, claro que sí. Pero tendría que venir con Maná.
2: ¿Con Maná? Sí.
1: No, qué lindo sería, ¿no? Santana.
0: Y Maná.
1: Está bien, bien.
0: ¿Pero
1: bien?
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1: Así es. Dicho esto, vámonos al segundo corte del programa y volvemos, pero con mucho, mucho más de
2: Pateando Oxígeno.
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0: Bueno, son las 15:52 de la tarde. Volvemos con más del Pateando Oxígeno y entramos a este sector tan esperado por todos nuestros oyentes. En esta oportunidad les voy a traer una cartita.
1: Esas cartas de Dani son terribles.
0: Terribles. Bueno, a ver, yo quiero que estén muy atentos para poder opinar y darle un consejo a esta persona que nos está
1: ¿Hombre
0: escribiendo.
1: O mujer?
0: Mujer.
1: Muy bien.
0: A ver, nos dice: hola chicos del Pateando Oxígeno. Hoy me animé a escribirles porque ya no sé con quién más hablar. A veces uno sonríe por fuera, pero por dentro se está cayendo en pedazos y creo que ese es mi caso. Tengo 27 años y desde afuera mi vida parece normal. Trabajo, tengo amigos, una familia que me quiere, pero hay algo que me pesa todos los días. Siento que estoy viviendo una vida que no elegí. Hace unos años tomé decisiones por miedo. Miedo a decepcionar, miedo a quedarme sola, miedo a empezar de cero. Acepté un trabajo que no me gusta, mantuve una relación que ya no me hacía feliz y fui apagando poco a poco todo lo que realmente quería hacer. Lo más duro es que nadie lo nota. Todos creen que estoy bien porque tengo estabilidad. Pero, ¿de qué sirve si cada mañana me cuesta levantarme? Si siento que estoy perdiendo el tiempo, energía y hasta mi esencia. Hace poco, algo dentro de mí explotó. No fue un gran evento, fue algo simple. Me vi al espejo y no me reconocí. Me pregunté, ¿en qué momento dejé de ser yo? Y ahí entendí que no estoy triste por lo que tengo, sino por lo que dejé ir. No les escribo buscando lástima, solo necesitaba decirlo en voz alta. Aunque sea a través de una carta, tal vez alguien que escuche esto también se sienta igual, atrapado entre lo que es y lo que quiso ser. Hoy no tengo todas las respuestas, pero sí una decisión. Quiero volver a empezar, aunque me dé miedo, porque creo que es peor quedarse donde uno ya no es feliz. Gracias por leerme de verdad, atentamente, dice el nombre. Alguien que está intentando encontrarse otra vez.
2: Ay, qué triste.
1: Hay mucha gente que trabaja donde no le gusta, digamos, ¿no? Pero al final, como yo siempre también digo, trabajo es trabajo, ¿no?
0: No, lo que pasa es que hay mucha gente que no se siente feliz, como nos dice, ¿no? La amiga, y por lo que entiendo, no se siente feliz con lo que es su día a día. No, desde, bueno, podrá tener todo, tiene dinero, tiene familia, tiene estabilidad, tiene un buen trabajo, pero
1: a veces no lo es todo, ¿no? O sea, no te llena.
0: No te llena.
1: No te llena, sí.
0: Yo pienso que la felicidad uno tiene que buscarlo hasta en los peores momentos, ¿me entiendes? Si tiene que, o sea, no es como que, ay, ni modo, ¿no? O sea, es lo que hay. Entonces, si tú dices, ay, no me gusta esto, no me gusta el otro, o sea, tú misma creo que te estás autosaboteando, ¿no? Y te estás frustrando.
1: Exacto. Pero yo digo, o sea, no sé, o sea, ¿cuál es el fondo de su problema? Si tiene dinero, tiene trabajo.
0: Es que ese es el tema. Hay muchas personas que también sufren depresión y no se sienten conformes con su vida, ¿no? O sea, nada los satisface.
1: Nada, exacto. Y no, a veces nos ahogamos en un vaso de agua, como decimos, ¿no? Y a veces, como dicen también, hay gente que está pasando por peores cosas. Y
0: a veces
1: salen adelante, digamos.
0: Y eso mandan, es lo que yo siempre digo, ¿no? O sea, mira, hay personas que están con enfermedades terminales. Realmente, personas con enfermedades y no tienen dinero para resolver ese tema, ¿no? Entonces, mucha gente esperando en los hospitales, sus hijos, familiares, padres. Y a veces, cuando uno lo tiene todo, se queja de su vida.
1: Así es, pero es que con nada nos conformamos los seres
2: ¿qué
1: humanos.
2: ¿Qué consejo podría darle yo? Decirle, ¿no? ¿Qué palabras? Que tenga en cuenta que esto solamente es una etapa donde está cargando tal vez mucho peso, que lo siente, digamos, siente el peso de lo que no le gusta, ¿no? Pero yo pienso, como dice Jean Paul, puede estar, digamos, tal vez un poco ahorrando, ¿no? Para poder emprender en lo que a ella le gusta.
1: Exacto, sí, buena
2: porque
1: idea,
2: al final
1: consejo.
2: La vida, digamos, es eso, es vivirla, no es trabajar para vivir, sino vivir para...
1: No hay que vivir para trabajar.
2: Exactamente.
1: Hay que trabajar para vivir.
2: Sí, trabajar para vivir.
0: Sí, la verdad que, a ver, aunque no sea fácil, ella se siente atrapada, dice, ¿no? Pero no es que esté atrapada, solo está acostumbrada a quedarse, ¿no? Donde tal vez piensa que...
2: es lo mejor.
0: Es lo mejor. Pero no, y les pasa a mucha gente, ¿no? Dice, a ver, ya me voy a quedar en este trabajo, aunque no me guste, pero es algo seguro, realmente, y toda mi vida la voy a pasar en este trabajo porque es algo seguro, pero no es algo que me guste, y la pasa mal, sí. ¿Me entiendes? Es infeliz, ¿no? En vez de agarrar y decir, bueno, renuncio y hago realmente lo que a mí me gusta. Si quiere viajar, pues viaja, ¿no? Y ahí puede emprender, no sé, tal vez un negocio, viajando.
2: Cuando uno hace realmente lo que quiere y lo que le gusta, está destinado a ser feliz, o sea, a tener éxito absolutamente todos los días.
1: A veces también, como decimos, ¿no? Digo, a veces trabajo es trabajo, pero no siempre, o sea, no necesitas... O sea, tienes el dinero, pero no eres feliz, ¿no ve? O sea, a veces es mejor hacer, como dice Isa, aunque no tengas todo o mucho, pero estás haciendo lo que te gusta.
0: Lo que te gusta, ¿no?
1: Disponiendo y estás feliz, de tu tiempo.
0: Estando con la gente que amas, que quieres. Un día yo me encontré con una amiga, y bueno, yo trabajé mucho tiempo en la alcaldía, ¿no? Entonces, a un principio como que me costaba y demás, pero después decía, trabajo es trabajo, o sea, uh-huh. No hay más. Y esta mi amiga, yo cuando dejé de trabajar en la alcaldía, nos encontramos un día en la calle y me dice, qué bien, qué lindo verte, cómo no quisiera tu lugar, me dice. Y yo le decía a ella, pero yo también, cómo no quisiera tu lugar, porque tú estás trabajando, tú tienes estabilidad económica, sin embargo, yo estoy desempleada, ¿no? Y ella me dice, no, no es así. Yo tengo una hija pequeña, me dice, y cómo no quisiera estar en tu lugar, porque tú... has disfrutado de tu hija, has estado en sus momentos más pequeños, donde tal vez las, ¿qué se llama?
2: Las has aprovechado
0: y además que le has dado ese empujón que todos los niños necesitan a una cierta edad para que ellos sean independientes. Yo me arrepiento porque no pude hacer eso, por priorizar mi trabajo, dice, ¿no?
1: Y hay ahora, mucha gente que hace eso.
0: Lastimosamente tengo una hija rebelde, tengo una hija que no me hace caso y todo el tiempo me echa en cara y me dice, pero vos anda a tu trabajo, o sea, dedícate a eso y yo hago lo que quiera, porque prácticamente ella se ha criado sola.
1: Claro, ¿cuándo has estado conmigo? ¿No ves? O sea, crecen en una rebeldía y en una indiferencia también que es terrible. Y aunque no creas, puede ser también una... ¿Cómo se dice? ¡Se me ha ido!
0: Y mira, yo decía, o sea, yo quería estar en su puesto y ella quería estar en mi puesto, ¿no? Y yo decía, ¿qué? ¿Por qué la vida es así? ¿No? A veces nosotros nos envidiamos la vida de otros, pero no nos damos cuenta de que nuestra vida es fantástica. Simplemente hay que armarla a nuestro gusto.
1: Exacto. No hay más.
2: Y mira qué bonito mensaje tú das, Dani.
1: Esa era la palabra, perdón. Crecen con resentimiento.
0: Exacto, sí.
2: Qué bonito mensaje el que tú has dado, porque dices, te has encontrado de casualidad con esta tu amiga y tal vez tú tenías esa idea de quiero trabajar, quiero volver a trabajar y la vida te ha dicho no. Mira, momentito, estás en este lugar por esta razón, digamos, y empezaste a entender. Qué lindo.
0: Y verdad que sí.
2: Y mira, yo el consejo que doy, ¿no? Antes tal vez no había esta oportunidad que tenemos ahora de las redes sociales. Antes uno tenía que, si querías vender algo, tenías que sacar un puesto que a venderlo.
0: Alquilar físico, una tienda, una oficina. Y claro,
2: ahora las redes empezar, te ayudan harto. ¿No?
0: Y sí, la verdad que los tiempos han cambiado. Ahora hay estas ventas por TikTok.
2: ¿No? Donde puedes generar bien.
0: Y todos, ¿no? O sea, realmente yo veo gente... con plata, gente sin plata, de que utiliza esta plataforma en su beneficio como para vender. Y no está mal. Y también venden cosas baratas que tú también puedes adquirir, ¿no?
2: Exacto. Y también he visto, ¿sabes qué? Me encanta el apoyo y la empatía que tienen algunas personas. Gente que está empezando. Por ejemplo, está empezando a vender sus postrecitos o cosas así, donde quieren abrirse paso, ¿no? Y la gente los apoya.
0: Sí.
2: Dicen, y, o sea, voy a estar vendiendo, no sé, en la San Francisco, y la gente se va ahí.
0: Va ahí, sí.
2: Qué lindo.
0: Lo que pasa es que ahora, como te digo, los tiempos han cambiado y hacerte viral, ser una TikToker y tener tu emprendimiento te hace, ¿cómo te digo? Te hace exitosa. Yo he visto a muchos TikTokers que han empezado así de cero, ¿no? Y ahora veo que, pucha, ya tienen personales, han contratado una tienda acá, allá. Entonces, qué lindo, ¿no? Ver a la gente progresando así, gente y gente joven.
2: Un día yo escuché algo que me gustó mucho y se los voy a compartir. Decía que nosotros tenemos que aprender de cada etapa, cada cosa que nos pasa en la vida es un maestro. Y en este caso decirle a la amiga o amigo que está pasando por este momento, que lo tome como un maestro, que le va a venir a dar, digamos, algunas enseñanzas de lo que debe o que no debe hacer en su vida diaria. Y aprender de este momento, porque solamente es un momento. Va a terminar esta etapa y ya va a dar lugar, digamos, a algo grande que ella está esperando.
1: Sí. Sí, que tenga paciencia, que ve, bueno, no paciencia, sino que piense bien, como dice Isa, va a pasar, es una etapa que a todos nos viene alguna vez, una depresión o algo, o sentir que, no, pues esta no es la vida que quiero, todo, sí. Pero hay que pensar bien y... lastimosamente con la situación del país, entonces ahí tenemos que nomás acostumbrarnos a lo que hay, ¿no?
0: A lo que hay.
2: O puedes abrir nuestro negocio de gasolina.
1: También, ya de una vez.
0: Surtidor. A ver, yo le digo que no estás atrapada, solo te acostumbraste a una vida que no te hace feliz, ¿no? No necesitas cambiar todo de golpe.
1: No.
0: Y uno no necesita cambiar, sino empezar poco a poco, digamos, no sé, dejando el trabajo, o tal vez yéndote a vivir a otro lugar y demás.
1: O darle un viajecito así... Si es soltera, no sé si será soltera, casada.
0: Sí, o sea, retomar lo que te hace sentir feliz.
1: Exacto, y después de la tormenta viene la calma.
0: Exactamente. Y el miedo es normal, ¿no? Hasta renunciar, hasta viajar sola es normal.
1: A veces,
0: pero no significa que estés equivocada.
1: A veces no queremos o emprender algo o hacer algo por miedo, como dices, ¿no?
0: Por miedo.
1: Pero hay que hacerlo, porque al final, si te sale mal, pero intentar.
0: Sí,
1: exacto. Y no estar con eso de, ay, si lo hacía, por ahí me iba bien, o por ahí esto. No, y no estar con eso. No, lo has hecho, te ha ido mal, pero lo has hecho.
0: Lo has hecho. Exacto,
1: es como dicen, no hay que ver cuántas veces nos caemos, sino cuántas veces nos levantamos.
0: Nos levantamos, sí. Exacto.
2: Pero tenemos mensajitos. Cristian Castro, qué bonito nombre.
1: Oh, desde México. Yo soy Luis Miguel.
2: Nos dice, excelente programa. Saludos desde la yacta Cochabamba.
1: Gracias, Cristian Castro.
2: Saluden, por favor, a la familia Mejía Castro.
1: Un abrazo a la familia Mejía Castro de Cochabamba. Un abrazo grande del Pateando Oxígeno.
2: Y nos mandan, por favor, que revisemos el audio porque no se escucha bien, nos dice.
1: ¿Qué pasa, hermanito? ¿Qué cosa? ¿Están durmiendo ahí o qué cosa?
2: Bueno, agradecemos a todas las personitas que le están dando like al en vivo y están compartiendo
1: eso.
2: También.
1: Gracias.
2: Nos están escuchando también desde Santa Cruz. Jovita Condori, como siempre,
1: Jovita.
2: Nos manda sus felicidades.
0: Oye, nuestro amigo Joselito ya no nos escribe. Si nos estás escuchando, amigo Joselito, desde la Argentina, esperamos tu mensaje.
2: Creo desde Villazón también nos escribe.
1: Creo que dijo la anterior vez, Joselito, que le tocaba trabajar ahora de turno. Algo así dijo.
0: Ya.
1: Pero yo quiero decirle a Jovita, a ver, escribí si eres soltera, casada, cuando vaya a Santa Cruz, ¿me puedes tener?
2: No te lo recomendamos.
1: ¿Me puedes alojar?
2: No te lo recomendamos.
1: Como un chinito va, pues, dice, no.
0: Ya.
1: Señor, dice, ¿me puedo alojar? Claro.
2: Ay, no.
1: Fíjense, pues.
2: Estoy riendo.
1: Una macana, sonche.
0: Pero a ver.
1: ¿Qué cosa?
0: ¿Qué opinamos, chicos? A ver, ¿de qué tema nos toca hablar? Isa, nos vamos al corte.
2: No nos vamos a ir a la corte todavía.
0: A la corte.
2: Pero la verdad es que me ha gustado mucho la carta. Me ha gustado mucho y estaba muy inspiradora. Tal vez hasta algún mensajito me ha llegado ahí.
1: No, pero es cierto.
0: Oye, sí, inspiradora en el sentido de que a veces nos sentimos mal y decimos que... O sea, todo nos pasa, o sea, a nosotros, ¿no? Y es algo que ¿por qué a mí me pasa esto? ¿Por qué? Y todo el tiempo cuestionamos las decisiones de Dios. Y eso algún momento me enseñaron a no cuestionar, simplemente agradecer todo lo que nos pasa, todo lo bueno y todo lo malo que nos pasa. Entonces, nunca cuestionar, porque los tiempos de Dios son perfectos.
1: Exacto.
0: Tarde o temprano,
1: Dios
0: algo
1: tiene un
0: mejor.
1: Propósito para
0: sí,
1: vos.
0: Sí, definitivamente. Sí. Y no frustrarse, ¿no? O sea, a veces uno dice, ay, que por qué no puedo hacer lo que quiero, no puedo conseguir trabajo, no puedo tener un emprendimiento, no puedo tener dinero, no puedo. Tranquilos. Dios nos tiene preparado algo mejor más adelante. Y todo con calma.
1: Como dicen también, Dios aprieta, pero no ahorca.
0: Exactamente.
2: Y hay personas que no, o sea, aconsejar también, porque quieren controlar absolutamente todo, y a veces hay cosas que no se pueden controlar. Por ejemplo, la amiga o el amigo tal vez debe estar sufriendo, no sé, abuso en su trabajo o faltas de respeto y demás. Eso es, ¿cómo le podrías decir, digamos? Son cosas que no puede controlar, ¿no? Y tendría que aprender a sobrellevarlo.
0: Yo lo único que le digo es que en todo trabajo, lo bueno que hagas nunca es reconocido. Pero cuando haces algo malo, que las en los memorandos de llamada de atención, que si no haces te sacamos, ¿no? Y a veces uno dice, miércoles, qué injusta es la vida, ¿por qué? ¿No? Pero bueno, no solamente es él, sino que pasa en todo momento. Que también hay jefes buenos que agarran y dicen, no, vamos a reconocer el trabajo de estos. Hay pocos, pero hay.
1: Sí, yo pienso que
0: tiene que ser empático y no llenarse de poder, porque cuando uno se enferma de poder, definitivamente lo puede mandar al tacho todo.
1: Ahora, como digo, yo también le digo a mi esposa, digo, a veces ella lo mismo piensa, ¿no? Hace bien su trabajo, pero dice, ay, aquí no valora. Con tal que tú hagas bien y esté en tu conciencia que haces bien las cosas, listo, es suficiente.
0: Tranquilo, claro.
1: Es para vos, digamos. Claro,
0: porque
1: ¿no?
0: Al final,
1: nadie te va a valorar.
0: Nadie va a valorar, nadie va a venir a decirte qué bien lo hiciste, qué, o sea, muy raro será el jefe que agarre y diga, bueno, voy a dar un premio a esta mi buena funcionaria que ha hecho un buen trabajo.
1: Exacto.
2: Hay una frase que yo estaba buscando y les prometo que la voy a encontrar, donde dice y te explica un poquito por qué te vienen tantos problemas. Si tú pides, digamos, abundancia en tu vida, primero te va a venir la escasez. Qué bueno, es muy linda la frase. ¿Cómo? Y muy reflexiva. Cuando tú pides abundancia en tu vida, primero te va a venir la escasez.
1: Ah, ya.
2: ¿Entiendes? Cuando tú pides sabiduría...
1: Escasez te va a venir abundancia.
2: Cuando tú pides sabiduría, te van a venir problemas. ¿Entiendes?
1: A veces pensamos, ¿no? Decimos, ¿por qué es tan injusta la vida? Si yo soy bueno, soy buena persona.
0: ¿Por qué a mí me pasan estas cosas?
1: ¿Por qué a mí,
0: cosas,
1: ¿no? O sea, dices, puta, tengo buen corazón. No sé, o sea, a veces yo también pienso, puta, realmente...
2: Son maestros, o sea, todos los problemas que nos pasan absolutamente vienen para enseñarnos algo.
0: Sí.
2: Es por eso que les voy a buscar esta frase, es muy, muy linda, donde te dice, digamos, si tú pides paz, te va a venir tormentas. Para que aprendas.
1: Pero me parece algo contradictorio. Entonces, ¿qué vas a pedir?
2: Por eso te digo, es que uno tiene que aprender para poder obtener.
0: A valorar, sobre todo, ¿no? Porque creo que aprendemos a valorar en la tormenta.
1: Claro, ¿no? Porque no todo va a ser, no vas a pedir, sí, dame paz, dame plata, dame tanto. Tampoco la verdad, todo el tiempo va a ser así, ¿no?
0: Cuando yo sentía mucho miedo, cuando mi vida se tornaba feliz y feliz, feliz, decía, algo va a pasar más adelante que no va a estar bonito. Y tal cual pasaba así.
1: A veces eso decimos, ¿no? O sea, ya estamos con eso. No puede ser
0: miedo,
1: tan,
0: ¿no?
1: Todo tan lindo, digamos. Sí. Siempre algo, o a veces llamamos. Pero vamos a seguir más con este temita después del cortecito, pero sin antes agradecer a la Cinemateca, a Kiss Me Fragrance, ahí anima o van a dar menciones, a ver.
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0: Ahí así está, nomás. Ahí está la solución ahí para el problema de todo lo que estamos hablando ahora, Yanima.
1: Exacto, Yanima.
0: Pero sí, también vamos a agradecer a la Cinemateca Boliviana. No se olviden que del 5 al 10 de mayo se viene el Eurocine.
1: Eso.
0: Una muestra de cine europeo y el ingreso totalmente libre.
1: Qué
0: con
1: lindo.
0: Esto, vámonos a un corte y volvemos con más del
1: Pateando Oxígeno.
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0: 3 de la tarde con 13 minutos y nosotros continuamos con los oxicazos de la vida real. Acá en el Pateando Oxígeno de este miércoles, ombligo de la semana. A ver, Dani, ¿qué tal los oxicazos?
1: Se viene una pregunta, a mí la verdad me interesa mucho. Yo sé que a mucha gente le va a gustar este tema que hemos elegido para el día de hoy. Y les planteo esto, las consecuencias del alcohol en los hijos.
0: Grave.
1: El consumo de bebidas alcohólicas de los padres, ¿afecta a los hijos? ¿Afecta tu vida matrimonial? ¿Afecta tu entorno?
2: Claro, para mí que afecta. Afecta en el sentido de que...
1: ¿De qué?
2: Es que la Isabel reíme su carita, pues.
1: Es que realmente, a ver, el alcohol por parte de los padres no solo afecta a ellos, también puede tener un impacto fuerte en los hijos, ¿no? Como bien lo habíamos mencionado, tanto a nivel emocional como físico y social.
2: El ejemplo, más que todo.
1: También, sobre, ¿no?, todo el ejemplo, ¿no? A ver, tal vez.
2: Perdón, Dani, ¿ha habido un caso, han escuchado, de que...

0: ¿Qué culpa tienen los hijos? No, o sea, tal vez este señor se fue a alcoholizar, pero bueno, por una decepción y demás, vino borracho, de paso borracho, a desfogarse con su propio hijo, ¿no? No, definitivamente, como te digo, es que el alcohol para mí afecta demasiado, tanto en relaciones, tanto en tanto con la relación con tus hijos, tanto en el trabajo también, porque muchas personas por irse a beber dejan de ir a trabajar y demás y se perjudican. O sea, realmente, si uno quiere beber, tiene que saber hasta dónde.
1: Tiene que tener cultura chupística.
0: Pero claro, tiene que tener cultura, además que...
2: Ahí yo les voy a estar en desacuerdo un poquito. Porque si bien el alcohol, digamos, afecta en persona, digamos, te hace cometer atrocidades, ¿no? Como es el caso de este niño y demás. El alcohol no es el culpable. Es la persona que consume, porque uno ya es así, digamos, con el alcohol denota su comportamiento. O sea, si una persona no es agresiva, digamos, no se muestra agresiva, tal vez en el fondo sí es agresiva. Y hay muchas personas que tal vez quieren justificar, no, es que estaba borracho, por eso no recuerdo. Pero en realidad solamente con las bebidas alcohólicas ha sacado lo que estaba dentro de ella o de él.
0: No, pero claro, o sea, pero tú sabes que de borracho, o sea, definitivamente no puedes controlarte y eres totalmente diferente, porque yo he conocido gente borracha que es totalmente diferente de sana, ¿no? Y ahí dices, o sea, realmente esta persona muy dentro es una mie, ¿no?
1: Hay mucho, por eso digo, pero es difícil, pues, o sea, decir, no, yo soy así, no voy a tomar, no, es imposible, pero tienes razón, Isa, o sea, si tú eres así, no deberías tomar, pero... No se puede evitar.
0: No, y más hay gente que hombres y mujeres que les encanta. O sea, llega fin de semana. Yo conozco una pareja, ¿no? Que son muy amigueros, demasiado amigueros, ¿no? Entonces agarran fin de semana, llega, y la mujer se queja del esposo porque el esposo le encanta beber. O sea, viernes, sábado y domingo puede beber, ¿no? No le importa a sus hijos, no le importa nada. Y claro, ella tiene un carácter fuerte, dice, o sea, pero bueno, ya me ha dominado, dice, ya qué puede hacer. Pero ella también tiene un círculo social en el que todo el tiempo es salir y salir y salir. Entonces los dos salen, ¿y qué pasa? Llegan a su casa, pelean, sus hijos ven esas peleas, y yo los denoto, o sea, y noto en sus hijos mucha ansiedad, mucho miedo, mucha inseguridad en ellos, ¿no? Entonces, además que de baja autoestima.
2: Ahí es netamente culpa de los padres, y yo creo que, digamos, entre mayores uno se puede sacar la mugre, hacerse lo que ustedes quieran, digamos, y ahí es donde, como tú dices, digamos, uno tiene que saber hasta dónde tomar, pero en esos casos, alejarlos a los niños. Alejarlos a los niños para que los niños estén en otro lugar, para que eviten ver ese tipo de cosas.
0: Exactamente, no, obviamente, porque tú sabes que cuando uno está mal puede hacer cualquier barrabasada estando con bebidas alcohólicas, ¿no? Entonces, creo que no es apto que los hijos estén ahí. Ahora, obviamente, ver a tus papás consumir bebidas todas las semanas.
1: Pero volviendo al tema que has dicho, Dani, por ejemplo, no necesariamente si sales tienes que tomar también, no necesitas tomar para pasarla bien.
0: Exacto, depende del círculo, Jean Paul.
1: Pero sí, pero...
0: Porque no. Si tú tienes un círculo, digamos, a ti no te gusta tomar, ¿no? Pero tú tienes un círculo que llegas y ni bien llegas, ya, pero échale seco, toma. O sea, prácticamente como que te obligan a beber.
1: Te obligan, pero entonces...
0: quieras o no, en algún momento, obviamente, al día siguiente te va a parecer lo peor que has hecho, pero te va a ir gustando esta situación. ¿Me entiendes?
3: Yo creo
0: que... por las cosas que vayan ocurriendo, ¿no?
3: A ver, yo no sé, pero digamos, yo creo que la juventud de hoy ha cambiado mucho. Yo pienso, antes sí podía darse de que si el padre era alcohólico y demás, el hijo podía tener esa excusa. Hoy no. Hay padres que, particularmente entre ellos me encuentro, no soy alcohólico, y yo veo jóvenes que... lunes, martes o cualquier día es bueno para tomar. Uh-huh. En mi época era o viernes o sábado, pero pare de contar, digamos, ¿no? Hoy no. los tragos son muy baratos, inclusive adulterados. Vas a una discoteca, incluso ya, si vas a una buena discoteca, un trago te cuesta de 500 bolivianos para arriba. Uh-huh. Antes era más barato, sí,

0: Pero inclusive ni con eso los chicos dejan de tomar. Las jarras por un lado, ¿no? Los tragos como el X, perdón que lo nombre, pero hacen que los chicos con 15 lucas se tiren una farra.
1: Claro, es mucho más fácil.
0: Difícil, claro, ¿no? Muchísimo más fácil. Y no sé si los papás, en este caso, son los que están metidos en eso, porque yo no sé. Particularmente, yo nunca me he puesto en el tren de ver a un papá en la calle tomando un lix, digamos, ¿no? Normalmente siempre en algún bar, en algún restaurante, que muchos se han perdido.
2: Pero antes igual era, ahora que hay más tragos, todo, pero claro. Antes yo me acuerdo, la tiendita de mi barrio vendía en bolsitas tragos.
0: Ah, sí, pero es que era muy, muy, digamos.
2: Había ese resero, ¿te acuerdas?
0: Sí, en caja. Yo recuerdo que incluso de universitario tomamos eso, pero en algunos lugares, ya no en todos. Hoy todas las plazas se han vuelto
1: Coco mentiroso,
0: antros de perdición. Sí. Yo particularmente muy pocas veces. Creo que incluso con Isa alguna vez charlábamos sobre esto.
1: Es que también es mucho
0: cada plaza, ¿no?
1: La confianza que los padres le otorgan a los hijos, ¿no? Y los hijos, digamos, ahí tienen la confianza. ¿Sabes qué, papi? Voy a salir a tal fiesta con mis amigos y tanto, ¿no? Y pero yo también doy en el punto del que dice Dani, hace mucho la gente con la que te juntas.
3: El entorno, ¿no? Porque, como te decía, de esta pareja, a ella dice, claro, reniega, porque su marido le dice, este es un alcohólico, le dice, ¿no? Porque viernes, sábado, busca, o sea, realmente busca, se desespera por salir, pero ella también tiene su vida social, entonces va a sus amigas, le llaman, le dice que hay esta tal fiesta, tal vez, y a su esposo le dice vamos. Entonces, ¿cómo quiere evitar que su marido no tome si ella en el círculo social que están le incitan a tomar? ¿No ve? Entonces es medio contradictorio,
0: ¿no? Viva la bebida. No, jamás.
3: A ver,
0: jamás.
3: Tenemos un mensajito. Vamos. Dice, depende mucho de la persona, claro. Mucho de la madurez de la persona y la pareja para compartir con una con medida responsable y saber cuándo parar. Por respeto a uno mismo también y más aún por los hijos.
0: ¿Qué es lo peor que hiciste en estado de ebriedad?
2: Embarazarse.
3: No.
0: Producto
3: pelear con mi pareja.
0: ¿Perdón?
3: Pelear con mi pareja.
0: Ya, ¿tú, Jean-Paul?
2: Sí, pelear, pero no hacía gran punto, sino que cuando tienes bebidas encima, siempre ya te pones más celoso, o estás más así, decir, oye, ves algo y ya ves algo, pero no, ya...
0: Es que ya ves otra cosa.
2: Ya,
0: ¿no?
2: Ves, claro, otra cosa, exacto. O sea, ya, claro, ves, se te hacen fantasmas en tu cabeza, todo, o sea, eso es que siempre donde hay bebidas siempre va a haber problemas.
3: Peleas, sí. Pero como dice nuestra amiga Pame, creo que hay que saber tomar con medida, ¿no?
2: Exacto, sí.
3: Y dónde parar, ¿no? Pero a veces es complicado. Yo pienso que sí, ahí ya nace de la madurez de la persona y de la pareja, ¿no? Decir, bueno, perfecto, pero voy a salir, yo, por ejemplo, pero hasta por ahí
0: en
3: nomás.
0: En eso yo digo, no sé. Yo no tomo mucho, ¿no? Digamos, no sé, pues en este mes ni en el anterior creo que no he tomado, digamos, por decir. Cuando alguna vez es una fiesta, un cumpleaños, yo me tomo hasta el agua del florero. Pero jamás tuve problemas, no me peleo con nadie. Soy cargoso quitando el micrófono para cantar cuando es karaoke.
3: Y
0: digamos,
3: decir,
0: ¿no?
3: Jesús, dame el poder.
2: Sí, de
0: claro, hasta ahí llego, pero digamos el molestar a mi pareja, a otras parejas o a otras mujeres.
3: Sí, hay algunos que se vuelven más románticos, otros que se vuelven peleoneros, ¿no?
0: Exacto,
3: hay diferentes
0: cambios
3: borracheras
0: de carácter. Sí.
1: Es que por eso yo les digo, no es que el alcohol te haga, sino que uno, el alcohol hace que tú saques lo que
0: y además que la otra vez hablábamos, ¿recuerdan? Hay personas que, digamos, estás pasando por un mal momento, con dos tragos estás chao.
3: Chao.
0: En cambio, hay otros que, digamos, si estás bien con 20, este chango no se endura, digamos, ¿no? Pero es por el momento, o sea, no es que cada vez va a ser el más capo. A mí me pasaba, todos me decían, mucha Coco, ¿qué tomas? ¿Qué haces? Digo, yo no me emborrachaba. Ahora, claro, obviamente, no sé si es la edad, el momento, la situación.
1: El trago que
0: o el tipo
3: ahora,
0: de trago.
3: Yo les hago una pregunta, chicos, y es algo que yo siempre me he preguntado, ¿el alcoholismo se hereda? ¿Tú puedes heredar hijo?
0: No es una patología, pues el alcoholismo la asumes, es la reacción del cuerpo frente a la...
3: Pero es que, ¿por qué te pregunto esto, Coco? Porque yo conozco a muchas personas que, bueno, sus padres eran alcohólicos, ¿no? Y justamente fallecieron por cirrosis, por ser alcohólicos. Y los hijos, ¿no? Increíblemente sacaron igual que el padre.
0: Nosotros tuvimos una familia muy cercana, muy querida, mi tía Wally, que también vive muy cerca de acá del canal. Oye.
2: Vivía.
0: Era mi tía, ¿qué te puedo decir? O sea, era como, digamos, no sé, hay algunas personas que van a una fiesta, dos traguitos, y no va, pero la pasa bomba. Mi tío era otro que no tomaba mucho, pero es que mi papá los quería, los adoraba, sobre todo a mi tía Wally, que era es la hermana mayor de mi mamá. Pero mi primo, el del medio, el primero sí tomaba, pero era jugador muy poco, murió ahogado, ¿no? Por rescatar un barquito, ir donde un bote, le dio un calambre y murió, el mayor, ¿no? Muy joven. Y el segundo, el del medio.
2: No, pues ese no toma, ¿no? No baila.
0: Ah, no, el último. Ah, no, ese no hace nada de Javier, ¿no?
2: No, pero mi otro primo sí.
0: Y murió así, pues, o sea, alcohólico, ¿no?
3: Pero por eso te digo, o sea, conozco familias, ¿no? Familias donde el padre ha sido alcohólico, después el abuelo era alcohólico, el padre alcohólico, y resulta que el hijo también es alcohólico.
0: Pero, a ver, si podemos ver la próxima semana, de traer un médico que nos diga exactamente si esto se puede heredar.
3: O es algo psicológico que ya, o sea, y hasta el hecho de ver a tu padre cada vez ir a tomar, tu hijo se guarda esos recuerdos, claro, por eso se vuelve.
2: Ese,
3: ¿no?,
2: es el ejemplo. O sea, yo conozco familias, digamos, que dicen, no, pues, y lo peor que puedes hacer o no es tomar con tus hijos.
3: Uy, no, claro. Creo que para mí es la total falta de respeto y no.
2: O sea, tu hijo, ¿cómo puede tomar si le das un buen ejemplo? O sea, si nunca te ha visto borracho, claro que sabe que tomas, pero tranquilo, buen ejemplo, que no sea cada vez. O sea, el mismo hijo te va a decir, no, pues si mi papá no toma, yo tampoco.
3: Claro.
2: ¿No ve? O sea, o me cuidaré también como él. Nunca me ha dado un mal ejemplo. Pero si tomas, llegas borracho, o la pegas a tu esposa, lo que sea, dice el otro, si él ha sido así, ¿por qué yo no?
3: ¿Por qué yo no? Y yo he conocido una familia donde el papá esperaba a sus hijos, ¿no?, que lleguen a un pueblo y empezaban a tomar, ¿no? O sea, los hijos llegaban con el trago, ya de hecho empezaban a tomar. Sí. Podían tomar días y días. Y, o sea, se conocían, ¿no?, cómo eran, y empezaban a pegarse, a pelearse, a puñetes.
0: Un
3: el hijo con el
0: peruano,
3: padre.
0: Querido Dieguito, borracho, así me dicen. En mi época era el himno, borracho, así.
3: Así yo decía, me dicen.
0: Oye, de verdad que había. Yo vivía en Sopocachi toda mi vida. Y jugábamos en Tembladerán y hemos estado justamente en la Juan Manuel Cáceres casi 10 años, el mejor lugar que hemos vivido, creo que en los tres hermanos. Oye, alcohólicos a dos cuadras, hasta el día de hoy. Tembladerán, y que es uno de los... O sea, Sopocachi Alto es uno de los lugares con más alcohólicos hoy. Es más, los dos de la película y todo fueron de ese lado. Había Doña Rosa, La Alcira. Ya te puedo nombrar bares que hoy siguen siendo icónicos. Es más, dice que La Alcira es cementerio de elefantes. Pero... no sé, te juro, o sea, yo te decía, ¿sí veías a pasar algún alcohólico? ¿Te acuerdas el papá de Joselito? Y Marco llegaba mareadito. ¡Chicos!
3: ¡No des nombres!
0: Pero pare de contar, digamos. Nunca veías lo que ves ahora sacarse la mugre. Los chicos en las esquinas sacándose la mugre. Yo de los que habéis metido, abusivo, maricón. Y perdón, así les grito.
3: Sí, pues no, es que no,
0: hoy
3: tampoco
0: pasa muchas
3: se puede
0: cosas
3: meter,
0: que tal
3: ¿no?
0: vez
1: es
0: antes
1: que también,
0: no.
1: ¿Sabes qué? ¿Cuál es el problema que radica? Que estamos normalizando el hecho de compartir hijos y padres.
0: También,
1: sí,
0: lamentablemente
1: está
0: sí.
1: Mal. No.
0: Es que a veces
3: que ahí
0: decimos,
3: es una falta de respeto, ¿no?
0: Tienes que darle confianza a tus papás y a tus hijos. No, es que a veces dicen así, claro. Y dices que ya yo le doy
3: confianza.
0: Yo voy
3: a enseñar a tomar a mis hijos.
0: Eso es lo malo.
3: Claro.
0: Eso es lo malo. No. Eso tienes toda la razón, ¿no?
3: No, y eso está muy mal porque ahí ya rompes totalmente la falta de respeto a tus padres, ¿no? Entonces, como les decía, este padre se peleaba, estaban borrachos y se peleaba con sus hijos a puñetes, y los hijos también se defendían
0: de verdad.
3: Entonces,
0: de verdad.
3: ¿Dónde ha quedado el respeto, no?
0: Sí,
3: o hasta el miedo al padre, ¿no?
2: ¿Y por qué le dicen a la Isa Chabela borracha?
3: Porque hay una canción.
0: Por Chabela Vargas, pues.
3: No, hay una canción que dice de un niño, ¿no? Que canta Chabela, Chabela borracha, algo así.
1: Coquito, te pregunto, solo por curiosidad, si tú tuvieras mucha plata, ¿a qué artista traerías para tu preste?
3: Tu preste.
0: Para mí, bueno, que es hablando de borrachera, ¿qué
1: cualquiera,
0: artista
1: cualquiera, cualquiera, en inglés o en español.
0: Ucha, sí. Lo voy a resucitar a Michael.
1: No, uno
0: viendo
1: vivo.
0: Lo que realmente hoy representa a Michael para el mundo, uno vivo, Roberto Carlos.
3: Porque te tenemos una sorpresa.
0: Roberto Carlos, yo creo que Roberto, de los que viven, ¿no?
2: ¿Qué pase, Roberto Carlos?
3: ¿Qué pase, Roberto Carlos?
0: Ay, creo que pasado mañana va a estar Roberto, el imitador de Roberto Carlos.
3: Ahí está, él te lo hemos traído.
0: 3 de la tarde con 30 minutos, gracias a Yanima. 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Michael Jackson estará presente, lo
1: la
0: dijo ayer.
1: La hija Cóndor va a estar estrenándose mañana.
0: Mañana se estrena La Hija Cóndor, señoras y señores.
2: La hija del Cóndor.
0: Y media. No, La Hija Cóndor, así se llama. Sí.
1: La hija del Cóndor de mi papá, voy a decir.
3: Siempre Isa, ¿no? Por favor.
0: 3:30 p.m. Corte y retornamos con más del Pateando Oxígeno.

0: volvemos con más de Pateando Oxígeno.
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0: Continuamos, continuamos con el Pateando Oxígeno de este miércoles, que no sea para todos un día de mí, mentira. Es el ombligo de la semana, señoras, y cómo se nos ve el tiempo, definitivamente es increíble. Ya estamos en mayo, este es el mes de la madre, ya saben, alistar la salteñita y la Coca-Cola para la mamá.
1: ¿Saben qué no, chicos? Nos merecemos mucho más.
2: No, ¿saben
1: qué
2: es? Yo no les voy a dar salteñas, relleno les voy a dar.
3: Está bien, pero no, solamente, solamente cuando es el día de la madre, uno se porta cariñoso, atento con la mamá, con la esposa, y no tiene que ser así. Creo que la esposa, la mamá, se la valora siempre, porque es el que se cumple un papel, un rol importante en casita. Entonces no solamente es el día de la madre.
0: Y el papá no cumple ese rol.
3: Cumple ese rol, por eso es que todos los días hay que valorar también al papá y al esposo.
0: Y la salteñita y la Coca-Cola para el papá, ya que no es pues del año pasado.
3: Pero a ver, si una salteñita y una Coca-Cola te dan con mucho cariño, ¿tú la aceptas?
0: Ah, no, por supuesto.
3: O dices, no, entonces yo acepto gustosa una salteñita y una Coca-Cola.
0: Pero lo más es que la mujer se ha acostumbrado a regalarnos eso.
3: No, siempre con una buena actitud, ¿no?
0: Oye, el año pasado en el colegio de mi hija, uno se entra los varones de Coca-Cola y las chicas de salteña. O sea, ya lo han normalizado.
2: Pero hay un gran avance. Porque ahora para el Día del Padre dan asueto mediodía, ¿no ve? Que antes no daban.
0: ¿Dan?
2: Claro.
1: ¿Para qué? ¿Para el Día del Padre?
2: Para el Día del Padre, pues ahora dan asueto mediodía.
1: Pero siempre ha sido así.
0: No.
1: Siempre.
0: Para la mamá sí, pero para el papá jamás.
1: Pero claro que sí.
2: No, no siempre.
0: Nunca para el papá.
1: Pero no. Claro que sí, daban asueto.
3: Sí daban, sí daban. Yo confirmo.
2: Recién,
3: sí.
2: En entidades públicas, recién.
0: No, ni siquiera yo trabajaba. O sea, yo he estado en la alcaldía, he estado en el FPS. Jamás.
3: Bueno, no sé, porque
1: cuando trabajaba en la alcaldía daban asueto a los papás. No. A los papás, pero claro que sí. Oigan,
3: no, yo de docente sabía, porque cuando yo estaba estudiando, sí daba que
0: puede ser,
3: daban,
0: pero en las públicas, en las privadas, difícil.
3: No, en una privada, daban asueto a los padres. Si quieres, te nombro la universidad.
0: Bueno, todos van a decir, somos papás y no van a ir a clases, digamos,
3: no, pero
0: pues, a los pero docentes.
3: Se sabe, ¿no? La mayoría de los hombres tampoco iban a. Por si acaso.
0: No.
3: ¿Sí?
1: Para el Día del Hombre, obviamente. Se están confundiendo.
3: Para el Día del Hombre sí que nada, digamos.
1: Para el día, claro. O sea, para el Día del Hombre. Ahora, supuestamente, ya hay un Día del Hombre, creo que es en septiembre.
2: Sí, pero
1: ¿no?
2: En
1: noviembre.
2: No sé.
1: Noviembre.
0: Claro, el 8 de septiembre
1: pero
0: es el Día del Hombre.
1: Pero para el Día del Padre, yo que sepa, no siempre, pero últimamente, o sea, ya te hablo hace unos 10 años atrás, dan asueto a los padres.
2: ¿10 años?
1: Sí.
2: No,
0: peor
2: bien.
0: Todavía.
2: Sí.
0: O sea, no reclamábamos, no había el momento de reclamar hasta que alguien dijo, sí. ¿Por qué nos regalan solo salteña y Coca-Cola? Y ahí comenzó un poquito esto del Día de la Mujer Nacional,
1: ver,
0: Día de la Mujer Internacional, Día de la Madre.
1: Vamos a esperar los mensajitos que nos confirmen
2: eso. Pero incluso ahora
0: escríbanos.
2: Incluso ahora para el Día de la Mujer dan asueto mediodía.
0: Claro, por eso te digo.
1: Y dos días de la mujer, ahí te diré.
0: Hay dos, pues, tenemos nacional dos días. Y internacional.
1: Pero ahora ustedes van a tener un día.
2: Y nos van a dar a sueto.
1: También.
0: Ya pasó el 19 de marzo y incluso trabajamos aquí normal.
2: Ah, no, así no juego.
1: Pero no, se decretó, no sé en qué quedó eso, que iba a haber un Día del Hombre y que iban a tener un asueto, pero ahora no sé en qué quedó
0: nada, eso. Nada, y eso que nuestro presidente es varón y todo, no dijo, sí, no, el hombre que salga, que le den asueto, digamos.
2: Me está escribiendo, dice que no dan.
0: ¿Quién?
1: Dan.
0: Ah, Pamela trabaja en institución pública.
1: Dan asueto a los padres.
3: O tal vez han cambiado las cosas con el anterior alcalde, ¿no? Pero daban, yo
1: recuerdo. No, el alcalde.
0: Que era bailarín, olvídate que el negro hubiese dado, yo creo que sí. Luis Revilla también, no sé.
1: Daba.
0: Sí.
1: Pero claro que sí.
3: Sí, yo recuerdo también que daban.
1: Que siempre nosotros les preparábamos un desayuno a los papás, porque ya después del mediodía ellos tenían que irse. Es más, como se iban a quedar sin funcionarios varones, entonces hay algunos que cambiaban su día, digamos, ¿no? Decía, bueno, no puede quedarse vacía la oficina, entonces, bueno.
0: Tú además que los hombres son imprescindibles.
1: ¿Quieres salir, no quieres salir o quieres cambiar tu día? ¿No? Entonces, algunos se quedaban, otros se iban.
0: A ver, los que amigos, hermanos que han trabajado hace bastantes años, vamos a ver.
2: Ve, por eso dice.
0: Tenemos un audio. A ver, nuestro audio que nos diga. No, nunca nos han dado asueto, sí nos han dado. A ver, vamos.
1: Mentirosos.
2: Sí. No daban, dice. Ves, Dani,
4: Isa, John Paul. Qué gusto escucharlos, ¿eh? La hora de la alegría, ¿eh? Ay, acá estamos, como dijo John Paul, cambiamos de turno. Aparte, me tuve una afección gripal, pero terrible, no recomendable para nadie. Así que De igual manera tenía que ir al trabajo y... Pero bueno, llegaba hecho percha en las mañanas. Así que a dormir lo más que se pueda. Y John Paul tiene razón de que...

0: por ejemplo, acá, de que los patrones y demás cosas los reconocen muy pocas veces, muy, muy, pero los dedos de la mano sobran para contar alguno. Haces un millón de cosas buenas y el rato que dices no a algo, ah, no, sos el peor. No, que eres el este, que eres aquello, que no, lo peorcito es. Que no ves no ves la empresa, te dicen, pero cuando vos necesitas o vos este, no, la empresa no te ve a vos, así que no son tan buenitos o generosos en ese sentido, ¿eh? Es así, simplemente tenemos que tener en cuenta de que somos simples números y cuando somos necesarios y cuando no, no. Es así de simple. Y hacer el trabajo lo mejor posible. Yo siempre hago mi trabajo, pero de la mejor manera. Mi trabajo es muy prolijo y ellos mismos reconocen que mi trabajo es muy prolijo. Pero lo tomo así por encima porque no. Para mí es lo más importante que yo haga las cosas bien, porque me siento satisfecho de haber hecho las cosas bien. No quedarme con que sí, lo hubiese hecho, no lo hubiese hecho, hubiese estado mejor, no, nada. Me quedo con hacer bien las cosas y te sientes mucho más tranquilo, con la conciencia tranquila. En cambio, los otros nada, son, mira, uno peor que el otro, son terribles, pero bueno, es su vida. Ayer quería, como estaba en modo folclore, no sé si, o Dani, o John Paul, no sé si pueden poner el gato negro que toca a Lee Angulo con Gwen, no sé cómo se llama el otro chabón. Es muy bonito. Ahí describe cómo es, describe lo que ayer estaban tratando. Bueno, saluditos a mi Vale, muchos saluditos porque no le di saluditos, así que a Coquito y a la bonita, a la quietita y bonita, también saluditos. Bueno, Joselito de Ángeles desde la Argentina.
1: Qué lindo mensaje, ya justamente dije,
2: estábamos reclamando.
1: Joselito, ya no escuchamos, ya no vemos un mensajito y ya le estábamos extrañando. Qué lindo mensaje, la verdad que dio en el clavo de mucho de lo que estábamos hablando en un principio, ¿no?
3: Sí,
1: así
3: sí.
1: es.
3: Ah, el mensaje a la calladita bonita se lo vamos a hacer llegar hasta Cochabamba.
1: Ah, Cochabamba. Tiene que venirse Naye, sí. Tiene que venirse Naye, aquí muchos reclaman por ella.
4: Sí, nos está escuchando, ya sabes, aquí tienes tus fans. Muchísimas gracias, Joselito. Un abrazo grande hasta la Argentina, hermano querido. 3:43 PM, continuamos, sí. Nadie nos escribió por el tema de que si los hijos tienen la culpa, los padres, lo que estoy totalmente de acuerdo es de que hijos y padres jamás tomar. Mi papá era así, ¿no? O sea,
3: hay que,
4: difícil
3: hay que
4: tome con nosotros.
3: Hay que tomar con nosotros, medida, dice Dani, ¿no?
4: También.
3: O sea, un coctelerito y... pueden ser 10
1: coctelitos. No, uno tiene que saber tomar hasta donde vea
3: el cuerpo,
1: conveniente, ¿no?
3: El cuerpo soporte, porque hay personas que, digamos, ya se sienten mareadas y se van a su casa, digamos, o sea, están bien tranquilos y dicen, no, ya se va a subir
1: ya
3: y listo. Ahí,
1: exactamente, porque llega un momento en que ya...
3: Y hay personas que se desesperan, ¿no? Pierdes, están mal y quieren más y más y más, pero no
4: yo
3: se
4: soy.
3: No eres.
4: Hasta el agua de no, sí, yo tomo, pero digamos, no molesto a nadie, ¿no? Sí.
3: No, Coco, digamos, cuando se empieza a entusiasmar y yo le cambio el trago y le doy agua y lo hace pasar.
1: Lo engaña.
4: Es que ya ni ubico. Si
1: pero es que cuando tomando. Llega un momento en que ya tomas por tomar, puedes tomar cualquier cosa, o sea, y no te ubicas qué estás tomando, ¿no? Entonces, cuando ya se te abre la tripa, como dicen.
3: Sí. Bueno, no hay alguien que tal vez te puede ayudar ahí a controlarte o tal vez uno mismo se puede autocontrolar, pero lo que sí yo voy es que no hagan partícipes a los niños, aléjenlos a los niños, no den ese ejemplo, como decía ya.
4: No, y además que es feo cuando a veces tomas porque los tragos, como muchas veces lo han dicho ustedes, te pueden llevar a otras cosas. Y sobre todo cuando tienes una niña, ¿no? Bueno, niña, niño, ahora ya nadie se salva. Es un problema
3: complicado. Y tengan mucho cuidado, sí, con la gente que meten
4: a su casa. Gente extraña que llevas a una fiesta, que llevas a tu casa, o algún amigo que es fraterno tuyo, y ese amigo dice, ¿puedo llevar un amigo? Y ese otro amigo no sabes qué intenciones tiene, ¿no?
2: No, pero yo he escuchado casos, no he escuchado casos, ahora que ni los amigos ya puedes confiar.
4: Por eso te digo.
2: Van amigos a tomar y resulta que uno ha salido violado por el amigo.
4: Ah, sí, sí, sí,
2: pero
4: pasó.
2: Oye,
4: no, pero imagínate, entre amigos, pasa eso, imagínate, tal vez tu hija estás durmiendo, te farreas, te duermes, hay quienes se duermen en la farra.
2: Imagínate con el coquito, vamos a chupar el coquito, vamos, y al día siguiente, coquito, ven, sentate, no puedo.
1: Yo me acuerdo que cuando nuestros papás nos llevaban a fiestas, porque claro, no tenían con quién dejarlos, nos llevaban a la fiesta y nosotros nos dormíamos, nos llevaban con nuestras asaditas y demás, unían las sillitas y nos dejaban dormir. Y ahí es porque que no escuchábamos nada de la música, ¿no? Pero ahora ya muy difícil es que los padres lleven a un hijo a las fiestas. Ah, no, yo recuerdo que mis papás me llevaban así a fiestas, me dejaban ahí durmiendo. Nunca
4: y ellos
1: me pasó
4: estaban
1: nada.
4: Ahí, digamos, ¿no? Y claro. A veces por ahí te pasaba algo.
3: Yo recuerdo, lo que recuerdo que más me viene es Pecados estaba de moda. Ya. Cuando era niña y sonaba en mi cabeza Pecados y por eso, creo que tal vez por eso me gusta mucho.
2: Es que cuando le gustaba Pecados, el coquito estaba casando.
4: Con Pecados, ¿no? Y de verdad que me casé con Pecados, digo yo.
3: Pero estaban de moda.
4: O sea, yo casando y la hice estaba asisita, ¿no?
1: Estaba naciendo.
3: No, pero estaba de moda Pecados, estaba de moda Gastón Sosa también. Discúlpame, esa canción.
2: ¿Es Gastón Sosa?
3: Es Pecados.
1: ¿Qué?
3: No. ¿Es Pecados? No. ¿De quién es esa canción?
1: No, pero no, de esa.
3: Discúlpame. Es Pecados. Es.
1: Claro, esa canción es de Pecados.
4: Ah, sí, la canta Pecados, pero obviamente no es de ellos.
3: No, pero.
1: Pero dijiste Gastón Sosa, yo.
3: También estaba, pues, con Sol Negro.
1: Ah, claro.
2: Eran América Pop.
3: América Pop también estaba de moda.
1: Y digo, no, y dice, no, esa generación de las que nos quedábamos en las fiestas durmiendo o con nuestros papás bailando, por eso hasta ahora no escuchamos las alarmas, porque dormíamos con tanta bulla y ni cuenta.
4: Y los niños pequeñitos se acostumbraron a eso, ¿no? O sea, dormir con alarmas, la bulla.
1: Claro.
4: Yo recuerdo en mi casa de Yojeta era así,
1: la bulla, ¿no?
4: Bueno, en mi casa de Yojeta casi no se sentía, ¿no? Porque el subsuelo era el karaoke y subías al primer piso, segundo ni se escuchaba la música.
3: En la casa de Coco, Nicky y Nayan debido aprender a dormir con fantasmas y con todo, igual que en mi casa.
4: No sería eso, o sea, con la puerta cerrada, ¿no? Porque estabas tomando en el subsuelo y alguien salía al baño, digamos, tú no te dabas cuenta porque estabas en el subsuelo y podía pasar cualquier cosa. Yo por ejemplo, asumo muchas situaciones, yo trabajaba con partidos políticos y iba a mi casa a continuar, y cuando ya vas a continuar ya es otra cosa, ¿no? Y todo el mundo sabía que tenía, yo era el único varón de mi casa,
3: ¿no? Hay que tener mucho cuidado con quién se meta a la casa. Y yo pienso que es mejor evitar todo y no meter. Ahora ya no se puede meter a nadie
4: claro,
3: en la casa.
4: Sobre todo.
1: Más si tienes hijos.
4: Y eso que
1: ¿no?
4: ahora tienes, papi, está entrando alguien, puedes comunicarte hasta con celular. Antes no había celular. O sea, imagínate si pasaba algo, ni te enterabas. Mm. Y eso, y a veces eran, hay gente que hoy ha concluido en eso, ¿no? Y lamentablemente el papá no se enteró, se enteró muy tarde y ahí empieza el chucuchu.
3: ¿Han visto en el tiempo del COVID, se hacía reuniones vía Zoom o algunas plataformas, han visto
1: claro, sí.
3: que festejaban así cada uno en su
1: ya,
3: casa.
1: Ya, salud, chupate.
2: A ver, muéstrame. No, se ve bien, baja tu
1: seco,
2: cámara.
1: Seco. ¿Participaron alguna vez de una reunión así vía Zoom?
2: No, por culpa del COVID hay ahora clases virtuales. ¡Macana!
1: No, a mí me parece muy buena opción.
4: No, claro, cuando hay un par, en vez de que pare todo el día, tienes clases virtuales.
1: Claro,
4: o sea, creo que es una pensada que...
2: Ahora, yo tengo una pregunta. ¿Qué tanto se pueden perjudicar los niños por un día que no vayan a clases?
4: Es que ya no es un día en Bolivia. En Bolivia es cualquier momento un bloqueo. A ti
1: claro.
4: te quisiera que los petardos que hay en el centro. Es pues...
1: Terrible.
2: Pero es
1: terrible.
2: Que no atienden bien. Y ahora hay mucha gente que no se dan cuenta que tienen 2, 3 hijos. ¿Qué haces?
1: Cuando son chiquitos, medio complicado.
2: Claro,
1: ¿no?
2: Y hay papás que
4: y no, tienes que tener 3 laptops, 3 computadores, 3 celulares. Sí, obviamente es complejo. Y hay gente que tiene más, olvídate. Claro, hay gente que tiene 12, 11, 9, 7, 6. Y así, 3:50, el último corte. ¿Con quién vamos ahora?
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4: Ya saben, la Cinemateca Boliviana, por supuesto, y además ya anima amuletos esotéricos. 3:50 p.m, el último corte del Pateando Oxígeno y volvemos con más.
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0: Vamos, señoras y señores, con el último ya, minutitos, tenemos algunos mensajes con el respeto de nuestra gente, rapidito.
1: Exactamente, Betsy Argollo nos dice, la mamá es la más querida, por eso es porque está más con los hijos. Tanto mamá y papá se ganan el cariño y el tiempo que está cambiando, nos dice.
0: Ayer mi mamá me mandó a comprar 2 cervezas, yo volví y le dije, mami, solo hay una. No han entendido. Me mandó a comprar 12. Como dicen, no hay madre, hay una sola. Jean Paul, rápido.
2: Vámonos. Gracias por todo, a todos nuestros amigos y amigas que siempre escuchan el Pateando Oxígeno. Saludos, chicos, dice.
3: Escuchándolos como siempre.
2: Gracias, Consuelo Estel.
0: Gracias, Connie.
2: Gracias a todos por los mensajes, por el tiempo. A nuestro amigo Joselito por tomarse el tiempo de mandarnos audio. Gracias, un abrazo grande. Hasta la Argentina. Chao, hasta mañana.
4: Así es, igual yo me despido, chicos, hasta el día de mañana con muchas más sorpresas acá en el Pateando Oxígeno.
0: Isa.
1: Ha sido un placer compartir con todos ustedes. De igual manera, agradecer a todas las personitas que nos han mandado sus mensajes. Una vez más, un saludo a la familia Mejía Castro de Cochabamba y a Connie también y a todas las personas que nos han mandado. Nos vemos mañana con más del Pateando Oxígeno.
0: Gracias a todos ustedes. Gracias, linda gente, por sus mensajes, por su apoyo, por el respaldo. Al Pateando Oxígeno, como siempre les decimos, hacemos el programa con mucho cariño, con mucha responsabilidad, pero sobre todo con mucha pasión. Gracias a TV Media. Nos encontramos mañana jueves. ¡Chau!

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3: 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Son las 4 de la tarde en punto.
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Bienvenidos sean todos ustedes, amigos que se reúnen a través de ATV Media, la 107.2 FM y por supuesto nuestras redes sociales. ¿Cómo están, chicos? Buenas tardes tengan todos ustedes a nuestro sector geek, a nuestro sector de videojuegos, de películas, de todo lo que te gusta. Sí, a ti, fanático que nos estás escuchando, tenemos muchas sorpresas para el día de hoy. Y sí, tenemos que contar, de hecho, con muchas noticias. Pues, ¿qué te cuento? ¿Qué te cuento? La verdad es de que se vienen muchas cosas muy interesantes para el transcurso de la tarde. Estuvimos presentes en la premiere. En la premiere de Mortal Kombat 2. Sí, ya la vi la peli, te debo decir. Y contar de que está buena. Obviamente yo le doy mi like, así que con eso sí, este fin de semana tienes que correr al mejor cine, tu cine favorito, para poder ir a ver esta película que está genial. Totalmente, yo diría que forma parte de las secuelas que superan a la primera. Lo dije, lo tuve que decir, así que obviamente esto es así. Pero chicos, para el día de hoy tenemos muchas noticias, tenemos lindas entrevistas también para todos ustedes y por supuesto nuestro sector de Overtime. Les comento que Netflix cambia las normas, parece que la ambiciosa película de fantasía, Las Crónicas de Narnia, obviamente esas, va a llegar a los cines en un estreno histórico y masivo en el 2027. ¿Quieres saber más detalles? Dieguito, ¿estamos listos? Vámonos, por favor, a nuestro sector de Overtime.

Lewis ha sido totalmente alucinante. Y sí, por supuesto, qué preciosa que es esa música. Me encanta. Harry Gregson Williams, de hecho, hizo la banda sonora de las Crónicas de Narnia, El León, La Bruja y El Ropero. Pero bueno, yo te vengo a chismear algo muy importante, de hecho, el día de hoy. Netflix se comenzó.

como un videoclub digital, se ha convertido obviamente en una potencia global que compite incluso y supera a grandes estudios de cine de hace muchísimos años. ¿Qué te vengo a decir? Pues totalmente bajo la dirección de Ted Sarandos, la compañía ha estado explorando nuevas formas de rentabilizar sus producciones y más que todo, de tener este ambicioso movimiento para el año 2027. ¿Pero en qué consiste esto? La apuesta es de que se estrenará primero en salas de cine, ya grandes películas de estrategia muy comercial, antes de llegar a la plataforma de streaming. La película elegida para tener este cambiazo absoluto en el cual está considerando, de hecho, este 2027 ya Netflix, es justamente Las Crónicas de Narnia, El Sobrino del Mago. Esta va a ser dirigida por Greta Gerwig, que ya la hemos tenido como directora para la película Barbie. Y sí, el éxito de esta película para el 2026, la producción sufrió de hecho un retraso durante el rodaje que ha llevado a un nuevo calendario. Esto para las salas IMAX a partir del 10 de febrero del 2027 y llegada a Netflix el 2 de abril. Esta ventana, más que todo, nos trae una exclusividad en sí, aunque fue muy común y muy estratégica, digamos así, por parte de Netflix. Pero este capítulo no es casual. Todo esto supone así como una táctica comercial para dar obviamente el nuevo portal que tiene Las Crónicas de Narnia, esta nueva película. Además, la saga ya ha demostrado su potencia comercial con las anteriores películas en la gran pantalla. No nos olvidemos que pues El León, La Bruja y el Ropero recaudó alrededor de 700 millones de dólares a nivel mundial. Mientras que las secuelas, por ejemplo, El Príncipe Caspian y La Travesía del Viajero del Alma, tuvo obviamente ganancias menos irregulares, pero en recaudación, pero también ha tenido el clip y el atractivo de toda la saga. Pero no sé por qué esto ha sido totalmente descontinuado y han renunciado de hecho a la taquilla simplemente para dejar el dinero sobre mesa con las tres entregas que hemos tenido en esto. Desde una perspectiva comercial, Netflix no solamente busca ingresos adicionales, es también en salas de cine para fortalecer de hecho la imagen y la puesta en escena en lo cual los productores de Netflix están colocando para esta nueva entrega de El León, La Bruja y el Ropero. Es por eso que la plataforma ha sido criticada por limitar el recorrido de sus películas dentro de la pantalla doméstica. Y ahora pues quieren colocar obviamente esta en la pantalla grande. La idea es tener la exclusividad, como siempre se hizo, obviamente con la temática de ser estrenada primero en el cine y posteriormente en el formato IMAX. Y después de eso, la campaña de marketing ha sido diseñado para entrar ya como el blockbuster, ¿no? Así como se dice. La idea de esta ventana de exclusividad amplia en las salas del formato IMAX y una campaña de marketing diseñada más que todo ha sido por este universo creado por C.S. Lewis. Y sí, trasladado por los años 60 en lugar obviamente en este libro que teníamos con cuántas entregas, de hecho tiene el libro de Narnia, creo que tiene 6, no estoy muy segura, pero la verdad es de que sí sabemos que la temida bruja blanca que hemos visto desde un principio ha dado pie a tener mucha popularidad entre nosotros, más que todo que nos encanta de hecho ver las obras literarias. Ahora pues justamente el reparto combina muy bien para esta nueva entrega, porque te vengo a decir de que sí, la querida pues Miranda Priestly, Meryl Streep y Daniel Craig están ahora en esta nueva generación para la nueva adaptación, y por David McKenna y Beatrice Campbell, que más allá de la fantasía, es más que todo lo que la película representa con El Sobrino del Mago. No solamente revivir una de las clásicas fantasías que acompañaba en aquella época también al Señor de los Anillos y a Harry Potter, sino que también revive una de las licencias masivas que ha tenido un cambio absolutamente con el transcurso de los años. Aún así, yo digo que las tres primeras películas son muy buenas, se descontinuaron, pero ahora empezaremos otra vez pues justamente con El Sobrino del Mago, que llegará ya próximamente en febrero del 2027 en salas IMAX y posteriormente el 2 de abril para la plataforma de Netflix.

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Estamos ya en el segundo bloque de 16 bits. ¿Cómo están, chicos? Bienvenidos sean todos los que recién se están conectando. Pues seguimos, obviamente, con la entrada de nuestro Music Box. Adivinen qué vamos a escuchar para el día de hoy. Sí, les tengo preparada una lindísima canción. Bueno, una mega y ultra canción. No sé ustedes, pero a mí me da ganas de ir al gimnasio cuando escucho esto. Del Techno Syndrome. La verdad, ayer fui a ver Mortal Kombat 2 y debo decirles que esta película me encantó. Sí, secuela que supera a la primera, totalmente. Obviamente esta canción fue hecha por The Immortals originalmente para en 1993, donde tuvimos la primera película de Mortal Kombat. Posteriormente a esto, para este año, de hecho ya todo cambió, justamente cuando Ed Boon y obviamente Oliver Quayle aquí presentaron en el año 2026, para este año, de hecho para este estreno, la nueva versión de El Techno Syndrome que acompaña a toda la película. Vamos a escuchar El Techno Syndrome de Mortal Kombat, de Oliver Quayle y también de Ed Boon.

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se acuerda del Techno Syndrome? Dios mío, ¿cuántos años ya pasaron? 1993 a 2026. Vaya, pucha, dos más de dos décadas. ¡Wow! La verdad, me agrada demasiado, de hecho, escuchar este tema. Siempre, nunca pasa de moda. Es el típico sello que tenemos, ¿no? De acá, de los videojuegos. Más que todo de la saga Fighting. Así que, mis queridos geeks, obviamente gamers para todos ustedes, sí nos vamos a ir con nuestra zona de fans en este bloque. ¿Por qué? Porque hemos estado en la premiere de Mortal Kombat. Totalmente, la nueva película ya está llegando a cines, de hecho, desde el día de mañana, para que tú vayas a ver, de hecho, esta película y, bueno, en realidad vayas a ver la secuela. Totalmente, la primera parte ha sido algo que muchos de los fanáticos, así, fanáticos, veteranos de Mortal Kombat, no les ha gustado. Pero yo creo que esta se reivindica demasiado y sí apunta a que esté, pues, de hecho, por delante de la primera. Así que vámonos, por favor, a nuestro sector de zona de fans, porque estuvimos, gracias a CineCenter, en la premiere de Mortal Kombat 2.

0: escuchar la banda sonora de Batman, pero hoy le dedicamos a Mortal Kombat. Ayer estuvimos, de hecho, ya para ver la secuela de esta, pues, obra protagonizada por Karl Urban como el nuevo Johnny Cage. Sí, le debo decir eso. Además, está dirigida por Sammy McQuaid y escrita por Ed Boon, amo señor de Mortal Kombat. Por supuesto, con el apoyo de NetherRealm Studios, original del juego, y la Warner Bros. Sí, no lo podemos negar. Aquí tenemos, de hecho, ya una historia un poquito más impactante de lo que teníamos con Lewis Tan. También con Jessica McNanny y, obviamente, a los personajes clásicos que hemos visto en la primera película y ahora que vamos a estar viendo en esta secuela. Sí, por supuesto, Kitana también tiene aquí su representación muy bien estilizada con Ludlin y absolutamente tenemos todo para todos ustedes. Así que vamos a escuchar estas notitas, de hecho, esta nota que hicimos en la premiere en Cine Center, justamente con Daniela Santa Cruz de Cine Center. Estuvimos también con Alfie San de Ready Player Geek y, por supuesto, estuvimos también con Edwin Sánchez, crítico y analista de cine, que nos dieron sus puntos de vista acerca de esta nueva adaptación.
1: Bienvenidos sean todos ustedes geeks, que este es su territorio. Yo soy Lily G y

0: Estamos hoy en día en la premier de la tan secuela esperada desde el 2021 y ahora tenemos una segunda parte. Por supuesto, NetherRealm y Ed Boon, los dos, hicieron una franquicia de videojuegos pues desde, ¿qué les digo?, desde los años 90. Y hoy en día, pues ya tenemos dos películas, incluso con una noventera más, que ahora tenemos una segunda parte. Estoy hablando de Mortal Kombat. Y por supuesto, me encuentro aquí con Daniela Santa Cruz, que ha hecho y estamos listos para ver la peli. Y obviamente, va a ser un flawless victory y un fatality, Dani.
1: Así es. Estamos empezando mayo con una premiere increíble, Mortal Kombat 2, que creo que es una de las películas más esperadas para todos aquellos gamers y todos los que hemos crecido, ¿no?, con los videojuegos, porque es uno de los videojuegos más vendidos y más icónicos del mundo, que definitivamente creo que va a ser una película tremenda. Ya he visto algunas partes cuando estábamos haciendo la prueba de la peli y está increíble. O sea, realmente es una película digna de ver en la pantalla grande.
0: Tú eres fanática de Mortal Kombat, Dani, debo preguntarte, ¿personaje favorito con quien de hecho tú juegas?
1: Bueno, mira, yo he jugado Mortal Kombat, pero hace muchos, muchos años que ya he perdido todo ese feeling del juego con Mortal Kombat, pero cuando era chiquita me encantaba, así que definitivamente creo que todos aquellos, aquí estamos con los chicos que obviamente son fanáticos, que definitivamente va a ser una película que va a vender y va a ser taquillerísimo.
0: Totalmente, pues tenemos nuevos personajes. Carl Urban, de hecho, está ya como Johnny Cage, de hecho, el día de hoy. La verdad, es uno de los personajes más entrañables y, de hecho, de toda la saga, uno de los más hollywoodenses, digamos así.
1: Así es, o sea, de hecho estamos con personajes increíbles en esta ocasión. Creo que los campeones favoritos de todos aquellos fanáticos están volviendo a la pantalla grande. Y que bueno, es una, pues, te repito, película digna de ver. Los efectos especiales, toda la temática, la ambientación, los trajes. Es que está increíble, de verdad. Yo he visto minutos de la película y me ha impactado lo increíble que está.
0: Muchísimas gracias, Dani. La verdad estamos muy esperanzados por ver esta segunda parte. La primera fue muy buena, ahora la segunda está absolutamente muy, pero muy esperanzada para tener todavía más acerca del lore de Mortal Kombat después del estreno que hemos tenido con Mortal Kombat 1, justamente para las consolas de última generación. Así que chicos, no se lo pueden perder. Obviamente acá, Dani, hagamos la invitación a todos los gamers, más que todo gamers, los fanáticos de los fighting games, para que vengan a ver de hecho Mortal Kombat.
1: Claro que sí, bueno, yo los invito a partir de este jueves 7 de mayo a que puedan disfrutar de Mortal Kombat 2 en todas nuestras salas a nivel nacional. La tenemos disponible en todos nuestros formatos especiales, así que es una oportunidad excelente para disfrutar del cine con una experiencia increíble. 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
0: Muchísimas gracias, Dani. Pues ahora sí, entramos a ver esos famosos Fatality. Por supuesto, a ustedes chicos les digo, vengan a ver Mortal Kombat, porque va a ser un flawless victory.
2: Excelente, y teníamos la nota que con Daniela Santa Cruz de Cine Center, que nos invitó a la Band Premier. Gracias de hecho por invitarnos y para disfrutar la nueva película de Mortal Kombat. No son los únicos, porque también nos hemos encontrado ahí en la alfombra roja con creadores de contenido y por supuesto críticos de cine, y también con Alfisa, que ahí está justamente por el programa de Ready Player Geek, que también nos ha dado su punto de vista acerca qué parece, qué le parece de hecho, ¿qué esperanzas tiene de la nueva película?
0: Un flawless victory o tal vez un fatality. Sí, estamos listos para ver la secuela de Mortal Kombat. De hecho, hemos tenido un resumen muy resumido con Alfizan y ahora estamos listos para ver esta peli. Hola, Alfizan, ¿cómo estás? Pues la verdad, ¿qué vamos a ver ahora? Estamos con una secuela.
3: Vamos a ver Combat Immortal 2.
0: Pues la verdad,
3: más combate que nunca.
0: Más combate que nunca, más sangriento que nunca, más gore que nunca. Así que vamos a ver esta nueva adaptación justamente de NetherRealm Studios. ¿Te gustó mucho a ti la primera?
3: Me gustó. Acabo de revivir el final. Sí, o sea, lo hemos visto recién, el principio y el final. Porque yo me salí de la sala cuando vi la primera, porque tenía que ir al baño. Y acabó muy rápido, no sabía en qué terminaba. Y fue ahora ya estoy informado, preparado, ya siento a Scorpion dentro de mí. Sí, todo bien.
0: Pregunta, ¿personaje favorito, primer Mortal Kombat que has jugado?
3: Scorpion. El primero que jugué en Mortal Kombat 2, la verdad.
0: ¿Por qué?
3: Era lo que tenía. O sea, tenía mis primos, era lo que se habían comprado. Luego jugué el Mortal Kombat 1 en arcade. Qué gran cosa, pero el 2 estaba marcado en mi corazón. Y el 3, el 4. Luego el resto me parecen una sonsera.
0: Pues la verdad sí. ¿Qué expectativas tienes ahora de esta nueva peli?
3: Quiero que sea pipoquera, por eso ya empecé con las pipocas. Quiero que sea divertida y me gusta que tenga mucho más guiños que la anterior. O sea, parece que está un poco más estructurada, que han traído muchos más personajes de los juegos originales y algunos de los juegos ya del 5 para arriba. Entonces, todo bien, eso es lo que espero, que sea bastante pipoquera, divertida, un poco sangrienta, la verdad, porque si no, no es Mortal Kombat, así que todo bien.
0: Si tuvieras que escoger Tekken, Street o Mortal Kombat o Fatal Fury, ¿qué escoges?
3: Tekken, toda la vida.
0: ¡No, mentira! Sí, bueno.
3: Ustedes, apoyen. O sea, vengan aquí a escribir. Y
0: que merecen una peli, dices.
3: Tekken o Mortal Kombat, ¿qué es mejor? Tekken merece una película. He dicho, una buena, no como las que teníamos. Las de anime son buenas. Ven esas.
0: Esas están buenas. Ok, pues, mi querido Alquizán, obviamente después te voy a preguntar qué te ha parecido la peli. Así que vamos a ver unos cuantos fatalities. Por favor, a toda la comunidad gamer, invítales. Y obviamente a toda la comunidad de Ready Player Geek a que vengan a ver la peli.
3: Vengan a ver Mortal Kombat. Las pipocas están sabrosas. Vean más Territorio de Geek porque está buenísimo. Y les digo, ¡oh, que! Ah, no, esa es de la otra, perdón.
0: Así que vamos a ver un Flawless Victory.
2: Vaya, muchísimas gracias, Alfizán, de hecho, por darnos esa pequeña notita y pues divertirnos como siempre, pues hablando de pelis y por supuesto de videojuegos. Pero también tenemos un punto de vista de Edwin Sánchez, crítico de revista de cine, que igual lo encontramos, de hecho, en la alfombra roja y pues nos trajo también nueva información y las expectativas que tiene de esta segunda parte.
0: Seguimos aquí todavía en la premiere de Mortal Kombat y por supuesto me encuentro con Edwin Sánchez, crítico de la revista de cine, que nos va a dar nuestro punto de vista de esta gran secuela. Se viene con todo ya justamente con Warner Bros. Pictures y obviamente NetherRealm Studios de la mano de Ed Boon, creador amo y señor de Mortal Kombat. Querido Edwin, ¿qué te parece esta secuela?
4: Espectacular, esta película está realmente enmarcada en lo que ha sido el videojuego de Mortal Kombat de hace varios años atrás, donde vamos a ver a Nicolas Cage, a Johnny Cage en esta producción cinematográfica, a Sonya también, a Shao Kahn, ¿no? A Scorpion y a todos estos protagonistas que hicieron historia en lo que significa las artes marciales y todo lo que ha significado este videojuego, ¿no?
0: Totalmente, la verdad que este es un juego que ha trascendido muchas generaciones. Hoy en día disfrutamos de un buen reboot y por supuesto de una colección clásica que ya tienen de hecho con justamente un sistema online. Pero debo preguntarte, así, ¿tú alguna vez has jugado Mortal Kombat, Edwin?
4: Claro que sí, en Super Nintendo he jugado Mortal Kombat. Te estoy hablando de los 80s, sí. Imagínate. Realmente espectacular es este juego que se puso de moda en esa época y bueno, se hizo viral, ¿no? Con todos los personajes que van a estar presentes en esta producción cinematográfica.
0: Debo preguntarte, ¿personaje favorito?
4: Bueno, Sonya era mi personaje favorito, pero Johnny Cage también era otro de mis personajes favoritos y lógicamente Scorpion, ¿no? Entonces, creo que muchos nos hemos personificado con cada uno de ellos. Es una producción cinematográfica que según los críticos de cine ha tenido una muy buena calificación.
0: Exacto. Ahora tenemos incluso a Carl Urban dentro del papel de Johnny Cage, que lo hemos visto en El Señor de los Anillos, El Juez Dredd, por supuesto, y también en la nueva serie The Boys.
4: Efectivamente. Bueno, hay muchas sorpresas en esta producción cinematográfica, las cuales no vamos a spoilear, pero lógicamente la gente que ha tenido la oportunidad de jugar el juego, de poder seguir esta saga que se ha tenido, esta es la segunda parte, porque la primera parte fue mala, fue pésima. Esta segunda parte se dice que va a ser mucho mejor, así que vamos a ver esta producción cinematográfica en esta van premiere aquí en el Multicine y esperemos que la pasemos muy bien.
0: Exactamente. Así que, chicos, pues espero que estén disfrutando ya que vamos a entrar a ver la película de Mortal Kombat y vamos a hacer unos fatalities así, querido Edwin. Así que vamos a hacer unos fatalities, así que acompáñanos que estamos aquí en la premiere de Mortal Kombat.
2: Gracias una vez más por la invitación a Cine Center a la van premiere de Mortal Kombat. Hoy le vamos a dedicar a los fighting games. Ya hablamos de Mortal Kombat, pero ahora toca hablar de la nueva Arena Hadouken que se inauguró en la ciudad de Potosí. Obviamente estamos aquí ya listos para hablar en el siguiente bloque, en nuestro sector de Player One, porque tenemos toda la nota y todos los detalles de esta nueva arena gaming que está a cargo de el club HDG, de Hadouken Dojo Gamer. Así que vámonos a una pausa. En el siguiente bloque tenemos mucho más en 16 bits.
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1: 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Continuamos. Estamos ya en el tercer bloque de 16 bits. Por supuesto, gracias a ustedes, chicos, por seguirnos y por escuchar a TV Media, la 107.2 FM. Un saludo a La Paz, Cochabamba, Sucre, Oruro, Cobija, Trinidad, Potosí y Tarija. Un saludo a todos ellos que nos están escuchando a nivel nacional, a todos los geeks y los fanáticos de los videojuegos. Por supuesto, un saludo muy especial a Potosí, porque de hecho vamos a viajar hasta ahí. Porque este fin de semana pasado se inauguró la Arena Hadouken. Sí, un lugar pues para que tú vayas a disfrutar juegos, se realizarán torneos y muchas cosas más que ahorita lo vamos a desglosar porque estoy con un invitado especial el día de hoy. ¿Estoy con Respawn? Sí, con Rafael, miembro de Hadouken Dojo Gamer, donde nos va a hablar y nos va a decir todas las cosas que se vivieron pues este pasado fin de semana con la inauguración de el Hadouken, Arena Hadouken. Gracias también a Adolfo Gómez España, que le mandamos un saludo enorme hasta Potosí. Así que vámonos por favor con nuestro sector de Player One, ya que mi querido Respawn es nuestro jugador del día.

0: Excelente, pues estamos en nuestro sector de Player One. Querido Rafita, mi Respawn, ¿cómo estás? Bienvenido otra vez a 16 Bits. Estoy feliz de tenerte una vez más aquí en el programa. Nos traes novedades con el Team HDG.
1: ¿Qué tal, gente? ¿Cómo están? Muy buenas tardes. Mi nombre es Rafael Gutiérrez. Bueno, vengo a hablar un poco de lo que sería la Arena Hadouken, un evento el cual ha sido desarrollado más que nada el día fin de semana, el pasado sábado, en el cual no se ha inaugurado solamente un salón de videojuegos, sino era un salón de eSports. ¿Por qué lo digo? Porque este ambiente no está limitado solamente a ser un LAN center o un lugar en el cual la gente está acostumbrada a jugar nada más, sino que tiene su lugar de eSports específicamente, tiene su pizarrón, áreas específicas para que los gamers puedan hacer sus estrategias, miles de cosas. Y no solamente está adecuado para fighting games, también está adecuado para juegos como MOBAs, shooters, yo qué sé, puede ser Dota, Valorant, Counter-Strike, cualquier tipo de juego puede estar adecuado en esta gran sala. Obviamente de la mano, como habíamos dicho antes, de Adolfo Gómez España, que ha sido el creador de esta sala, el cual quiere colocar un estándar de los eSports aquí en Bolivia mucho más presente que en otros lugares. Y bueno, en esta ocasión, por primera vez, es en Potosí.
0: ¡Oh! Pues, ¿por cuándo en La Paz?
1: Veamos si salen las cosas bien. Pues en La Paz muy bien.
0: ¡Ay! Yo estoy esperando, pues, aquí la salida en La Paz. Obviamente, también nosotros queremos alguna arena La Paz, una arena en La Paz, la sucursal. Porque sí, debo decir que el Team HDG, pues, escalonó demasiado. Estamos en el número uno, de hecho, como, digamos así, representantes de los eSports, ¿no? Con dignos representantes, dignos jugadores que viajaron de talla internacional.
1: Claro que sí, además de tener jugadores de talla internacional, queremos más que nada dar ese enfoque profesional a los jugadores que tanto se esfuerzan para demostrar a nuestro país en lo alto, que ahorita están compitiendo no solamente a nivel Latinoamérica, sino a nivel Asia, Europa, Estados Unidos, donde tenemos grandes jugadores, y obviamente queremos ver que esto sí es un deporte y ya es netamente profesional, así que estamos en ese camino.
0: ¡Wow! Me agrada. Quiero mandar un saludo a mi querido XBit, que dice saludos, hermosa Lili. ¿Cómo estás, querido XBit? Espero que estés muy bien. Te mando un abrazo y un besote hasta donde estés. La verdad, me agrada muchísimo el tema de la Arena Hadouken. O sea, sí, vamos a implementar los eSports más allá para tener más renombre como a nivel Bolivia. Y es más o menos la idea que tiene Adolfo.
1: Exactamente. No solamente, como lo había dicho, para que sea a nivel Bolivia, sino a nivel mundial. Tengamos en cuenta que ya tenemos eventos internacionales en nuestro país. Y cada uno de estos eventos requiere de gran, ¿cómo decirlo?, estrategia, manejar las cosas por otro lado, ¿no? Y ese nivel de profesionalismo no solamente se obtiene de jugadores, sino también del entorno competitivo que nosotros generamos. Entonces, tú siendo fanático, siendo una persona que sigue este tipo de disciplinas, te puede animar tal vez a participar en este tipo de eventos y puedas conocer mucho más a prioridad todo este tipo de cosas. Entonces, eso es lo que queremos lograr aquí en Bolivia.
0: ¡Wow! Eso me agrada muchísimo. Y bueno, este pasado fin de semana fue de hecho la inauguración de la Arena Hadouken. Entonces, ¿qué tal está? Cuéntame un poquitito.
1: A ver, les voy a ser bien honesto. Yo no pensé que se podía hacer algo tan grande en Potosí, sobre todo porque hay lugares un poco pequeñitos, la verdad. Pero este lugar es gigantesco. Tiene alrededor de 25 consolas de PlayStation 5.
0: ¡Oh!
1: Tiene
0: 25.
1: Dos consolas de Play 4 para los amantes de los juegos un poco más retro. Tiene dos Nintendo Switch para que, bueno, los niños también vengan a jugar y vengan a divertirse.
0: ¡Ay, niños!
1: Pero es
0: también los niños adultos nos gusta la Switch.
1: Claro, o sea, pero lo pueden disfrutar también todo tipo de edad. Esa es la intención.
0: Claro.
1: Entonces,
0: Requiem también está en la Switch.
1: ¿En serio?
0: ¡Claro!
1: ¿Pero para qué lo tienes en Switch si lo tienes en Play 5?
0: No.
1: También, por si acaso, no solamente juegos competitivos. Igual, si quieres descansar un rato, pasar un buen tiempo, tenemos juegos también que serían en solo, como Resident Evil, tenemos God of War, ese tipo de juegos también los tenemos. Después tenemos lo que sería 5 computadoras de eSports para que un equipo completo vaya, más lo que sería su coach, que tiene una sala específica. Esta sala está aislada de manera sonora, por lo cual el ruido de afuera de las consolas no te va a afectar ni para ti ni para tu equipo ahí adentro.
0: ¿Es para que vayas a practicar?
1: Exacto, para que vayas a practicar,
0: buenísimo.
1: Para que estés con tu coach guiándote, cualquier tipo de cosas que necesites. Y sobre todo para juegos que son de 5 jugadores, los cuales sí requieren mucha concentración y práctica. Entonces eso, y próximamente se va a abrir otro salón específico de 5 jugadores para lo que sería una sala sin sonido, pero todavía con el tiempo estamos viendo. Por lo cual, puedo decir, digamos, que en el salón, ahorita en Potosí, es de lo mejor que hay. Es un paraíso, la verdad. Porque imagínate, las consolas, la hora solo cuesta 4 bolivianos. y es como que a nivel Bolivia el estándar es 7, 8, 10 pesos, imagínate. Uh-huh. Entonces, para cualquier persona que quiera ir y pasar un buen rato, la verdad sí tienen muchos, muchos recursos para hacerlo.

0: Oh, buenísimo. O sea, tiene áreas específicas para hacer, de hecho, bueno, para entrenar para los equipos, para que vayan a practicar, para que el coach obviamente los pueda guiar, para que vayan a disfrutar las diferentes consolas. ¿Tienen una sala de streaming para aquellos que les gusta hacer live, por
1: Salón
0: ejemplo?
1: de streaming no tenemos todavía, pero sí tenemos un apartado en lo cual hemos colocado banners para que cada persona vaya a hacer entrevistas ahí. Entonces sí tenemos ese espacio específico. Y además, algo que me olvidaba mencionar, en todas las consolas tenemos uno de los mejores internets que tienen ahorita. No voy a decir el nombre por temas de,
0: claro,
1: de contrato. Pero por lo menos, a ver, en juegos de Tekken tenemos latencia sumamente muy buena. A 4 barras cada jugador va a estar pudiendo participar, lo que sería en el Arena Hadouken. Y en juegos como Dota, Counter-Strike o así, tenemos servidores que están conectados con Perú y también con Chile, por lo cual tenemos una latencia muy, muy baja en todos los juegos. En Fortnite nomás diría que un poco de Brasil nos vamos ahí con 80 de ping, pero está muy bien en la mayoría de juegos que tenemos.
0: Vaya, o sea, todo eso lo inauguramos este fin de semana que ha pasado. Y déjame decirte que ahorita les vamos a mostrar en algunas imágenes, o les estamos mostrando algunas imágenes, de hecho, en la plataforma de Facebook, para que puedan ver el ambiente. Está netamente tematizado con el tema de fighting games, o sea, más que todo de Tekken, creo que vi.
1: Claro, como digamos en el equipo antes teníamos la idea de que lo que serían los fighting games, más que nada Tekken, que es lo que más hemos destacado a lo largo de los años. Eso es nuestro, lo más exponencial que tenemos nosotros como equipo, ¿no? Uh-huh. Pero tengamos en cuenta que también hay muchos juegos, no solamente son Tekken, Street Fighter o Mortal Kombat, ¿no? Que, por si decirlo, Lily, ayer estaba la peli muy buena, me habían comentado por ahí de Mortal Kombat.
0: Sí, te debo decir, Rafa. ¿Eres fanático de Mortal?
1: Sí, pero no de los juegos, porque los juegos, los últimos, son... ¿Qué decir?
0: ¿Por qué dicen eso?
1: Yo estoy jugando
0: el reboot, que es el último. Uh-huh. Hasta ahorita la campaña está, me ha gustado.
1: La campaña es genial, digamos.
0: La campaña está
1: buena. Yo solo del aspecto multijugador.
0: Ah, pues ahí no
1: el uno, probé. El uno, el multijugador,
0: nada.
1: No lo conozco. Pero del 10 y del 11, qué joyitas. Qué joyitas. Pero este último, lastimosamente, ha salido un poco mal, digamos, ¿no?
0: O sea, no tanto de la talla del 11 y del 10, digamos.
1: Exacto, justamente por eso también han cancelado los DLCs extras que venían para Mortal Kombat 1.
0: Los Combat Pack.
1: Exacto, han fracasado, lastimosamente.
0: Es que a mí tampoco no me ha gustado, te soy así sincera, porque, a ver, tenía mejores personajes en la XL, o sea, yo manché, estaba ahí Jason, Depredador, Alien, yo era de, ¡wow! Eso sí está genial.
1: Exacto.
0: Pero Omni-Man, pero Homelander.
1: He probado, de hecho, el Homelander y el Omni-Man no están mal, están divertidos, pero para el tema de los cameos, como es el juego principal, no le da. Lastimosamente no le da. Pero bueno, para gustos colores. Entonces hay gente que le gusta y la campaña, no voy a decir, es una joyita.
0: Ya,
1: es muy
0: Temis se salva. Se salva.
1: Bueno,
0: con Yahua.
1: Sí, un poquito.
0: No, Temilo está bien. Está bien. ¿Qué más teníamos? La máscara del grito teníamos a
1: Ghostface.
0: También está, creo, en el reboot, ¿verdad?
1: Sí.
0: Es que yo no compré el Combat Pack, sinceramente, uh-huh, porque no, es muy caro.
1: Además de que es caro, hay algunos personajes que están muy rotos. La verdad, el Temil, por ejemplo, jugarlo en competitivo y cualquiera gana con ese juego.
0: Solo, que no sabe jugar más todavía.
1: Entonces, como que no está balanceado. Entonces, entre esas cosas, ¿qué se puede decir? Uh-huh. Pero es muy buen juego, no lo vamos a negar. La franquicia, sobre todo, ha crecido exponencialmente gracias a Warner Bros.
0: Sí.
1: Que ha sabido llevar, más que nada, además de los juegos, a las películas que a la gente les está gustando. Entonces, es la línea que está corriendo actualmente del juego que está emocionando a los fanáticos.
0: Totalmente.
1: Y que obviamente tiene que continuar así. Pero hay que ver si va a haber un Mortal Kombat nuevo, porque por ahí habían rumores de que tal vez en vez de eso se iba a lanzar un Injustice 3, así que veamos qué tal.
0: Que probablemente tal vez sea eso, no estoy muy segura. Pero sí he escuchado rumores de que puede haber un Injustice 3.
1: Es que como no está yendo bien el Mortal, he dicho ya, ni modo, lo dejamos el Mortal para 2 añitos que descanse, entonces meteremos Injustice 3.
0: Y le meten la peli. No, te soy sincera, con la peli se están reivindicando a lo que es, no en juegos, pero sí en la película. Yo te digo, es mejor que la primera, sí, totalmente. No quiero hablar mucho porque obviamente es dar spoilers, pero sí, digamos, no pierde, vuelve a tener la esencia, la anula la de la primera película, que para los fanáticos de Mortal ha sido totalmente un fracaso, pero para la nueva, anula la uno y vuelve a empezar todo, o sea, como si vuelve a captar la esencia sin perder obviamente el gore, el lore, los personajes. Y de hecho, Carl Urban como Johnny Cage, al dedo, anillo al dedo, así, así, enterito. De verdad, me gustó muchísimo. Y eso que estoy jugando la campaña del 1, pues ese es Johnny Cage siendo Johnny Cage. Así, así te lo digo. O sea, a mí me gustó hartísimo. Así que califica muy bien. ¿Personaje favorito y primer juego de Mortal Kombat que has jugado?
1: De toda la vida, Scorpion. El jugado del el 2, si mal no recuerdo.
0: El primerito.
1: El primerito.
0: El primerito. Todos han jugado el 2, nunca jugaron el 1 a teclado dividido. Es no. El primero que yo jugué, por ejemplo, con mi primo en una Pentium 1. Wow. Uno, ya. El uno del uno del uno, ¿no ves? O sea, era muy, muy, muy buen juego. De hecho, a mí me gustó demasiado. Pero bueno, la verdad, podemos ir a jugar Mortal Kombat igual a la Arena Hadouken.
1: Claro que sí, toda la gente está invitada a participar y los torneos que van a haber semanalmente igual va a estar interesante, porque creo que están haciendo prize pool de 300 o 400 bolivianos semanales, entonces sí va a estar bonito que la gente que vaya a practicar o a jugar también tenga torneos en los cuales se puedan desafiar a los mejores de lo que sería el área. Y bueno, al final creo que va a ser una gran interacción entre los jugadores y la comunidad, ¿no? Total. Que vamos a poder llegar a todos en Bolivia también.
0: Más que todo a la comunidad también de Potosí, que casi siempre nos piden, ¿no? Las otras ciudades. Siempre es en La Paz, siempre es en Santa Cruz, siempre es en Cochabamba. No, esta vez le dimos prioridad a Potosí.
1: Exacto, necesitábamos algo así. De hecho, hay muchas cosas que queremos hacer para las demás ciudades, pero todavía nos falta un poquito más de logística, considero yo. Entonces, estamos por ahí todavía.
0: Claro, pero obviamente con esfuerzo y dedicación, mira dónde estamos ahorita. Exacto. Inaugurando obviamente una arena, la Arena Hadouken, con más de 25 consolas, o sea, de todo tipo. Así que, obviamente, tienen que ir, chicos. Los que están en Potosí, por favor, vayan a la Arena Hadouken. ¿Dónde queda ubicado, de hecho, en Potosí?
1: La ubicación, a ver, exactamente para que la gente de Potosí se guíe, es del edificio COTAF a una cuadra. Es en la Cámara de Minería. Ahí es directamente lo que sería Arena Hadouken. No hay como perderse, hay un letrero muy, muy grande.
0: Ok, entonces podemos asistir ahí para que todos ustedes vayan a la Arena Hadouken en esta inauguración, que de hecho estamos realzando los eSports todavía mucho más acá en Bolivia. Vamos a irnos a una pausa. En el siguiente bloque ya estamos en la recta final de 16 bits. Por supuesto, tenemos las palabras de inauguración a cargo de Adolfo Gómez España y pues un pequeño video que tenemos de este increíble evento que pasó este fin de semana. Así que ya volvemos con más de 16 bits. 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
4: Jueguen, hagan una representación digna de aquí en adelante para Bolivia. Hay diferentes juegos que están viniendo, los panamericanos, los olímpicos, todos los diferentes juegos nosotros vamos a estar ahí apoyando para que realmente los videojugadores estén ahí, puedan representar. Adolfo, una vez más, gracias hermano, la verdad, por todo el esfuerzo, por todo lo que se va haciendo aquí en lo que es la ciudad de Potosí. Obviamente, tal vez todos dirán, ¿por qué solo aquí en Potosí? Queremos empezar aquí en Potosí, que es la casa en donde tal vez la Duque ha nacido. Ahora queremos empezar, queremos crecer de aquí en adelante. Adolfo, muchas gracias hermano, la verdad esto ya, como tú has dicho, está al servicio de toda la población potosina, de todo boliviano que venga, que participe aquí. Entonces señores, muchas gracias por su presencia, muchas gracias Adolfo por todo. ¡Bravo!
3: Muchísimas gracias a Adolfo Gómez España, de hecho, por empezar e impulsar los eSports acá en Bolivia. Muchísimas gracias, obviamente, muchos jugadores ya de la talla profesional. Estoy segura que le están eternamente agradecidos por darnos este lugar para poder impulsar más que todo a la competencia y a representar al país en eventos internacionales como ya lo hemos hecho hasta ahora. Esto va creciendo todavía mucho más. Hoy en día los juegos, los videojuegos terminaron de ser un tabú, terminaron de ser un vicio, eso no existe. De hecho ya es una competencia limpia, pura y sana, como siempre se ha hecho, para poder incluso hasta poder ganar dinero, ganar trofeos y levantar en alto el nombre de muchos países que ya se suman a todo esto que es la competencia de los eSports. Así que Rafa, obviamente muchas felicidades a ti igual por toda la organización, porque sé que tú estabas tras bambalinas organizando todo, ordenando todo para que salga muy bien esta inauguración.
5: Claro que sí, les agradezco también a todos y a ti querida Lili por el medio de difusión. Tengamos en cuenta que los eSports no solamente es juegos y nada más, sino que es una competencia sana que la gente ahorita puede compartir y también estar dentro de este entorno, que es muy bonito, la verdad es muy lindo compartir este tipo de actividades, compañerismo, en vez de estar en temas de lo que sería bebidas y otro tipo de cosas, ¿no? Así que tengámoslo en cuenta de esa manera. Les agradezco y como último anuncio, quiero invitarles a lo que sería la Arena Hadouken en Potosí. Es un centro, como les decía, muy bonito, muy divertido y es sobre todo muy elegante, como por así decirlo.
3: Claro, lo es.
5: Entonces queremos que estén presentes para cualquier tipo de actividad, cualquier tipo de torneo que desarrollemos y tengan en cuenta que para las personas de todo el país no solamente vamos a tener eventos lo que sería en Potosí, sino que ya estamos preparando un torneito por ahí, de casualidad me han dicho que es del juego Valorant, entonces queremos estar al pendiente también de eso, donde va a haber un gran premio de por medio, así que estén al pendiente.
3: ¡Guay! ¿Y dónde podemos seguir para estar pendientes?
5: Estamos en las redes de Hadouken Dojo Gamer, por favor den en Facebook, en Instagram y en TikTok al pendiente de todo eso, que vamos a estar liberando información en los siguientes días.
3: ¡Oh, súper! Gracias, querido Rafita. La verdad, me encanta hacer, de hecho. Mi querido Respan hace también los gameplays conmigo, obviamente en Territorio Geek, ahí jugamos Fortnite. Así que, pues, gracias de hecho por haber estado conmigo el día de hoy y obviamente presentarnos la Arena Hadouken. Y una vez más, muchísimas felicidades a todo el team HDG. Así que les mandamos un saludo igual a los chicos y, por supuesto, con esta linda noticia nos despedimos. Tenemos mucho más para el día de mañana, así que no se lo pierdan. Yo soy Lili G y les digo, Game Over.

Y con esto llegamos al final. Esperamos que hayan disfrutado el programa. Gracias por sintonizarnos. Nos vemos en una siguiente aventura. Esto es 16 Bits. Game over.

En el mundo del fútbol hay competiciones que se convierten en verdaderos símbolos de pasión y gloria. Una de ellas es la Copa Libertadores de América, un torneo continental que ha dejado una huella imborrable en la historia del fútbol. Desde sus inicios hasta la actualidad, la Copa Libertadores de América ha cautivado a millones de aficionados, elevando la competencia entre los mejores clubes de América del Sur a un nivel mítico. La historia de la Copa Libertadores se remonta al año 1960, cuando la Confederación Sudamericana de Fútbol, CONMEBOL, decidió crear un torneo que reuniera a los mejores equipos del continente. La idea surgió como respuesta al éxito de la Copa de Europa, actualmente conocida como la Champions League. El nombre de Copa Libertadores de América surge para honrar a los líderes de la independencia de América del Sur, quienes lucharon valientemente por la emancipación de sus naciones. Desde su origen, la Copa Libertadores de América busca reflejar la pasión, el coraje y la determinación de aquellos que soñaban con la libertad.

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Hola, ¿qué tal amigos? Bienvenidos a TV Radio, a la red deportiva de Bolivia. Transmisión de fútbol, transmisión Copa Libertadores de América. Transmisión importante para un equipo boliviano, porque sí, es más que importante. Tomando en cuenta lo que significa Bolívar, tomando en cuenta lo que significa también en la actualidad Deportivo La Guaira, en el contexto de este grupo tan importante, tan competitivo en la Copa Libertadores de América, ya que parecía que Bolívar estaba muerto. No, le gana a Fluminense y ahora tiene vida. La Guaira, que en condición de visitante a Bolívar lo hizo sufrir, y ahora lo va a recibir justamente en condición de local, precisamente en el estadio UCB. Es un partido muy, muy bueno, bravo desde todo punto de vista, porque son rivales directos. Sí, imagínense, el Fluminense en el fondo y rivales directos para una próxima clasificación como segundos, más que todo, está La Guaira, el venezolano, y Bolívar, el boliviano, con una terna ecuatoriana que esperemos justamente esté acorde a la legalidad, a la normativa del compromiso. La Guaira contra Bolívar se enfrentan dentro de 55 minutos y estaremos con una previa preimperdible, con alineaciones, datos, información. Intentaremos justamente comunicarnos con gente de fútbol para que comente lo que significa esta situación de Bolívar, la alineación, la formación, el dispositivo táctico. Juega Arriaga, desde ya les digo. Juega Arriaga, nació su hijo, verificó que estaba todo bien con la salud tanto de su esposa como de su señor hijo. Tomó un avión y se fue directamente para Venezuela, y directamente, sí, a la cancha, porque Vladi Soria lo necesita. Así que, con muchos detalles, aquí en ATV Radio, hoy juega la Academia.

0: Saludamos al equipo de la Red Deportiva Antes. Primero las damas, la voz que más vende con nosotros, Nicole Rivera, ya comenzando a trabajar. Nicky, adelante, bienvenida.
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0: Gracias, Nicole. Con nosotros se encuentra también en el puesto del deber, puesto de cancha, puesto 2, Iván Borges. Con nosotros, Iván, bienvenido.
2: ¿Qué tal, Carlitos? Muy buenas tardes a toda la gente que nos escucha a través de la Red Deportiva por ATV Media. Nosotros ya estamos listos con las novedades, ya tenemos alineaciones con esa columna vertebral que me parece que está tratando de proponer Vladimir Soria con Lampe, Arriaga, Robson y Dorni. Creo que eso va a ser por lo menos lo que va a manejar Vladimir Soria en partidos importantes. Por el otro lado también ya tenemos la alineación lista con Christopher Varela, que va a ser el guardameta, y el punta, el delantero, Fabián Londón. Esa va a ser la alineación. Ya tenemos todo listo para que arranque este compromiso desde Caracas, Venezuela, donde se espera que Bolívar consiga un resultado positivo.
0: Así es, se aguarda justamente aquello por el contexto nacional, porque ayer lo hizo Always Ready, hoy esperemos que lo haga también Bolívar, los dos únicos representantes en Copa Libertadores de América. Nicole, con nosotros.
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0: Antes de la primera pausa, Iván, terminó el compromiso también en Múnich, en el Allianz Arena, donde claro, la Champions League se vivió a fondo dentro del contexto mundial. Ya tenemos finalista. El Paris Saint-Germain eliminó y en su casa al poderoso Bayern de Múnich, así que ya tenemos esta final, el Paris Saint-Germain contra el Arsenal de Inglaterra.
2: Así es, Carlitos, acaba de finalizar este compromiso donde 1-1 se empató en el Allianz Arena en territorio alemán. Madrugó Ousmane Dembélé, el jugador francés, que por mucho tiempo trató de buscar la gloria en el Barcelona, no lo pudo contener con asistencia de Bicha Cabarasquelia, el jugador, una de las revelaciones, por lo menos en estos últimos años, donde en el minuto 3 Ousmane Dembélé marcó el primer gol. En la adición, en el minuto 94, después de una asistencia, retorna a las canchas el canadiense Alfonso Davies para que Harry Kane ponga el 1-1. No alcanzó en el global, el PSG ganó 6-5 y el finalista de lo que va a ser esta Champions se espera todavía, el premio va a ser el Puskás Arena el 30 de este mes, va a ser la final. PSG versus Arsenal, el equipo inglés. Hace mucho tiempo, bueno, no recuerdo, seguramente Marcelo nos corregirá en su momento, pero hace mucho tiempo que el último equipo que jugó una final de Champions inglés fue el Tottenham. Entonces, ahora lo hace el Arsenal, el equipo inglés, el City, que me parece también ha ganado la Champions en los últimos años. De todas maneras, claro, el PSG va a tratar de ser bicampeón.
0: Claro,
2: va a tratar de ser bicampeón.
0: Quiere esa hazaña, ¿no?
2: Y por lo menos manteniendo la base de la pasada temporada, con un Ousmane Dembélé que es Balón de Oro. Ya estuvo Vitinha, Fabián Ruiz, Marquinhos, Pacho, que fue para esta temporada. Mirá los de Safonov, el guardameta, que es también un poco desconocido, no estuvo. Pero Luis Enrique quiso mantener por ahí esa base con Hakimi, que era baja para este compromiso. De todas maneras, creo que el equipo parisino es candidato número uno para ser campeón de esta Champions.
0: Comparto, para mí también va a ser campeón el Paris Saint-Germain, aunque seguramente no se le va a poner nada fácil el Arsenal, pero ya está totalmente delimitado, confirmado, ratificado que la final va a ser el Paris Saint-Germain, que va por su bicampeonato en la Champions, y claro, el Arsenal, que va por su primera obtención de la Champions League. ¿Qué sucederá? Obviamente va a ser complicado saberlo, pero son los dos mejores equipos de Europa para muchos. Pausa, amigos. Enseguida vuelve la Red Deportiva y nos metemos de lleno a este gran compromiso, porque ya tenemos alineaciones. Desde ya les digo, juega Arriaga en la defensa de Bolívar. Enseguida Borges lo va a confirmar. Pausa y ya vuelve la Red Deportiva.
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0: Seguimos en la TV Radio, la Red Deportiva de Bolivia. Son las 17 horas con 15 minutos, 5 de la tarde con 15 minutos en todo el país. Estamos a 45 minutos de que arranque el compromiso. Ya observamos el estadio, por ejemplo, el Estadio Olímpico UCB de Caracas, y se va, no digo llenando, pero va llegando la gente para seguramente observar este compromiso, los hinchas del Deportivo La Guaira. Nicole River, estamos contigo.
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1: Gracias, Nicole. Momento adecuado para conocer justamente la alineación de Bolívar, la alineación de Vladimir Soria. ¿Cómo se va a parar el equipo celeste? Con ustedes, Iván Borges.
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0: si se pregunta.
1: Atención a todo el hincha de Bolívar, de esta manera salta al gramado del Estadio Olímpico UCB. En el arco con el dorsal número 1 para Carlos Emilio Lampe.
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1: Cuatro hombres en el sector defensivo, de derecha a izquierda. Dorsal número 8 para Luis, el Choco Paz. La pareja de centrales en la Academia Paceña. Casaca número 3 para Xavier Arriaga. Lo acompaña en la labor defensiva, casaca número 27 para el argentino Ignacio, el Nacho Gariglio. Cerrando el sector defensivo, dorsal número 4 para José Sagredo. Tres hombres en la mitad del campo de juego, el volante de contención. Luz en espalda el número 23 para el capitán Leonel Justiniano.
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1: Volante por el sector derecho, dorsal número 14 para Robson Mateus. El encargado de generar fútbol en la Academia Paceña, casaca número 80 para Carlos Antonio Melgar. Tres hombres en el sector ofensivo, derecha e izquierda, dorsal número 11 para el argentino Brian Oyola. El hombre gol en la Academia Paceña, dorsal número 77 para Dorni Romero. Terminando la alineación de Bolívar, casaca número 17 para Patricio Rodríguez. Los 11 dirigidos de Vladimir Soria en Copa Libertadores.
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4: A ver, ¿cómo está saliendo la gente de Bolívar? Con Carlos Emilio Lampe en la portería, su portero titular, obvio, el que tiene más jerarquía, incluso en el contexto nacional. Cuatro hombres en el fondo, por derecha, Luis Paz, que lo están incorporando, bueno, Vladimir lo está haciendo de esa manera, Vladi Soria, a Luis Paz como lateral por derecha, y está bien, porque hay que utilizarlo a Lucho Paz. Sabemos justamente de la capacidad anaeróbica que tiene justamente Luis Paz, por el tema de su velocidad y de la jerarquía que tiene individualmente. Si no bien, digamos, es un lateral más defensivo que otra cosa, cumple su función, es más ofensivo y le gusta estar pasando la mitad de la cancha, pero bueno, ahora está como lateral, creo que tampoco lo hace mal, y obviamente la intención es jugar, así que Luis Paz lo acepta de gran manera. Por izquierda, José Segredo, creo que también cumple la función, es un hombre importante, mucho más en el aspecto defensivo más que el ofensivo. Para tener a dos centrales, creo que de primer nivel, mucho más, se ha notado contra el Fluminense. Xavier Arriaga con el Nacho Gariglio, creo que son dos centrales muy buenos, el ecuatoriano y el uruguayo, que van a intentar seguramente sacar absolutamente todo de los embates ofensivos que pueda generar precisamente el cuadro venezolano. Reitero, el empate igual es valioso, y Bolívar hasta se puede llegar a conformar con aquello, sí, porque sumar puntos en condición de visitante y mucho más cuando

0: La Guaira también hizo exactamente lo mismo con Bolívar aquí en la ciudad de La Paz. Sería algo bueno, obvio, la victoria mucho mejor. En la mitad de la cancha, Leo Justiniano, el capitán celeste, junto a Tonino y Robson Mateos. Robson, que viene siendo justamente la manija del equipo, que va a intentar justamente ser ese 10. Ese 10 que, si bien no lo lleva en la espalda, lleva el número 14, pero en la cancha es el 10, es el enganche, es el cerebro del plantel de Bolívar, juntamente con Tonino Melgar, que hoy está un poquito más retrasado, que es un lugar que me parece que se siente mucho más cómodo el boliviano. Adelante tres hombres, tres extranjeros: Brian Oyola por derecha, el Pato Rodríguez por izquierda y Dorni Romero. Lo decíamos hoy al mediodía, Dorni Romero, por la velocidad, por la movilidad, es mucho más que Martín Cauterucho, pero en el tema de la eficacia, de tener jerarquía en la definición, obviamente Martín le saca pues muchos, muchos kilómetros, pero Dorni Romero creo que se gana el puesto, reitero, por la movilidad que tiene, por lo que significa correr, por la velocidad, por jugar a las espaldas de los delanteros. Ahora, si tuviera, por ejemplo, imagínate una mezcla, si lo metes a la licuadora a un Dorni Romero y a un Martín Cauterucho, sumado a un jugador con tanta velocidad, con tanta practicidad de llegar justamente a la portería, juntamente con la definición de Martín Cauterucho, sería pues el 9 que estaría jugando tranquilamente en Europa. Pero claro, mira, a Martín Cauterucho le falta la movilidad y la velocidad de Dorni, y a Dorni le falta la definición de Martín Cauterucho. Son cosas que se marcan dentro de un equipo de fútbol, para decir que uno tiene unas cosas y el otro tiene otras cosas. A uno le falta unas cosas y al otro le sobra otras cosas. Y es así. Por eso el técnico es el que tiene que llegar a conjugar a estos jugadores para hacer un gran equipo. Y lo está haciendo. Lo está haciendo Vladimir Soria. Creo que ha debutado muy bien. Fíjate que está invicto todavía Vladimir Soria y Ronald Arana, tanto en la Copa Libertadores de América como en el torneo local. Hoy seguramente va a intentar mantenerlo de la misma manera Vladimir Soria junto con Arana, ya que Bolívar, en condición de visitante, precisamente en Venezuela, no ha caído nunca en Copa Libertadores de América. Y enseguida te explico el porqué. Bolívar forma de esa manera hoy, 18 horas, con Deportivo La Guaira. Nicole.
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0: Bolívar en Venezuela no cayó nunca. Llegó a jugar 4 partidos con equipos venezolanos. 2 el año 1994. El empate del Minerven contra Bolívar 1-1. La victoria de Bolívar 2-0. El año 1994, reitero, al Marítimo. En esa oportunidad, Julio César Valdivieso anotaba justamente esos 2 tantos. El 97 también empató 1-1 Bolívar con Minerven. Y recientemente, el año 2022, el Deportivo Lara en Copa Libertadores de América recibía a Bolívar y Bolívar le metía 3. 3-2 acababa ese gran compromiso, justamente con 2 golazos de Chico da Costa. Bolívar fue 4 veces a Venezuela, no cayó nunca. Tiene un saldo de 2 victorias y 2 empates. Seguramente hoy va a querer reflejar algo muy similar.
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0: ¿Qué le parece a Iván Morques el onceno de Bolívar? Este onceno que presenta Vladimir Soria.
2: Bien, Carlitos, un onceno titular donde me parece que pone lo mejor el director técnico interino Vladimir Soria. Con un Carlos Emilio Lampe que evidentemente creo que es, si no es el 1, es el 2, entre los 2 mejores guardametas del fútbol boliviano. Tampoco tiene otro, creo que el Chino Méndez no es sombra para Carlos Emilio Lampe. Creo que debería por ahí como dirigencia, bueno, la nueva dirigencia, tratar de ver un nuevo guardameta como para ir y le haga un poco de competencia a Carlos Semedo Lampe. Después, en el sector defensivo con el Choco Paz, creo que se está aprovechando la explosividad que puede tener este jugador por el sector derecho, la buena sociedad que puede generar con Rosso Mateus y Brian Oyola por ese sector, y también lo de Arreaga e Ignacio Gariglio, que se han complementado de la mejor manera en los últimos compromisos, especialmente en torno internacional. Xavier Arreaga, que está viniendo de un largo viaje de Estados Unidos después de conocer a su hijo, a su pequeño hijo, donde me parece que también la dirigencia ha hecho la logística posible para que el jugador pueda estar en territorio venezolano y jugar este compromiso, porque evidentemente con Xavier Arreaga la defensa de Bolívar todavía deja muchas licencias, pero sin él es mucho, mucho más complicado. Después lo de Ignacio Gariglio, creo que se complementa muy bien, va muy bien por arriba, es un jugador veloz, un poco torpe, de todas maneras, creo que se complementa de la mejor manera con el jugador Arreaga. Por el sector izquierdo, José Sagredo, su posición natural. Recuerdo que César Farías lo puso por stopper por izquierda cuando era dirigido en Die Strongest. Por ahí también lo colocó Antonio Carlos Sao, en su momento incluso Oscar Villegas en la selección boliviana de fútbol. Ahora recuerda sus momentos, sus primeros partidos con Die Strongest, cuando jugaba en Blooming. Ese va a ser lateral izquierdo. Es un jugador de mucha trayectoria, de mucha experiencia, que seguramente lo va a aportar ahí a Carlos Megaria, a Patricio Rodríguez por ese sector, que seguramente con el fútbol simple que está mostrando Vladimir Soria sin experimentar, los números se ven en la Academia Paceña. En la mitad del campo de juego, Leonel Justiniano, el capitán, es el único volante, bueno, junto con Erwin Baca, de todas maneras la experiencia que tiene este señor Leonel Justiniano es, por eso lo hace inamovible en la mitad del campo de juego de Bolívar. La experiencia que le pone, el pase a ras del piso, la cobertura que seguramente va a ser las espaldas de Gariglio y Arreaga, va a ser importante para este jugador, el capitán que luce en la espalda, el dorsal número 23. Carlos Antonio Melgar, el 80, que es más o menos por ahí el sucesor de un Ramiro Baca, de un Cataño, que de todas maneras muestra buen fútbol. Cuando se enciende es un jugador muy determinante. De todas maneras le falta mucho para ser un Ramiro o un Daniel Cataño. De todas maneras, hoy está Carlos Antonio Melgar, que seguramente va a tratar de generar sociedades, va a tratar de generar fútbol, va a ser el encargado de comandar los ataques de la Academia Paceña. Y por otro, Don Rosso Mateus, que para mí es el mejor jugador de Bolívar en este momento. El desequilibrio que puede tener el zurdo, el remate de media y larga distancia, seguramente va a ser importante. Seguro que el director técnico Pablo Vigdoglio, el director técnico del equipo de La Guaira, lo ha estudiado muy bien a Rosso Mateus, el remate que puede tener este jugador, tomando en cuenta que ha metido 2 goles frente a Deportivo La Guaira para que Bolívar pueda vencer a este equipo por torneo internacional. Más adelante, Oyola, Dorni Romero y Patricio Rodríguez. Oyola por derecha, evidentemente es un jugador hábil, un jugador veloz, un jugador que te puede cambiar de ritmo. De todas maneras, en el sector defensivo, no sé qué tanto podrá ayudar al Choco Paz. Seguramente va a tener que redoblar esfuerzo por ahí Robson Mateus, el ex jugador de Olverredi, formado en Palmeiras y demás, esa formación brasileña que le da un plus a Robson. De todas maneras, Brian Oyola, esperemos que hoy en territorio venezolano pueda mostrar la mejor versión del 11 para tratar no de aportar en lo que es en la Academia Paceña. Dorni Romero, la velocidad que tiene la gacela es importante. Dorni empieza a correr y muy pocos, bueno, ningún zaguero central, por lo menos he visto que lo haya parado. La velocidad, la potencia en la que salta, en la que empieza a correr, es importante lo de Dorni Romero. Me parece que es el jugador más veloz del fútbol boliviano, tomando en cuenta nacionales y extranjeros. Me sumo a lo que dice Carlos, un poco más de eficacia al momento de definir, de contundencia al momento de definir, porque si este señor Dorni Romero metiera por lo menos el 50% de los goles que erra, creo que estaría en grandes equipos en Europa, el jugador de República Dominicana, que hoy, con el buen momento que vive, es mucho aporte para Bolívar. Es por eso que es titular. De mucho tiempo se está poniendo Dorni Romero esa polera, o está siendo el eje central del ataque de un equipo. Por el sector izquierdo, Patricio Rodríguez, que me parece que son los últimos cartuchos, los últimos destellos de fútbol que podría dar el jugador argentino naturalizado boliviano. De todas maneras, la experiencia que le puedes poner es muy importante en esta clase de partidos, donde Bolívar le sirve ganar, mínimamente en perder, mínimamente empatar, quiero decir, pero después una derrota para Bolívar va a ser muy complicado en el torneo internacional. De todas maneras, Bolívar tiene los argumentos como para poder ganar, tiene un buen equipo, está presentando Vladimir Soria lo mejor que tiene. Habrá que ver qué va a hacer Carlos Tonino Melgar, qué va a hacer Mateus, como para que la Academia Celeste pueda obtener un buen resultado.
0: Así es, Iván, tienes toda la razón en el sentido del mejor jugador de Bolívar. Creo que sí, comparto contigo, es a Robson Mateus. Y claro, Dorni, con el tema de la eficacia, sería importante justamente que hoy esté recontrafilado. Nicole, te escuchamos.
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0: Falta media hora, 30 minutos y arrancará el compromiso en el Estadio Olímpico UCB de Caracas, donde la Guaira aguarda con todo a Bolívar. Pausa aquí en la red y ya volvemos.
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0: Seguimos en ATV Radio, la Red Deportiva de Bolivia. Son las 5:37 PM. Enseguida conocemos también la alineación, la formación de Pablo Vidoglio, el técnico del Deportivo La Guaira, que va a enfrentar justamente a Bolívar.
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0: Gracias, Nicole. La terna es ecuatoriana, ya te la confirmo. Antes, Iván Borges nos presenta la alineación de Deportivo La Guaira.
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0: En el arco, con el dorsal número 1, Christopher Varela, el venezolano. Cuatro hombres en el sector defensivo, derecha, izquierda, dorsal número 16, el venezolano Luis Peña. La pareja de centrales en el equipo venezolano, dorsal número 24, para Guillermo Ortiz, el argentino. Casaca número 5 para Martín Giannoli, el jugador charrúa. Luz en espalda el dorsal número 20, el panameño Jorge Gutiérrez. Tres hombres en la mitad del campo de juego, dorsal número 27 para el venezolano José Correa. El volante de contención, además de ser el capitán, dorsal número 13 para el venezolano Romel Ibarra. Cerrando el sector de la mitad del campo de juego, dorsal número 6 para el venezolano Carlos Falla. Tres hombres en el sector ofensivo, dorsal número 10 para el venezolano Juan Castellanos. El hombre en punta, el hombre gol del Deportivo La Guaira, dorsal número 36 para el venezolano Flavián Londoño.
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0: Cerrando la alineación del equipo local, dorsal número 7 para José Alimesa, el venezolano, los 11 dirigidos del director técnico argentino Héctor Victoglio.
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3: Bien, a ver, la alineación de Deportivo La Guaira es de la siguiente manera. A ver, ya tiene 1, 2, 3, 4 extranjeros. Tiene un argentino, un uruguayo, un panameño y un colombiano. Los demás, el resto son todos venezolanos. Christopher Varela en la portería. Luis Peña por derecha. Y los tres extranjeros. Por izquierda va Jorge Gutiérrez, el panameño, y los dos centrales. Guillermo Ortiz con Martín Giannoli, el uruguayo. Dos extranjeros, dos centrales, con mucha jerarquía. La verdad que tienen mucha jerarquía. A ver, este Ortiz, Guillermo Luis Ortiz, argentino de 33 años, ex jugador, por ejemplo, de Newell's Old Boys de la Argentina, Colón, Atlético Tucumán, Godoy Cruz. Paseó su fútbol también por el Audax italiano. De Colón de Santa Fe saltó justamente a Deportivo La Guaira, el argentino, reitero, de 33 años. ¿Y qué pasa con su pareja de central? Es el uruguayo Martín Giannoli, 25 años, pero fíjense, tiene 25 años y mide 1.96. Es un gigante, así que por arriba medio que complicado. Bolívar seguramente, Vladi, lo ha debido estudiar. Este jugador, el uruguayo Martín Giannoli, salió, por ejemplo, de Unidad Deportiva Montijo el año 2020, donde debuta. De ahí pasa a Cerro Largo. Juega gran parte de su carrera en el Peñarol, donde llega a ser transferido por 100.000 euros. De ahí a Cerro Largo y ahí pasa justamente al fútbol venezolano. Hablamos, reitero, de Martín Giannoli, un hombre joven relativamente, 25 años, 1.96. El uruguayo. Y cerrando la última línea, si hablamos de extranjeros, hablamos de Jorge Gutiérrez, el panameño de 27 años, que también tiene, digamos, su paso en el fútbol de Panamá, en el Tauro, en el Melilla, y de ahí justamente llega a lo que significa el contexto venezolano, a Deportivo La Guaira, recordando que en Panamá, por ejemplo, llegó a ser campeón en 5 ocasiones en la Liga Panameña, justamente con el Tauro Fútbol Club. Pasamos a la mitad de la cancha, Rommel Ibarra, José Correa, Carlos Falla, los tres venezolanos en la mitad de la cancha para intentar justamente contrarrestar el poder ofensivo que pueda tener el rival, en este caso Bolívar. Juan Castellano, el hombre con la casaca número 10, además el enganche por el otro sector, José Alimés, el ex Oriente Petrolero, y claro, ahí aparece el delantero de 25 años, el colombiano Flavián Londoño. No es Fabián, es Flavián Londoño. Reitero, 25 años para el colombiano, que también supo pasear su fútbol por clubes importantes. Más allá de que sea colombiano, tuvo gran paso de su carrera en el fútbol argentino. Por ejemplo, salió de la cantera de River Plate, de la sub-20 de River Plate, pasa justamente a la primera de River el año 2021. De ahí es prestado al Arsenal de Sarandí, vuelve a River, se va a Tigre, vuelve a River, se va a Patriotas, vuelve a River, y de River justamente pasa lo que significa el fútbol venezolano. De River el año 2024 se va al Carabobo, y del Carabobo a Deportivo La Guaira. Salió campeón del fútbol argentino el año 2021 con River Plate. Tiene lo suyo este jugador Flavián Londoño en el onceno de este señor Pablo Vidoglio, el 11 de Deportivo La Guaira, que hoy, reitero, tiene que ganar, tiene la obligación igual de ganarle a este Bolívar, porque el empate incluso igual lo perjudica al cuadro venezolano. Recordando que Independiente Rivadavia tiene 9 puntos, Bolívar tiene 4, La Guaira tiene 2 y el Flu tiene 1. Así que imagínate, si hoy Bolívar le empata o le gana a Deportivo La Guaira, también lo llega a herir de muerte. Por esa misma situación, también el local tiene la obligación de salir. Por eso yo opino que este compromiso va a ser muy abierto, va a ser muy entregado para ambas escuadras, porque no le conviene a ninguno perder. Reitero, va a ser un gran compromiso y arranca específicamente dentro de 13 minutos. Pausa, pausa, pausa, y ya vuelve la Red Deportiva.

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0: Faltan 10 minutos, 10 minutos y arranque el compromiso. Hoy juega Bolívar, dentro de 10 minutos juega la Academia Celeste de la Ciudad de La Paz.
1: Buenas tardes, amigos, ¿cómo están? Qué gusto saludar a todo el país. Bolivia, Bolívar ya está en la etapa de calentamiento precompetitivo, Carlitos Mendoza.
0: Exactamente, lo vemos a Robson Mateus, en este momento también al Tonino, al Pato Rodríguez, siempre con los guantes característicos, Carlos Emilio Lampe también entrenando y calentando ya seguramente con la intención de que arranque el compromiso. Reitero, dentro de 10 minutos arranque el partido.
1: Y como lo habíamos anticipado, juega Javier Arriaga, que es una tranquilidad en el sector defensivo porque Bolívar adolece precisamente de esa falla, no tiene una defensa segura. Ahora con Gariglio y con Arriaga, creo que ha demostrado que Bolívar podría tener mayor seguridad ahí atrás.
0: Sí, seguramente, ¿no? Porque se dio nomás una buena conjunción, digamos, de defensores centrales en el contexto de un Javier Arriaga y el Nacho Gariglio, algo que prácticamente uno desde el mundo ideal lo veía venir al inicio de temporada, pero claro, a Flavio Robato no le importaba y él decía, no, es otra dupla. Pero Vladi Soria hace las cosas simples y dicen, si llegan dos refuerzos tienen que ser titulares, y lo pone a Arriaga y lo pone a Nacho Gariglio frente a Fluminense, por ejemplo, y funcionan. Hoy también es un examen muy grave, muy, muy, muy grande, digamos, para Vladimir Soria, ya que estos dos centrales hoy sí van a tener mucho trabajo.
1: Exactamente, bueno, Bolívar va con lo mejor que tiene y creo que es un equipo, yo diría, corto, como nos mostró en ocasión del partido aquí en la ciudad de La Paz. Es un equipo corto que no creo que se vaya a defender Bolívar, tiene que salir a proponer, porque es importante que hoy sume Bolívar. Si no suma Bolívar, se puede complicar hasta numéricamente en la tabla comparativa.
0: Seguramente tiene todavía la idea de Flavio Robato este equipo, ¿no? Estos hombres más que todo, ya que sabemos que Flavio Robato siempre iba para el frente, independientemente si jugaba en Brasil, Europa, donde sea, siempre salía para jugar. Así que no creo que eso cambie con Vladimir Soria y sea, digamos, un equipo ratonero, sea un equipo que se mete atrás o que especule demasiado. Creo que va a jugar inteligentemente, pero va a salir a jugar.
1: Muy bien, las 17:52, en 8 minutos más arranca en el Estadio UCB, en el Estadio Olímpico UCB de Caracas, el match entre Bolívar y el representativo del Deportivo La Guaira. En Caracas se juega este compromiso territorio venezolano.
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1: Iván, ¿cómo ves a este Bolívar? Bien paradito en la mitad de la cancha con Robson Mateus. Además, en ese sector va a estar acompañado por el Tonino Melgar y por Leo Justiniano, el capitán celeste.
3: Sí, Quique, creo que por lo menos Robson Mateus es el mejor jugador que hoy por hoy tiene Bolívar. Es el jugador más desequilibrante, el zurdo que le va a aportar mucho, por lo menos en este contexto. Justiniano y Carlos Antonio Melgar. Leonel Justiniano creo que va a ir a la par con Robson. Van a tratar de ponerle ese equilibrio en la mitad del campo de juego. Esperemos que haya marca por ahí con Robson y Tonino Melgar, tomando en cuenta que el equipo venezolano, el equipo naranja, va a tratar de salir y va a tratar de generar fútbol. Habrá que ver qué es lo que va por ahí plantear Vladimir Soria, porque incluso en la previa por ahí se veía un Erwin Back en vez de Tonino Melgar, para tratar de generar mucho más marca, dejarle un poco más libre a Robson Mateus. De todas maneras, la alineación que está poniendo Vladimir Soria, especialmente en la mitad del campo de juego, porque está Tonino y Robson, te digo, Quique, me parece que va a ser un equipo muy agresivo futbolísticamente el equipo de Bolívar.
1: 5 minutos más y arranca el partido, que va a ser dirigido por el señor Brian Loaiza, ecuatoriano. Hay dos damas en el grupo arbitral. En el VAR estará la señora Mónica Amboya y en el sector de las líneas Viviana Segura como segunda asistente del árbitro central Brian Loaiza, que tendrá en Denis Guerrero también completando la terna que va a dirigir este compromiso. Kevin Paz Miño estará en el VAR. Bolívar juega a las 6:00 p.m. Enseguida arranca ese compromiso en territorio venezolano.
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1: Uniforme anaranjado para el Deportivo La Guaira. En el centro de Caracas está ubicado este escenario deportivo que no tiene mucho público.
0: Casi claro, vacío.
1: Está prácticamente vacío.
0: Tranquilamente puedo llegar a contar, Carlos Enrique, la gente que está sentada en el Estadio Olímpico UCB. No hay más, incluso de 300, 400 personas, Carlos Enrique, y estoy exagerando, en un horario medio complicado para el fútbol, es cierto. Y además, sabiendo que para los venezolanos no es, digamos, un Caracas, no es un equipo muy importante en el contexto venezolano, reitero, en el tema de representación internacional.
1: Exactamente, así es. Bueno, ahí están las imágenes que llegan desde Caracas. Brian Loaiza es el árbitro del compromiso. Denis Guerrero, Viviana Segura son los asistentes. El cuarto árbitro, Gerson Zambrano. Exactamente, Gerson Zambrano, lucen de amarillo. En el VAR, Mónica Amboya de Ecuador. Y en el en la sala VAR, Kevin Pazmiño.
0: En el VAR está Kevin Pazmiño.
1: Kevin Pazmiño.
0: Sí. Y en el VAR es la señora Mónica Amoy.
1: Les deseamos mucho éxito y que no sea necesaria la presencia del VAR. Ahí está el capitán Correa del conjunto del Deportivo La Guaira. Es el número 13, Rommel Ibarra, el capitán del cuadro de origen venezolano. Moneda al aire. Ganó el equipo de La Guaira, escoge terreno norte para este primer tiempo, terreno sur para la Academia Paceña.
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1: Ahora Bolívar pone lo mejor que tiene a la cancha. Este creo que es el mejor equipo que podría haber encontrado el señor Vladimir Soria.
0: Sí, no hay posiciones ni siquiera improvisadas, Carlos Enrique. Uno puede pensar tal vez en el caso del lateral por derecha, ¿no? Ya que Luis Paz prácticamente lo están poniendo por el sector. No desconoce la función, pero a Bolívar le falta ya a gritos un lateral por derecha, así como un Diego Bejarano, un Yomar Rocha. Jugadores, digamos, de oficio. De ahí en más, comparto contigo, es lo mejor que tiene colocando en la cancha Vladimir Soria.
1: Muy bien, saludos a todo el país. ExatV Radio es la red deportiva para toda Bolivia. Desde la ciudad de La Paz estamos transmitiendo este compromiso entre Bolívar y el Deportivo La Guaira. Un gran abrazo para Oruro. Ya estamos también en la ciudad de Oruro en 92.5 y recibimos el reporte de la sintonía de ATV Radio en la ciudad de Pagador. Un gran abrazo para la ciudad de Oruro, para Potosí, para Tarija, para Cobija, para Trinidad, para todo el territorio nacional. No me olvido de Tarija, 93.7 FM en Nachura, Tarija. También estamos, por supuesto, en Cochabamba, pronto en Santa Cruz de la Sierra. Señoras, señores, todo está listo. El árbitro, el señor Brian Loaiza de Ecuador, va a pitar la iniciación del partido. Todo listo. Va a comenzar el fútbol en unos instantes. Se reúnen los jugadores del conjunto de La Guaira, estadio semivacío. Va a comenzar el fútbol en Caracas.

0: Ha comenzado el partido, señoras, señores. Movió la pelota el conjunto de Bolívar. La pelota la tiene Justiniano. Justiniano entrega para Sagredo. Sagredo con el esférico dominado. Viene Sagredo. Intenta quitar esa pelota el conjunto de La Guaira. El balón en profundidad. Viene, atención, para Tonino Melgar. Golpe de cabeza del Tonino Melgar. Rechaza esa pelota el jugador Ortiz. Va Ortiz, domina esa pelota sobre la derecha. Aparece Correa, quita. Sin embargo, el Pato Rodríguez ha caído. Rodríguez, foul de falla. Hay tiro libre, señoras, señores, que favorece al equipo celeste.
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0: Alimesa queda solo, remata al arco y Carlitos Lampe. Carlitos Lampe salva la portería a los 49 segundos, señoras, señores. Se distrajo la defensa, llegó a Limesa, remató violento. Pero ahí está el enorme Carlos Emilio Lampe.
2: El gigante Carlos Emilio Lampe, que en esta clase de partidos realmente Lampe es otra cosa. Aquí se distrae la defensa, se distrae el que tanto lo estábamos esperando, como es Javier Arriaga. Estuvo cerca, La Guaira.
0: ¿Qué dice Iván Borges?
3: Muy bien, Carlos Emilio Lampe, bajo los tres palos, con las dos palmas desviaba ese esférico hacia su palo izquierdo. Habrá que ver si Oyola y Patricio Rodríguez van a hacer por ahí aporte en el sector defensivo.
0: Presiona ahí arriba el equipo de La Guaira. Viene saliendo Garilio. Garilio con la pelota, el balón atrás para Carlos Emilio Lampe.
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0: La carga el equipo de La Guaira, va el balón contra la izquierda. Atención, por allí aparece el jugador Jorge Gutiérrez. Gutiérrez con la pelota, el balón mucho más atrás para Ibarra, mucho más atrás para la salida de el volante por derecha. Aparece José Correa. Toca la pelota para Peña. Peña para Correa. Correa con la pelota. El balón mucho más atrás ahora para la salida del jugador Guillermo Ortiz. Ortiz con la pelota, la tiró contra la izquierda para Martín Giannoli. Giannoli con la pelota, viene Giannoli. Giannoli con el esférico, entrega el balón para Flavián Londoño. Se va. Esa pelota era más bien Jorge Gutiérrez, el hombre que no pudo dominar. Hay saque de costado que favorece a la Academia del Fútbol Paceño.
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0: Está clarita la propuesta del Deportivo La Guaira. Presión alta porque lo estudió a Bolívar. Bolívar sale jugando desde atrás, incluso con Carlos Emilio Lampe, ¿no?
2: Exactamente, Carlos Enrique, lo quiere complicar justamente a Bolívar, porque claro, si lo presionas a Bolívar, si lo complicas a Bolívar, tiene problemas, y en esta ocasión justamente en salida a Bolívar lo están complicando.
0: Iván Borges.
3: Tiene que tener más el balón Robson Mateus, tratar de generar mucho más fútbol, conectarse con Patricio Rodríguez y Oyola.
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0: Garilio con el esférico dominado. Viene Garilio, coloca la pelota para el sector medio, para su compañero Justiniano, hacia atrás para Arriaga. Arriaga con la pelota lo persigue. Alimensa, va el balón para el Choco Paz. Paz con la pelota la manda contra la punta derecha. Atención a la carga del conjunto de Bolívar. Cierra el camino el zaguero Martín Giannoli. Hay saque de costado, señoras, señores, que favorece al cuadro de La Guaira.
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0: Ataca el defensor Peña. Peña con la pelota. El balón atrás para Castellanos. Castellano con el esférico. El balón por el sector medio del campo de juego. Ataca otra vez el equipo de La Guaira. Va el balón contra la punta izquierda para Flavián Londoño. Perdió la pelota Fabio Londoño. Va el balón en profundidad. Vuelve a quitar Londoño. Se quedó con la pelota. pelota a Londoño, toca el balón atrás para Martín Gianoli. Gianoli con la pelota, la manda contra la izquierda, ataca por ese sector Londoño. Londoño con la pelota, media vuelta, la tira arriba buscando a Limexa, recupera la pelota cerca de la mitad de la cancha, falla. Falla con la pelota, el balón atrás para Ortiz. Ortiz con la pelota, cruza la mitad de la cancha, la tiró para Peña. Peña con la pelota, arranca Peña. Peña con el esférico, entrega el balón interiormente, esa pelota sola derecha, aparece nuevamente Peña por afuera. Está Limexa, atención, peligro. Llega Londoño, hay un taco. Viene la pelota bollando cerca al área del conjunto de Bolívar y viene desde el fondo la salida del zaguero Luis Fernando Paz, que la pierde. Sin embargo, ataca otra vez el equipo venezolano. Atención, que carga el cuadro de Venezuela. Correa con la pelota, el balón sobre el sector medio del campo de juego para Rommel Ibarra. Sobre la izquierda aparece habilitado Jorge Gutiérrez, el panameño. Va Jorge Gutiérrez, metía la pelota en profundidad. No entiende el zaguero del conjunto, o el atacante del conjunto de La Guaira. Londoño, pelota en línea de fondo. Señoras, señores, saque de meta para el equipo académico.
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0: 6 minutos de la primera etapa. 0-0. Deportivo La Guaira frente al Bolívar.
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0: Correa devuelve para Gianoli. Gianoli con la pelota, viene Gianoli sobre el sector izquierdo. Arriba el centro, aparece Londoño. Pelota bollando en el área. Golpe de cabeza de Arriaga, el ecuatoriano. Recupera el balón al conjunto de Bolívar. La tiene el Pato Rodríguez. Rodríguez con la pelota dominada. El partido está 0-0. Buen pelotazo a la espalda de Dorni Romero. Pica Dorni Romero. Sale mal el arquero. Arco desguarnecido. Cae Dorni Romero. Tira el centro. Llega Oyula. Justo llega para trabar. Correa que la tira al córner. Tiro de esquina, señoras, señores, para el equipo académico.
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0: ¿Qué dice Carlitos Mendoza después de esta maniobra que generó riesgo sobre la portería venezolana?
2: Gran acción ofensiva de la gente de Bolívar. El pase fue perfecto del Pato Rodríguez para Dorni Romero. Dorni trastabilla, se cae, resbala. El pase hacia atrás para el Tonino y estuvo cerca el primero de Bolívar.
0: Llegó para cerrar justo. Carlos falla y córner. Tiro de esquina, el primero del match. Es el primero para la academia. Tonino Melgar lo tuvo en el botín derecho. Demoró un instante, lo justo para que el defensor venezolano llegue y la desvíe. Aquí viene Tonino Melgar, arriba el centro, despeja la defensa del conjunto venezolano. Le queda para el Pepe Sagredo, que la tira nuevamente contra la punta derecha. El balón vuelve al área, buscando a Dorni Romero. Sale el guardameta Varela, rápidamente Varela entrega la pelota para Londoño. Carga el conjunto de La Guaira. Atención, que ataca el cuadro del Deportivo La Guaira. Pelota atrás para Peña. Peña con el esférico dominado. Va el balón nuevamente sobre la derecha para Castellanos. Castellanos con la pelota. El balón cerca a la mitad de la cancha de Peña. Entregó para Ibarra. Ibarra con la pelota, la manda para Martín Gianoli. Gianoli con la pelota, cruza la mitad del campo de juego. Colocó la pelota para Falla. Falla con la pelota, va Falla ante la marca de Justiniano. Colocó la pelota para Limexa. Domina a Limexa. Atención, sigue a Limexa. La pierde. Falla que pone el cuerpo. Gana. Falla, se la roba. Sin embargo, otra vez en nombre del plantel de Bolívar. A la carga la academia. Comienza a crecer Bolívar. Va el Choco, pasa toda carrera buscando a Dorni Romero. Ahí está el balón para Dorni Romero. Va Dorni Romero. Romero con la pelota gira, toca el balón por el sector medio. Llega Tonino Melgar, viene Tonino. Tonino con la pelota. Le cerraron el camino a Tonino Melgar. Tocó para el Pato Rodríguez, que la tira arriba. La tiró arriba el Pato Rodríguez. Señoras, señores, comenta Carlitos Mendoza.
2: Otra jugada en velocidad, bien por el Choco Paz, muy bien lo de Luis Paz justamente por el sector derecho. Hizo la pausa, hizo un tiempo más para esperar justamente a quién podría asistirlo. Claro, tardó un poquito Bolívar en llegar, digamos en bloque, pero Bolívar en contragolpe quiere liquidar a La Guaira.
3: le está haciendo bien las cosas Bolívar. Está tratando de por ahí ayudarse con el Chocopaz, con Dorni Romero, que está haciendo el arma letal. Falta el centavo para el peso para Bolívar.
0: Londoño con la pelota, la tira arriba Londoño. Pelota que domina ese esférico, era el gol para La Guaira. Se quedó la defensa de Bolívar. Otra vez Carlitos Lampe, Carlos Roberto.
2: Otra vez Lampe, se distrae la gente de Bolívar.
0: Y ataca el Pato Rodríguez, atención con Dorni Romero. Viene el Pato para el primero. Remata el Pato Rodríguez, afuera. Afuera, señoras, señores, lo tenía solo a Dorni Romero. Creo que esta vez el Patito pecó de egoísta, porque lo tenía solo, mejor posicionado a Dorni Romero. Prefirió definir, la pelota pasó cerca, es cierto, pero creo que si se la tocaba a Dorni Romero, llegaba el primero de la Academia.
2: Es un partido de ida y vuelta, aquí el Pato Rodríguez estuvo cerca justamente de anotar, pero fíjate, estaba esperando, digamos, la salida del defensor, nunca le dio el espacio necesario, y el Pato decidió definir. Por poco llega el primero de Bolívar.
0: Porque
3: ambos equipos están dejando muchas licencias en el sector defensivo.
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0: 10 minutos del primer tiempo. Marcador 0, Deportivo La Guaira 0, Bolívar.
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0: Está enojado Dorni Romero, ¿no? Le dijo algo al Pato Rodríguez. Claro, era más fácil que se la toque el Pato Rodríguez. Pecó de individualista. Ataca, atención, el Deportivo La Guaira. Carga por la punta derecha Limeza. Llega a Londoño. Viene a Limeza. La marca le corresponde a Arriaga. Un patrón en el área del conjunto de Bolívar. Hay saque lateral que favorece al Deportivo La Guaira.
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0: Luis Casimiro Peña va a ejecutar el lanzamiento de costado. Pelota aérea. Arriba el amigo. Despeja Arriaga. Le queda la pelota nuevamente a Peña. Peña con la pelota entrega. Balón por el sector medio para su compañero. Aparecía en esa maniobra José Correa. Buena pelota de el zaguero Gianoli. Gianoli la deja sobre la izquierda. Viene Castellanos. Gutiérrez, cerró el camino el defensor del Club Bolívar. Señoras, señores, hay córner, tiro de esquina que favorece al cuadro de La Guaira.
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0: Es el tercero del partido, es el primero para el cuadro de La Guaira. Atención, el centro desde el sector izquierdo va Martín Gianoli, uno de los más grandotes. No, Gianoli está ahí en el punto penal. Junto a Correa aparece Justiniano. También está Flavián Londoño. Busca el primero el equipo, el Deportivo La Guaira. Vendrá el envío desde el sector izquierdo. Atención, Romel Ibarra. Arriba el envío, el cabezazo. El cabezazo del zaguero Martín Gianoli. Hay nuevo córner que favorece al cuadro dueño de casa.
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0: Buen cabezazo de Martín Gianoli. Habrá córner, sí señor. Ahí está, falla. Toca, va a tocar cortita con su compañero Castellanos. Juan Carlos Castellanos para este tiro de esquina. Es el cuarto del partido, segundo para el Deportivo La Guaira. Atención Castellanos, coloca la pelota cortita. Va el balón hacia atrás, peligro. Vendrá el envío sobre la derecha. Cierra el camino, sin embargo, el Pato Rodríguez. Pelota de Ali Mesa, atrás para el guardameta. Javier Varela, en 13 minutos, comenta Carlitos Mendoza.
2: Bolívar espera, está agazapado el equipo celeste, esperando justamente salir en velocidad, seguramente con el Pato por derecha, Oyola y Paz por derecha, y claro, Dorni Romero.
0: ¿Qué dice Iván Borges?
3: Apela a defenderse la Academia Paceña. De todas maneras, el equipo de Héctor Vitoglio trata de generar fútbol por las bandas y el pase a los espacios a las espaldas de Xavier Arriaga e Ignacio Gariglio.
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0: El lateral de la cascada lo va a hacer el Pipi Sagredo. Allí está Sagredo, Sagredo toca el balón en profundidad. La marca le corresponde a Peña y foul, indica el árbitro. Casemiro Peña, Luis Casemiro Peña. ¿Casemiro o Casemiro? Casemiro, ¿no?
2: Casemiro, Casemiro es el brasileño.
0: Ah, bueno. El ex Real Madrid. Hay tiro libre que favorece al cuadro académico.
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0: Hasta ahora, Carlitos, no apareció Robson Mateus, ¿eh?
2: Sí, Robson, el más desaparecido. Aparece Tonino, aparece Justiniano, el Pato, Yola. Todavía Robson no.
0: Te juro que vi mis apuntes para ver si estaba jugando Robson Mateus. Aquí viene Tonino Melgar, atención. Tiro libre para la Academia. Arriba el centro, desviado. El balón sale de la cancha, saque de meta para el conjunto venezolano.
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0: 15 minutos, primer tiempo. Bolívar 0, Deportivo La Guaira 0.
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0: Bien, el partido está 0-0, hay lateral de la cascada, orgullosamente boliviana para el equipo celeste. No va a ser el Choco Paz. Ahí está el lateral derecho del conjunto de Bolívar, que en la selección juega como lateral izquierdo. El balón para Tony Romero, golpe de cabeza de Gianoli. La pelota nuevamente cerca de la mitad del campo de juego va para...

0: pasada profunda. La pelota se va a perder en línea de fondo, señoras, señores. Hay saque de meta que corresponde al equipo del Deportivo La Guaira.
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0: Peña colocó la pelota contra la punta derecha. Atención, va Alimesa, viene Alimesa sobre ese sector, marca Casimiro Peña, Luis Casimiro Peña. Es enredado el fútbol por momentos, quitó esa pelota Castellanos con Peña. Foul de Carlos Tonino Melgar, señoras, señores. Hay tiro libre que corresponde al Deportivo La Guaira.
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0: Brian Loaiza, creo que cayó en la trampa del venezolano Luis Casimiro Peña, ¿no?
3: Sí, exactamente. Muy vivo, muy vivo Casimiro, que ni lo tocó. Apenas sintió un roce y se tiró al piso y claro, el juez compró.
0: Exactamente. Hay tiro libre para el Deportivo La Guaira.
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0: Hasta ahora la figura Carlitos Lampe, que salvó ya su portería en dos ocasiones. Arriba el centro de Castellanos. Muy conveado ese envío, rechaza Luis Fernando Paz. Golpe de cabeza arriba, llegó Jorge Gutiérrez en la mitad de la cancha, cabecea Correa, conecta el cabezazo el Choco Paz, recuperó el balón nuevamente Jorge Gutiérrez, atrás para el guardameta Javier Varela con la pelota, viene Varela con la pelota, la manda hacia arriba, la tiene muy bien el jugador Jorge Gutiérrez con la pelota, golpe de cabeza de Arriaga, la pelota en la mitad del campo de juego, recupera el balón Correa, va esa pelota nuevamente en profundidad, atención, toca de primera, Castellanos se equivoca, de memoria colocó ese balón, rechaza Carlos Emilio Lampe, la pelota para el dominicano Dorni Romero, hay un rebote, un buen taco ahora de el Pato Rodríguez, se iba en profundidad el dominicano. Estamos hablando de Dorni Romero, que quita la pelota, la tiene otra vez el plantel de Bolívar, va para Justiniano, este para Oyola con la pelota, la baja por la punta izquierda, enfrenta la marca de Jorge Gutiérrez, lo deja en el camino, tocándola para su compañero, aparecía en esa maniobra el Tonino Melgar, carga el conjunto de Bolívar, atención sobre el sector derecho, ataca Luis Fernando Paz, viene Luis Fernando Paz, el balón se va a perder en línea de fondo, señoras, señores, saque de meta para el Deportivo La Guaira.
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0: Vamos a marcar el tiempo, señoras, señores.
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4: Están jugando
0: 20 minutos en Caracas. 0-0, no hay goles, señoras, señores.
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0: Peña con la pelota. Foul del Pato Rodríguez. Pierna levantada, va a ser tarjeta amarilla. Pero antes había una infracción en perjuicio de Robson Mateus. Lo bajó Gianoli. Ahí está la jugada. Sí, había foul sobre sí. Robson Mateus. El árbitro dejó pasar.
3: Sí, exactamente. Había inflación sobre Robson, es cierto. Y aquí también hay inflación del Pato sí. Rodríguez. Tranquilamente es para la tarjeta amarilla.
0: O el VAR.
5: No creo que sea para VAR, Kike.
0: No quiero ser agorero, pero dejó la plancha el Patito Rodríguez. 21 minutos, señoras, señores. El partido está 0-0 en Caracas.
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0: Apareció Robson Mateus, la primera del partido para que lo lastimen, Carlos.
3: Para que lo lastimen, exactamente, pareciera que hubiese recibido un pisotón a Robson Mateus, lo veo muy agotado, muy cansado.

0: cuando también se dispone el minuto de hidratación. Hay mucho calor, a ver, enseguida lo voy a averiguar.
1: Bien, ayer en el Alto también se hidrataron, Carlitos.
0: En todos los partidos.
1: No es por el tema de temperatura ni nada por el estilo.
0: A lo que me refiero es que lo veo a Robson, pero muy, muy, muy desgastado, muy extenuado. Me imagino que puede ser por la temperatura.
1: Bueno, muy bien. Señoras, señores, pausa de rehidratación con Villa Santa de la Cascada. 22 minutos en Caracas. El partido está 0-0.
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1: ¿Qué dirá Vladi Soria? No habla Vladi, habla Arana, pero el que más habla es Carlos Emilio Lampe, que ya es director técnico, ¿no?
0: También Lampe comienza a dar indicaciones, mira la indicación a Luchito Paz, Vladi Soria a Gariglio, a Dormi Romero y a todos, ¿no? Claro, hoy es el técnico de Bolívar. Charla con el Pato Rodríguez, también le da indicación al Pato. Es decir, de mucho tiempo lo estoy viendo a Vladimir Soria hacer esto. Tomar el mando, dar indicaciones, porque generalmente Vladi se queda a un lado, a un costado y no dice absolutamente nada. Bueno, ahora sí dando muchas indicaciones. El dato que te debía, 27 grados en este momento en Caracas, con una sensación térmica más la humedad de 29.
1: Muy bien, muchísimas gracias, Carlitos Mendoza. 23 minutos y medio, señoras, señores. Se va a reanudar el match que tiene, reitero, como figura hasta ahora Carlos Emilio Lampe, que salvó en dos ocasiones la portería celeste.
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1: Guillermo Ortiz tocó la pelota atrás para Javier Varela, el guardameta. Entre tanto ya vuelve Robson Mateos para el Bolívar. La pelota sobre la derecha para Castellanos. No alcanza Castellanos. Se fue esa pelota. No alcanzó Castellanos. Hay lateral que favorece al Club Bolívar.
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1: Castellano comete infracción sobre el Pato Rodríguez. Hay tiro libre para la Academia. El Pepe Sagredo con la pelota. Tiro bajo sobre la mitad de la cancha para Carlos Tonino Melgar. Atrás para su compañero Justiniano. Va sobre la derecha para el Choco Paz. Viene el Choco Paz. Paz metió la pelota en profundidad. Carga Robson Mateus. Se va por ese sector Oyola. Rechaza la pelota el zaguero Jorge Gutiérrez. La asistente, la señora Viviana Segura, dice que el lateral es para el Club Bolívar.
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1: Pelota profunda buscando la presencia del Pato Rodríguez. Devuelve esa pelota en la mitad del campo de juego. Justiniano, hay falta sobre Peña. Señoras, señores, marcamos el tiempo.
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1: 26 minutos, primera etapa. 0 Deportivo La Guaira, 0 el Club Bolívar.
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1: Lateral para el equipo. Dueño de casa, pelota aérea, atención Londoño, la tira hacia atrás, despeja con golpe de cabeza vehementemente el zaguero Sagredo para el Club Bolívar. Recuperó la pelota el cuadro de La Guaira, pelota para Ibarra, Ibarra con el férico atrás para la salida de Ortiz, Ortiz con la pelota, viene Ortiz, Ortiz la tira en profundidad, no alcanza absolutamente nadie, viene saliendo el Choco Paz, la tira sobre línea de costado, el balón va para Dorni Romero, golpe de cabeza de Gianoli, Gianoli conectó el cabezazo, pelota para el sector medio, ahora para el Bolívar. Viene Justiniano, atrás para Arriaga. Arriaga para el Choco Paz. Juega bien Bolívar por momentos. El Choco Paz tocó la pelota sobre la punta derecha donde aparece Russo Mateos. Se va Russo Mateos, cae, le quitaron la pelota. Foul. Indica el árbitro del compromiso. Era Oyola el hombre que había caído. Tiro libre, señoras, señores, para el cuadro académico.
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1: El Pato Rodríguez entregó la pelota para Tonino Melgar. Rápidamente para el Pato, atrás para el Pepe Sagredo. Mucho más atrás para la salida de Gariglio. Gariglio con la pelota, entrega para Arriaga. Arriaga con el esférico para la Academia. Estamos en 27 minutos, señoras, señores. 0-0. La pelota sobre la derecha nuevamente para el Choco Paz. Arranca el Choco Paz ante la presencia de Ali Mesa. Viene Arriaga. Arriaga por bajo. Entregó esa pelota en profundidad. Viene para Rosso Mateo César Oyola. Hasta ahora no apareció tampoco el argentino Oyola. Muy poco. Muy poquito, viene el balón en la última línea, atención, pelota por la mitad de la cancha para Castellanos. Castellanos con el esférico, viene Castellanos, se frena Tony Romero que le quita la pelota. Va Castellanos abajo, quitó sin embargo el esférico, el hombre del plantel de Bolívar. Pelota para el Pato Rodríguez, golpe de cabeza de Peña, lateral para la Academia.
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1: El balón cerca de la mitad del campo de juego. Falla con la pelota. La toca por la mitad de la cancha. Atención a la carga. El conjunto venezolano. José Correa colocó la pelota hacia atrás. La tiene Ibarra. Ahora cerca de la mitad de la cancha. Viene Ibarra por bajo. Entrega para su compañero Peña. Es Peña el hombre que va. Pelota en profundidad. Viene Castellanos. Castellanos con el esférico. Deja en el camino al Pato Rodríguez. Sigue Castellanos. Entrega para Peña. Va a sacar el centro. La pelota pega en el Pepe Sagredo. Habrá lateral, señoras, señores, para el equipo de el Deportivo La Guaira.
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1: 29 minutos, ¿qué dice Carlitos Mendoza? ¿Qué dice Iván Borges?
0: Al principio parecía que iba a ser un partido, pero debido a muerte. En esta ocasión ya vemos un partido medio abúlico, medio aburrido, donde claro, ambos parecía que recién se quieren estudiar. Ni Bolívar ni La Guaira están ofreciendo mucho en el planteamiento ofensivo.
4: Ni ofensivamente ni defensivamente está siendo un partido atractivo. Ambos se quedan en la mitad del campo de juego. No propone Bolívar, muy poco La Guaira. De todas maneras, habrá que ver qué es lo que va a pasar en los últimos minutos. Estos últimos 15 minutos que van a ser importantes.
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1: 30 minutos. Primer tiempo. 0-0 el partido. Atención, se va Ali Mesa. Ali Mesa queda solo. Tiró. Gol del Deportivo La Guaira. Gol del Deportivo La Guaira. Lo habitual en Bolívar, no perder la pelota en salida. Se confiaron demasiado. Quitó el rapidísimo José Ali Mesa. Y a los 30 minutos inaugura la cuenta, señoras, señores. Un pase genial de Martín Ginoli. Define de manera estupenda. Ali Mesa le gana en la carrera a Gariglio, que no alcanzó. Se tiró al suelo. Cayó Gariglio. Y Ali Mesa anota el 1-0. Para el conjunto venezolano está ganando el Deportivo La Guaira. Ali Mesa a los 31 minutos.
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0: La gente del Deportivo La Guaira por ahí, digamos, estaba muy metido atrás. Pero fíjate lo que hace el jugador Oyola. Retiene demasiado la pelota. Retiene. Le quitan la pelota de una manera hasta irresponsable. Y claro, sale lo que significa el contragolpe del cuadro de La Guaira. No tiene, digamos, mucha responsabilidad la defensa de Bolívar. Yo lo traigo, sí, la responsabilidad slash culpa a lo que significa justamente Oyola, porque por la manera justamente como pierde el esférico con esta irresponsabilidad cuando está justamente en salida y en ataque el Club Bolívar. Y ahí además, en velocidad, José Alimesa sabe hacer goles. Por eso marcó el primero, 30 minutos, y a La Guaira gana 1-0.
4: Y es momento que Bolívar empiece a jugar, empiece a generar fútbol, empiece a meter goles, porque caso contrario se complica su posición en la tabla de grupos.
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1: A la carga otra vez el plantel de Bolívar buscando el empate, viene el balón en profundidad, surge bien, el defensor aparecía Guillermo Ortiz, rechazando la pelota en la mitad de la cancha, aparece Falla con la pelota, viene Falla, entrega para Correa la perdió, rebotó esa pelota en el nombre del plantel de Bolívar, hay lateral que favorece al Deportivo La Guaira.
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1: Va a reponer Casimiro. Allí está la pelota de Casimiro buscando la presencia de Londoño. No alcanza Londoño, tampoco Castellanos. Pelota en línea de costado. Era Limex el hombre que perdió. El balón se pierde en línea de costado y lateral que favorece al Club Bolívar.
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1: Robson Mateos con la pelota para el Club Bolívar. Viene Robson con la pelota, se frena cerca de la mitad del campo de juego. Va el balón en profundidad, es Oyola el hombre que había dominado. Viene la pelota ahora sí para Robson Mateos, como si fuera win por derecha. Le quitaron el balón a Robson Mateos. El árbitro dice que hay foul, deja seguir. Viene el Choco Paz, va a tirar el centro, arriba el envío, queda boyando esa pelota, recupera el balón Ibarra, atrás para el guardameta Varela, revienta el balón entre la presencia de Donny Romero, golpe de cabeza de Arriaga, la tiene Justiniano, metió la pelota para Oyola, cierra el camino, finalmente el zaguero Jorge Gutiérrez, pelota en línea de fondo, señoras, señores, hay saque de arco que favorece al conjunto de La Guaira.
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1: Viene saliendo Ortiz, el balón en profundidad, hay un rebote. Choca Dorni Romero con el jugador Guillermo Ortiz. Hay una falta, indica el árbitro. No pasó nada. No es muy explícito el árbitro. Vamos a marcar el tiempo, señoras, señores.
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1: 35 minutos de este primer tiempo. Deportivo La Guaira 1, Bolívar 0.
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1: Tonino Melgar mete el balón al área. No puede empalmar Justiniano, que aparecía ahí como centro delantero. Muy buena la idea para Justiniano, que no le pudo pegar de zurda, Carlitos.
0: Claro, no es su característica, ¿no? Digamos, de empalmar pelotas, voleas y demás, Justiniano, pero se prodiga para aquello, ya que no aparece Donny Romero, no aparece Oyola, prácticamente deambulando en la cancha. Lo de Robson Mateos, muy llamativo, no aparece.
1: Así es, pelota para el dominicano. Llegaba Donny Romero, tiene que salir Javier Varela para reventar la pelota. Recupera el balón el conjunto de Bolívar, la tiene el Pato Rodríguez. Rodríguez con la pelota que tuvo la más clara del partido. No pudo definir el Pato. Rechaza esa pelota Peña. La tiene Gariglio. Gariglio con la pelota entrega el balón para su compañero Arriaga. Arriaga con el esférico dominado. Viene Arriaga. Conecta el pase contra la punta derecha. Va esa pelota para el Choco Paz. Mucho más atrás ahora para el guardameta Carlos Emilio Lampe.
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1: Guillermo Ortiz había despejado esa pelota. Quita Carlos Tonino Belgar, lo hace con infracción. Hay algunos empujones, algunos agarrones. Ahí se va Peña. Cabeza con Tonino Melgar. Salta Sagredo.
0: Lo que pasa es que el juez central, Carlos Enrique, marcó infracción a favor de la gente de Bolívar por retención ilícita. Y claro, la gente de Venezuela quiere retener un poquito más el esférico.
1: Sí, pero en esa maniobra Tonino creo que, bueno, comete infracción. Lo empuja Carlos Tonino Melgar a... el futbolista Correa del conjunto de La Guaira. Señoras, señores, esas cosas en el fútbol boliviano les permiten a los jugadores bolivianos. Afuera no.
0: Sí.
1: Por eso es que las cometen. Y cuando cobran correctamente, bueno, el jugador se extraña, ¿no? Porque está acostumbrado a que no les cobren. Hay tiro libre, señoras, señores, para el Club Bolívar. Atención, 37 minutos. Viene Carlos Melgar. Arriba el centro. Golpe de cabeza de el zaguero. Aparecía Ortiz. Viene bollando esa pelota. Falla, que despeja. Remata. Robson Mateus. La pelota se pierde en línea de fondo. Saque de meta, señoras, señores, que favorece al equipo venezolano.
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1: Alimexa marcó el único tanto del partido hasta ahora. A los 31 minutos de la primera etapa viene saliendo el zaguero Gianoli, colocó una pelota atrás para el guardameta Varela. Sale Varela con la pelota. Ahora sí Gianoli con la pelota. El zaguero izquierdo, viene Gianoli. La tira arriba, esa pelota se pierde fuera. Bolívar está perdiendo ante un equipo muy limitado, Carlitos, ¿eh?
0: Sí, exactamente, que solo se atiene, digamos, a defender en esta ocasión. Pecó de ineficaz la gente de Bolívar porque tiene chances.
1: Así es, ataca Bolívar, atención Oyola. Mandará el centro, llega hasta el fondo. La pelota se pierde en línea. En la última línea hay córner, señoras, señores, córner que favorece al cuadro académico.
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1: Quinto tiro de esquina del compromiso. Ahí se arrima para ejecutar este tiro de esquina para Bolívar, el tercero para la academia, Carlos Antonio Melgar. Ahí está Melgar, arriba el centro, Gianoli que no puede conectar el cabezazo, tampoco lo hizo Gariglio, la pelota es del Pato Rodríguez, la tira para el Pepe Sagredo, peligro, viene Gariglio está habilitado en el área, rechaza Correa en la mitad de la cancha, ya había posición adelantada, marcada por Viviana Segura, la asistente, la dama asistente que está por el sector de Popular en este escenario deportivo.
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1: Va a sacar Javier Varela, 39, casi 40. Marcamos el tiempo en Copa Libertadores de América.
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1: 40 minutos de este primer tiempo. 1 para el Deportivo La Guaira, 0 para el Club Bolívar.
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1: Corriador ni Romero se quedaron los defensores del equipo de La Guaira. Recupera el equipo venezolano. Esa pelota va a la punta izquierda, atención. El pase de Jorge Gutiérrez. Colocó la pelota para Romel Ibarra. El balón hacia atrás nuevamente, sí.
4: Bolívar es muy Robson dependiente. Carlos Fayal está haciendo casi una marca personal del equipo naranja. A Robson Mateus, es por eso que Bolívar no puede jugar, no puede ir a ganar jugadas, no puede por ahí hacer jugadas de peligro, no combina con Oyola, no hay química con el jugador Patricio Rodríguez, totalmente perdido Robson Mateus en el campo de juego.
1: no hay opciones, no hay propuestas, no hay variantes en Bolívar, ¿eh?
0: No, si no está Robson es muy complicado, ya no hay más. Ya no tiene otros jugadores de esas características el señor Vladimir Soria. Simplemente lo tiene, digamos, a un Tonino o a un Robson. Hoy Robson totalmente desaparecido, anulado el boliviano.
1: A la carga otra vez el plantel de Bolívar. Atención, perdió la pelota en la mitad de la cancha. Fallá metió el balón en profundidad, no salió esa pelota. Corre por las dudas el atacante. Aparecía en esa maniobra Flavián Londoño. Otro que no apareció, ¿no? Pese al cartel que tiene, a la formación River Platense que tiene Londoño, ¿eh?
0: No, todavía no. Obviamente José Alimesa por ahora es la gran figura, sí, del cuadro de La Guaira.
1: Exactamente, 42 minutos, señoras y señores. Salida para el equipo celeste de la ciudad de La Paz.
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1: Remató Carlos Tonino Melgar, rebotó la pelota en Ginoli. La tiene otra vez Melgar, vuelve a rematar, vuelve a pegar esa pelota en el defensor, en este caso Guillermo Ortiz, el lateral de La Cascada, orgullosamente boliviana para el conjunto celeste. Viene el balón nuevamente por la mitad del campo de juego, intenta un caño Sagredo, lo hizo, tiró el centro en el pecho de Jorge Gutiérrez, rebotó esa pelota y se pierde en línea de costado el lateral que favorece al conjunto académico.
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1: Arriaga entrega la pelota para Galilio. Galilio contra la izquierda para el Pepe Sagredo. Sagredo con la pelota entregó para el Pato Rodríguez. Cae el Pato Rodríguez, la pelota se va en línea de costado. ¿Cobró? No, offside. Había posición adelantada, sí. Pero permanentemente el Pato Rodríguez está en offside. ¿Qué es lo que pasa con el Pato?
0: Los tres están muy adelantados, el Pato, Dorni, también Oyola. La verdad que no hay un enlace y por eso mismo está, digamos, como partido el mediocampo de Bolívar.
1: 43 y medio, saque de costado, perdón, tiro libre para el equipo de el Deportivo La Guaira.
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1: Ya sacó Javier Varela la pelota en la mitad del campo de juego. Viene falla con la pelota, viene falla. Rechaza casi de manera desesperada el zaguero, el Choco Paz. Pelota en línea de costado, señoras, señores. Habrá saque lateral para el equipo académico.
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1: Justiniano para Dorni, Romero atrás para el Pepe Sagredo, mucho más atrás para Galilio. Por la mitad de la cancha aparece Arriaga. Arriaga con la pelota, va a cruzar la mitad de la cancha, viene Arriaga, va a cruzar la mitad del campo de juego, lo persigue Alimesa. Pelotazo de Arriaga profundo, buscando a Dorni Romero. Esa es la consigna, ¿no? Busquen a Dorni Romero. Viene el balón sobre el sector izquierdo. Atención de contragolpe. Se viene Castellanos. Va el balón en profundidad. Atención, se va. Era Londoño. Perdió la pelota Londoño. Se la robó el hombre del conjunto de Bolívar. Vuelve a perder esa pelota el jugador Oyola. 3 minutos más se van a adicionar. Tiempo cumplido.
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1: 45 minutos, primer tiempo. 1-0 gana el Deportivo La Guaira.
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1: En posición adelantada, Alimesa. En offside, el atacante José Alimesa, visiblemente adelantado. Señoras, señores, esto sigue 1-0 en favor del Deportivo La Guaira.
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1: 2 minutos más, de acuerdo a lo indicado por el árbitro. Corre Ulloa a la zona derecha, viene Ulloa, tira el centro, llegaba Adorni Romero para meter el frentazo. Rechazó notablemente Martín Gianoli. Viene el balón nuevamente para el equipo de La Guaira. Pelota sobre la izquierda. Va ese esférico para Juan Carlos Castellanos. Castellanos con la pelota. Pide Peña. El balón hacia atrás para el zaguero Ortiz. Ortiz con una pelota va para Gianoli. Gianoli con el esférico dominado. El balón para Rommel Ibarra. Otra vez para Gianoli. Gianoli con la pelota. Toca el balón cerca de la mitad de la cancha. Tocan bien ahora los venezolanos. Ojo. Ataca. Atención José Alimesa. Viene para Londoño. Londoño para Alimesa. Rechaza finalmente. La defensa del equipo celeste vuelve a recuperar el volante Carlos Falla. Cae, falla, tarjeta amarilla para el jugador Justiniano. Habrá tiro libre para el equipo de el Deportivo La Guaira.
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0: Tarjeta amarilla para Lionel Justiniano, el capitán de Bolívar.
4: Así es, confirmamos, Carditos, dorsal número 23 para el capitán de Bolívar. La primera tarjeta amarilla en el compromiso.
1: Muy bien, hay tiro libre que favorece al cuadro del Deportivo La Guaira. Está muy sentido el jugador Carlos Falla. Va a salir de la cancha, me imagino. Lo vemos preocupado al técnico del conjunto venezolano.
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1: Realmente muy sentido Falla, ¿no?
0: Sí, cayó mal. Creo que la infracción en total, digamos, no es tanto un golpe de Lionel Justiniano, sino que cae mal el jugador de Venezuela y por consecuencia está muy sentido. No sé si vaya a continuar.
1: Exactamente. Buen volante central. Los hinchas del Deportivo La Guaira con el tamboril, con el bombo alentando. Muy poquitos hinchas, ¿eh? Muy poquitos en el estadio de Caracas.
0: Más o menos que 200, 300 y tal vez soy muy generoso.
1: ¿Sí?
0: Casi el estadio vacío.
4: Cae mal, Kiki. Cae mal el volante central del equipo naranja, Carlos Falla. No es tanto como lo decías, viendo la reiteración, el tema de la falta de Justiniano. Él trata de darse la vuelta. Me parece que se traba por ahí el toperol en el césped sintético que tiene el estadio en este momento UCB. Entonces, por ahí tiene un pequeño problema.
1: Bueno, se recupera Falla en este momento, el volante central. Señoras, señores, ya se juegan 4 minutos de adición.
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1: Y en este momento el árbitro del partido dice, no va más. Final, señoras, señores, final de este primer tiempo. Con gol de José Alimesa, está ganando el Deportivo La Guaira 1-0 al plantel de Bolívar, allí en el Estadio Olímpico UCB de la ciudad de Caracas. Final de la primera etapa. Ya viene Carlitos Mendoza con el comentario junto a Iván Borges. La pausa, nosotros volvemos para la segunda etapa.
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0: Las estadísticas de este compromiso. Estamos en el entretiempo del Deportivo La Guaira 1, Bolívar 0, la Academia Celeste que va cayendo 1-0 sobre el cuadro venezolano, precisamente jugado en territorio de Venezuela. Las estadísticas que te marcan que la posesión del esférico fue muy parejo. Fíjate que el 52% fue para La Guaira, 48% para Bolívar. Total remate, 7 para Bolívar, 4 nada más para la gente de La Guaira. Claro, la efectividad es mucho más para los venezolanos. Remates al arco, 3 para La Guaira, no tiene Bolívar. Grandes chances, 2 a cada lado. Tiros de esquina, 2 a cada lado. Fueras de juego, 2 para Bolívar, 1 para el cuadro venezolano. Pases completados, 155 para el cuadro de La Guaira, 135 para Bolívar. Tarjetas rojas, ninguna. Tarjeta amarilla, la tiene justamente Leonel Justiniano, el único del partido. Por ahora, las estadísticas de este compromiso. Enseguida, el comentario y todo lo que viene dando en el primer tiempo entre La Guaira y el Club Bolívar.
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0: Seguimos en ATV Radio, la red deportiva, son las 18 horas con 59 minutos. Ahora sí, son las 19 horas, 7 de la noche en todo el territorio nacional. Estamos en el entretiempo de este compromiso entre Deportivo La Guaira y el Club Bolívar, donde el club venezolano sí está ganando. Gana 1-0 al Club de Bolívar, al Club Celeste. A ver, Bolívar tuvo sus chances, sí. Generó, sí. Pero no es profundo, no tiene, digamos, esa eficacia. Y lo veníamos advirtiendo hoy en la primera, en la segunda de la red deportiva, donde la Academia Celeste tiene jugadores importantes que hacen que se genere fútbol ofensivo, pero no hay quien pueda enchufar, quien pueda marcar, quien pueda anotar, quien pueda definir. No hay. Dorni Romero, fíjense que una tuvo muy buena tras el pase del Pato Rodríguez, mala salida del portero Varela de La Guaira. Dorni Romero estuvo cerca justamente de pararse y ejecutar, pero se resbala, trastabilla. En algún momento el señor David Heredia me enseñaba y me decía, eso se llama pánico escénico. Y creo que justamente puede llevarse de esa manera ese detalle. De Dorni Romero, que tiene algo psicológico que debe ser tratado, ya que cuando está a punto de definir, siempre sucede algo. Siempre sucede algo, debe tratarse algo de manera psicológica el señor Dorni Romero, porque es un jugadorazo, tiene mucha velocidad, juega bien a las espaldas, cubre bien la pelota, tiene un brinco espectacular, pero no es el mismo, por ejemplo, que salió goleador y campeón con Always Ready, por ejemplo. Cuando tenía una, Dorni Romero la mandaba a guardar, pero ahora en Bolívar creo que le quitaron la confianza necesaria y es lo que le falta a Dorni hoy por hoy. Por eso, dentro del punto de vista psicológico, Dorni tiene que ser un poquito más trabajado para que recupere esa confianza y que pueda ser seguramente el goleador que hoy por hoy Vladimir Soria necesita, requiere. Porque si bien Cauterucho sí tiene, digamos, esa eficacia, pero no tiene esa movilidad, esa velocidad, esa manera justamente de ir a marcar. Es un centro delantero estático que para muchos pareciera que no hace nada. Pero está ahí esperando, esperando, y claro, si no le llega la pelota, no va a hacer nada. A diferencia justamente de Dorni Romero, que busca, lucha, batallea, se cae, se levanta. Es un jugador un poquito más, digamos, que se mueve por todo el sector ofensivo. Me sorprende que Robson Mateos no aparezca. Lamentablemente Robson Mateos fue mencionado por Carlos Enrique Rivera que dos o tres veces, pero exagerando. Iván Borges intenta argumentar que tiene una marca personal sobre Robson Mateos, pero eso tácticamente ya lo debía haber notado Vladimir Soria y cambiarlo, digamos, de posición. Si tiene esa marca personal, ubicarlo por izquierda, ponerlo un momento por izquierda para desordenar incluso al mismo Deportivo La Guaira. Pero no se dan cuenta de aquello, no lo demuestra, y claro, tampoco Robson sale de aquella marca personal, que puede seguramente hacerlo si es que él obviamente se prodiga en aquello. Leo Justiniano, que ya tiene tarjeta amarilla, ojo con aquello, el capitán de Bolívar. Tonino Melgar, que sí, también está ayudando mucho al sector ofensivo, pero atrás tiene que tener mucho cuidado Bolívar, porque ahora prácticamente Deportivo La Guaira tiene el partido tomado, digamos, por el mango, ya que está ganando, se va a meter atrás y va a salir en velocidad. Va a esperar, obviamente, que Bolívar salga, y algún error en salida va a tener, y seguramente ahí va a aprovechar con Castellano, con José Alimesa, por ahí con Londoño, qué sé yo, con jugadores veloces para un poquito liquidar al tema de Bolívar, liquidar la aspiración de Bolívar y por ahí marcar justamente el segundo. Y yo te digo, si marca el segundo La Guaira, se acaba el partido para Bolívar, se le acaba el partido a Bolívar. La Academia no puede perder más pelotas en salida. El que había perdido, yo lo recriminaba a Oyola, había sido, lo vi bien, Luis Paz. Luchito Paz había sido justamente el hombre que no quiso soltar la pelota, claro, le quitan el esférico y en contragolpe, en un contragolpe muy rápido y eficaz, terminó justamente anotando el jugador José Alimesa, ex Oriente Petrolero. Está ganando La Guaira, veamos si hay variantes. Charlábamos aquí en la mesa de la red, por ahí un John García, por ahí un Papu Velázquez, por ahí un Luquita Chávez, que está dulce con el gol. Fíjense, sus dos últimos partidos de Luquita Chávez fueron justamente con goles. Uno en Oruro, uno en la ciudad de La Paz, y puede darse, pero reitero, necesita la confianza necesaria. Creo que Oyola no hace más que ser un jugador de Bolívar, uno más, no así un refuerzo. Arranca el segundo tiempo con ustedes, Carlos Enrique Rivera.
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0: Señoras, señores, hay tiro de esquina para el Deportivo La Guaira. Hay tiro de esquina, arrancó con todo el equipo venezolano. 40 segundos de iniciado este segundo tiempo. Atención, falla desde la derecha. Arriba el centro de falla. Golpe de cabeza. Dorni Romero aparecía como zaguero. Se viene la contraofensiva de Bolívar. Atención, Oyola con el esférico. Viene Oyola. Oyola con la pelota dominada. Viene Oyola y se arma toda la defensa. Llega Dorni para el empate. ¡Tiró el arquero! El arquero, señoras, señores, se lo comió Dorni Romero. Después de un gran contragolpe, el propio defensor de La Guaira, estamos hablando de Gutiérrez, habilita a Oyola, tira el centro, Oyola, y define muy mal el dominicano Dorni Romero. Hay tiro de esquina que favorece al Club Bolívar. Atención, tiro de esquina que lo hace Tonino Melgar. Arriba el centro de Tonino. Hay un empujón, cae un hombre, el árbitro dice que hay foul, pero al contrario, al revés, cobra el árbitro. Se salvó el equipo de La Guaira, Carlitos.
1: Exactamente, qué bien por Oyola. Marcó un tiempo para que llegue justamente Dorni Romero y en esa ocasión define, pero define muy mal. Pareciera que le falta algo a Dorni Romero. Lastimosamente, Dorni no puede estar dulce con el gol.
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3: Primera variante en la Academia Paseña. Se retira del campo de juego el jugador del dorsal número 27, Ignacio Gariglio, en su reemplazo. Ingresa el jugador argentino, dorsal número 5, Santiago Echeverría.
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0: Perdón, pero no entiendo la variante. No entiendo la variante. Garibre estaba jugando bien.
1: ¿Recrudeció la lesión?
0: Es probable, ¿no?
1: Es bueno, probable, sí, sí.
0: A la carga otra vez el equipo de La Guaira. Atención, falla. Toca la pelota sobre la derecha para Castellanos. Castellanos descarga el pase contra el sector izquierdo. La tiene Alimesa. Alimesa con la pelota. Viene Alimesa. Ensaya una media chilena. Se la robó el jugador Tonino Melgar. Metió la pelota en profundidad. Corre Dorni Romero. Romero. ¡Tiró Romero! ¡Tiró Romero violento! Picó a las espaldas del zaguero Ortiz. Y corre.

0: Bolívar que favorece al Bolívar.
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0: Séptimo tiro de esquina del compromiso, es el cuarto para el Bolívar, que ya tuvo en los pies de Romero dos ocasiones claritas para empatar. Atención desde la derecha, vendrá el centro de Carlos Tonino Belgar. Cae la noche en Caracas. Atención, aquí está Tonino Belgar, tiró el centro, despeja bien la defensa del equipo venezolano, la tiene Oyola, la vuelve a meter al área, golpe de cabeza de Correa, viene el Pato Rodríguez, Rodríguez con el esférico, bailotea, engancha, ante la marca de un rival, pelota para Oyola, pero qué mal que le pegó Oyola de media chilena, remató, ¡uy, el arquero Varela, señoras, señores! No puede hacer el gol el equipo de Bolívar después de una mala definición de Oyola. Una media chilena notable, casi liga el gol del empate, Carlitos.
2: Era el gol del empate y también el gol tal vez de la Copa Libertadores de América. Iba a ser impresionante la pelota justamente de Oyola después de haber pifiado ese esférico. Está apretando con todo, salió con otra intensidad la gente de Bolívar. Era Robson Mateus que, claro, practicó esa media chilena y Robson estuvo cerca de anotar el empate.
3: Entra con otra cara el equipo celeste, el equipo de Bolívar. Seguro llamada atención de Vladimir Soria en el entretiempo. Se come un gol el Robson Mateus. De todas maneras, la pirueta que hace es como para la foto.
0: Hay córner que favorece al conjunto de Bolívar. Atención, viene Robson Mateus desde la derecha. Arriba el centro, Dorni Romero conecta el cabezazo. Va a despejar a Limexa. Le pega de punta y arriba esa pelota va para el Choco Paz que cabecea y la tira sobre la línea de costado. Señoras, señores, el lateral que favorece al Club Bolívar, al Club La Guaira.
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0: Jorge Gutiérrez va a ejecutar este lanzamiento de costado. 50 minutos, Gutiérrez metió la pelota en profundidad, viene Alimex, atención, carga sobre la punta izquierda, llega Mesa, peligro, llega también Londoño, se abre el jugador Alimex, marca, Paz, pelota en línea de costado, lateral para el equipo dueño de casa.
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0: Rechaza la pelota Oyola, el balón cerca de la mitad del campo de juego, la tiene otra vez el cuadro de La Guaira. El balón en profundidad, atención, la pelota va hasta las manos del guardameta Carlos Emilio Lampe. Marcamos el tiempo.
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0: 6 minutos del segundo tiempo.
5: Marcador.
0: La Guaira le está ganando 1-0 al Bolívar.
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0: Buena pelota contra la izquierda, atención para que corra sobre ese sector. Juan Carlos Castellanos, la pelota sale de la cancha, movió Castellanos, va para Alimexa. Alimexa con la pelota, viene Alimexa, otra vez para Castellanos. Logra tirar el centro, peligro, golpe de cabeza del defensor, aparecía Pepe Sagredo en ese cometido. Recupera la pelota el Deportivo La Guaira, golpe de cabeza otra vez del zaguero Sagredo, recupera el cuadro de La Guaira. Atención, pelota por la mitad del campo de juego para Ibarra. Ibarra para Correa, Correa con la pelota sobre la derecha, aparece Peña. Peña metió la pelota en profundidad para Alimexa. Va el balón en la última línea de Bolívar. Atención, el Choco Paz. Va el Choco Paz. Le quitaron con infracción, falta de Alimexa sobre Luis Fernando Paz. Y tiro libre que corresponde al conjunto académico.
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0: ¿Qué dice Carlitos Mendoza? 7 minutos de este segundo tiempo.
2: Como lo veníamos advirtiendo, ahora La Guaira va a ser netamente a jugar al contragolpe, al pelotazo, a buscarlo a José Alimesa, por ahí a Castellano y claro a Londoño. Bolívar tiene la pelota, pero no sabe qué hacer con ella.
0: Iván Borges.
3: Es complicado lo que pasa con Bolívar, independientemente de la chilena que hizo Robson Mateus, sigue siendo intrascendente en este compromiso. Habrá que ver qué es lo que va a hacer Vladimir Soria como para hacer variantes y encender a Bolívar.
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0: Santiago Echeverría conecta el pase para el jugador Arriaga. Va el balón sobre la punta derecha. Atención que intenta Oyola, buena maniobra de Oyola, dejó en el camino a su marcador, quita sin embargo, el zaguero aparece en esa maniobra. Ibarra rechaza el guardameta Varela, pero aparece como una sombra en la noche el jugador Dorni Romero, que está siempre atento a todas las salidas del equipo venezolano.
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0: Viene el balón nuevamente por la mitad del campo de juego, Olivenza con la pelota, va para Falla, Falla con la pelota, la manda para el jugador Luis Peña, viene Peña, Peña con la pelota, enganchó, tocó en profundidad, falla en el despeje el Choco Paz, corre sobre la izquierda Londoño, quitan ya los hombres del plantel de Bolívar. Atención, pelota de Robson Mateus, atrás el balón para la salida de Oyola, el balón por el sector medio, perdió la pelota nuevamente el plantel de Bolívar. Hay una infracción en perjuicio de Tonino Melgar, falta de Ibarra, tiro libre que corresponde a la Academia.
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0: Salida 3 para el conjunto de La Guaira. Señoras, señores, recupera esa pelota el Choco Paz. Viene el Choco Paz, entrega sobre la derecha para Oyola. Oyola con la pelota dominada, viene Oyola, entrega el balón por el sector central para Tonino Melgar. Viene Tonino Melgar, entrega hacia atrás para Arriaga. Arriaga conecta el pase para Sagredo, que la deja para el Pato Rodríguez. Ataca el Pato Rodríguez, Rodríguez con la pelota, va el Pato Rodríguez. Lo marca el jugador Peña, sigue Rodríguez, tiró el balón arriba, esa pelota a las manos de Javier Varela, guardameta y figura del equipo de La Guaira.
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0: 10 minutos a 11. Segundo tiempo, Deportivo La Guaira 1, Bolívar 0.
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0: Sale Bolívar otra vez con Echeverría. Echeverría con la pelota, la manda contra la izquierda para el Pato Rodríguez. Viene Rodríguez, Rodríguez con la pelota, sigue Rodríguez. Rodríguez que engancha, deja mal parado a Peña, casi pierde estabilidad. Recupera el paso el jugador Pato Rodríguez para Robson. Robson la tira de memoria a la mitad del área. Así no, Robson, así no. Carlitos Mendoza comenta para toda Bolivia.
2: Totalmente inconexo, ¿no? Robson Mateus, todavía no sé qué es lo que le sucede, no sé si está lesionado, golpeado o con la cabeza en otro lado. Robson Mateus no es el mismo que venía jugando con la Academia Celeste.
0: Carlos falla con la pelota, la manda en profundidad para Limesa. Pica Limesa contra la punta izquierda, viene a Limesa, llega Londoño. Sigue a Limesa, Mesa con la pelota, la marca le corresponde al Choco Paz. Viene el balón nuevamente por el sector medio. Recupera esa pelota, falla, falla con la pelota, va para Limesa. Limesa con el esférico, toca el balón hacia atrás para la salida del jugador Correa, va Correa atrás, esa pelota para Ortiz, la tiró Ortiz arriba, el balón viene rebotando cerca de la mitad de la cancha, otra vez Ortiz entrega esta vez muy bien para Castellanos, va el balón sobre la izquierda para Falla, Falla con la pelota, viene Falla, pisa el balón, sigue Falla, tocó cortita, atención para Castellanos, buena pelota en profundidad, viene Londoño, Londoño con la pelota, la manda contra la punta derecha para Luis Peña, Peña con la pelota, mide el arco, remata la pelota, pega en Santiago Echeverría. El balón se pierde en línea de costado y lateral, que corresponde al cuadro venezolano.
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2: Rosa Mateos tiene un centro poco preciso. La pelota se pierde en línea de fondo. Saque de arco. Quique. Que corresponde al equipo de La Guaira.
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2: ¿Qué dice Iván Márquez?
4: Lo de Robson Quique llama mucho la atención. Esta clase de partidos son vitrinas como para que este jugador pueda salir al exterior. Con todo respeto, te acepto, Quique, ese pánico escénico en el Maracaná, qué sé yo, contra equipos importantes, el Corinthians, Boca Juniors, River, qué sé yo. Pero contra este equipo, el estadio, mira, está casi vacío. No hay ninguna presión del hincha local como para poder hacer el fútbol. Prácticamente está jugando en un entrenamiento el equipo de Bolívar. Y Robson Mateus, a veces hay centros que hasta un juvenil lo puede hacer.
5: Y es súper raro, ¿no? Porque Robson incluso ha brillado en estadios incluso más importantes de Sudamérica y por qué no del mundo, por el tema de la gira y todo lo que tuvo justamente Bolívar en los últimos años. Pero hoy por hoy pareciera que Robson incluso que estuviera debutando muy nervioso, impreciso. No es la noche de Robson Mateus.
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2: Están jugando 60 minutos del partido.

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1: Perdió la pelota Castellanos por exceso de individualismo. Vuelve a quitar esa pelota Fayo. Entregó el balón sobre la mitad de la cancha. A la carga el Deportivo La Guaira. Atención. Ataca por la punta izquierda. El ariete Ali Mesa entrega hacia atrás la pelota para Jorge Gutiérrez. Gutiérrez con la pelota, viene Gutiérrez, entrega por el sector medio para Ibarra, otra vez para Gutiérrez. Gutiérrez conecta el pase para Correa. En la mitad de la cancha acciona Correa, toca el balón sobre la mitad de la cancha, larga Fayo. El balón nuevamente para Falla, más bien de Luis Peña para Falla. Falla con la pelota, es Castellanos, domina ese esférico el venezolano, toca el balón atrás para el guardameta Javier Varela, figura de este compromiso en 61 minutos.
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1: Ataca otra vez el Deportivo La Guaira. Atención, se va contra la punta derecha. Castellanos, va Castellanos, llega hasta el fondo, va a sacar el centro. Dos hombres en la marca. Sigue Castellanos, va a rematar. Saca esa pelota. Despeja Sagredo. Recupera La Guaira. Viene para Ali Mesa. Ali Mesa para Londoño. Londoño devuelve el balón sobre la izquierda. Atención, el remate violento de Jorge Gutiérrez en una buena jugada. Se pierde el segundo gol. El equipo venezolano. Jorge Gutiérrez resolvió mal, la tiró por arriba cuando aparecía Londoño.
2: ¿Cómo tocó? Tocó, tocó y tocó la gente de Venezuela, en este caso Deportivo La Guaira, pero con una pared desarmó totalmente la defensa de Bolívar. Estuvo muy cerca el segundo de La Guaira, mucho más profundo el equipo de Vidoglio.
1: ¿Qué dice nuestro compañero Iván Borges?
3: Un Bolívar totalmente desconocido, Kike, un Bolívar sin alma, un Bolívar sin ganas de por lo menos querer empatar el partido. No hay ningún jugador, ni Patricio Rodríguez, ni Robson, ni Tonino, ninguno que trate de llevarse el equipo a la espalda y por ahí querer marcar el empate.
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1: Echeverría con el esférico dominado, entrega para Arriaga. Arriaga con la pelota, viene Arriaga. Atención, no marca, distancia, falla. Va el balón para Echeverría nuevamente, que la toca para Sagredo contra la punta izquierda. Aparece el Pato Rodríguez. Rodríguez con la pelota en la mitad del campo de juego. Sigue Rodríguez, demora demasiado. Va Rodríguez, tiene que tocar el balón atrás para el guardameta Carlos Emilio Lampe. Lampe con la pelota, lo presiona Londoño. Va el balón para Arriaga. Arriaga con el esférico dominado otra vez. Va Arriaga, conecta para su compañero Echeverría. Echeverría con la pelota, la mandó contra la izquierda. Carga el Pato Rodríguez. Rodríguez con la pelota, sigue Rodríguez. Domina, bailotea, toca el balón en profundidad. No tiene destinatario ese esférico. Cerró el camino Piña, lateral de la cascada que favorece al Club Bolívar. Rápidamente va a sacar el hombre del plantel académico. La tiene otra vez el Pato.

0: Rodríguez, Rodríguez con la pelota, la manda en profundidad. Atención, el balón arriba, esa pelota sin destinatario. Intenta quitar el balón Donny Romero, que aparece en todas. Va Donny Romero, toca mal, sin embargo. Recupera, falla, falla con la pelota. De taco entregó para Peña, Peña para falla. Falla con el esférico dominado, va a tocar el balón hacia atrás. Lo hace en este momento para Guillermo Ortiz y mucho más atrás para el guardameta Javier Varela, arquero del equipo de La Guaira.
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0: Lateral que favorece al Deportivo La Guaira, lateral de la Cascada. Va el balón para Castellanos. Castellanos entra el balón para falla. Falla para Castellanos. Castellanos con la pelota. Estabilitado. Atención, Londoño. Londoño, Londoño. Dejó en el camino al arquero. Se le acabó la cancha. Cerró Echeverría. Londoño no lo puede creer. No lo puede creer, Londoño se sacó de una manera increíble la marca del guardameta. Apareció desde el fondo el zaguero Echeverría y córner que favorece al Deportivo La Guaira.
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0: Qué manera de sacarse la marca del guardameta. Carlos Emilio Nampe, hay tiro de esquina, ¿qué lo va a hacer? El jugador Juan Carlos Castellanos, desde la izquierda, vendrá el envío. Es el octavo del partido, arriba el centro de Castellanos, segundo palo. Arremetía el zaguero Gianoli, pelota en línea de fondo, saque de meta para el cuadro de Bolívar.
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3: Segunda variante en la Academia Paseña, se retiró del campo de juego el jugador del dorsal número 11, Brian Oyola. En su reemplazo ingresó el jugador que luce en espalda el número 19, John García.
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0: 21 minutos de este segundo tiempo. Deportivo La Guaira 1, Bolívar 0.
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0: Bueno, ¿qué te parece la variante, Carlitos? John García en lugar de Oyola.
4: Bueno, va a tener un poquito más de movilidad. Seguramente John García es un poquito más profundo que Brian Oyola, que no lo estaba haciendo tan mal los últimos minutos. Pero bueno, veamos qué pasa ahora.
0: Ataca Fallo, falla con la pelota. Viene Fallo, enfrenta al arquero, remató. Carlos Emilio Lampe que salva. Carlos Emilio Lampe que salva. La pelota queda rebotando cerca de la mitad de la cancha. Recupera esa pelota. Esta vez John García entrega el balón en profundidad. Va esa pelota para Donny Romero. Tiene que salir el zaguero Gianoli. Ha caído Donny Romero. Foul indica el árbitro. Tiro libre que favorece al Bolívar.
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0: 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Escuchamos el comentario de Carlitos Mendoza. Iván Borges, minuto 23 del partido.
4: Le quedan 22, 23, casi 25 minutos, digamos, con la, con la adición al compromiso. Y es ahí donde Vladimir Soria tiene que apretar. Este es el partido para sumar. ¿Tú crees que lo va a hacer contra el Fluminense en el Maracaná? No, muy complicado. No es tan tangible como en esta oportunidad. Tiene que apretar justamente Bolívar, por ahí Lucas Chávez, por ahí otros jugadores. Aunque también hay que decirlo, se ha tornado tan complicado para Bolívar poder penetrar esa doble línea de cuatro que ha propuesto, digamos, el señor Vidoglio. Está prácticamente utilizando el mismo esquema que jugó en el que utilizó en la ciudad de La Paz. Meterse atrás, utilizando justamente esa ventaja del tanto y esperar justamente el error de Bolívar para salir en contragolpe e intentar liquidarlo en velocidad. Bolívar no tiene profundidad. necesita hombres de jerarquía allá arriba. Por ahora Dorni lo intenta, pero no basta.
3: Lo de Bolívar sorprende mucho, por lo menos en este compromiso. Como lo dice Carlos, este era el partido por lo menos para sacar mínimamente un empate. Pero como está jugando Bolívar, es complicado que hasta pueda por lo menos lograr el título de la división profesional en Bolivia con el equipo que tiene. Está complicado lo que tiene Bolívar, tiene jugadores que están totalmente dormidos, lo de Robson, lo de Carlos Torino, creo que está desaparecido, Patricio Rodríguez, por ahí intenta algo Donny Romero, habrá que ver qué va a hacer John García, porque Brian Oyola ha estado totalmente dormido, no ha sido un jugador que ha ayudado ni por derecha, ni defensiva, ni ofensivamente.
0: Gracias, compañeros. El tiro libre, señoras, señores, que favorece al equipo de Bolívar. Tonino Melgar lo va a hacer. También está Robson para pegarle de zurda uno, de derecha el otro. Viene Tonino Melgar. Es Robson, tiró el chanfle arriba. Llega el guardameta del conjunto venezolano, Javier Varela. Sacó rápidamente. Atención, que ataca Castellanos. Castellanos con la pelota. Soporta la marca del zaguero. Aparece el Choco Paz, que empuja. Domina ese esférico Castellanos. Castellanos con el esférico. Era Tonino Melgar, el hombre que marcaba. Rebote en los tobillos de Melgar. Hay saque lateral que corresponde al conjunto del Deportivo La Guaira.
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0: Viene saliendo otra vez el plantel de Bolívar. John García, que pierde ante la marca del zaguero Jorge Gutiérrez. Lateral que favorece a la academia.
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0: 70 minutos del compromiso. Deportivo La Guaira 1, Bolívar 0.
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0: Salida de Echeverría con la pelota dominada, viene Echeverría, cruza la mitad de la cancha tirando la larga, arriba llega, atención, Donny Romero la deja, servidita para que John García entregue el balón y reciba sobre la derecha, tira el centro, la pelota rebote en un defensor, qué mal centro tiró John García. Buena pelota para Londoño, se viene Londoño, es Alimesa con la pelota, enfrenta la marca de Echeverría, sigue Alimesa, llegaron todos. Va Alimesa, tira el centro. Aparece habilitado Peña, la baja Peña cerca al área. Rechaza, sin embargo, el zaguero del conjunto de Bolívar. Arriaga precisamente, amarilla para el ecuatoriano. Tiro libre que favorece al cuadro venezolano.
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0: Hay tiro libre, señoras, señores, para el equipo. El Deportivo La Guaira, minuto 72 del match. 27 ya de este segundo tiempo. Atención, ahora tiro libre para el equipo venezolano, que no ha ensayado ninguna variante, Carlitos, ¿eh?
4: No, hasta ahora son los mismos 11 que iniciaron el partido.
0: Exactamente. Hay tiro libre que favorece al Deportivo La Guaira. 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
0: Alimesa cerca a la pelota, está más bien el número 10, Castellanos, Juan Carlos Castellanos, cerca también aparece, falla, atención, va a ser Castellanos, viene Castellanos, tiró arriba, desviado, pelota en línea de fondo, señoras, señores, saque de meta que corresponde a la Academia Paceña.
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3: Dos variantes en el equipo venezolano. Se retiró del campo de juego el jugador del dorsal número 7, José Alimesa, en su reemplazo. Ingresa el jugador que luce en espalda la casaca número 77, Rafael Arce. La siguiente variante, se retiró Juan Castellano, casaca número 10, en su reemplazo el jugador del dorsal número 21, Alexis Rodríguez.
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0: Golpe de cabeza de Guillermo Ortiz en la última línea del equipo de La Guaira. Recoge la pelota cerca de la mitad de la cancha. Falla el balón sobre la izquierda para Jorge Gutiérrez. Gutiérrez con la pelota la tira en profundidad. Golpe de cabeza de Arriaga, que está amonestado. Recupera la pelota el conjunto de Bolívar. Se le va. El balón al ex Oriente Petrolero, John García. Hay saque lateral que corresponde al equipo de La Guaira.
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0: Recoge la pelota Luis Peña. Peña con el esférico atrás para el guardameta Javier Varela. Varela con el esférico dominado, viene para Gianoli. Atención, Gianoli con la pelota. Gianoli la manda arriba. Golpe de cabeza de Ibarra. Atención, viene La Guaira. Peligro, se va sobre el área. Atención, cae el hombre del conjunto de La Guaira. Se va a revisar la maniobra. Ataca, falla. Falla con la pelota, falla sobre la derecha para Luis Peña. Tira el centro, el cabezazo sobre el área. Ya se recupera el hombre de La Guaira. Señoras, señores, recupera el balón sobre la izquierda Jorge Gutiérrez. Gutiérrez con la pelota va a desbordar. Gutiérrez con el esférico, tiene más profundidad ahora el equipo venezolano. Mucho más atrás el balón para el zaguero Gianoli. Gianoli toca atrás para el guardameta Varela, que la tira nuevamente sobre el campo contrario. Corre, atención, Arace. Arace con la pelota, la tira arriba. Arace lo sacó el jugador del conjunto de Bolívar, Arriaga. El árbitro dice que no pasa absolutamente nada y salida para la Academia.
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0: El balón en profundidad para Dorni Romero, viene Dorni Romero, Romero con la pelota, va el balón en profundidad, atención, surge bien Guillermo Ortiz. Ortiz tocó la pelota por la mitad de la cancha y un rebote, la tiene Robson Mateus, pero la pierde como en toda la noche. Ataca otra vez el conjunto de Bolívar, atención, pelota en profundidad, corre sobre ese sector el Choco Paz. Estamos en 77 minutos, va Paz, Paz que engancha, le pone el cuerpo, simplemente el zaguero Jorge Gutiérrez rebota la pelota en el Choco Paz, el lateral que corresponde al Deportivo La Guaira.
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3: Tercera variante en Bolívar. Se retiró del campo de juego el jugador del dorsal número 80, Carlos Antonio Melgar. En su reemplazo, el jugador que luce en la espalda, dorsal número 18, Lucas Chávez.
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0: Señoras, señores, se iba en profundidad el conjunto del Deportivo La Guaira. Cerró el camino el zaguero aparecía Echeverría, le pegó en el pecho, pedían penal, Lucas Chávez también que participa, se iba en profundidad el jugador. Uy. Si revisan la maniobra, cuidado, si revisan la maniobra, Carlito Mendoza, quiero escucharte.
4: Lo están revisando, obviamente, ¿no? Pero no, dice solo tiro de esquina, al parecer, el juez central, Brian Loaiza. Evidentemente, la pelota pareciera que choca justamente en alguna extremidad de Santiago Echeverría, pero no pasa nada.
0: No pasa nada, dice el árbitro del partido. Atención, hay tiro de esquina que lo va a hacer Rafael Arace. No, están revisando, que no es que no pasa nada, ¿eh?
4: Bueno, los ademanes son de tiro de esquina, después otra vez se detiene.
0: No es explícito el árbitro.
4: No es explícito, ¿no? Porque primero marca a la esquina y después otra cosa.
0: Córner.
3: Es otra vez córner.
4: Sí, otra vez.
0: Sí, señor, respiran los hinchas del Bolívar. Hay tiro de esquina que favorece al conjunto de La Guaira. Vendrá el centro de Rafael Arace. Ahí está Arace, atención desde la derecha. Va el envío de Arace, arriba el cabezazo de Ortiz. La pelota se pierde fuera, señoras, señores. Hay saque de arco que favorece al Club Bolívar.
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0: Echeverría con el esférico, entrega por el Pepe Sagredo, atrás para Echeverría, Echeverría para Carlos Emilio Lampe. Estamos cerca de los 80 minutos, viene saliendo Carlos Emilio Lampe. Entrega la pelota para Arriaga. Arriaga con el esférico dominado, transita a la mitad de la cancha. Ahí está Arriaga, Arriaga con la pelota, va para Dorni Romero. Le quitaron la pelota a Dorni Romero, sigue el fútbol. Pisa ese esférico, el jugador Rodríguez, viene Rodríguez, Rodríguez con la pelota, va Rodríguez, está sentido el nombre del plantel de Bolívar, sigue el fútbol, va la pelota contra la izquierda, atención, ataca Lucas Chávez, Chávez con la pelota, se abre camino, va Chávez ante la marca de Peña, colocó la pelota hacia atrás, devuelven para Chávez, buena maniobra, sigue Chávez, tira el centro ni remate, pegó en un defensor, hay córner que favorece al Bolívar.
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0: Atención, arriba el centro, golpe de cabeza de Ortiz. Se va a repetir este tiro de esquina, así lo ordena el árbitro Brian Loaiza.
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0: Atención, vendrá el centro desde la izquierda, arriba el envío, golpe de cabeza del zaguero, parecía Guillermo Ortiz en esa maniobra, recupera en la última línea, el Choco Paz vuelve a tirar el centro, no hay más, ¿no? Bolívar no tiene más argumentos, sacó la pelota, Varela. Varela con el esférico dominado, viene el balón para Arace, Arace con la pelota, la tira contra la izquierda. El balón se vuelve a perder en línea de costado, señoras, señores. Hay saque lateral para el cuadro de Bolívar.
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3: En la última jugada, Quique Casaca, número 24, en el equipo venezolano, tarjeta amarilla.
0: Gracias, golpe de puño de Javier Varela. Se va con todo Bolívar al ataque. Se defiende con uñas y dientes el Deportivo La Guaira, que tiene en Javier Varela un arquerazo. Vamos a marcar el tiempo.
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0: 37 minutos, segunda etapa. 1-0 gana La Guaira. Se viene otra vez el equipo venezolano. Remató Londoño, muy suave la pelota a las manos de Carlos Emilio Lampe.
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0: Ataca Bolívar. Se va Bolívar al ataque otra vez, señoras, señores. Va sobre la punta derecha el Pato Rodríguez. Va Rodríguez, solitaria maniobra. Tiró la pelota arriba el centro. Y el cabezazo de John García, absolutamente suave, débil, directamente a las manos de Varela, Carlitos.
4: Sí, no, no tiene otra alternativa Bolívar. Creo que está muy mermado individualmente, a nivel figuras, a nivel colectivo, individualidades. Le falta un montón a Bolívar para ser justamente el Bolívar de pasadas temporadas que competía a nivel internacional. Hoy Bolívar no puede hacerle daño a este equipo venezolano.
0: ¿Qué dice Borges?
3: Y vemos nuevamente, Quique, para Vladimir Soria. No es un jugador gravitante Martín Cauterucho. No va a jugar, bueno, por el momento no está siendo tomado en cuenta en este partido importante.
0: Ahí está.
3: A ingresar por fin.
0: Sí.
3: Faltando 7-6.

0: minutos.
1: Se ve el Choco Paz, ¿eh? Se ve el Choco Paz.
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0: Cuarta variante en Bolívar, se retira del juego casaca número 8, el Choco Paz, ingresa dorsal número 9, Martín Cauterucho.
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1: Quito la pelota a Castellanos, el balón rebota en el árbitro. 84 minutos, señoras y señores, habrá lanzamiento de balón ahí cerca a la mitad de la cancha. Entregaron el esférico para Peña, Peña la tira larga para Londoño. El balón nuevamente, Botines Celestes, pero pierde esa pelota Lucas Chávez. Hay un rebote cerca de la mitad de la cancha. Se preparan tres variantes en el equipo de La Guaira. Atención, domina sobre la punta derecha Luis Peña. Atrás el balón para Ortiz, viene Guillermo Ortiz. Ortiz con la pelota, entrega el balón por el sector medio. Se va Arace, va el balón en profundidad, pelota a las manos de Carlos Emilio Lampe. Vamos a marcar el tiempo.
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1: 40 minutos de este segundo tiempo. Deportivo La Guaira 1, Bolívar 0.
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1: Robson Mateus con la pelota, intenta Robson, le quitaron como en toda la noche a Robson Mateus. Se viene, atención, el equipo de La Guaira, va el balón en profundidad, ataca por izquierda, cierra el camino, muy bien Arriaga, se quedó con la pelota Arriaga. El árbitro expulsa a Arriaga. Doble amarilla. ¿Qué pasó? Quitó bien, quitó limpiamente a Arriaga.
3: Vi exactamente lo mismo. Parecía que hubiese quitado muy bien a Arriaga, pero le sacan justamente la segunda tarjeta amarilla y ahora lo expulsan al central ecuatoriano. Sinceramente te digo, pareciera que lo hubiese quitado de la mejor manera.
1: A ver. No, para mí quita. Llega primero a la pelota.
3: Para mí quitó bien.
1: Es un quite limpio.
0: Ni siquiera toca el pie de apoyo, nada, Javier.
1: El primer, doble amarilla, expulsado a Arriaga. Se lo quiere comer vivo Dorni Romero al árbitro Brian Loaiza. A ver, ¿se puede revisar la maniobra, Carlos? Doble amarilla, ¿no?
0: Pero que es tarjeta amarilla.
3: Entiendo que a partir del Mundial se va a poder revisar las tarjetas amarillas, Carlos Enrique. Creo que todavía eso no está aprobado.
1: Y lo van a expulsar a Dorni Romero más si sigue peleando así, ¿eh? Le dice de todo, se lo quiere comer vivo al árbitro del compromiso, Brian Loaiza. Está expulsado Xavier Arriaga. Se va a quedar con 10 hombres el plantel de Bolívar. Yo creo que exagera el árbitro del partido, no sé. Primero llega, traba la pelota y después levanta la pierna. Tal vez eso es lo que juzga el árbitro.
0: Pero no es para amarilla.
1: Y bueno. Ya tenía dos, una amarilla, ¿no? Arriaga. Está muy sentido el jugador Alexis Rodríguez que ingresó en la segunda etapa. 87 minutos, señoras, señores. Habrá tiro libre para el Deportivo La Guaira.
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0: variantes en el equipo venezolano. Se retiró del campo de juego el jugador del dorsal número 36, Flavián Londoño. En su reemplazo ingresa el jugador del dorsal número 9, Anthony Uribe. La siguiente variante: se retiró del campo de juego el jugador del dorsal número 6, Carlos Falla. En su reemplazo, el jugador que luce en espalda, el número 32, Franco Cáceres. La última variante: se retiró el capitán, casaca número 13, Rommel Ibarra. En su reemplazo ingresa el jugador con la casaca número 14, César Da Silva.
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1: 89 minutos, casi 5 minutos se han perdido en esta maniobra, ¿eh?
3: Tranquilamente, con tanta variante, sí, con la de Arriaga, que me llegan tweets, Carlos Enrique. Y dice, no era expulsión de Arriaga. Todos prácticamente criticando lo que significa el juez Brian Loaiza.
1: Sí, exactamente.
3: Expulsó a su compatriota, digamos.
1: Y bueno, tal vez había algo en el fútbol ecuatoriano por ahí, ¿no? Alguna rencilla, sí, no sé. Sí. Pero no puede manejarse por eso un árbitro. Para mí, mal expulsado el jugador Arriaga, que va con fuerza, es cierto. Pero bueno, se gana la amarilla, doble amarilla. Están yendo al VAR, ¿eh?
0: ¿Se puede levantar la tarjeta amarilla o qué se está viendo?
1: No sé qué más están observando, pero están yendo al VAR.
3: Sí, se está yendo al VAR, seguramente para revisar aquella infracción. Bueno, yo entendía, Carlos Enrique, que esto estaba ya aprobado para lo que significa el Mundial. Bueno, si es mucho antes, entonces mejor para analizar seguramente el tema de expulsión y saber si esto era para amarilla o no.
1: Claro, si va al VAR es para que levante la tarjeta amarilla.
3: Hay duda en el VAR. Y seguramente le solicitan la revisión a Brian Loaiza.
1: No, fue un quite limpio. A ver, ahí vemos la revisión. Va primero a la pelota. Y evidentemente sigue con la pierna extendida. No. Llega primero a la pelota. Ahí, es más, recibe el pisotón del venezolano, ¿eh?
3: Sí. Recibe... Sí, yo tampoco veo. No veo infracción.
1: No hay infracción. No hay, en ningún momento hay infracción de Arriaga. Yo creo que van a levantar la tarjeta amarilla. Estoy casi seguro de aquello. En fin. Tema de los arbitrajes, ¿no? No solamente en Bolivia, sí, Bolivia, este tipo de inconvenientes, ¿no?
3: Sí, no solo es en Bolivia, mira a nivel continental. A ver qué dice el árbitro después de revisarlo.
1: Va a levantar la tarjeta amarilla.
3: Otra vez le sacará la tarjeta roja.
1: La tarjeta roja. No. A ver. Después de haber visto el VAR... ¿Qué pasa? Amarilla, no hay amarilla. Roja directa.
3: No. Está bien.
1: Sí.
3: Le anula la amarilla y
1: le anula la amarilla.
3: También la tarjeta roja.
1: Le anula la amarilla y la roja. Sigue Arriaga en la cancha. Creo que está en lo correcto el árbitro, pero cobra el tiro libre para el equipo.
3: No,
1: al revés.
3: Sí, suelta el balón.
1: Bueno, Arriaga se queda porque no había infracción de Javier Arriaga.
3: Bien utilizado el VAR.
1: Es la realidad. En este caso, muy bien Mónica Amboya, que está en la sala VOR, y Kevin Pazmiño, que es el árbitro VAR, ¿no? Claro, le dijeron, che, no pasa nada, mira, te estás equivocando. Viene el balón otra vez para el jugador Lucas Chávez. Empujan a Dorni Romero, habrá tiro libre para la Academia.
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1: Bueno, por lo menos unos 7 minutos se van a adicionar, mínimo.
3: Debería.
0: Más todavía.
3: No hay nada todavía, no salió ningún tipo de cartel para adicionar.
1: Exactamente, ya estamos en tiempo cumplido. 6 minutos se ha adicionado.
3: 6 más.
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4: Están jugando
1: 92 minutos.
4: Marcador.
1: Señoras, señores, 1-0 gana el Deportivo La Guaira.
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1: 6 minutos se han adicionado. Un forcejeo, un tumulto ahí. Sagredo se gana la tarjeta amarilla. No metas en problemas. Están a tiro de empate. Tranquilos. Yo no sé, Sagredo siempre se mete en problemas, ¿no? Y meten en problemas al Bolívar, por supuesto. Amarilla para Sagredo. Habrá tiro libre, señoras, señores, para el equipo de Bolívar. 90 minutos. Atención, el remate al arco. ¡Gol!

0: capitán académico. Notable, la pelota rebota en la barrera y descontrola totalmente al guardameta Javier Varela. Rebotó en un zaguero, creo que fue Anthony Uribe, que ingresó en los últimos minutos, y se anota el empate. Empata de tiro libre el Bolívar. Bolívar 1, el Deportivo La Guaira 1, en Caracas empató Justiniano.
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2: Hasta el último luchó Bolívar, lo buscó, lo intentó, lo sufrió con garra. Llega justamente la Academia Celeste y empata Leonel Justiniano, el capitán celeste, este tiro libre, marcando el 1-1 ya por finalizar el encuentro.
3: Y esta clase de goles está destinado para los jugadores con mayor jerarquía, y lo hizo Leonel Justiniano, el capitán de Bolívar. Marca el empate 1-1 el asunto en Venezuela.
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0: Gianoli rebotó la pelota, no, y descontrola al guardameta Javier Varela. El gol de Bolívar, señoras, señores, 1-1, con esto sigue con vida en la Copa Libertadores el Bolívar, ¿eh?
2: Mira, no rebotó, Quique. Sí, rebotó, yo veo que no rebota. Bueno, parece un tiro libre espectacular. Una cámara muestra que pareciera que ingresa tranquilamente el esférico. Le pegó muy bien Justiniano.
0: Ataca otra vez el Bolívar, atención en offside. Aparece Dorni Romero. Habrá tiro libre para el Deportivo La Guaira. Se cumplen los 6 minutos de adición.
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0: Atención, hay tiro libre para el Deportivo La Guaira. 6 minutos y medio ya se juegan de adición. Pelota al área, atención, peligro. Viene el centro sobre el área. La pelota rebota en Sagredo. Habrá córner para el equipo de Bolívar, de el Deportivo La Guaira, quiero decir. Señoras, señores, un final inesperado, es decir, con dientes apretados. Parecía fácil en algún momento para el Deportivo La Guaira, pero Bolívar se supo reponer. Arriba el centro, sale el amperco de Guarnecido. El balón se va en última línea. La jugada ya está totalmente invalidada. Habrá tiro libre para la Academia. 7 minutos ya de adición.
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0: Atención. Lampe da la impresión que se conforma con el empate, ¿no? Bolívar está para más, porque fíjate que el Deportivo La Guaira tampoco es un equipo así que gran equipo, ¿no?
2: Claro, exactamente. Pero lo decíamos, ¿no? En la previa, incluso el empate era valioso. Era valioso para la gente de Bolívar, y mucho más que venía perdiendo casi todo el compromiso. Es un empate que le da mucho, mucho, mucho oxígeno a la gente celeste.
0: Recupera la pelota el Deportivo La Guaira. Viene el balón de Arace. Se la robó Luca Chávez. Atención, que ataca otra vez el Bolívar. Va el centro sobre el área. En la mitad de la cancha aparece Ibarra. Va a despejar. Es Arace. Toca el balón atrás para el guardameta del conjunto del Deportivo La Guaira. Y el árbitro de una actuación medio complicada dice no va más. Señoras, señores, terminó. Terminó el partido. Empató Bolívar con un gol de tiro libre de Leonel Justiniano, que pegó en la cabeza de un defensor y descontroló al guardameta del conjunto de La Guaira. Ha terminado el partido. Bolívar va en segundo lugar con 5 puntos, a 4 de Independiente Rivadavia. El Fluminense está con 1 solo punto y La Guaira en tercer lugar. Señoras, señores, terminó el partido. Ha empatado Bolívar en Venezuela. 1 para el Deportivo La Guaira, 1 para la Academia.
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2: Empate de la gente de Bolívar, era muy, muy complicado si Bolívar justamente hoy perdía, si resignaba justamente las tres unidades. Sumó un punto y creo que es valioso porque le quita justamente oxígeno también a la gente de La Guaira. Por consecuencia sigue en el segundo lugar. Obviamente esto puede ser importante si es que plasma la victoria, digamos, en condición de local frente Independiente Rivadavia. Los partidos que le queda justamente a Bolívar, el siguiente compromiso por Copa Libertadores de América será el martes 19 de mayo, esto en el Maracaná, contra el Fluminense, y claro, cerrará su participación el 27 de mayo a las 8:30 de la noche en la ciudad de La Paz contra Independiente Rivadavia, partido de clasificación seguramente para la Academia Celeste. Hoy se enfrenta Independiente contra el Fluminense. Si el INDE le gana justamente al Flu, tranquilamente Independiente llegará ya a las dos últimas fechas, inclusive ya clasificado sin nada que hacer. Por eso Bolívar ahora ha sacado un punto importantísimo, ya que se queda en la segunda ubicación con 5 unidades, prácticamente liquidando lo que significa Deportivo La Guaira, que hoy también va a guardar una victoria de Independiente Rivadavia. Buen punto el que consigue Bolívar en Venezuela.
0: Muy bien, gracias. Gracias, Carlitos. Un abrazo. Hasta el día de mañana. Un gran empate salvó Bolívar de territorio venezolano.
2: Gracias, Carlos Enrique. Nos reencontramos el día de mañana con más repercusiones acerca de este empate en Venezuela. Un abrazo.
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0: Últimas conclusiones, Iván Borges.
3: Bien, Quique, este empate por lo menos mantiene con vida al equipo de Bolívar en la fase de grupos de la Conmebol Libertadores. Habrá que ver lo que va a hacer en los próximos partidos la Academia Paceña, si es que va a jugar ya con el nuevo director técnico. Habrá que ver qué es lo que va a disponer el grupo City, Baiza y la dirigencia de Bolívar. Nosotros nos reencontramos cuando el fútbol así lo decida.
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0: Gracias a Iván Borges, a Quique Juniors, a Diego Careaga en controles, a Jordi Vilca, a todo el equipo de ATV Radio. Nos vamos, nos despedimos hasta mañana con la primera entrega de la Red Deportiva aquí en ATV Radio. Estamos de vuelta. Gracias, muy buenas noches.
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1: ¡Paraguas, paraguas!
2: Señora, un paraguas, por favor.
1: ¡El joven de Proden!
2: El mismo.
1: Tengo este paraguas pequeño, ¿o quiere este más grande?
2: ¿No tuviera alguno más grande?
1: ¿Más grande? ¡Ya sería esta sombrilla, pues, joven!
2: ¡Es perfecta! ¡Es que ya viene!
1: ¿Qué viene?
2: ¡La lluvia!